0: soy Párate.
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2: Abrimos nueva hora del show de la cadena 13, queridos amigos. Eres para mí lo que iba sonando con la música de Julieta Venegas. Este momento compartiendo con ustedes. Y yo sigo aquí también de Paulina Rubio. Este éxito del año 2000 también nos sigue acompañando en esta nueva hora de programa. Hola Ulises, Luciano, llegaron los super tremendos temazazos, escuchándonos con Roxana, un tema de Roque Narvaja, Menta Limón, Edgardo Lorenzini de Verabebú, allá en la provincia de Santa Fe. También más mensajes que van llegando por todas las plataformas, van solicitando. Tenemos preparado algo, se viene un bolichero seguramente en esta hora. Vayan esperando, sí, tenemos ahí en la lista musical que hemos preparado junto a Luciano, tenemos de los 80, de los 90, de los 2000 actuales, tenemos Cuarteto Nuevo, tenemos un poquito de todo para ustedes, porque estamos recorriendo toda la Argentina, estamos recorriendo con la emisora, con la gran cadena federal. ¿Quién anda tras el volante a esta hora? ¿Quién está al volante? ¿Quién anda trabajando? ¿Alguno de guardia? ¿Alguno, bueno, ya es hora de cierre, iba a decir, alguno en la carnicería buscando los últimos cortes, preparando lo último? Bueno, ¿o quién está arrancando la noche recién a esta hora? ¿Quién arranca la noche a esta hora? Bueno, los queremos saludar a todos los que están compartiendo. En el Día de la Novia, si esta noche pudieras dedicar una canción, ¿para quién sería? ¿Y por qué? ¿Te animás a contarme a través del mensajero de la radio? Bueno, queremos escuchar sus voces también, así que pueden mandar un audio saludando a toda la audiencia, contándonos cómo viene este día sábado. Todo eso a través de la aplicación El Mensajero de la Cadena 3 Argentina, que es tan simple y nos conecta en Córdoba, el país y el mundo. El 2 de agosto del 2027 tendremos un nuevo eclipse del siglo. La luna ocultará por completo el sol durante un máximo de 6 minutos y 23 segundos en una estrecha franja que atravesará el Atlántico Sur, el sur de España, Norte de África, Medio Oriente y el Cuerno del África. Eso será el 2 de agosto del 2027. El eclipse del siglo, ya lo ha confirmado la NASA según sus cálculos astronómicos.

de la mano de Comanche, 21 minutos de la hora 21. Uli y equipo, Lu, yo arrancando la noche acomodando ropa que la veo y muy buena la música. ¿Qué está pasando, Luciano? Dice Rusty. Bueno, muy bien, un beso grande, Rusty, bienvenida. Buenas noches, acá rumbo a Rafael a tomar un vino manso. Chacarerito Sodero Negro, soy el pelado de Santa Clara de Saguier. Un abrazo. Uli, el sábado pasado comentaste que hiciste mazamorra. Y me hiciste antojar, ahora estoy preparando para hacer. Te mando un beso, dice Cindy. Y hoy volví a hacer mazamorra. No, a ver, para. Hoy volví a hacer mazamorra. Sí. Dejé ayer el maíz en remojo. Esta mañana me levanté, la pusimos en el fuego. Dos horitas hirviendo y listo. Ya tenemos la mazamorra nuevamente. Ulises, equipo, buenas noches. Soy Palito Serra de Neuquén. Hoy lloviendo de nuevo. Ya cansa el mal tiempo, Uli. ¿Podrá ser un tema de Valeria Lynch? De ya, muchas gracias. Buen programa. Escribe a través del chat en vivo de YouTube. A comunicarse todos. Vamos, vamos, vamos. En el mensajero de la cadena 3 Argentina, el chat en vivo de YouTube. Nos vamos conociendo de a poco. Hay gente que prende la radio y dice, ¿quién estará a esta hora? Que hay tan buena música. Y ese bozarrón, ¿de quién será? Ah, ya se tiraba flores el muchacho. No sé si será un bozarrón o no, pero me presento. Esto que usted está escuchando, señora, señor, Ulises Llanos, quien les habla junto a Luciano Alegre, con el show de la cadena 3, compartiendo este sábado. Y yo me pregunto, ¿con quién estoy compartiendo estas horas de radio, estas horas de música? ¿Quién está del otro lado? A ver, coménteme su nombre, su ciudad, su barrio. Nos conozcamos un poquito, como lo hace el Palito Sala, que me cuenta ahí, que está allá por Neuquén. Un sábado perfecto tiene que tener buena música. Hemos escuchado cuarteto, retro, latinos. Y haría falta un poquito de folclore, porque acá me cuenta el amigo Jorge Luis, acá, hermosa noche en la Bulaya, Ulises, te comento, tengo en la parrilla costillitas, falda, marucha deshuesada, chorizo y morcilla, y suena la cadena 3 de fondo, un asadazo nonón con la familia Palenzona, Marconi Márquez. Tenemos ganas de escuchar folclore. Un abrazo grande de parte de Jorge. Jorge, escuché estos changuitos nuevos. Los Mellizos Díaz, el changuito yuteño. Para esos amores que nos piden un tiempo. Para, ¿cómo no? Para Agostina y Agustín, un abrazo muy grande. La pareja más feliz del mundo.

0: ¡Qué bonito, criollo, como el fogón! La música de Cristian Herrera haciendo palmas en Córdoba y el país. Soy Marcelo de Jujuy, yo estoy trabajando atrás del volante hasta las 9 de la mañana. Y bueno, acompañado por ustedes desde Córdoba, mi Córdoba. Así que hasta las 8 o 9 de la mañana los estoy escuchando. La música está espectacular, a mí me gusta la música del norte. Así que espero algún enganchado norteño. Un abrazo grande a todos, dice el amigo Marcelo de Jujuy. Y bueno, Marcelo querido, ¿podrías tirarme un par de títulos? Un par de nombres de ahí. ¿Qué te gustaría? ¿Eh? Tiene que ser de folclore, tiene que ser cumbia, guaracha. Andá tirándome un par de nombres y vamos a ir armando la lista con vos también. Acá, buenas noches, Ulises y equipo. Acá salteando las berenjenas para hacer una tarta. Gracias por la compañía, dice Claudio. Soy Miriam Murúa, me encanta tu programa. Estoy haciendo empanadas de cebolla, queso azul y huevo. ¡Qué rico! Ay, se me hizo agua la boca porque yo soy un amante del queso azul. Porque la gente le dice Roquefort. Y usted sabe, le voy a contar a Lucha, ¿no?, que acá no le podemos decir Roquefort. Porque Roquefort es un título de denominación de origen. Solamente se le puede llamar queso Roquefort al queso que viene de allá, de Roquefort de Francia. Acá en la Argentina es el queso azul. Así que pues es riquísimo. El queso azul creo que es uno de los mejores inventos queseros que hay. Un espectáculo. Ya sabe que puede regalarme para mi cumpleaños del año que viene una horma de queso azul. Voy a ser muy feliz y contento. Ulises, buenísima la música. Aquí de guardia hasta las 6. Soy Alberto. Abrazo de Santo Tomé, Santa Fe. Qué lindo. Buenas noches. Los escuchamos en San Antonio de los Cobres, en la provincia de Salta. Un saludo para la familia Lamas Martínez y a todos los camioneros que transitan por las rutas de la Puna Salteña, dice el amigo Lucindo a través del chat en vivo de YouTube. Me encanta, porque así como siempre digo, acortamos distancias, borramos las fronteras a través de la gran cadena federal con este show de la música, el show de la familia, el show de los amigos, el show de la cadena 3.
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La música de Ozuna, antes también la música de Shakira con Carlos Vives, Llévame en tu bicicleta, conocida como La Bicicleta, por supuesto, la canción. 40 minutos, che, de la hora 21, ¿cómo se está pasando la hora? Compartiendo con ustedes el show de la cadena 3 Argentina. ¿Cómo estamos? ¿Qué novedades hay? En Córdoba, capital, 16 grados, 4 décimas a esta hora, 46 el porcentaje de la humedad, con cielo ligeramente nublado. Mañana domingo, máxima 17, mínima de 12, mayormente nublado para la ciudad de Córdoba. Soy Miriam Murúa. Te sigo con Claría a las 7 y a las 8, pero sigo durmiendo después. Te mando un beso. Bueno, Miriam, un abrazo muy grande. Buenísima la música. También dicen acá a través del mensajero de la radio. Sigan comunicándose, sigan participando con nosotros en la selección de las canciones. Se vino un bloquecito especial del recuerdo que está preparando Luchero Alegre. No me dijo qué va a poner, porque dice que es todo surprise. Me dice, yo voy a preparar un bloque. ¿Cómo? Es Top Secret, claro, Top Secret exclusivo para este sábado, también hablando del Día de la Novia. Bueno, muy bien, muchas gracias, muy amable. Siempre a través del mensajero de la cadena 3, siempre a través del chat en vivo de YouTube, nos comunicamos minuto a minuto y van participando con nosotros. Abrazo muy grande para la gente que está en el YouTube, para el amigo Alejandro que está también ahí, para todos que nos escuchan de distintos lugares del país a través del YouTube, la aplicación y por supuesto la frecuencia en las emisoras adherentes. El show de la cadena 3 continúa así.

0: Roberto Carlos, Sandro, José Luis Perales, los artistas del recuerdo que pasaron por el show de la Cadena 3, con estos grandes éxitos que estábamos escuchando. Qué hermoso programa, la música espectacular. Felicitaciones hoy, Miriam de los Cóndores. Qué programa, Ulises, un abrazo muy grande, dice José. Hola, Uli. Saludos a Ignacio Belsenad en un día muy especial, de parte de su mamá Lichi Bellevad. Belsenad, un abrazo muy grande. Excelente la música, Germán de Santi Espíritu. Muy buen sábado escuchándolos desde Guatrachela Pampa, Cadena 3 es parte de mi vida. Ulises Programón, estoy cocinando y cantando con la alegría que ustedes transmiten cada sábado. Gracias por estar. Perla de San Francisco, mirá cuántos mensajes tan bonitos, tan lindos que estamos recibiendo en los oyentes de cada sábado aquí en la Cadena 3 Argentina.
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0: La música de los Guns N' Roses, Paradise City, 3 minutos de la hora 22 en la República Argentina. Antes la música de Scorpion, Vientos de Cambio, acompañando de esta nueva hora de programa. Hola Uli, por favor, ¿viste la luna? ¡Qué hermosa que está! Bien naranja, ¿vio la luna, Teto? ¿Has visto la luna? Claro, sí, sí, me está diciendo por acá el amigo Sergio Teto Díaz, que está terminando su turno, el operador aquí en la cadena. ¿Es naranja? ¿Naranja? ¿Sí? Bueno, bien, perfecto, muy bien. Me dice que sí, efectivamente, está naranja ahí la luna. Le mandamos un beso. Bueno, qué bonito. Felicidades por la música. Muy bueno el programa. Nos vamos a las noticias, queridos amigos, en el show de la Cadena 3.
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0: Son los títulos del portal de noticias de la Cadena 3 Argentina, cadena3.com. Contuvieron los 2 incendios forestales en Córdoba y continúan las guardias de cenizas. Los focos de Salsacate, Mina Clavero y de Cortadera fueron contenidos tras un intenso operativo con cerca de 100 bomberos, brigadistas y aviones hidrantes. Alerta por fuertes vientos en Córdoba, pronostican ráfagas de más de 80 kilómetros por hora. El fenómeno afectará a gran parte de la provincia durante la madrugada y la mañana del domingo. También anticipan baja visibilidad por polvo en suspensión y el regreso de las lluvias. Córdoba estableció una tasa a las encomiendas realizadas a través de la terminal. La medida fue formalizada mediante la resolución 251/2026, firmada por el ministro de Economía y Gestión Pública, Guillermo Acosta. El importe estará a cargo de las empresas prestatarias. El acusado de maltratar a jubiladas en Mar del Plata se niega a declarar. El cuidador fue imputado por lesiones graves, coacción y amenazas tras la difusión de videos que evidencian las agresiones. La investigación avanza con nuevas medidas judiciales. Son los títulos del portal de noticias de la Cadena 3 Argentina, cadena3.com.
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bloquecito cuartetero La Sol con la Euge Quevedo y el homenaje de la Magui con los grandes éxitos Jimeneros sonando en la noche de Cadena 13. ¿Cómo estamos? Bienvenidos a esta nueva hora. Pasaron 17 minutos de la hora 22 en la República Argentina. Actualizame por favor la temperatura en la ciudad a esta hora, 16 grados en Córdoba, con un cielo completamente despejado, disfrutando de la radio con ustedes, queridos amigos, en el chat en vivo de YouTube. Está conectado, me dice Cabezón, Yoli y Pequi, te estamos escuchando del Carmen del Sauce, acostados, escuchando a la Cadena 3, pasen algún tema de Damián Córdoba. Cómo no, se va agendando todas las canciones, queridos amigos, en estos momentos de el show para ustedes en la radio. Seguimos conectados en el mensajero, esperando tu mensaje, esperando tu audio, esperando tu historia, que nos cuentes cómo estás pasando este sábado 1 de agosto. Al final no me contestó, ¿tomó caña con ruda, Luciano? ¿No? ¿No cree en esas cosas o nunca tomó? No es de tomar. Muy bien, muy bien. No, no. Yo tengo ahí en casa una botella que dice caña con ruda. Pero el otro día me puse a leer bien. Una botella llena, porque no, yo no. Me puse a leer bien y decía los ingredientes. Y creo que me estafaron. Porque la caña es una bebida alcohólica, por supuesto. O la grapa. ¿Se toma caña con ruda o grapa con ruda? Este decía, la etiqueta decía almíbar y alcohol. O sea, porque vos lo pegás un trago y es súper dulce. No sé cómo será el procedimiento de la elaboración de la caña. Recuerda, bebé, como oración, pero voy a subir a menor de 18 años. Pero me parece que esta es una caña con ruda trucha. Así que por las dudas, fije, no tomé, porque falta que me salga el tiro por la culata. Claro, una caña con ruda que no cumple el control de calidad para la Pachamama. Así que no tomo nada. Bueno, muy bien. ¿Y Ferné con ruda servirá un fernecito esta noche? Claro, ¿servirá esta noche un fernecito ahí para ahuyentar los males de los fríos de agosto? Bueno, cómo no.

0: Bien, qué bonito. Aquí sonando el show de la cadena 3, compartiendo grandes éxitos. ¿Qué más tiene bajo la manga?
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4: Esta que viene ahora la llevamos todos en el corazón, me parece.
5: 33 minutos de la hora 22 en la República Argentina. ¿Cómo estamos? ¿Cómo estamos llevando este sábado por la noche? ¿Bien? ¿Todo tranquilo? ¿Alguna novedad novedosa? ¿Cómo está la ruta? Contanos si estás manejando, si estás en el colectivo, en el camión, si estás en el taxi, en el remiso, en la aplicación de viajes. ¿Cómo estamos? ¿Qué tenés para contar en estos momentos? Es la Cadena 3 Argentina la que presenta el show de la Cadena 3. A ver, ¿quién se anima a mandar el primer audio de esta hora? Para que nos cuente cómo está del otro lado. ¿Ya hizo efecto la caña con ruda a esta hora o en cuánto hace efecto? Estaba leyendo hace un ratito que dice que hay que tomar todos los días durante el mes de agosto. No es solamente un solo día. O sea, es todos los días. Otros dicen que no es necesario que sea en ayunas. Se puede tomar después del desayuno. Bueno, cada uno con su cuestión, ¿no? Con su tradición. Si recién te sumás a la radio, al programa, te quiero contar que este momento también lo haces vos. Abrí el mensajero, poné ahí la aplicación, contame qué estás haciendo mientras nos vas escuchando. En cada rincón del país sonando la Cadena 3 Argentina esta noche, así que queremos saludarte, queremos conocerte, queremos que seas parte de este nuevo momento del programa. Los escucho todos los días, son mi compañía, les mando un abrazo, nos dice Cede desde Córdoba. Y ahí me estaban mandando una foto de la luna. Bueno, qué lindo, che, los que tienen buen teléfono y pueden sacarle fotos ahí y compartirnos cómo está la luna en la ciudad en estos momentos. El show de la Cadena 3, juntos, hasta la cero.
6: Así como se quiere a una muchacha, así aprendí a quererte, Mar del Plata.

las zambas para no olvidar de la mano de los nombradores del ALBA. Ulises acomodando papeles y escuchándote a pasar agosto. Riquísima la caña hoy temprano. Tema de aire y rally Barrio Nuevo, porfa. Me pide María desde Belleville. Buenas noches, soy de Villa General Belgrano. No pude tomar la grapa con Ruda por la medicación, pero hoy viví algo muy lindo. Les cuento. Los Reartes hicieron la ofrenda de la Pacha. Hermoso la organización, gracias por participar. Graciela González, yo puse mis ofrendas por toda mi familia. Bueno, claro, justamente hoy es un día también de hacer ofrendas a la Pachamama. Sé que en la cultura, por tradición, los hermanos bolivianos, cuando por ejemplo compran un vehículo, lo bañan con cerveza. ¿Sabía usted? A ver, ¿tiene algo que ver? A ver, bañar con cerveza. Acá tengo la data, a ver si San Google nos ayuda. Porque también, claro, acá está. Bañar o rociar un auto con cerveza es un ritual tradicional de celebración, bendición o de chaya que se hace al comprar un vehículo nuevo para desear buena suerte. Esto es algo que imita la chaya andina para pedir protección y también prosperidad. Bueno, muy bien, muchas gracias, muy amable ahí, siempre nos da la data justa y también creo que se hace también en los inmuebles esta práctica. Y bueno, una vez que se rocía, toda la se toma un trago y también le da un trago a la Pachamama. 46 minutos de la hora 22, señoras y señores, estamos compartiendo el show de la Cadena 3.

¿Está remixando Luciano Alegre ahora? Con la consola. ¿Cómo se dice pinchando en vivo? Se dice, claro, porque antes por los discos de púa. ¡Claro! Para el amigo Beto, que va pasando por Río Gallegos para Ushuaia. DJ Luciano Alegre.

5 minutos para la hora 23. Buenas noches, Ulises. Escuchando como siempre Cadena 3 desde el Calafate, Santa Cruz. Mucha nieve por acá, temperaturas bajo cero. ¿Ustedes por allí cómo están? Y acá estamos. Bien, bien. ¿Cómo anda usted, Luciano? ¿Bien? Está bien, está bien. Dice Luciano, está bien. Muy buena la música. Que vuelvan los 80, Ulises. Y también que vuelvan los lentos. Les mando un besote. Soy Yolanda. Hola, buenas noches. El Monumento a la Bandera comiendo. Dani y Mari están comiendo un Carlito. Bueno, un abrazo muy grande allá en Rosario, en Santa Fe, en el Monumento a la Bandera. Un abrazo muy grande. Yo sigo la tradición de mi abuela y mi mamá, que ya no están en este plano, y tomo todo el mes de agosto la caña con ruda. Me llevo un total de media botella. Hoy, reunión con amigas, les llevé a todas desde Rufino, Santa Fe. Está Mirta también, que nos escribe y nos acompaña en estos momentos con el show de la cadena. Yo escuchaba la música de Coco Chambo. Coco Chambo de Mr. President. Y también la música de Ritmo de la Noche. Una versión ahí extendida. Qué lindo, qué bonito. Qué linda música que estamos pasando. Y nos remarcan los oyentes a través del mensajero de la radio. Que sigamos con esta onda en el Día Mundial de la Alegría.

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1: Son los títulos del portal de noticias de la Cadena 3 Argentina, cadena3.com. Un policía de civil mata a un delincuente durante un intento de robo en La Matanza. Un efectivo de la policía bonaerense que estaba fuera de servicio se defendió de un asalto mientras estaba con su familia en González Catán, resultando en la muerte de uno de los delincuentes. Dura respuesta de Villarroel a Santilli, lo tildó de parásito y le exigió respeto al voto popular. La vicepresidenta salió al cruce del jefe de gabinete, quien le había pedido la renuncia por haber dicho que le preocupaban las persecuciones imaginarias del presidente. Un joven apuñaló a su padrastro en La Plata y se dio a la fuga tras el ataque. Un hombre fue asesinado de una puñalada en su casa de Villa Elvira. El principal sospechoso es su hijastro de 19 años, quien se escapó tras la discusión que derivó en el ataque. Un hombre confesó el asesinato de su hijo autista en Lomas de Zamora. El sujeto de 41 años perpetró el crimen en una vivienda del barrio San José. Según dijo la abuela de la víctima, este vivía con su madre en Lanús y pasaba allí los fines de semana. Son los títulos del portal de noticias de la Cadena 3 Argentina, cadena3.com.
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1: Celebrate y último Tren a Londres, lo que iba sonando en el show de la Cadena 3. Le recordamos que a través del Instagram, @cadena3 en Instagram, pueden ver parte de las coberturas de esta noche, ¿sí? Ahí estaba viendo un poco y en las redes, ahí Campedrinos hizo bailar y cantar a Córdoba. El dúo se presentó en una noche única en Quality, estrenó su nueva gira Mates y Folklore Tour, con nuevas canciones, una puesta en escena renovada hasta una parrilla sobre el escenario. Campedrinos sorprendió a todo el público cordobés. Está en el Instagram, cadena3.com, parte de la cobertura de esta noche, ahí con la palabra de los chicos y demás. También estuvimos en la Rosalía, en Buenos Aires, todo en gran cobertura de la Cadena 3, se lo pueden escuchar en las redes. Buenas noches, Ulises, te pido reservación india por Raiders. Gracias, Enrique de Río Cuarto. No sabés cómo están las empanadas, me muero muerto, me dice Miriam. Te escucho de San Carlos Sudo, provincia de Santa Fe, me encanta, dice Claudia. Muchachos, buenas noches, acá fresquito por Ushuaia, excelente el programa, saludos a la gente y mi querida La Bulaye. Un abrazo a ustedes, dice Ricardo. Otro Ricardo.

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0: papacito. ¿Cómo? Ahí. Oye, se está tan buena la música, no te iba a pedir nada, pero me acordé de este tema que cantaba Gary Controla, ¿de qué color es el amor? Te lo pido. Pasaba la música de La Mona Jiménez con Luna, Así No Te Amarás Jamás, de la mano también de La Barra y La Morocha de Lucra. Buenas noches, Ulises, ya por la música, te mando un abrazo enorme. Mirá qué bien, cómo ha estado musicalizado hoy el programa, che, para todos los gustos. Un espectáculo, te pusimos folclore, te pusimos cuarteto, te pusimos dance, international, latinos, retro. Falta que pongamos una canción cantada por nosotros nomás. Ya en breve vamos a cantar, vamos a grabar algún sencillo y va a sonar por acá. A ver qué canción se me puede venir a la cabeza. Y le puedo cantar ese que dice: una muchacha y una guitarra para poder cantar. ¿Ah? No, no sé tocar el piano. Sí, puede ser. No, el piano solamente sé tocar la introducción del himno. Y nada más, ahí se acabó. Lo que pasa es que la actitud mata el talento, la billetera mata el galán. Recuerde siempre, señora, señor, estas palabras que les traigo en esta noche del sábado. La actitud mata el talento. Por ejemplo, yo agarro, ahora si quiero, si pudiera, mejor dicho, porque está todo preparado ahí, destaparía el piano que tenemos aquí y yo le toco la introducción del himno, usted va a decir, ¡pah! ¡Qué bárbaro! Y yo después, no puedo continuar porque, por protocolo. Pero para impresionar. Y bueno, habría que ensayar, pero para impresionar alcanza. Hermosa música, saludos de Río Gallegos, mucho frío por aquí. Me cuenta Norma a través del chat en vivo de YouTube. Un abrazo muy grande para todos los que se comunican por todas las plataformas que tiene la cadena 3 Argentina. Reiterando para el día de mañana, domingo, en la ciudad de Córdoba, máxima 17 grados, con un día mayormente nublado en la ciudad. Una semana rara será, porque como les digo, las temperaturas van desde los 17 hasta los 20 grados, hasta el día miércoles. El día jueves una temperatura prácticamente de verano, con 33/32, 34 grados. Interesante cuestión, ¿no? Y estaba viendo por acá, para el día de mañana domingo, se va a estar cumpliendo y celebrando el Día del Trabajador Gastronómico. Así que desde ya le mandamos un gran cariño, es el día de mañana. Mañana, ¿sabe qué día es? Es el día de la mostaza. Claro, paso a paso, ahí, como decía, mostaza, paso a paso. Qué rica que es la mostaza, ¿no? Riquísima. No, claro, usted lo que está diciendo es la marca. Claro, esa es una marca. Esa no es la mostaza real. La mostaza real es otra. Bueno, está claro, el frasquito, la famosa mostaza Dijon, la mostaza en grano. Hay gente que la hace con cerveza y otras cosas más. También va a ser el día del sándwich helado, que es una galleta con helado al medio, se hace un sándwich. Y mañana también es el día para colorear un libro, que siguen viniendo todavía, hay varios ahí que se compran. Ulises y equipo, con mi festejo por los 70 años, un tema de Sandro, así, Estela de Pablo Podestá, escuchándolos, qué lindo. Bueno, última media hora de programa, queridos amigos, esto es el show de la Cadena 3.
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Y a esta hora, con esta canción, Enrique Iglesias, Experiencia Religiosa, le podemos decir, con este tono de voz, ¿le parece? Cambiamos así un poco la noche de la cadena 3 Argentina, disfrutando de un par de lentos y el sonido de la respiración. ¿Eh? Que parezco, que no, me falta demasiada sopa para parecerme al que usted dice ahí. Le mando un saludo muy grande al tío Fer Zavala. Y así estamos compartiendo estos momentos en la cadena 3 Argentina. Me da el gusto, Luciano Alegre, de poder jugar al aire en este momento de la hora con estos lentos y jugar con esta voz, con el susurro, jugar con los silencios. Bienvenidos. Esto es el show de la cadena 3 y esta noche, con estas canciones, vos te vas a enamorar.

La música de Adele con esta canción que representaba la película 007, si mal no recuerdo. También pasaba Whitney Houston en esta noche del show de la cadena 3, casi cerrando y bajando de a poco la persiana. Un momento donde cual bajábamos un cambio y empezamos a disfrutar de las voces de estas grandes cantantes, ¿eh? Hay melodías que tienen esa extraña capacidad de hacernos detener el tiempo, aunque sea por unos minutos, aunque sea por unos segundos. Y las elegidas por Luciano Alegre tuvieron esa magia en el aire de la radio. Nos recordaba, por ejemplo, una mirada, un abrazo, algún beso. Algo que todavía vive en algún rincón de la memoria y también en algún rincón del corazón. Qué momento, qué canciones en los últimos minutos del show de la cadena 3. Nos vamos, nos tenemos que ir yendo. Buenas noches, Ulises, muy lindo el programa, dice Olga, Susana. Algo de Luciano Pereira, si puede ser. Muy bien, perfecto, cómo no. Nos vamos. Últimas canciones, el show de la cadena 3, hasta la cero.

3 minutos para la hora cero en la República Argentina. Escuchamos ahí la música que venía de la mano de Marc Anthony. Qué lindo, valió la pena, versión salsa. Me encantó la música que están pasando. Soy Noemí de Olivos, allá en la provincia de Buenos Aires. Bueno, será hasta mañana, me dice Noemí. Bueno, Noemí, nos vemos. Nos encontraremos nuevamente el día lunes con las participaciones con Radio Informe 3. Y el próximo sábado, Dios mediante, y depende de la agenda futbolística, estaremos aquí en la noche de Cadena 13 con este show musical. Realmente hoy fue un show, hoy fue un show musical, realmente me saco el sombrero. ¿A usted qué opina, Luciano? ¿Anduvo bien hoy? ¿Le gustó? Porque usted es muy exigente. Usted le busca el pelo al huevo, le busca ahí todo el tiempo. ¿Hoy le gustó o no le gustó? ¿Le gustó o no le gustó? ¿Le gustó? Bueno, muy bien. Bueno, yo, porque yo después me voy mal, ya que me voy mal, oh, no le gustó. Y ahí ando. No, está bien, si sus críticas son constructivas, por supuesto. Así que ya en tan solo unos instantes nada más estamos disfrutando de estas últimas canciones del show de la Cadena 3. Saludo muy grande para Cindy, que me dice, me voy a dormir feliz. Qué lindo, genial el programa de hoy. Un abrazo muy grande para Cindy de Santa Fe, que compartió con nosotros estos últimos minutos. También el amigo, a ver que me llega acá. A ver. El amigo Alberto, que dice, justo al final me enganché. Bueno, Alberto, espero que, aunque sea los últimos minutos y las últimas canciones, las hayas podido disfrutar aquí. Reiterando que para el día de mañana, atención, en la ciudad de Córdoba, estaremos esperando para el día domingo una máxima de 17 grados con un día mayormente nublado en la ciudad de Córdoba. En los controles estuvo, con la musicalización también, el hombre que allá viene de Santa Rosa de Calamuchita, Luciano Alegre. Quien les habla, mi nombre es Ulises Llanos. Nos vamos, ya está llegando Nora Cobasi para hacer Noche y Día. Viene Luquita Giacinti también. Hasta la próxima.

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buen día, buenas noches, buenos días. Así es, le pedimos a la luna que se vista de sol, no sé, porque acá nos quedamos hasta que salga el sol. Hoy, noche y día extendido, como esos festivales, viste, que duran uno, dos días o toda una madrugada y no terminan nunca. Bueno, así vamos a estar. Después, una mateada en el río con Luquita Giacinti y todo el equipo de Noche y Día, como las noches, las madrugadas de Cosquín, de Jesús María. Bueno, nos verán salir hoy a las 8 y hasta esa hora, como muchos de ustedes, estamos trabajando, haciendo esta madrugada de sonidos, de música, de compañía, de linda gente, de lindos mimos y sobre todo escucharlos, porque hoy es domingo. No hay compromisos con el reloj, apaga el despertador. Si es que suena en algún momento de la madrugada y te tenés que levantar, apágalo y seguí en la cama, pero escuchándonos. Y después te abrirás el vino en la cocina, pero llegado el momento, todavía es muy temprano. O no, porque a esta hora, en domingo, a la madrugada, se puede destapar un vino en la cocina. No así a las 6, 7, 8 de la mañana, estaremos mateando por acá con Lucas Giacinti, que es nuestro máster operador, nos pone en el aire, elige música también y nos acompaña. Es la otra parte, el 50% de lo que hacemos cada domingo. Hoy es domingo. Vasos vacíos, como la canción, ¿viste? Esa de Celia con los Cadillacs. Son los vasitos de la Pachamama, acá, de la caña con ruda esta mañana del Titi. Y está acá, ¿ves la maceta esa planta? Ahí hicieron el ritual de la Pachamama esta mañana. Un acting, por supuesto, y un merecido homenaje a nuestra querida tierra, que en la Argentina es una tradición de cada 1 de agosto. Ayer, primero de agosto. Hoy, domingo 2, claro, el mejor homenaje es cuidarla, pero acá es como que se le agradece, pero también se le ofrecen cosas a la tierra para que prosperen en nuestra vida, pero el planeta sí, la tierra, si el planeta le ponemos el nombre de la tierra, el planeta tierra, tiene que cuidarse día a día. Ese es el mejor homenaje que podemos hacerle. Pero bueno, a la Argentina cada uno se celebra la Pachamama. Bueno, y por otro lado, el 2 de agosto es el Día de los Trabajadores Gastronómicos. Y como a esta hora hay mucha actividad gastronómica, por suerte, hay muchísimos lugares que ofrecen a esta hora servicios variados. Una madrugada de domingo, ustedes pueden quedarse haciendo sobremesa o en un bar tomando un café o tomando algo rico, espirituoso, después de la cena salir a tomar algo, no sé, a bailar y a tomar algo bien rico. Bueno, los trabajadores gastronómicos celebran hoy su día, entonces ya los vamos a saludar contándoles por qué, y si ustedes conocen a alguien que quieran saludar y que va a trabajar muchísimo este domingo a la madrugada, también lo pueden hacer. El mensajero está habilitado y si escuchás desde YouTube Cadena 3, podemos leer tu mensajito, pero si haces en el mensajero un mensaje grabado, ¿no? Nos pedís una canción o nos contás desde dónde escuchás la radio este domingo 2 de agosto y cómo empezaste el mes, bueno, ahí te escuchamos todos, porque hay un microfonito que te permite desde la aplicación en el mensajero decir lo que quieras con tu propia voz. Nosotros ponemos nuestra voz, mi nombre es Nora Kovacic. Está Fabi Becerra ahí en el acceso a la radio. Ya se despiden nuestros compañeros que han estado en otros programas, en otras actividades, y va quedando muy, muy poca gente aquí, lo suficiente para en el estudio central de Alvear 139, en el estudio mayor, hacer hasta las 8 hoy, excepcionalmente noche y día. Mejor que para todos los gastronómicos que haya muchos vasos y platos vacíos. Vasos vacíos, Celia acompañando a los fabulosos.

Nuevo, nuevo, ¿eh? Abraham Mateo. Abraham Mateo es el español que yo escuché haciendo una muy buena versión de Maníaco. Abraham Mateo es un joven español, un cantante muy talentoso, es cantante y compositor. Y estando en España, escuché en una radio de Palma de Mallorca la canción Maníaca, que es original de... aunque él le puso Maníaca, se llama Maniac, que es de la película Flashdance. Y bueno, él hizo una muy linda versión de este tema en castellano, por supuesto, la adaptación en español, originalmente compuesta por Denis Joseph. Pero Abraham Mateo acá estaba con María Becerra, así, que es un adelanto también, porque esto es nuevito, ¿eh? Abraham de España y la nena argentina. Ahí está, escucha, Maniac.

0: compositor y cantante español Abraham Mateo junto a María Becerra hace un ratito y Big One hacían así, recién sacadito del horno. Y antes Celia Cruz con los Cadillacs y el recuerdo de la gran Celia Cruz con Vasos Vacíos. Hola Nori, dice, qué susto me diste, qué dije de raro. ¿Qué dije, Marcelo de Neuquén? Bueno, Nora querida, dice Raúl, buen día, saludá a Valentina y Ulises Castro, que me están haciendo compañía y escuchando el programa. Bueno, para Uli y para Valentina, feliz domingo de agosto, primer domingo de agosto. Saludo a Rubén Oscar, mi hermano que está en Mendoza escuchando con Lucas, mi ahijado. Rubén está cumpliendo años, hoy 2 de agosto, así que hermano querido, que tengas toda la felicidad y que bueno, qué mejor que con la visita de Luquita, que bueno, ha hecho raíces también lejos. Acá estamos acostumbrados que tipo 4 de la madrugada ya empiezan a escribirnos todos los argentinos que recuerdan Córdoba, el país. Ahí está, mira, el feliz cumple. Y sí, ¿qué va a ser? El tiempo pasa.
1: ¡Feliz cumpleaños!
0: ¡Feliz cumpleaños! Hola Nora, feliz noche y día, feliz domingo. ¿Cómo estás? Es un enorme placer escucharte. Saludos a todo el personal de la hermosa sintonía. Desde Salta llega este hermoso y mimoso saludo. Dice Cadena 3 Argentina, la más hermosa. ¿Me puedes pasar un tema de María Magdalena? I never be María Magdalena. Es la canción de la alemana. Que piden hoy también. Ayer la pedían y hoy también. Bueno, es un temazo. Que además María Magdalena es producida por el esposo de Sandra, que es una cantante alemana muy exitosa en los 80. Su esposo era un muy famoso productor alemán y contó con su producción para hacer este álbum, que fue realmente muy exitoso. Especialmente la canción Querría ser María Magdalena. Bueno, hola Nori, buenas noches y día, paso a dar el presente, saludar a mi marido Salvador, decirle que lo amo mucho hasta el infinito, más allá y por siempre y para siempre, bendiciones. Bueno, Beatriz de La Rioja, también un mensajazo. Buen día Norita, querido Lucas, bendecido mes de agosto. Yo tomé antes del desayuno té de ruda, espero pasarlo entretenido esta madrugada. Con ustedes hasta las 7, con la música seleccionada y su voz. Bendecido día en La Rioja, será la fiesta primaveral de... Ah, fue una siesta primaveral, porque dice bendecido martes en La Rioja. En realidad se ha equivocado, seguramente quiso decir que el sábado fue un día bendecido porque tuvieron 25 grados. Terminaron, eso sí, hace poquito, gracias a Dios, de combatir incendios en Huanchín, Chilecito. Es una buena noticia. Es una temporada, especialmente en estas zonas donde no ha llovido nada, a pesar de la humedad que hubo en la semana, las lluvias pasaron de largo y solo bajó la temperatura ayer sábado. El sol realmente estaba hermoso el sábado a la tarde. Fue un día precioso. Se hizo un festival del café ayer y hoy en la Plaza de la Intendencia. Estaba a las 5:30 de la tarde desbordado de gente, y qué bueno el movimiento que ya empieza, a pesar de que falta para los días bellos de primavera, empieza a notarse los fines de semana. Buenas noches Norita y equipo, tomando mate con bizcochuelo casero. Ah, mira, voy nosotros acá escuchando Cadena 3 hasta que me duerma. Gracias por la compañía como siempre. Ya leo los del chat de YouTube, ya se van sumando más personas, ahí también pueden escribirnos. Palito lo hace desde Neuquén. Acá una noche horrible, fría y con lluvia, puede ser un tema de Miriam Hernández. Muchas gracias, excelente el programa como siempre, gracias a todos. Le vamos a poner mucha música a lo que queda de esta hora también, hasta las 8 y noche y día.

Bueno, el cielo no está todo gris, pero va a estar mayormente nublado. Esta madrugada de domingo comienza a sumarse algunas nubecitas, ¿eh? Recién hablábamos del sol que nos acompañó y realmente nos dio mucho calorcito el sábado, pero hoy domingo, por ahora despejado, con 15 grados 2, 48% de la humedad, viento del norte a 4 kilómetros la hora. Para el resto del día domingo 2, tenemos, a ver, cielo mayormente nublado y a la tarde va a haber un poquito más de sol que a la mañana. Tendremos una mínima de 12 hoy y una máxima de 17. Y así en la semana va a ir cambiando el panorama. No va a subir mucho la temperatura máxima, pero se va a mantener entre lunes y miércoles en 20. Y después, bueno, parece que otra vez el veranito para Córdoba, jueves y viernes. Pero vamos paso a paso, diríamos taza. ¿Qué tenemos acá? Madrugada mayormente nublado, domingo parcial a la tarde. Una mínima de 12 y una máxima de 17. Ya te vamos a contar toda la programación para hoy. Me refiero al fútbol y otras fechas que se está jugando. La tercera ya del campeonato de la Liga Profesional, el torneo clausura. Y qué partidos hay para este domingo. Hay también turismo de carretera en San Juan, en ese hermoso circuito. Hay de todo, así que te lo vamos a ir contando sobre coberturas también de la primera semana de agosto de la radio más federal. Pero la radio con más fútbol transmitida en cancha tiene hoy una programación excelente para todos los hinchas de varios clubes, Y mañana sigue la fecha, mañana lunes. Norita, buenas noches, decía Palito Salas, que nos contaba, estaba muy fulero en Neuquén. Saludos de San Luis, quienes estaban jugando a las cartas. Abrazos, dice Claudio. Hola, Nori y Lucas, domingo bendecido para todos. Abrazos desde Jardín del Sur. ¿Cómo vamos por ahí, por Jardines del Sur? Hola, Nora, buenas noches. Quiero mandar un saludito a mi marido, Víctor Colazo, que lo amo mucho y lo extraño. De parte de su mujer, Verónica, le quiero dedicar el tema Aunque pase el tiempo. Muchas gracias, dice la Vero. ¿Qué más por acá? Bueno, ya vamos a escuchar los audios porque ya tenemos habilitadísimo el mensajero para que ustedes usen el micrófono y los escuchemos. Buenas noches, Norita. Dice Lala, ¿habrá posibilidad de que pases Mon Laferte? El tema Tu falta de querer, a mí me encanta, por la Euge Quevedo, la versión de la Euge, te pide Lala. Muchas gracias, Lala de Córdoba. ¿Qué tal por acá? ¿Cómo andamos? A ver quién aparecieron desde Santa Fe. Nos saluda a vos, Lucas, y a mí, y a todo el equipo, a la gran audiencia del país, de parte de Edgardo. Un saludo de él y Roxana, que están en la casa. Piden un tema de los Caligaris, Edgardo Lorenzini. Nora y equipo, como siempre, escuchándolo. Saludos a los camioncitos y camioncitas de Oña, dice Javier. Hola, equipo de Noche y Día, acá trabajando mi último turno antes de las vacaciones. Saludos de Oliva y toda la zona, Matías. Quería escuchar, Nori, Oye mi amor por Maná, qué temazo, Gustavo. Bastante agradable la noche en Arroyito. Saludos para todos. Bueno, dulces saludos llegan de Arroyito porque ahí están todos los caramelos y todos los dulces, ¿no? Hola, Noche y Día, hola, Nori, Lucas, qué placer escucharlos. Los mejores temas. Bueno, y hay muchos, así que vamos a esperar un ratito para seguir leyendo porque estamos acá. Y despacito, de a poquito, vamos a ir cumpliendo con los pedidos. Tenemos 8 horas por delante. Así que tranqui. Mientras tanto, les digo que por acá tienen la posibilidad de hacerse escuchar y también de que les leamos los mensajes en el mensajero de Cadena 3. ¿Me quedó algo más? Contarles por qué es el Día de los Gastronómicos y saludarlos una vez más a ellos, que bueno, que tienen también el segundo semestre por delante y con los vaivenes también de la economía a veces tienen que pelearla, ¿no? A los mozos
de antes, que todavía hay muchos que siguen todavía en los bares tradicionales de Córdoba, en esas confiterías, bar, restaurant, y a los nuevos, a los que están dedicados a la gastronomía en los emprendimientos nuevos, en las cavas, en todos los lugares que tengan que ver con la hotelería también, por supuesto. Día del Trabajador Gastronómico, cada 2 de agosto se celebra en nuestro país. Y seguramente hay otros hechos que destacar, pero eso lo haremos más adelante aquí, en Cadena 3 Argentina y en Noche y Día Domingo.

0: Hola Nora, hola Lucas, buenas noches, buenos días, que tengan un buen comienzo de mes. Y
1: bueno, querido,
0: estoy regresando de Puerto San Martín hacia la zona de Isla Verde, mi pueblo. Me gustaría escuchar un tema de Tina Turner, puede ser.
2: Gracias. Pero cómo no, claro. Qué lindo escucharte, Ariel. Bueno, ya buscamos, ¿eh? Ahí está Pablo. Porque leo que Ariel también mandó un mensajito. Ya lo vamos a escuchar cuando lo pongamos al aire, también pidiendo música. Nora y Lucas presentes de Cosquín, Clive.
3: Hola, Nora y Luqui.
2: Hola.
3: ¿Cómo están? Buenas noches.
2: Bien.
3: Tomaron fernet con ruda.
2: Oh.
3: Puede ser un tema ahí de Lázaro Caballero y la Sole y Hoja en Blanco. Y Navegante, de mi amigo Javier bueno, Calamar.
2: Ah, lindo tema del Calamar.
3: Gracias, buen programa, Ariel.
2: Bueno, cada uno la combina como quiere. Algunos dicen,
4: ¿por qué chupa?
2: Más que caña con ruda, algunos decían hoy grapa con ruda. Para mí es caña con ruda, pero bueno, cada uno la combina como quiere. Nora y Lucas presentes de Cosquín, Clive. Si puede ser el tema de los panchos, cualquiera, por favor. Desde ya, muchas gracias. Saludos a toda la tribu de Noche y Día. Bueno, Clive, gracias por escribirnos. Norita, buenas noches. Soy el gringo Rosas de Caucete, San Juan, prendidos a la radio con Cristian. Gracias por hacernos el aguante toda la noche. Quería saludar a Sebastián, que está cumpliendo años con el tema Estrellita Mía de los Hacheros. Feliz cumple para él, para Sebas, que tenga un hermoso día domingo de festejos. Bueno, Nora, gracias, besos y abrazo cordial a toda la audiencia de Cadena 3, del parte del gringo de Caucete, San Juan, ahí de los pavos de Ronnie. Me voy a ir un ratito acá al chat porque está llegando mucho material. Hola Nora, saludos de Rosario, escuchando la radio por YouTube. Agustín, pero está cuidando a su abuela y esto está muy bueno, porque está con problemitas de salud, que espero se vaya recuperando. Se está recuperando de una neumonía, dice Agustín, así que bueno, Agus, muchos cariños para ella y mimos. Hola, buenas noches, muy lindo el programa, soy Carlitos Ferreira de Villa María. Hola Nora, buenas noches, soy Betty de Las Varillas, acá escabechando huevos de codorniz. Ah, ¿cómo será eso? Bueno, sí, pero huevos en escabeche, nunca había escuchado eso. Huevos de codorniz, escuchando Noche y Día. Quisiera escuchar La Carretera de Julio Iglesias. Pa, hablando de carretera, ahí estaba viendo del clima, ¿no? De una nota en cadena3.com, que en la provincia, viste que decíamos que son épocas propicias para los incendios, porque claro, hay mucha sequía, los vientos que van rotando. Bueno, en la provincia hay alertas por vientos fuertes en algunas ciudades o en algunas localidades de la provincia. Un fenómeno que va a afectar a gran parte de nuestra Córdoba durante la madrugada y la mañana del domingo, y anticipan baja de visibilidad, atención los que estén transitando por rutas, por polvo en suspensión y el regreso de la lluvia, según un meteorólogo que es Mario Navarro, quien indicó que el domingo se va a presentar con ambiente fresco. ¿Para qué dijimos que había estado lindo el sábado con calorcito? Se nos viene más fresco. Bueno, el viento va a rotar al sudeste y las temperaturas mínimas oscilarán entre 7 y 10 grados, dice, y las máximas entre 17 y 19 en la mayor parte de la provincia. Después ya da vuelta el viento al norte, lunes, martes y miércoles, y ahí sube un poquito más la máxima. Bueno, pero dejemos de lado eso porque tenemos la misión de acompañar a todos con música.

0: 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Títulos en la madrugada, noche y día, hora una.
1: 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Paro docente, el gobierno hará inspecciones en escuelas y advierte con sanciones a los gremios. Capital Humano realizará controles durante la huelga nacional del lunes para verificar el cumplimiento del servicio mínimo. Advirtieron que aplicarán sanciones si detectan incumplimientos. Contuvieron dos incendios forestales en Córdoba y continúan las guardias de cenizas. Los focos de Salzacate, Minaclavero y de Cortaderas fueron contenidos tras un intenso operativo con cerca de 100 bomberos brigadistas y de aviones hidrantes. Santa Fe, diálogos en la legislatura para aprobar la reforma electoral en agosto tras el receso legislativo. Tanto el Senado como la Cámara de Diputados concentrarán buena parte de su actividad en el análisis de distintos proyectos relativos al Código Electoral. Deportes, Belgrano batalló con uno menos, pero no pudo ante Argentinos y cayó 1-0 en Alberdi. El campeón vigente del fútbol argentino cosechó su primera derrota en este torneo. Franco Vázquez fue expulsado a los 38 minutos del primer tiempo. Álvarez marcó el tanto del triunfo para el bicho. Datos del tiempo en la ciudad de Córdoba, la temperatura es de 15 grados, la humedad 50%, el cielo está despejado, la hora en todo el país, 1:02.
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No fue amor la inconsciencia de los primeros tiempos, ni los hijos que usamos por salvar el naufragio. No fue amor ni lo es, fue la grieta, el eclipse del amor que pasó y

que un chamamé, los saloncitos, déjate querer. Qué lindo escucharlos. Los Nocheros fue, pero yo aún te amo. Daniel Altamirano, Hoja en Blanco, Soledad y Lázaro Caballero. Qué lindo escucharlo a ese dúo, ¿eh? Bueno, dúo ocasional. A esta juntada de la Sole con Lázaro Caballero, Hoja en Blanco, me encantó. En Argentina, decíamos, se conmemora 1948, fecha en que se constituyó la Federación Obrera Argentina de la Industria Hotelera, hoy conocida como Unión de Trabajadores del Turismo, Hoteleros y Gastronómicos de la República Argentina, UTGRA. Así que a todos un gran abrazo y que esta semana también sea muy positiva porque... hay gente que todavía está de vacaciones de invierno, que ya en la última partecita de los que empezaron las vacaciones más tarde, por lo menos el turismo de quienes en etapa escolar hay receso, bueno, algunas provincias los han empezado más tarde, o algunos que se han quedado un poquito más porque han podido en los distintos lugares, provincias argentinas, donde con mucha nieve también se aprovechó. Y bueno, este país que tiene tantos paisajes y tanto clima y tantas bellezas naturales en esta época son los que están de parabienes, cada trabajador de turismo, hoteleros, gastronómicos de nuestra República Argentina, que sea un bendecido segundo semestre. Día del sándwich de helado en los Estados Unidos. ¿Cómo será un sándwich de helado? ¿Será lo que nosotros llamábamos antes el tableta, esos que venían dos tabletas de oblea, en el medio había un helado que le comprábamos a la heladería del pueblo, de la ciudad, a los Melano, por ejemplo, que hacían esos, se envolvían con un papel así como manteca, y deben ser eso, ¿no? Los sándwiches de helado. En Estados Unidos tienen el National Ice Cream Sandwich Day y es hoy, cada 2 de agosto. Pero también es el día de la mostaza, que en inglés ellos lo celebran como el día del Mustard Day, National Mustard Day. Y lo que más me gustó es que cada 2 de agosto en Estados Unidos celebran el día del libro para colorear, National Coloring Book Day. No hay nada más

Yo que además de regalar libros, cuentos, leérselos a los niños, si no, no me lo digan, que no, regalarle los crayones, los lápices de color y los libros para colorear. Qué lindo. La historia dice que en 1880 en Estados Unidos apareció el primer libro de colorear y que se llamó The Little Folks Painting Book, que fue ilustrado, bueno, por una mujer llamada Kate Greenaway, y que después se publicó otro en 1907 que mostraba al personaje de su autoría, un señor llamado Buster Brown, que era un personaje de ficción. Y así en la década del 30 ya había todo tipo de libros diseñados para ser completados con la pintura. Luego aparecieron los lápices de colores y se comenzaron a utilizar ampliamente, pero aún así los libros venían pensados en la doble variante de uso de pintura y lápices de colores. Podías usar la pintura, o sea, acuarela, por ejemplo. La década del 60 es considerada la época de oro de los libros de colorear en Estados Unidos, ya que se convirtió en un producto muy popular para niños. En ellos se presentaron todas las imágenes, desde aspiradoras hasta automóviles y héroes de diferentes historietas, para poder pintar y colorear. Y en 1980, en esa década, ya surgían los libros de colorear destinados a estudiantes de nivel alto como ayuda didáctica para explorar temáticas más complejas como anatomía y fisiología. ¡Qué lindo! Bueno, el día del libro de colorear, pero en Estados Unidos. Pero bueno, ustedes también, ya que llega el Día del Niño, dentro de muy poco se celebra el Día de las Infancias o del Niño, entonces bueno, también pueden pensar en eso, en regalar libros y también si son de colorear, en buena hora. A la 1:23 saludamos a todos los que se están sumando en el chat de YouTube, donde agradecemos a Teo querido, que nos puso ya el loops, loop de esta hora, que es loop, bueno, se llama a las imágenes que se terminan, se van renovando para que los oyentes que están escuchando Cadena 3 en vivo en YouTube sepan que estamos nosotros en el aire, la que habla. Buenas noches, saludos del departamento Iglesia San Juan, los estamos escuchando con mi esposa Macarena Castro. También por YouTube está escuchando Carlos Alberto, que dice hola aquí desde el Jahuel, trabajando en la panadería, disfrutando de la compañía de ustedes, excelente música. Abrazos granates nos manda. Hola desde Río Gallegos, buenas noches para todos, feliz comienzo del mes. Y para todos, quisiera dedicarle el tema de Leo Dan, La niña está triste. Muchas gracias, dice Roberto. Hola Nora, saludos de Rosario, soy Agustín, cuidando a su abuela. La 1:24, vos nos escuchás por YouTube, por la aplicación, en la Radio 3 100.5. ¿Desde dónde escuchás este domingo extendido de 0 a 8, noche y día?

0: 1:32 en Córdoba, 15 grados, humedad 50%. Buen día, Norita. La verdad, tuvimos un primero de agosto, un día hermoso. Soy Noemí de Olivos. La lluvia ya me tenía un poco aburrida. Felicitaciones, el equipo que te acompaña. Está requete buena la música. Te alegra el alma. ¿Escuchaste, Luquita? Hoy estás silencioso. A ver cómo agradece.
1: Gracias.
0: Ahí está. Esa es la voz que pone hasta ahora. Es la verdadera voz de la madrugada. Hola, buenas noches. No dijiste buenas noches con la verdadera voz. A ver, Luquita. Ah, buen día, aunque sea.
2: Buen día para todos.
0: Ahí está. Sí, muy bien. Bien, hermoso. Empezamos muy bien el mes. Buenas noches. Ah, sí. Y ya estamos. Bueno, bendecida madrugada de domingo, dice Rolando. Qué programón, jugando con mi hermano y cuñada y Ross al Rumi. Todos ellos están jugando. Rolando Montesino, está en la Sirena Neuquén Capital, escuchando la radio y bueno, y deseando bendecida madrugada para todos. Buenos días, soy Fabián, supervisor de estación del peaje de Voto. Estoy transitando mi último mes de trabajo. Después de 31 años en esta actividad, se han automatizado los peajes, así que no tenemos ese trabajo. Tanto yo como mis compañeros ya no los tenemos, no tenemos esa fuente laboral. Y he compartido muchísimas noches escuchando la radio. Fueron mi gran compañía, dice. Estaba a esta hora en el peaje, seguramente trabajando. Les envío un fuerte abrazo, les deseo una buena vida. Y nosotros que puedas recuperar toda esa actividad en ese o en otro rubro. Y que, bueno, a vos y a todos los compañeros que tengan, por supuesto, este segundo semestre, que vayan repuntando también, por cosas que pasan en la vida de cada uno. A veces se nos presentan situaciones como estas. Así que, Fabi, gracias por escribirnos. Te deseamos también buena vida de parte de todo este equipo y que bueno, en estos, aunque descanses a esta hora y cambies ahora tus actividades por la hora del día, bueno, también puedes escuchar la radio en otro momento y de vez en cuando tras noches no te puedas dormir, seguimos escuchando en noche y día. Gran compañía la música, Norita, trabajando esta noche, dice Eduardo. Hoy es mi cumple número 57, pero como no vamos a saludar a otro cumpleañero. Bueno, felicidades para Eduardo Ariel. Dice que tiene grandes debilidades como talleres y fortalezas como mis hijos. La debilidad, talleres. La fortaleza, sus hijos. ¡Qué lindo! Hoy te pido, hoy de Gloria Estefan, y un saludito tuyo. Bueno, mi saludo ya está en el aire en este momento, con mis mejores deseos. Un buen año que se inicie en tu vida. Y que cumplas muchos más, muchos más, rodeado de estas fortalezas que me contás son tus hijos. 2, 3, un par o una docena, los que sean, pero que esté siempre el cariño de ellos, aun cuando también, como las hojas del viento, suelen irse y hacer su vida, ¿no? A veces el árbol da frutos lejos de sus raíces y bueno, ellos también, como las hojas, se lo lleva el viento y son del viento, decía Spinetta. Así que tenemos que acostumbrarnos también a que un día se van y empiezan su vida y echan raíces en otro lado. Así que ojalá no sea tu caso, pero si lo es, te deseo un excelente día de cumple. Hoy de Gloria Estefan lo podemos poner en el bloque de los pedidos, ya que ahora estamos folcloreando y en un ratito con el tango. Un saludo para Edgar, que está volviendo del puerto a Villa del Rosario y quiere un tema de Germain. De tus pagos, de Villa del Rosario, mira. Hola, Nora y Lucas, noche templada en Mina Clavero y Viento Norte, en los tangos nada por Julio Sosa y en el humor el flaco Pailos. Néstor, quiero mandar un saludo además para Villa Sarmiento. Y un tema de Euge Quevedo, y cierro con esto, el Potoco. Javier y Silvana, por su parte, quieren contarnos que están en Santa Rosa La Pampa estrenando casa. Pero qué alegría. Un gran abrazo y toda la felicidad en agosto.

Se le verá junto a Paquito Caño. ¿Qué pasó? ¿Te equivocaste, Jorge Rojas? Y estamos hasta las 8 hoy, excepcionalmente por este domingo, el primer domingo de agosto de 2026, con toda la gente que se suma a través de nuestro chat en YouTube, en vivo, donde podés escuchar Cadena 3 Argentina en YouTube y ahí escribirnos, pero también desde el mensajero de Cadena 3 te escuchamos, te leemos y queremos saber cómo empezaste, cuántas cosas, por ejemplo, especiales para empezar el mes de agosto, tradicionales, ¿qué más? Por ahí algunas cosas como de costumbres o que cada año repetís, o alguna que se te ocurrió este año para espantar las malas ondas o para empezar el mes con buena salud y ya ir terminando el invierno. Agosto tiene muchos cambios de tiempo, ¿no? El tiempo es muy cambiante, el mes de los vientos también. Comentábamos hace un rato que se prevén para la provincia este mismo domingo fuertes vientos que van de manera intensa en algunos lugares con probabilidad de menos visibilidad en algunos caminos, así que hay que tener en cuenta eso para esta madrugada. Y está todo el clima, todo en las distintas ciudades capitales de Tucumán, Mendoza, todo en el portal de cadena3.com, cómo estará el clima en Cava este domingo, cómo lo estará, por ejemplo, en Rosario, en Santa Fe, en Mendoza. Ya tendremos nuestro ranking de temperaturas cuando arranque el despabilarnos. Así nos dejamos de bostezar por un ratito, aunque sea, y ponemos a bailar. Aunque está muy animada, ¿no? Esta hora del folclore también con Paquito Caña y también con la canción de Jorge Rojas. Estaba lindo. Tuvimos Aloncito, tuvimos Chamamé y se va cerrando el momento del folclore, me parece. ¿O no? Sí, ya estamos ahí, ¿no? Bueno, gracias a todos los que están escribiéndonos a esta hora, como por ejemplo Marco pide desde Molinos, Salta, si puede ser Mon Laferte Supermercado. Dice, aquí como siempre presente, y saludos desde Molinos, Salta. Walter, pueden poner el tema del dúo Mínguez Barbosa, dice Walter, que está escuchando la radio también. Oscar Chucarro dice, hola Nora, soy fiel oyente de La Noche y Día, muy buena música, me acompañan cada noche, saludos desde Temperley, provincia de Buenos Aires, abrazos. Y también Graciela Beatriz, querida y fiel oyente también, dice, buenas noches Norita, hermoso el programa, muchas bendiciones. Ezequiel agrega, Nora, gracias por la compañía, vivo en Río Cuarto y estamos escuchando la radio. Mandale saludos a mi mamá, dice Delphi. Nora, está manejando estas horas escuchándote. Bueno, te mando un beso, así no te distraes mandando vos el mensaje. Ya lo hizo por vos, Delphi. Son de dónde son, de Buenos Aires, puede ser, o más cerquita. Buenas noches, saludos del departamento de Iglesia San Juan, escuchando con mi esposa Macarena Castro. Son mensajes de quienes escuchan YouTube y a quienes cada vez que nombramos también las noticias de la web, que estamos por ejemplo repasando el clima, el tema de cómo va a venir el domingo con esto y con lo otro, bueno, todo lo que está en el portal de Cadena 3, hay detrás de ellos muchos compañeros que durante el día están trabajando en la web y los saludamos a todos los que han estado a esta hora, los que ahora están descansando y los que por supuesto también hacen audiovisuales o están en las redes, que son parte de este equipo a esta hora.

0: Cristian Herrera estaba cantando Tu Poeta. ¿Cómo es? Tu Poeta, ahí está. Bueno, tanta discografía, ¿no?, que va incorporando también Cristian en su carrera. Y Yoyo Montes, nadie lo sabe. Bueno, tenemos que cambiar de historias, de crónicas, de vidas, de gente, porque son gente la que llega, que ha creado nada más y nada menos que el tango. Pero antes hay muchos saludos, y entre ellos uno muy especial, Adrián Arjona, está en Amaicha, en Tucumán. Qué lindo debe ser, ¿eh? Qué hermoso lugar debe ser. Y en esta época, una comuna tucumana, que a quién no le gustaría visitar, para los que solo conocemos por ahí la capital, que es hermosa también. Pero bueno, una provincia bonita, ese jardín de la República. Adrián, te mandamos un gran, gran, gran saludo desde acá, desde la noche cordobesa y desde el programa federal, porque todo lo que se hace acá es de Cadena 3, la más federal. Vivió mucho tiempo en Córdoba y nació en Córdoba, Catamarca. Catamarqueño, vivió mucho en Córdoba y ahora anda por Tucumán, no sé si trabajando o viviendo allá. Bueno, gracias Adrián, y a esta hora prendidísimo a la radio. Que salude Ricardo. Bueno, perfecto, ahí está. No, ¿es pariente? No, ya está, era la pregunta, ¿viste? ¿Y será pariente? Bueno, decía que nos vamos un rato a Buenos Aires, que es la ciudad donde nació el tango, que es lo que llega ahora. Nació en los suburbios y se convirtió en el símbolo máximo de la ciudad. 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
1: Son noticias del portal de cadena3.com. Córdoba estableció una tasa a las encomiendas realizadas a través de la terminal. La medida fue formalizada mediante la resolución 251/2026, firmada por el ministro de Economía y Gestión Pública, Guillermo Acosta. El importe estará a cargo de las empresas prestatarias. Supermercados en Rosario, la compra mensual quedó atrás. Hoy la gente compra lo inmediato. Sergio Casinerio, referente del sector supermercadista rosarino, explicó a Cadena 3 Rosario cómo cambiaron los hábitos del consumo, la caída de ventas en unidades y el crecimiento de las compras online y las promociones. España intensifica medidas ante nuevos intentos de ingreso masivo en Ceuta y Melilla. Las fuerzas de seguridad están en máxima alerta debido a los recientes intentos de cruce en la frontera norteafricana en medio de una crisis migratoria que sigue en aumento. Deportes. Estudiantes de Río Cuarto empató con Banfield y sigue sumando en el torneo clausura. El León igualó 0-0 en el Antonio Candini por la tercera fecha. En un partido con pocas situaciones de gol, ambos equipos repartieron puntos y quedaron con 4 unidades. 14 grados 6 décimos, la temperatura 51, el porcentaje de humedad con viento norte a 6 kilómetros en la hora. Cielo en Córdoba despejado, la hora en el país 2:09.
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Yo soy católico. Así que estoy muy cerca de todo lo que nos pasa a nosotros dentro de la Grey. Y a mí de chiquito me decían cosas que ya no le decimos nosotros a los chicos nuestros, a los nietos. A mí cuando era chico me decía, Dios te va a castigar porque comí el dulce. Vas a ir al infierno. A los hermanos mayores les daba placer atormentarte con eso. Y nadie te decía, Dios te ama. No, te va a castigar. Y mordían los dientes, parece. Vas a ir al infierno, te vas a revolcar en el fuego. Y eso cambió. Y había una señora, pero muy piadosa, muy piadosa. El barrio decía, es una santa. Y ella iba a rezar siempre porque quería pedirle un milagro al Señor, que un día bajara un ángel para ella pedirle un favor. Doña Eduviges Galarza. Doña Eduviges es una santa. Si hay un Dios, esta mujer tiene ganado el cielo. Qué buena mujer. Y era buena mujer en serio. Y ella pedía, le pedía a Dios que por favor un día le mande un ángel, porque le quería pedir un favor personal. Y un día le aparece un ángel. Ella pensó que estaba dormida. Y le dice, no, no. Usted está sentada en la cama y me está mirando. Usted quería un ángel. Y el Señor me envió porque conocemos su conducta y se merece este premio de tener un contacto con él. ¿Qué favor me quiere pedir? Mire, yo quisiera pedirle un favor. Yo sé que no se acostumbra, pero a mí me gustaría que me avisen con 2 meses de tiempo cuando el Señor me va a llevar con él, para tener tiempo de despedirme, de ir saludando a la gente que quiero, a los nietos, Y sí, tiene razón, no se acostumbra. Yo le voy a consultar al Señor y antes de una semana le contesto si está concedido el milagro. Y antes de la semana vuelve el ángel, dice doña Eduviges, en nombre de su conducta tan piadosa, tan generosa, tan solidaria con los semejantes, tan cuidadosa de cada uno de los actos de su vida, el Señor le concede esta posibilidad de avisarle con tiempo cuándo la va a llevar con él. Y pasaron 2, 3 años y viene el ángel. Ya tenía sus añitos doña Eduviges. Dice, bueno, doña Eduviges, lo que usted había pedido al Señor y que le fue concedido, acá vengo a anunciarle. La cosa va a ser dentro de 2 meses. Ay, ¿le puedo pedir otro favor? Sí, dice, como no. ¿Le puede decir al Señor que no me encontró?

Los cuentos de cura son cuando los curas son seminaristas. Hay una cosa, cuando se es seminarista, hay una materia muy dura, pero muy dura, que es matrimonio y familia. Y es un tema duro, porque tienen que tocar cosas que tienen que ver con la relación del hombre y la mujer, y a veces después ellos tienen que administrar penitencias en base a algunas faltas a estos mandamientos, y como no son casados, tienen que saber cómo es la cosa para administrar esa penitencia. Entonces, son muy exigentes esas materias y le tienen mucho miedo. 4 seminaristas iban a rendir esa materia. Y se prepararon para estar, según ellos, brillantemente. Los 4. Y le pasa el primero ahí. Por los gestos que le vi a Monseñor, me parece que lo apabullé. Creo que, no te voy a decir un 10, pero 8 o 9 tengo que tener. Creo que estoy. Pasa el otro, ¿no? Los 4 contentísimos con lo que habían dado. A mí también, yo veía que movía la cabeza como diciendo, ¿cómo sabes? Y eso te estimula para que vos desarrolles más el tema. Bueno, y ahora tenemos libre hasta el lunes, ¿eh? Nos podemos dar un lujito. Vamos a un bar y a celebrar con una cervecita y nos maní. Y después nos vamos. Bueno, van al bar, piden 4 cervecitas individuales. Y uno de ellos dice, a propósito de este tema que estuvimos tocando,

apreciación de una mujer a través de los ojos. Y si a vos, te va a sorprender lo que te voy a decir. Me fijo mucho en el pelo. Porque el pelo es tal vez una de las cosas que usó el Creador para definir exactamente la diferencia entre el hombre y la mujer. Porque el hombre, aunque tenga pelo largo, es un hombre con pelo largo. Y la mujer, como mueva la cabeza nomás, como haga mover el cabello, vos sabés que ese es otro de los argumentos que Dios le dio para que sea totalmente diferente del hombre. Eso hace. Es un atractivo en sí. Y pensás a la vez hasta en la madre de Jesús, porque esto es casi celestial, la mujer. Si lo asocias con la transparencia de los ojos que ves el alma, es hermoso. Dice, ¿y vos? A mí lo que me conmueve una mujer es la sonrisa. Por la manera de sonreír, no la carcajada, la sonrisa. Ahí vos ves la capacidad de la afabilidad de la mujer. Si la mujer es capacidad de ser afable, vos estás pensando que va a tener la grandeza y la piedad de la Madre de Jesús, y ahí asocias esa cosa que nos tiene conectados a nosotros de lo celestial con lo terrenal. Y lo mira el de enfrente, al que preguntaba, bueno, dice, y ahora contá vos. Vos, ¿qué es lo que más te gusta de la mujer? Lo mismo que a ustedes, pero no miento. En mi pueblo teníamos a los padres del país de este último gran papa, que fue Juan Pablo II, eran polacos redentoristas. Y hacían un gran esfuerzo para hablar en castellano. Se le entreveraban los cables, pobre. Y nosotros poníamos una gran cuota de comprensión para entender que ellos se volvían locos para que los entendamos, y nosotros poníamos la parte nuestra para entenderlo. Nos juntamos en el medio. Había uno, el padre Wenceslao, a la salida de la última misa, decía, se sorteará el cuadro de la Inmaculada Concepción. Le salía todo rápido porque él lo había pensado para decirlo así y tenía miedo de olvidarse, porque armaba por fonética lo que iba a decir. Entonces, cuando aflojan, y eso deben saber en todos los pueblos donde hay católicos, que cuando afloja un poco la vida espiritual del pueblo, casi siempre viene bien organizar una misión con curas de otro lado. Tiene un atractivo aparte. Eso nos pasaba a nosotros, por ejemplo. Y vinieron unos padres pasionistas. Y teníamos la parroquia, tres o cuatro capillas que ya estaban construidas, y un terreno donde iba a haber una capilla, y se organizó con lonas del ferrocarril, unos benditos así, como para que albergue la gente. Se le pidió a la municipalidad que nos ponga unas luces, y había unos cajones boca abajo para que haga de púlpito, y ahí sin parlante, sin nada, hablaba el misionero. Pero estos eran curas criollos que hablaban el lenguaje nuestro, y a la muchachada nos encantaba eso, porque por ahí hasta iban un poquito más allá de lo permitido en esta cosa engolada que se en aquel tiempo, ¿no? Esto iban derecho al grano y nos gustaba eso, y como que había un reverdecer en la vida espiritual del pueblo. Y estaban organizados en distintos horarios en los barrios, y en el de la capilla que se iba a construir del barrio El Porvenir, allá nada más que el espacio y esa lona. Como estaba muy a las afueras, el comisario le dijo al cabo Aguinaga que vaya de a caballo y se quede afuera nomás, pero que esté por las dudas. No creo que haya, pero por ahí aparece algún
alguno que

0: se dio en el vino y se pone cargoso, ahí usted bájese e intervenga. Pero si no, mire de afuera. Llegó el misionero. Dice, queridos hermanos, cuando venía hacia nuestra improvisada capilla, que no importa que sea debajo de una lona, porque acá también habita el alma del Señor, pasé por un hogar que había entrado en desgracia. El jefe de ese hogar, no sé si pasado en la bebida, si no pudo controlar sus nervios, pero en una riña lo mató a su vecino y escapó. La policía sabe quién es, en la casa de al lado están por velar al muerto y en la casa del matador está el drama de que ahora el jefe de la familia va a estar buscado por la justicia. Entonces estaba pensando yo, ¿por qué no se pone a pensar la gente antes de actuar? Contar hasta 10. Ante cualquier cosa que piense hacer, que esté tentado a hacer, aunque le parezca que si está por hacer daño a alguien, si va a agredir a alguien, aunque crea que no lo ven, aunque crea como este vecino que escapó y que cree que la policía no lo va a agarrar, quiero que tengan la seguridad que por fuera de la mano de la justicia, por fuera de la mano de la ley, está el subconsciente. Y al subconsciente los persigue y los tortura y los tortura hasta que los mata. El tema de la misión de hoy iba a ser otro, pero ¿qué haría detenerme en esto? Porque a veces no nos damos cuenta. A veces creemos que si robo esto total no me vieron. Hay un momento en que se van a quedar solo con la almohada. Y tengan por seguro que va a haber en sus vidas el momento en que les va a aparecer el subconsciente. Y los va a torturar y los va a torturar hasta que los maten. Y la gente, viste, miraba. Insistió con eso. Piensen todo antes de cometer un acto malo. Aunque crean que no es malo. Si está dañando a un tercero, es un acto malo. A veces contra ustedes mismos, es un acto malo. Luego viene el subconsciente y lo tortura, y lo tortura, y lo tortura, hasta que lo mata. Siguió con el tema del que tenían para el día, y después, antes de despedirlos hasta mañana, quiero volver sobre mis palabras del comienzo. No quiero que se olviden aquellos que estén tentados de hacer algo que le piensa que le va a dar placer o le va a dar alegría, pero que no es una cosa buena, aunque lo hagan a escondidas, aunque lo hagan en un lugar oscuro, el subconsciente siempre se entera y aparece y los tortura hasta que los mata. Hasta mañana, queridos hermanos. Emilico estaba echado sobre el caballo así. Espero que desalojen. Quedó todo así nomás, todo bien. Se fue de a caballo, hizo lo que había que hacer cuando uno es de la montada. Primero es ensillar, ver que no tenga alguna matadura el caballo, lavarlo, mojarle las patas, dejar la montura donde corresponde, los arneses, y ir a dar las novedades. Permiso. Pase. Vengo de ahí, de la parte donde estaban misionando, en la zona ahí que va a ser capilla, el barrio El Porvenirio. No sé si va a ser Itatí o de la Santa Rita, no sé. Pero lindo habló el cura. Pero todo sin novedad, ni un problema, comisario. Bueno, puede retirarse nomás, entonces vaya y descanse. Tómese franco.
1: ¿Le puedo hacer una pregunta, comisario? Sí. Dígame, ¿el subconsciente manda más que su teniente o no?
0: Entre esas costumbres que tenemos los cristianos católicos, estaba, por lo menos cuando yo era muchacho, que nos visite la Virgen. A veces la Virgen del Rosario, según el barrio. Y cuando venía la Virgen de Itatí, porque es de la zona ya de Corrientes, todo parte del Chaco, y la Virgen de Itatí. Y entonces nos visitaba la Virgen, y un hogar era el depositario de la Virgen por 2 días. Y entonces uno, según su ingenio, organizaba algo para juntar unos fondos para tal o cual obra de la parroquia. Porque hay subcomisiones en la parroquia. Y todos querían lucirse, juntar más dinerito. Y esta vez la Virgencita iba a andar rondando las afueras por el rancherío. Porque decía el curita que teníamos allá que la Virgen tenía que visitar a todo y que no importaba el tamaño de la casa, sino el corazón de la persona que la recibía, de la familia que la recibía. Y llegó al rancho de doña Ramona Argüello. Y doña Ramona Argüello tenía un rancho lindo, patio grande. Invitó gente con cordeón, guitarra, que trajeran de comer y que vinieran con alguna cosita para la Virgen. Después le íbamos vamos a ayudar a Protemplo, pero nos vamos a divertir y vamos a juntar unos pesitos. Y que cada cual traiga lo que quiera comer y tomar y esas cosas. Acá no va a haber venta de cosas, cada cual traiga los. Entonces, bueno, trajeron vino, trajeron caña. Alderete vino con el acordeón. El flaco Pérez trajo la guitarra, se armó la bailanta y al rato cayó Zamora. No era ni grande ni chido, era medio petizón, pero mala vuelta, mal arreado. Y al rato se armó la trifulca. Al promediar la noche, tipo 11 de la noche, ya estaban más o menos caldeados los ánimos. El vino había sido abundante, cruzado con cañas hace su efecto. Y ya pelaron los cuchillos y se armó un tole, tole. Y en la pelea le meten un puntazo, che, doña Ramona. Y bueno, la policía, todo. Entonces, se quejaba doña Ramona. Y le dice el comisario, que pase la señora que está herida. Dice el comisario, usted es la dueña del local, pero no es local, es mi rancho. Hicimos con mi finado marido el rancho y tengo el honor que me visite a la Virgen de Itatí. Tengo 2 días de visita a la Virgencita, la madrecita que tenemos. Y yo invité a la gente que yo conozco. Y quería hacer una bailanta y juntar unos pesitos para el protemplo. Y bueno, vinieron con vino, cosas, comimos un poco, qué sé yo, y se armó la bailanta porque Alderete vino con cordión y Pérez trajo la guitarra y ellos se entienden. Se armó lindo la chamamecía, pero no es local. No se cobra entrada ahí. Mi rancho. Y está la Virgen ahí. Y bueno, yo como el petiso Zamora que busca pleito, él donde está, él hay lío. Y ya le pisó el callo a uno para lío, para buscar camorra, para tener con quién pelear, capaz de pagar para pelear ese. Y se armó el tole tole, yo me metí a separar y le dice el comisario: ¿y a usted le hirieron en la reyerta? No, es entre la reyerta y el ombligo.
2: ¿Puedo?
0: ¿Sí?
3: Qué plato.
2: ¿Y? ¿Qué plato es?
0: Lo pensé al saber si usted... ¿A usted le gustó esto?
2: Yo, imaginamos. Yo ya, pero habría que ver el público. Si la
0: ¿Qué le pasa al público?
2: ¿Qué le pasa a la gente?
3: Eso vamos a tener que ver también, como cuando pase esto, que lo hagamos, cómo lo va a recibir la gente, que porque no sabemos cómo lo puede...
0: ¿Usted quiere saber cómo los va a recibir el público?
3: Claro, si hubiera.
0: ¿Quieres saber?
2: Y eso lo estaría bueno considerarlo.
0: Acá está el público.

0: Pero, mire usted. Tenía tantos parientes.
1: Yo, primero le pido que me disculpen por la euforia y porque, ¿qué más lindo me puede pasar que estar con doña Jovita y la reina de las abuelas y con usted, don Luis? Que para mí, siempre dije que aquel que hace reír a la gente la opera del alma. Y usted es un cirujano del alma. Y qué orgullo estar esta noche. ¿Y sabe qué pienso? El doctor Favaloro, por ahí digo, que era el Landricina del corazón y don Luis Landricina, el Favaloro del humor.
2: Gracias.

0: La cantante Sandra. Cerramos la primera parte del humor y los pedidos que ya están en el aire y que además tienen que ver con la música que ustedes van eligiendo. Apenas largamos noche y día cada madrugada, pero claro, después quedan pedidos que se van adaptando a otras horas y a otros bloques que tenemos más adelante. Ya llegará el despabilarnos, hay recuerdos, hay nacionales, hay más música popular de Argentina y del mundo para compartir hasta las 8 hoy. Por una excepción, nos quedamos un rato más en esta casa, la más federal, la que te acompaña estés donde estés, para que en cualquier momento que enciendas la radio, ya sea porque volvés de algún lugar, terminás tu labor o estás recién empezando a distraerte un poco, a salir, tenés alguna juntada, estás volviendo de algún viaje, bueno, te acompañamos toda la madrugada, especialmente a los que trabajan en cada madrugada, en la guardia, están solos, están compartiendo con otros compañeros. En fin, desde el chat de YouTube han dejado muchísimos mensajes, desde el de Leandro, que no había leído aún. Dice: hola Nora, mi abuelo tiene 86 años, las escucha siempre y hoy cumpleaños, saludos, se llama Iriarte, de parte de Leandro, su nieto, y por supuesto de toda la gente querida de su familia y nuestra gente, la que está del otro lado también compartiendo este encuentro a lo largo y ancho del país, y todo este equipo que hace noche y día domingo. Así que a Iriarte le mandamos un gran abrazo, a la U de Leandro, y que pase una hermosa jornada de cumpleaños. Hoy es domingo y lo celebramos, ¿o no? En familia, o bueno, los que estén ahí más cerquita de él. Hola, feliz mes, la Pachamama. Mes de la Pachamama, dice desde Villa Mercedes, San Luis, Carlos. Marcelo, buenas, un saludo grande para vos y para el despabilate. El levantando la cortina, ese tema me recuerda mucho a mi viejo, que no lo tengo y se lo extraña mucho, dice Marcelo Salazar de Montecristo. A ver, Norita, estamos escuchando la radio desde la app, desde Coronel Moldes. Luis y Liliana, hermosa música, dice. Por allá, por San Justo, Santa Fe, nos saluda a todos los amigos de Cadena 3, Jessy. Están pasando unos temas que me van poniendo en clima para nuestro festival de Doma y Folclore, dice Jessy desde San Justo. Saludos para todos ustedes que hacen el aguante. Para vos también, un beso enorme. También que ponen varios saluditos. Acá otra vez, los encontré. Pueden poner el tema 840 de Rodrigo, dice Leandro, que también saludaba a su abu, que cumpleaños. Hermoso programa, estamos trabajando, escuchando desde el departamento de Iglesias, provincia de San Juan, Jorge Matías, con un buen tema de Lázaro Caballero, dice, muchas gracias. Luciano, no, todavía no leo códigos de café. Ese no lo puedo determinar porque es un código que le salió ahí el teclado. Edith, hola Nori, aquí tus fieles, ya las extrañábamos, a las santafesinas, como todas las noches, dice, un gusto saludarte, y a Lucas, mi genio favorito. Wow, genio en una botella sería como el tema de Cristina Aguilera. Bueno, Luquita, atendé, te piden. Salieron con dos amigas y ahora vuelven para escuchar la radio. Veneno por Pantoja, que hoy cumple años. Edith pide además que voy a hacer contigo, ya que hoy es el único cumple de, que hoy es el cumple, dice, de esta española única en su género. Y Cami, si puede ser para el despabilate, pide, dile, por tu máster, por el máster, que es el cantante, es santafesino Mario Pereira, ¿no? Que hace como, me parece que hace música para el despabilate justito, así que lo vamos a tener. Cumbia, ahí está, en un ratito. Bendiciones. Luciano manda mensajitos, muñequitos. Marcela, hola Nori, noche fresquita por la Pampa. Quiero escuchar Soda Stereo Virus. Muchas gracias. Bueno, ya estamos más cerca de los nacionales también. Y ya va pasando la madrugada. Queremos para el marido que lo amo, dice, mandarle un besito de parte de Noemí. Saludos con el tema de Abel Pinto, que ya pasó en el otro bloque. Hola, mi abuelo siempre los escucha. Se repite el mensaje también en el mensajero. Gracias, Leandro. Buenas noches y día, Norita, recién llegando a casa. Estoy deleitando mis oídos con su voz. Puede ser un tema tu poeta. Bueno, era el de Cristian Herrera, que escuchaste hace un rato, quien lo pedía Cari y su mamá, Eli, desde Jesús María. Están las dos chochas porque el tema ya pasó. El milagro del tiempo, Orellana Lucas, quiero escuchar. Ahora estoy cuidando a mi mamá que está internada, dice María Esther. Bueno, un besito para María Esther y para su mamá. Tamara Castro, te escuchamos mientras viajamos, dice Adrián. Y saluda también a mí y a todos. Bueno, un beso grande para todos los que van apareciendo. Por ahí María Rosa pidió un tema de Diango, a la vez que manda muchas bendiciones para Luquita, Giacinti y para mí. Ay, bueno, ya vamos con más, ¿eh? Ya vamos saludando de a uno. Se nos han juntado, mientras estaba el humor, una pila de mensajes, de cariños. Así que vamos con los temas que también están pedidos y se nos van juntando, che.
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La madrugada del país se vive desde noche y día, ya después de la hora 3, cuando arranquemos el despabilate, sabrás cuál es la más cálida de todas las localidades o ciudades del país. El ranking se vendrá con datitos sobre varias ciudades y además los que tienen movimientos de aeropuertos, cómo está el clima, cómo está en el sur, cuál es la más fría, la más heladita esta noche, aunque no están tan bajas, las más bajas, por decirlo de alguna manera, como en la madrugada de ayer. En algunos lugares estaba con térmicas bastante importantes en el sur, sur, sur. Ya veremos cuál es la más cálida y cuál es la más fría de este segundo día de agosto de 2026, que se vino con todo, con pronóstico de fuertes vientos en algunos sectores o en la mayor parte de la provincia de Córdoba para este domingo. Toda la info está en cadena3.com sobre el clima en la ciudad y en todo, en varias ciudades más, como Rosario, Tucumán, Ciudad Autónoma de Buenos Aires, para quienes están por allí y quieran saber cómo está este primer fin de semana de agosto. Octavo mes, como dice Lucas, los cuatro últimos, ¿no? Ya los últimos tramos de este año. Nos queda agosto, nos queda septiembre, octubre, noviembre, cinco en realidad. Estamos transitando el mes de agosto y bueno, y se trajo bastante viento, 14 grados 6 a esta hora, aunque aquí en la ciudad capital de la provincia el viento es del norte, apenas a 6 kilómetros, pero en la madrugada se prevén en varias ciudades o localidades de Córdoba provincia algunos vientos intensos, y así que tengan en cuenta que en algunos lugares se pronostican ráfagas de más de 80 kilómetros la hora, un fenómeno que ya ha sido comentado esta mañana. Y hablando de las condiciones meteorológicas adversas, el Observatorio Hidrometeorológico Provincial fue quien hizo esta advertencia y además informe difundido por la policía, porque el fenómeno tendrá vientos del oeste y noreste hasta las primeras horas de la tarde del domingo. Especialmente es en zonas serranas y rurales que están muy expuestas a la reducción de visibilidad y también el riesgo extremo de incendios forestales. Así que muchísimo cuidado y también tener en cuenta esto, ¿no? Que son épocas de sumo riesgo climático para el tema de los incendios. La próxima semana se esperan cambios en las condiciones del tiempo. Ya volverá el viento norte el lunes y durante miércoles y jueves viene un frente frío generando tormentas y lluvias en distintos puntos con acumulados estimados entre 20 y 50 milímetros según la región. Y eso ya calma un poco la cuestión, ¿no? Se va reverdeciendo un poco y hay menos sequía para esos pastos que después tienen ese riesgo. 3 minutos nos quedan para las 3 de la mañana.

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1: 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Caputo respaldó la reforma del Banco Central y pronosticó un triunfo de Milei en 2027. El ministro de Economía descartó un cambio en el plan superávit fiscal, rechazó que las elecciones generen dificultades en la economía y aseguró que la iniciativa para la autoridad monetaria busca frenar la emisión. Aumentó el peaje en la autopista Rosario Santa Fe. La actualización comenzó a aplicarse ayer y elevó el valor para autos a 4.000 pesos. También se modificaron los montos para vehículos pesados y se mantiene la recomendación de adherir al sistema Telepase. El celular fue clave para descubrir abusos contra dos adolescentes en el norte de la provincia de Córdoba. La causa está a cargo de la fiscal de instrucción de Denfunes, Analía Céspedes, quien confirmó que 8 personas mayores de edad fueron detenidas durante una serie de allanamientos realizados durante la madrugada del viernes. Paro nacional docente, las dos CTA se suman a la movilización del 3 de agosto. La CTA Autónoma y la CTA de los Trabajadores respaldaron la protesta convocada por CETERA, ATE y gremios universitarios en rechazo a las políticas de ajuste del gobierno nacional. En deportes, Lionel Messi volvió a jugar con Inter Miami tras el Mundial. El capitán de la selección argentina sumó sus primeros minutos después de la Copa del Mundo. Entró desde el banco frente a Columbus Crew y estuvo cerca del gol. 3:04 en todo el país. En Córdoba capital, la temperatura 14.6 °C, la humedad 51%, el cielo está despejado.
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0: gracias, hermano. El aplauso grande para mis hermanos de ¡Qué Locura! La unión hace la fuerza, hermano.
1: Gracias, guacho.
0: Gracias. Hasta la próxima.
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Es la cadena más grande del país con su extendido noche y día hoy. Bueno, hola, hola, hola, Nora, saludos, lindo programa, saludos a Vilma, dice Leonardo, que está escuchándonos desde Córdoba capital. Buenas noches, es para decir que en la Plaza Cura Brochero de Estación Flores no hay luz, es una boca de lobo, dice Graciela. Bueno, Gracielita, eso es de alumbrado público, ¿no? Ya estamos pasando el mensaje, o sea, lo están escuchando para que den cuenta de esta situación, ¿no? Para que les solucionen, por lo menos para esta noche de domingo, ya cuando oscurezca. Soy Graciela, y repite que hagan algo, porque no hay luz y es un peligro. Me imagino, porque si es peligroso a esta hora andar por ahí, por las plazas, por los lugares, imagínate sin luz, ¿no? Con toda la inseguridad alrededor. Está pasado el mensajito. Marcial dice, hola, gracias por pasar a la Andresina, Jovita, el Cacho Garay, saludos, Eloy, estoy de turno en mi trabajo. Eloy, bueno, acá estamos con Lucas y Asinti hasta que salga el sol para acompañarlos por este domingo con la música de noche y día y con los pedidos que son un montón. Norita y Lucas disfrutando de su compañía en la noche más larga de la semana con noche y día. Vamos por más buena música, textos, humor. Me gustaría escuchar uno o varios temitas de Sandro. Bueno, justo habíamos puesto uno para ella. Feliz día y comienzo de mes para todos. Fue Sandro en el bloque de los pedidos. Acá, Nori, se te escucho mientras cruzo las altas cumbres. Vamos rumbo a las Rabonas. Podría ser la Taleñita del Chaqueño. Muchas gracias. Alberto, que está en pleno viaje llevándonos. Qué lindo cuando nos llevan así de viaje en una madrugada tan bonita. Bueno, hola, Norita y Lucas de Villa María, te estoy escuchando. ¿Se podría escuchar un tema de Alejandro Fernández y Cristina Aguilera? Pues lo hemos puesto. Hoy tengo ganas de ti, Hilda querida. Dios los bendiga, dice Hilda Rieta de Villa María. Marito de San Juan dice, soy de la tierra de Mario y Ronnie. Norita, te pido si puede ser el relato del tema Alberta del Negro Álvarez. Abrazos y gracias. Hola Nora, hola Lucas, ese ya lo leí, era de Hilda. ¿Qué más? Saludos para Vilma, también los dimos, se han juntado un montón, por eso es que por ahí, viste. Saludos grandes de Paso de los Indios, corazón de la meseta patagónica, para mis amadas esposa e hija, Sorelis y Salma, y un abrazo para mis entrañables amigos de Córdoba, dice, amigos entrañables que la bella docta nos dio, de parte de César. Muchísimas gracias, lindo saludo. ¿Cómo andamos por el YouTube? Vamos creciendo hasta ahora. Nori, escuchando Noche y Día, saludos de parte de Marcelo. Hola, noche tranquila y fresquita en La Pampa. Marcelita, que pedía Soda y Virus. Y Martín, buen día, Cadena 3 de Marvel, haciendo churros. Les mando unos besotes. Che, otra vez churro, pero una fábrica de churro. O sale después, durante el día domingo, a disfrutar de las bellas playas y a vender los churros. Bueno, que nos cuente. Bueno, abrazo a todos los que acaban de escucharnos a partir de esta hora del despabilarnos. Ya actualizamos en un ratito el ranking y te digo cuáles son las más cálidas de esta madrugada. Si las hay, si están fresquitas, diremos, bueno, es la más fresquita, pero tiene una linda temperatura. San Luis, ya estoy, mira, ya lo tengo actualizado. Es la provincia y la ciudad que más temperatura tiene, 19 grados 5, encabeza el ranking. Y ahora Catamarca pasa al segundo lugar, San Fernando, ¿no? Con 19.4. Y después ya está La Rioja, de 13.6. Ezeiza, si andan por viajar, 9 grados 8.
Si quieren, les doy la del Aeroparque. También puedes llegar a viajar hasta ahora, 14 grados. Mar del Plata, que está el churrero preparando las cosas ricas, 9 grados y 8 grados 5 la térmica. Sierra Ushuaia, Tierra del Fuego, 0,4 la temperatura, esto es 4 décimas de grado. Y la sensación térmica, 5.7 bajo cero, menos 5.7 en Ushuaia, la más fría de toda esta madrugada de domingo.

0: está viendo los pabilates. Puerto Rico está escuchando todo, Puerto Rico. Buen día, cadena, desde Mar del... Ah, ya lo leí, el de los churros. Ay, qué rico. A mí, como dije ayer, a la madrugada, no es lo que más me gusta. Ay, y es más, casi nada. Porque son como muy dulces, pero bueno, sé que son muchos los churreros de esta hora que estarían chochos de que aparezca un puesto de churros en su camino para terminar la madrugada, ¿no? Bueno, a mí me encantarían unos pastelitos, digo. Lili dice hola y ahí queda su mensajito, pero ya lo vamos a ver enterito en un momento. Muy buenas noches y día, querida Nora y Lucas. Está genial el programa, muy bueno el despabilate, Luquitas. Te brilla una hermosa luna hoy desde Laguna Larga. Parece que la hermosa luna en Laguna Larga está ahí detrás de su ventana y él escuchando la radio, muy entusiasmado, recibiendo con un abrazo este mes de agosto. Gracias, Nico, por comunicarte. Y estaba con la luna con su estela alrededor, que eso es lo que anuncia, según los que venimos de cerquita del campo, es vientos. Gracias, Lucas, por complacerme siempre y deleitarnos. Bueno, vos sabés lo que quise decir. El deleite con la bella música. Con la bella música. Dice Rosa. Gracias por deleitarnos con la bella música. Bueno, esa palabra media difícil, pero bueno, hay que leerla. Porque es la que usa la Rosita. Hola, Nori, te estoy escuchando, hermoso programa, fuerte abrazo, te quiero, dice Lichi, muchas gracias. Los estoy escuchando, Nori y Lucas, desde el comienzo, pero estoy a full. Hoy, 2 de agosto, hace 41 años, uno de los días más felices de mi vida. Fui mamá de Celeste Alejandra, mi princesa, Celeste Kalsten, la mejor hija, dice, la que estuvo conmigo en los momentos más difíciles. Y en los más hermosos también. Mi razón de vivir, mi fuerza, mi motivo de salir adelante siempre y el sueño más bello hecho realidad. Así que con el orgulloso título de mamá, 41 años, errores y aciertos, pero siempre con el amor más grande del mundo. Feliz cumple, hijita, y gracias por serlo. Te amo, dice Carmencita, que está acá, muy cerquita, en la zona de Alta Córdoba, General Bustos, para ser más preciso, escuchando la radio y de ahí celebrando el cumple de su hijita mayor. Arranca otro poquito más del despabilate. Ya hicimos nuestro recorrido por el país con sus temperaturas y hemos dado algunos mensajes, así que bueno, nos queda desear que los que se van enganchando a esta hora no se nos duerman, porque para eso está este blog, para espabilarte.
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esta música hermosa y bien arriba para esta madrugada genial del domingo. Mínima 12 para hoy, máxima 17. Para esta madrugada, parcial nublado, después se anuncia mayormente nublado, pero a la tarde va despejándose de a poquito, de a poquito, tarde y noche habrá cielo parcial nublado en el dominguero 2 de agosto. Y estamos ya en el último mes casi del invierno, después le quedaba un poquito, unos 21 días a septiembre para terminar esta temporada. Mientras tanto, recuerden que es complicada la situación esta época también en las sierras, porque hay mucho pastizal y muy seco. Por lo que informa los datos que comentamos hace un ratito, que todo el detalle está en el portal de Cadena 3, vendrían algunas lluvias bastante un poco como aliviantes más adelante en la semana y algo abundantes. Nos harían falta, ojalá que así sea, tipo miércoles o jueves, con descenso de temperatura. Pero también lo importante es que vengan esas lluviecitas que hacen falta. Mientras vos estás preparando algo para este día, como lo está haciendo desde Trento un cordobés que extraña mucho y que siempre se comunica. A ver, por acá dice: señora, la saludo de Trento. Nora, mire, estoy preparando la ensalada para ir a almorzar en la montaña, ya que hace mucho calor. Agradezco por la música y pedí el tema cualquiera de Mona Jiménez, que fue la Mona hace un ratito. Dice: mi estilo cordobés, si pudiera ser ese, fue otro antes en el espabilarnos, pero muchas gracias por su compañía. Un cordobés de Barrio Alberdi, un saludo para todos y gracias por existir. Hermoso mensajito también que llega de lejos. Él preparando ya cosas para el día, para ir a la montaña, y ustedes por ahí preparando la almohada para ir a descansar. Pero aguanten, porque acá está el despabilarte, sobre todo los que tienen y tenemos que seguir adelante en el turno madrugada para que este domingo no se nos duerma nadie, ¿no? A ver, ¿cómo sigue el despabilarnos?

Los recuerdos de los 90 también, aunque no ha llegado todavía el momento del blanco y negro, pero bien movidito para el despabilarte. Qué bien viene un tema de Mr. President. Y aquí estaremos hasta que las velas no ardan. En Córdoba ha bajado un poquito más, 14 grados la temperatura, claro, 55 la humedad, viento nor-noreste. Ahora 12 kilómetros y el cielo está despejado. Te recordamos que este domingo la mínima es de 12 y la máxima de 17, con mañana bastante nubladita, pero la tarde se va despejando y sale el sol por el lado de aquí, de la capital de la provincia. ¿Cómo anda la gente? ¿Qué expectativas hay para este domingo? ¿Cómo lo pasás? Porque es un día lindo para estar en familia. El domingo es el día ideal para juntarse, si se puede. Chicos, son mi compañía y hoy más que nunca. A mediodía se fue mi querida y amada suegra. Me siento muy triste realmente, dice Lili. Gracias por la compañía y por escucharme. Mi querida y amada suegra partió con Dios. Bueno, te acompañamos, Lili, te mandamos un beso muy grande. Y estás acompañada con esta música, que por momentos también es más subida, para que podamos despabilar a los que están trabajando y necesitan despertarse, o viajando y en la ruta tienen que estar bien, con los ojos bien abiertos. Buen día, Nori y equipo, los escucho siempre. Ahora estoy haciendo el pan casero en Anillaco, La Rioja. Gracias por la compañía y bendiciones para todos, dice Nelson, que ya se sumó a Cadena 3 YouTube en directo. Podés escucharnos y también tenés el mensajero siempre habilitado para que vos puedas ahí dejarnos ya el mensaje y grabarlo incluso, porque ahí sí hay un micrófono que te lo permite. A ver qué pasa por acá. Soy de Martín de Monteguay, también vivo en Trento y también estoy preparando la comida, dice Martín, para salir al trekking. Mira vos, también huyendo del calor. Bueno, Martín, te mandamos un abrazo. Y de Monteboy, directo a Trento, viviendo por allá. Qué lindo es escuchar el mensaje de otra persona que está en Trento, cuenta Martín. Y sí, ¿no? Debe ser. Bueno. Feliz domingo, y ahora quiero saber quién es para conocernos, ya que la ciudad es muy chiquita, y se ríe Martín. Creo que se trata de Raúl, el del mensajito, que también se preparaba para ir a comer a la montaña. A ver, Raúl puede ser, desde Trento, el que escribió antes. Mirá, ya hay dos argentinos que ahora están en la ciudad o el pueblito de Trento. Bueno, dos minutos y pongamos uno más, así vamos a los títulos de las cuatro, cerrando esto que es el despabilarnos por Cadena 3 en Noche y Día.

0: habla Santiago de San Lorenzo, Santa Fe. Acá estamos yendo a buscar a la gente a Fray Luis Beltrán para ir a los puertos de la región, a Puerto San Martín y a Puerto de Timbúes. Muy buena la música, como siempre. Madrugada con un poquito de niebla, medio como lloviznando. Bueno, escuchando la música y tengo que ir a buscar a la gente. Bueno, abrazo grande para todos y saludo a mis primos en Catamarca, que viven en la Candelaria.
1: Bueno, querido.
0: Mi primo Pirulo. Abrazo grande.

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1: 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Contuvieron dos incendios forestales en Córdoba el sábado y continúan las guardias de cenizas. Los focos de Salzacate, Mina Clavero y Las Cortaderas fueron contenidos ayer tras un intenso operativo con cerca de 100 bomberos, brigadistas y aviones hidrantes. A 40 días del inicio de los Juegos Suramericanos, Rosario enciende la cuenta regresiva oficial. Hoy se pondrá en marcha el reloj del portal suramericano frente al Monumento de la Bandera. La actividad marcará el inicio de la cuenta regresiva para el evento que reunirá a más de 4.000 atletas de 15 países en septiembre. Trump anuncia un acuerdo con aliados para poner fin a la guerra con Irán y frenar los ataques. El presidente estadounidense Donald Trump afirmó que sus aliados han acordado los términos para finalizar el conflicto con Irán, incluyendo la apertura del estrecho de Hormuz y el cese de la amenaza nuclear. En deportes, hacerse frente a Boca este domingo. La Lepra recibe al Xeneize desde las 17 en el Coloso Marcelo Bielsa. Hora en todo el país, 4 minutos. La temperatura 14 grados en Córdoba, 55.
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poquito de Thalía para acompañar la presentación de La Hora de los Recuerdos. Bueno, ella está cantando una canción dorada de los 70 que era de escrita, o por lo menos se hizo famosa en la voz de Roberto Carlos. Pero los que estuvieron arrancando fueron Amaral y Chetes con esa excelente versión del tema de Miguel Bosé, Si Tú No Vuelves. Y antes Ana Gabriel con Tu Nombre Es Traición. Amaral tiene tantas canciones como para seguir con su público repasándolas, ¿no?, del recuerdo. Y esa versión que he hecho ya hace varios años, claro, está a punto de cumplir años. ¿Es Laura Amaral se llama ella? Ana Amaral. Y el tema es que están de gira como dúo, pero ahí en la versión de Si Tú No Vuelves contaba con Chetes acompañándola a ella. Como dúo están preparando una gira. No sé si el año pasado han estrenado algún material nuevo, creo que sí. Pero están por Barcelona, España, en diciembre. Bueno, falta todavía, pero bueno. Y despiden el año casi en Madrid, en el Movistar Arena. Primero pasan por el Palau de Sant Jordi. Son realmente... ¿Y cumple el martes también de Leo? Eva. Yo dije Laura, vos lo bautizaste Ana y era Eva. Eva Laura, como la hija de Montaner. ¿Cómo es? Eva Luna. Como la hija de Montaner, como es Eva Luna. No, ella es... es Amaral. Ella usa su apellido, Amaral, para representar al dúo que tantas canciones han hecho, y por eso tienen un gran repertorio para presentarse en España pronto. Falta poco, ya estamos, podemos empezar a preparar la mesa navideña. Ya ves, ¿sabes cómo pasan estos últimos meses del año? Y una vez que llega ya la primavera, septiembre, ya embalamos todos para el calorcito y para el festejo de los... las celebraciones del fin de año. Alexis dice, desde Nápoles. ¡Ah, pa! Alexis, que te nos has ido lejos, festejando mi cumpleaños. Pero feliz cumple, Alex. Dice, junto a mi compañera Vero, estoy muy agradecida por haber logrado cumplir este deseo. Dice, por haber cumplido este deseo de conocer la tierra donde Maradona es un dios. Si podés pasarme un tema de Jorge Rojas, de eso se trata, y saludar a toda la gente querida de Quilmes, y en especial a mi Villa María querida. Mira vos, alguien que también es de un sitio, seguramente ha pasado mucho tiempo en Quilmes y ahora en Nápoles, viviendo ya

dejado madrugada linda, fresquita, pero por lo menos por ahora en Córdoba capital no hay vientos tan fuertes, ¿sí? Es del noreste, ya 12 kilómetros en la hora, y la temperatura 14 grados. 7 días de agosto que tendrán máximas de 20, después algo más. Jueves, hasta ahora la máxima de 33, viernes baja a 26 y el sábado 8 también se mantendrá en 26. Semana además para honrar al santo del trabajo y agradecer también, por supuesto, a San Cayetano el viernes 7. Agosto que ha llegado, y te vamos a contar un ratito coberturas de este mes en la cadena, gran cadena 3. Por ejemplo, que el viernes también es el festejo del aniversario 32 de nuestros compañeritos de la Popu y sacan varios shows, sale su gente, y desde el Estudio Federal Sancor Seguros estarán con una fiesta popular en la Plaza San Martín. Pero antes tenemos este fin de semana, e incluso lunes futbolero, porque la radio del fútbol tiene mucho para este domingo 2 de agosto. Te lo cuento en la otra hora, transmisión a transmisión, para la fecha 3 del torneo recién iniciado de la Liga Profesional de Fútbol, clausura, pero también hay liga, nacional, está la primera nacional, que ya lleva a la fecha 23, así que vamos a ver qué partidos hay hoy y qué transmisiones tiene la cadena 3, la radio del fútbol, y mañana, que también se va completando la fecha 3. Y así durante lunes y martes, incluso en, no, lunes y miércoles, porque después el martes no veo acá transmisiones de fútbol. Vamos a ver qué nos depara esta semanita. Bueno, 4 de la mañana, 32, es blanco y negro y estamos en cadena 3 hasta las 8 hoy, récord de noche y día.

cover de covers, el de Michael Bolton, de aquella canción que entre otros habían hecho Persuasion en la historia de la música contemporánea. Soy Alexis y cuenta más detalladamente Alexis, que está ahora festejando su cumple hoy en Nápoles, que es de Esquel Chubut, nacido allí. En mi vida fue en Villa María, pasé un año también por Brasil algún tiempo y después hace 4 me fui a Portugal, donde conocí a Vero. Juntos desde hace 2 años nos mudamos y es donde hoy vivimos, en Barcelona. Simplemente estamos de vacaciones festejando mi cumple por Nápoles. Te cuento que todo lo que diga o leas o veas sobre Maradona en Nápoles es poco a cómo vivirlo y sentir la energía del pueblo napolitano, cómo extraña al Diego, entre comillas, ponele, el pibe de oro. Y como verás, Cadena 3 siempre está a mi lado, vaya donde vaya, mi cable a tierra, cuenta Alexis, mi conexión con nuestra Argentina. Hermoso mensaje, bueno, que tengas un bello cumple. Otra vez te deseamos lo mejor de lo mejor. Isabel está por Granada. Acá dice Nora y equipo, tenemos 29 grados, 9 y 20 de la mañana, preparando empanadas, qué rico. Soy cordobesa, vivo lejos de esa maravillosa ciudad que tienen lo que más amo, a mis nietos Pedro y Nisa. Y a sus papis, claro. El programa está muy hermoso y te pido que me saludes a Pedro, mi nieto, que cumplió ayer 10 años con la morocha. Pedro, 10 añitos. Gracias, cariños, y viva Cadena 3. Gracias, Isabel. Bueno, Pedrito es el cumpleañero de ayer, 1 de agosto. Pero hay otra cumpleañera que hoy vamos a homenajear más tarde, Nati, que está ansiosa pidiéndonos algo de la española Isabel Pantoja. Ya vamos a llegar al momento de esta estrella que hoy cumple años, así que también saludos para vos, retribuimos tus saludos y hoy tenemos una versión larguita del programa que da para muchas cosas más todavía. Buenos días, podrías pasar el tema Si ella, si yo, de Via John Tonacci en español. Gracias, buen domingo para todos. Tela, desde Venecia, Italia. ¿Y qué pasa en la zona de Jofre Norte? Dice Nélida. Y no lo sé, pues no lo sé. Dice que en Jofre Sur hay mucho movimiento, hay sirenas de policías y mucho movimiento tipo persecución, y no lo sabemos porque no tenemos esa información. Si estás en esa zona, capaz tenés por la posibilidad de contarnos más tarde si te enteras de algo por ahí, por tu barrio. Aunque a las 4:42, ¿quién se asoma a la puerta? Lionel Richie. Hello, hello, hello.

Norita, Lucas, muy buena la programación de esta madrugada. Me han hecho compañía en este camino de retorno a mi hogar. Y por último, quisiera escuchar un tema de Phil Collins, si es posible. Un abrazo para ustedes, que tengan un buen fin de semana. Dios la bendiga.

Así es, se va yendo Phil Collins, se va One Moon Night, una de las canciones más famosas y de la creatividad inagotable y el talento de Phil Collins. Buen día, el operador también, saludos a quien está de turno, dice Lucas. Equipo, gente, estoy escuchando desde Chepes, La Rioja. Jorge manda saludos desde allí. Bueno, te sumamos también a esta gran barra que ha trasnochado. Algunos están que no se pueden dormir porque están desvelados, otros que tienen que levantarse y ya están arriba, y otros que están lejos y como han despertado antes por la diferencia horaria, ya empiezan a escribirnos y contarnos de sus cosas de un domingo 2 de agosto que lo empiezan con cadena 3 y con noche y día. Por acá ya actualizamos datos, hasta ahora el de la hora 3 daba cuenta de 14 grados y viento nor-noreste a 12 kilómetros la hora con cielo despejado. ¿Desde dónde escuchás? ¿Cómo estás en esta madrugada bonita de día domingo? ¿Por qué es domingo? Y nosotros, por una cuestión especial, hoy te vamos a acompañar casi, casi hasta la salida del sol. Excepto que va a estar, parece medio nublada la mañana. Pero bueno, no importa. Haremos fuerza para que a la tarde te acompañe el solcito, nos acompañe acá en Córdoba capital. Así que nada de siesta hoy, ¿eh? Nada de siesta. Quedarse pasando otra tarde hermosa. Seguimos con los recuerdos en blanco y negro. Hasta las 5 tenemos estas canciones que han aparecido en nuestra caja de cristal hoy.

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0: 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Seguimos con Nora Kovacic en Noche y Día.

0: 5, ¿no? La quinta hora. La sexta ya, claro. Así es, sexta hora del domingo de noche y día. Y están ahí muchísimos sumándose al chat, porque además escuchan Cadena 3 en vivo en YouTube y también nos escriben. ¿Qué más tenía? Ah, Mirta dice, pasame un chamamé para mi madre Mirta. Soy el panadero Fabricio, Norita. Los estoy escuchando como todas las noches, días, desde Sal Si Puedes. Bueno, que salga riquísimo el pan. No está tan lejos, pero... difícil que nos acerque pancito. Y dice también que saluda a Nelson, que está haciendo pan casero en La Rioja. También hay saludos del riojano Jorge desde Chepes, La Rioja. Saluda a todo el equipo. Bueno, un muy lindo mensajito para los Pimpi. Ya sabemos que en estos días el hogar de los Pimpinela, Hogar para la Niñez, está cumpliendo 30 años de una labor muy fecunda y solidaria, y él quiere que los saludemos a través de Noche y Día. Para Joaquín y a Lucía, un gran abrazo, por supuesto. Enorme reconocimiento por esta labor que llevan hace 30 años. Y bueno, Jorge, que se suma con este mensaje, y también te saluda a vos por todos los temitas, al operador, dice, gracias, a Luquita Giacinti. El mayor de los respetos para saludar a este jovencito.
1: Bueno, Giacinti, querido.
0: Jovencito Giacinti. Bueno, muchísimas gracias, Jorge, por sus palabras tan bonitas, y espero que justo haya despertado con esta música que lo estábamos acompañando recién. Víctor, y todos estamos esperando, ¿no? Lo que esperas vos. Dice, Nora de equipo, gracias por la compañía, muy buena música. Yo, oyente fiel, Víctor Pedro de Córdoba, esperando que River rompa la racha esta tarde. Le escribo desde la ciudad de Morteros. Un abrazo también para vos. Sharp. No pueden faltar las chacareras de los nombradores del ALBA, decía Nicky, en especial para el Valle de Tras la Sierra. Un saludo. ¿Cómo? Claro, ya está. Ya los nombradores pasaron y
2: por
0: fue con
2: favor.
0: Otro tema. Otro tema. Y las chacareras vinieron de la mano de Paul Moon, así que bueno. Cambia el pedido, dice acá Luquitas. Néstor de Mina Clavero, bueno, un saludo para toda la gente de Tras la Sierra. Mabel, que pregunta por Luis Fernández Chegaray, y pusiste el despertador, pero él, Luis, no creo. ¿Viste cómo dice?
3: Qué lindo que son los oyentes, ¿eh? Bueno.
0: Luisito, te queremos. Bueno, mañana, mañana lunes, claro. Hoy, porque hoy es domingo, y como dice Diego Torres, no hay compromiso con el reloj, pero no hay compromiso para algunos. Otros sí. Hay mucha gente que tiene que poner su reloj porque tiene actividades tempranito. Pero Mabel, querida, Luis, esta mañana con Primera Plana. Hola, buenos días para todos. Soy Marcelo, chofer del Fonobús saliendo de Miramar, de Ancenusa. Saludos para todos. Y bueno, te saludamos también a vos y te deseamos un buen recorrido en esta mañana de domingo. Gente linda, acá estoy tomando mate en Nazaré, Portugal. Bueno, una rueda de mates que se hace muy grande, porque se suma Jorge en esta madrugada desde Portugal, nada más y nada menos. Muy buena música, recién desperté, dice Noemi de Buenos Aires. Y muchos duermen y se despiertan con Noche y Día.

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1: Me acuerdo, hablando de suegra, había muerto en el sanatorio hace cosa de media hora la suegra, vamos a ponerle un tal Fernández. Gente de buen pasar, no de tirar manteca al techo, pero de buen pasar. Venían del sanatorio para organizar todo y la mujer, en el trance de haber perdido a su madre, por supuesto, muy dolorida. Dice, viejo, dice, quisiera hablar un momentito con vos. Marido que siempre fue comprensivo en esta situación, mucho más, porque tiene que saber que su mujer no está bien y tiene que ser más tolerante. Más. Dice, sí, vieja, dice, entiendo lo que vas a decir. No, no, espera, porque lo que yo te quiero decir no es lo que vos pensás. Yo entiendo lo que vos estás sintiendo, ¿cómo no es? No, no, pero déjame hablar. Déjame hablar. Si vos no sabés lo que te voy a decir, ¿cómo en ti? Entonces le dice, mira, viejo, vos sabés que alguna vez te dije que vos eras lo que más quería en el mundo, ¿no es cierto? Dice, sí. Bueno, pero mi mamá también es lo que yo más quería en el mundo. Son dos amores distintos. Vos me tenés que entender. Pero ¿cómo no te voy a entender? Y acabo de perder uno de esos dos amores. Dice, pero vieja, dice, no, no me tenés que explicar estas cosas. No estás hablando con un chico. Yo ya pasé por este trance. Así que yo ya sé. No, pero déjame hablar. Vos no sabés lo que yo te voy a decir. Me estoy llevando la conversación y cortá. Dice, bueno, pero está bien, yo creo que vos me querés decir algo que yo ya sé porque la vida me lo enseñó. No, no, yo te estoy por hablar de otra cosa. Yo te estoy por hablar de que yo no voy a poder andar dentro de 3-4 días acá y no ver la mamá. Dice, sí, bueno, pero es la ley de la vida. A mí también me pasó lo mismo, yo pensé que no iba a sobrevivir, que me iba a morir de no verla, y bueno, y se supera. Es la ley de la vida, nos pasa en ese momento, pero es la ley. Pero déjame terminar. Déjame terminar, no, vos no me dejás terminar. Lo que yo te quiero decir es que yo no lo voy a soportar. Entonces no puedo pensar que no la voy a ver. Así que lo que yo quiero decirte, y ahí es donde quiero llegar y que vos no me estás dejando llegar, es que yo la quiero embalsamar a mamá. El marido estuvo tentado de decirle, ¿cómo va a embalsamar esa vieja loca? Pero se aguantó por esa cuestión de cariño a la mujer, del respeto, del trance que estaba viviendo. Dice, bueno, dice, pero en ese caso hay que moverse con cierta celeridad. Estas cosas no pueden superar las 24 horas. Además, tenemos que decidirnos, o hacemos el sepelio, o no lo hacemos y nos dedicamos a esta otra cosa. Por eso quería que sea ahora, en este momento, y que lo decidamos ahora. Dice, bueno, yo no sé, vamos a hablar con el doctor, si él sabe de algún taxidermista, alguien que haya hecho este tipo de cosas. Y averiguan de un médico en Buenos Aires, un tipo de la universidad, que había tenido antecedentes, había hecho embalsamamientos. Van con la tarjeta y golpean, con todo el drama detrás, golpea el doctor Benavides, el doctor Fernández nos mandó el doctor de nuestra localidad, es el doctor Rodríguez, una tarjeta. Sí, ella me habló por teléfono, dijo que venía. Bueno, le habrá dicho ese, bueno, mi señora, dice, cállate, tranquilízate, dice, lo voy a hablar yo, dice, mi señora quiere embalsamar a la mamá, dice, bueno, vea, dice, lo que le quiero aclarar, que yo tengo alguna experiencia en este tipo, pero he hecho nada más que embalsamamientos para la universidad, facultad de medicina, un poco en función didáctica, no tengo un antecedente de una cosa así de manera particular. Si usted quiere, lo hacemos, pero le aclaro de entrada, esto no es sencillo. Esto lleva un proceso de día. Y la otra cosa que le quiero aclarar de entrada, no es barato esto. Y ahí ya se entró a poner serio el marido. Le dice, ah, no, no. ¿Y si cuánto más o menos saldría esto? Y el tipo le dice, tiene que pensar de $25,000 para arriba. Y el tipo le salió del alma y dice, ¡a la flauta! Y la mira la mujer, ¿viste? Dice, vieja, ¿y si la salamos nomás?
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0: escuchándolos como todos los días, buenísimo el programa. No pude mandar mensajito antes, pero ahora lo hago. Que tengan un hermoso fin de semana, domingo.
1: Gracias.
0: Y bueno, siempre agradecida por vuestra compañía. Les mando un fuerte abrazo a los dos. Los quiero mucho. Hasta siempre.
1: Gracias.
0: Les habla Graciela desde Herzogen Auras, Alemania.
2: ¡Ah! ¡Qué suerte que dijiste boluda! ¡Qué suerte que dijiste el lugar de Alemania! Pues yo digo, desde Alemania directamente. Buen día, saludos desde Piemonte.
0: Herzogen Auras, Alemania.
2: Claro, no, Alemania. Claro, Herzogen Auras. Ya Luquita hace tantos años que hace noche y día domingo. Bueno, yo dejé de hacerlo en un tiempo. Por los pagos de Rosario anduve, aunque desde acá, ¿te acordás? Temporada 23-24. Dejé de hacer los domingos a la madrugada y bueno, vos practicaste más el apellido de Gra. Un beso enorme, Gracielita. Ahora nos vamos a ¿dónde? Al Piemonte, provincia de Asti, porque allí Gloria está saludando. Como ya saben, dice con mucho calor. Buen domingo para todos y buen día. Buen domingo 2. Gracias, Glory. Nori Lucas, yo estoy haciendo la chocotorta. Bueno, ya contaba Carmen que es el cumple de su hija y dice, no da para más, se merece ella mucho más, pero ¿quién le manda a tener una madre jubigente? Bueno, te mando un beso enorme y seguro que va a salir riquísima esa chocotorta. Nori, lindo escucharte. Dice de San Justo, Griselda, desde Santa Fe. Bueno, un besito, extrañen un poquito menos, pero está bueno compartir todas las vivencias que ustedes tienen con nosotros. ¿Quién más andará por ahí, no? A ver, desde Torrevieja, España, los saludo. Muy buenos días, hermoso equipo. Un cariño muy grande para mi Santo Tomé, Santa Fe querido, dice Ale. Y bueno, tenemos pendientes homenajes, tenemos muchas cosas todavía, hasta las 8 hoy vamos, por excepción, la versión se extiende una horita más por este domingo. Y después, claro, a las 8 ya está la Santa Misa, que en un rato vamos a tener el lugar exacto, así que hasta las 6, no me pregunten porque no tenemos todavía el dato. Noche y día, diría Raúl, ya ni los nombres se acuerdan.
3: ¿Qué te pasa?
2: Que vaya, no quise decir Raúl, que no se llama Noche y Día esa canción, se llama La Llama de Tu Amor, La Llama que Llama.
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La estrella más brillante soy Isabel, María Isabel Pantoja Martín, nacida en Sevilla un día como hoy de 1956, los 70 de Isabel y sus tantas placas, álbumes y las ventas, y estimadas millones. Bueno, el recuerdo de Paquirri, su joven esposo que falleciera de solo 36 años, Francisco Rivera Pérez Paquirri, y sus hijos, Francisco José Rivera Pantoja y María Isabel Pantoja Martín. Bien, hoy está celebrando su cumple 70 y nosotros disfrutando de las canciones, de algunas de las más famosas de su carrera, aquí en la estrella más brillante de este 2 de agosto con la cumpleañera.

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Arrancaron los nacionales en la penúltima hora de hoy de Noche y Día. Bueno, Mujer Amante, Airbag, Estelares, todos estuvieron con los tipitos, con Nunca Lo Olvides, Airbag, que ya empieza la preventa de entradas para octubre, en que estarán aquí en Córdoba. Airbag, un momento impresionante de los Sardelli. ¿Qué más? Estelares y los Cielos Parlantes y Mancha Rolando Calavera. Y ya vamos con más, por más. Incluso nos pidieron por ahí algo de Soda Stereo, que podemos, todavía tenemos chances porque acá se extiende un poco más hoy los nacionales. Recuerden que dije al comienzo de este domingo 2 de agosto, saludando además a todos los que tienen que ver con la industria gastronómica, hotelera y de turismo en su día, que bueno, que este domingo ha vuelto ya hace unos días el fútbol local y que ya va por la tercera fecha el campeonato clausura. Así que hoy presten atención porque hay importantísimos partidos que Cadena 3, la radio con más fútbol en cancha y con 700 partidos por año, es la radio con más encuentros que transmiten en cancha en el país. Bueno, transmitimos Newell's Boca Juniors a las 17 por Cadena 3 en la cadena del gol. Y eso será a las 17. River Plate, que recibe a Rosario Central, 19:15, Cadena 3, continúa la cadena del gol. Y Lanús versus Instituto, 21:30, Radio 3, por la cadena del gol, de 21:15-0. Deportivo Maipú versus Atlanta, fecha 23 de la Primera Nacional, 15:30, platea numerada por Cadena 3 Mendoza, Aldo Civi versus Gimnasia, 14:30, en última jugada, Cadena 3 La Plata. Pero mañana, lunes 3, sigue el campeonato, o la fecha 3 del campeonato de la Liga Profesional. Platense recibe a Talleres a las 19. Lo escuchan por Radio 3 en la cadena del gol de 18:00 a 21:30 con el Pochita Uriet. O Mario Celedón también estarán por allí acompañándolos en esta fecha en la que Talleres en este caso va a visitar a Platense. Sarmiento de Junín versus Independiente de Rivadavia de Mendoza, 16:45, platea numerada por Cadena 3 Mendoza. Así que vamos con otra fecha más de la zona B, en este caso Sarmiento de Junín e Independiente de Rivadavia, fecha 3 del campeonato de la Liga Profesional Clausura. Así que estén atentos, porque hoy y mañana sigue el fútbol por Cadena 3 y acá siguen los nacionales. Ya en un ratito actualizamos datos del tiempo y les contamos desde dónde se transmite hoy la Santa Misa.

0: Y qué lindo recuerdo, qué bella lago en el cielo, 6:32, estamos en noche y día domingo, en este 2 de agosto, saludando a todos los que se suman. Han quedado ya algunos que se fueron sumando en el chat, todavía no los mencionamos. Nico, que dice... aquí lo empieza recorriendo el país, no está recorriendo el país. Nico se conecta desde YouTube de Cadena 3, allí escucha la radio, como tantos y tantos a esta hora se van sumando desde Florianópolis, Santa Catarina. Soy Luis Manuel, buenos días. Buen día, gente querida, dice Roxana aquí, por poner facturas al horno para mis clientes, desde Porto Galinhas, nordeste de Brasil, pero qué rico, Rox. Sí. También nos hablan de más cosas ricas. Nerita dice, Norita, hago churros, bizcochos, tortas fritas. Martín no solo hace churros, hace pasteles, hace sándwich de miga y pan con chicharrón. Todo eso, Martín, desde Mar del Plata. Muchas gracias. Espero que esté mejor que la madrugada del día sábado que nos contaba ayer, que estaba el clima más o menos bueno, pero estaba ideal, ¿no?, para cocinar cosas ricas, y hoy también lo debe estar en Mar del Plata. Podríamos hacer también otro ranking, renovar el ranking de temperaturas antes de las 7, ¿verdad? Y de 7 a 8, ¿por qué no? También. Bueno, les debo... y tengo del mensajero, perdón. Nora, buen día desde Francia, Raúl y Valeria. Escuchando el programa, quisiera, si podés poner Abrázame de Juan Gabriel, está muy lindo el programa, Nori. Bajé la aplicación, no sé si lo hice bien, Omar, desde el Aeroclub, del sector del Aeroclub de Río Cuarto, pero excelente porque ha llegado el mensaje, así que bajaste muy bien la aplicación. Beatriz se va a descansar, dice abrazos y besos hasta el próximo fin de semana. Noemí desea un feliz domingo para todos. ¿Qué más? Jorge hacía alusión al cumple que ya mencionamos hace un ratito de Isabel Pantoja. Vamos buscando también renovar datos del tiempo. En Córdoba capital, para los que se despiertan a esta hora, 13 grados 8 décimos, 69% la humedad, cielo despejado. Ya tenemos los datos de la misa para este domingo, que les adelanto, está en la capilla, estará en la capilla de San Ignacio de Loyola. La parroquia se celebrará la Santa Misa Radial. Cochabamba 2884, Barrio Pueyrredón. Hoy desde la parroquia San Ignacio de Loyola, la Santa Misa a las 8 por Cadena 3. Y ahora, noche y día.
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0: Hola, ¿qué tal? Buenos días. Bueno, acá volviendo de brindar un show. Hace mucho que quería mandar un audio para felicitarlo. Desde que me dedico a esto, ha sido mi compañía cada vez que vuelvo. Pero yo hoy en esta ocasión estuvimos en la Andeta, gracias a Dios, lleno total, en esta comuna. Y bueno, hoy seguimos en la ruta, viajando de acá para allá, llevando nuestra impronta musical para animar a la fiesta, a toda la gente, para que se divierta. Así que muy agradecido con ustedes, gracias por hacerme la compañía de hace 5 años. La verdad que la música es extraordinaria. Un abrazo grande y que Dios los bendiga.
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aquí estamos en todas partes, no sé si en un tren, pero vamos por las rutas del país cada madrugada con quienes están trabajando en los caminos, están trasladando, están ya en servicio para alguna empresa, como nos lo hacen saber quienes allí trabajan y largan ya su recorrido cada madrugada. O regresan, como lo decía recién el oyente, que no dejó su nombre, pero bueno, lindísimo mensaje. Nos alegra también a los artistas que están volviendo siempre, nos escuchan cuando regresan de algún show, de alguna animación, de algún lugar especial donde han demostrado su talento o animado alguna fiesta o cantado o tocado algún instrumento. Y cuando vuelven también los artistas nos escuchan mientras ya se van a descansar con sus músicos. Bueno, tenemos mucho todavía, nos queda un tramito más. Saludamos a tanta gente que a esta hora quiere decir presente, y vos contanos desde dónde escuchás la radio a esta hora. Los datos del tiempo, ha bajado la temperatura un poquito, la mínima para hoy se anticipaba en 12 y la máxima 17, poca amplitud térmica este domingo 2 de agosto. Decía 13 grados 8, cielo despejado y sigue el viento del nor-noreste a 10 kilómetros la hora. El cielo está despejado, pero por la tarde capaz ya se vaya volviendo a despejar, porque en la mañana anuncian que va a estar mayormente nublado. Es como que nos van a invadir algunas nubes, pero calma, porque a la tarde vuelve a brillar el sol en este segundo día del mes. Pronóstico extendido para el lunes: mínima 15, máxima 20. Martes muy parecido, con cielo mayormente nublado, mínima 11, máxima 20. Igual el miércoles, mínima 8, máxima 20. Bien, vamos nomás con el cierre de esta hora y estaremos un rato más hoy hasta las 8, excepcionalmente acompañándolos en Noche y Día por Cadena 3.

Bueno, qué lindos recuerdos tenemos tan jóvenes. Los Rodríguez, a los ojos y cae tu recuerdo. Te recuerdo, ¿no? Te recuerdo. Bien, preguntaban por allí sobre el terremoto. Un oyente hace un ratito lo que pasó en Nápoles en la madrugada del sábado. Y hay una nota que habla de esto, que se escribió ayer, esta nota en un portal, de respecto al estadio Maradona, y dice: a salvo, porque el sismo fue de magnitud 4.7 grados y a pocos kilómetros, ¿no?, del lugar. Se sintió en la ciudad, pero tanto la cancha como los altares en homenaje al 10 no sufrieron daños. Bien, y hablan de la magnitud y de los lugares, ¿no? El mayor en 40 años en la zona de Nápoles, en la región de Campos Flegreos, que es a 6 kilómetros de la capital. Así que de manera que todos los lugares, altares, homenajes a él están ubicados en el centro. Y todo ese estadio que se llamaba San Paolo y después se denominaba en homenaje a Diego, no sufrieron daño alguno. Y hoy teníamos un oyente, Alexis, que ya está viviendo en Nápoles hace mucho con su pareja, y nos contaba que era su cumple y que había cumplido en estos días, en las vacaciones, el sueño de haber ido a ese lugar y conocer el lugar en donde Diego es venerado. Bien, vamos cerrando la hora, así que después todas las, lo lindo que tenemos de anticipos, de las coberturas, lo que hay este fin de semana también en cuanto al deporte motor, todo eso lo dejamos para la otra hora, la última por hoy, y exclusivamente en el extendido de Noche y Día. Así que cerramos este capítulo, ¿te parece, Luquita?

días, esto es Algo de lo Nuestro por Radio Comunidad Argentina 101.7, domingo 2 de agosto. ¿Qué pasó con la caña con ruda? ¿Tan tomado o no? Caña con ruda, sí. Es muy linda, pero allá uno de mis oficiantes, de Singuería Pérez, siempre tenía todos los años. Siempre tiene. Ya tiene que ir a ensayar otro montón. ¿Cómo les va? Algo de lo Nuestro, quien les habla, González de apellido, me dicen el Chango. Acá estoy hasta las 9:30, que quedarán con Ronnie Vargas, LB3, la radio de Córdoba, la cadena 3, durante todo este domingo. Bueno, vamos a comenzar entonces. Distinto, hermano. Después vamos a ir con el cuándo. Viste que a veces dice, ¿qué cantaste? Cantaste el cuándo, y cuándo te voy a dejar. Ese dicho es viejo. Vamos a ir con doña María Ríos. Con los chalchaleros. Ahí se fue Donata. A doña María Río por los chalchaleros, el teléfono para hablar conmigo, 1564-5550 para WhatsApp 61-5967. Vamos.

Doña María Río por los chalchaleros acá en Algo del Nuestro, cuando son las 7 de la mañana y un minutito. Es de noche todavía, es de noche todavía. Bueno, ya va a aclarar, ¿eh? Me voy con una cueca, con las hermanas Verón. ¿Cómo les va a ustedes? A que recién se levanta, al que está acostado, que está escuchando la radio, al camionero, al remisero, aquellos que andan en coche o pasan por la ruta y van escuchando la radio. El domingo por ahí, hay gente que está acostumbrada a madrugar, se levanta temprano, los domingos otros tienen la radio y de la cama escuchan. Así que bueno, el saludo para todos, muchas gracias. Y ahí vengo con cueca para Doña Pepa, las hermanas Verón.

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1: ¿Qué le pareció don José? Doña Pepa no está bailando fuerte, hermano. Han estado bailando fuerte los muchachos. Bueno, correctísimo. Vamos en repecho con Cerno.

Arrancamos lindo, ¿eh? Arrancamos distinto. 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La gente que me acompaña, las gracias de todo corazón para todos. ¿Qué tenemos acá? Las publicidades que han pasado y que las dejé, acá están. Bueno, el saludo para todos, los que están y los que no están. Claro, cómo no, bueno. Muchas gracias la gente que me acompaña en algo de lo nuestro. 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

provincia de Tucumán, por los pagos de Barrio Nuevo, del Rolo. A ver, ¿qué tal, hermano? ¿Cómo te va, querido? Tanto tiempo que no nos vemos. Saludo para ellos. Sí, habremos viajado por Cascallares a la mañana temprano. Bueno, ¿cómo le va, Benítez? ¿Qué cuenta el hombre que está siempre escuchando la radio los domingos también? Para Benítez, Zamba de Amor en Guerra por Antonio Tormo. ¡Ay, vamos, muchachos!

Bueno, ahí estamos, el teléfono para hablar conmigo, el 1564-5550, para WhatsApp 615967. 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Potro Bragao, por los luceros del alba. Vamos. Se me quedó el potro, mano.

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Mira qué linda maña tiene. Quiere hablar con el cura el hombre. Bueno, así es la cosa. Vamos para el lado de la cocina. Cocina de Chacra, Alberto Merlo, el pan para Oman, para todos sus amigos, para Alicia que se mejore, para Luisito Barro Nuevo, para este Pirincho, para el otro muchacho, ay, me olvidé el nombre del otro muchacho de Sidor. También este de parte del Pampa Oman para todos sus amigos. Cocina el Chacra por Alberto Merlo. Cómo no, hermano. Cómo no. Estamos.

Aquí se habló de las trillas del tiempo, las maquinarias, de los rindes por hectáreas, de los tipos de semillas. Aquí había varias sillas dispuestas en derredor, y creo que sin error podría decir certero a dónde estaba el agujero de ensartar el asador. Aquí se afiló un cuchillo, por allá pasó un amargo. 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Estaba haciendo martillo con la punta de la mesa.

Era larga, tioca y gruesa. Y estoy viendo el perro abajo masticando con trabajo el resto de alguna presa. 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Allá se colgó el jamón y la caña choricera cerquita de la arpillera del cielo raso panzón. 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El silencio más espeso, la alegría fue copando. 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Le lavó un par de bombachas y se las siguió lavando. Cocina vieja, cocina, ¿qué fue de

Pampa Osman. El saludo para Cristina, le dedicamos el programa del día de hoy de Cristina, 2 de agosto, el cumpleaños. Así que lo pases lo mejor. Suerte, Cristina, un beso grandote y gracias por estar siempre. Ya está en la cocina, Cristina, escuchando. Después te vamos a dedicar alguna de estas piezas que te gustan a vos, por ejemplo, Tamara Castro, Conjuro, creo que es la samba. Memoria expuesta, samba, Conjuro, sí, por Tamara Castro. En un ratito, porque ahora tengo pedido de Brochetto. Julio, ¿cómo le va? ¿Qué cuenta? ¿Usted quiere escuchar a quién volaseaba más? Vamos con Rodolfo Lemble del Vasco Gilberto de Cocochea. Bueno, la guitarra de Peter.

sí. Está Julio por allá, ¿no? El abrazo grande, hermano, gracias por acompañarme siempre. Para Cristina, conjuro, Tamara Castro.

Bueno, estábamos con Tamara Castro para Cristina, la samba conjuro. Después vamos a dedicarle una otra porque hoy es el cumpleaños. Del regreso, un valsecito que canta Arturito Martínez. A ver, hermano. Vamos, Arturo. Vamos.

0: Roberto Martínez, nos vamos a la publicidad de algo de lo nuestro.
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Bueno, ahí va, queriendo aclarar. Alicia, ¿cómo te va? Está mejor, dice. Terminó los antibióticos, dice, también. Va mejor la cosa. Pásame la serenateña, dice. Para Teresa, te la voy a pasar por los campedrinos. Pásame la serenateña para Teresa Mandrini, Norma la Quilmeña, Manuel Flores, el Pampa Osman, Oscar Rico, Ana María, María Rosales, Susana Campuzano, Cristina de Sebastián Costa, y muy feliz cumpleaños para Cristina, le está deseando Alicia, ¿eh? Para Cristina Sebastián Costa, entonces muy feliz cumpleaños de parte de Alicia. También para Fabián Lozano, para Luis Barro Nuevo, Matías Dinoyo, Roberto Monfort, Mario Quintana y Marita, Juan Carlos Martínez y Elena, a Pirincho, al tío Jeremía, ayer me llamó el tío Jeremía, me mandó salud para todos, y para el Arroyeño de parte de Alicia, ¿eh? Bueno, muy bien, muy bien, muy bien. Ahí venimos con los campedrinos y la serenateña.

0: Bueno, ahí está Roberto Monfort para toda la gente, su gente acá de la carpetita, para Luisito Barrio Nuevo, para Alicia Leguizamón, para Pirincho, para Chivo Cisneros, Oscar Quintana, el Terry Barrio Nuevo, María y Dieguito, de parte de Roberto pide la moto resabiada, ¿eh? Vamos a buscar una milonga para Carlitos García, hermano, cómo no, te mando un abrazo grande. Para Carlito García después le vamos a regalar alguna milonga. Vamos con la moto con Tomás Mayo Gogorza. Tomás Mayo Gogorza. ¿Qué va a hacer, hermano? Vamos.
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2: ¡No te le vas a largar, que se te va a hacer mañera!
1: 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Algún chambón la largaba esa moto resabiada.
0: Bueno, para Carlito García, el abrazo grande y malos vicios por Héctor del Valle.

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¿Qué te parece, hermano? Se llenaron de plata. Se llenaron de plata los muchachos. Bueno, vamos a ir con la danza tradicionalista y el cuándo. Después vamos a dedicar otro tema a Cristina. Le vamos a dedicar, ya que es su cumpleaños, por la samba la nochera, que le gusta mucho a ella, por el conjunto los, para que no lo encuentren. Los WhatsApp al 1561-5967, que ayer no daba bien. Vino mi nieta ayer y me lo acomodó. A ver por dónde tenemos a los... A ver, hermano. Los orilleros, la samba, la nochera. Busca a la González que tiene que estar acá. Los orilleros. Los cheques, mala suerte, muchacho. Los orilleros, bueno, vamos con la otra, ya vamos contra la nochera. Vamos con el cuándo. El cuándo, por este muchacho, ¿cómo se llama? Roque Martínez. Danza tradicional.

Cuando danza tradicional argentina, aquí en Algo de lo Nuestro. Saludo para María Inés, ¿cómo te va? Gracias por llamar. Después te dedico un tema, María Inés. ¿Cuál te gusta? Ahora vienen los orilleros para Cristina, que está cumpliendo años. Y después un tema para María Inés, que vamos a buscar este, a ver cuál le puede gustar. Vamos con la nochera.

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Bueno, mira qué bonito. Estas son unas hermanitas picaronas. Se lo vamos a dedicar para María Inés, una chacarera por el Chango Rodríguez, que se llama Chacarera de la Ponce. Después me decís si te gustó. Y a ver qué hacen estas. Vamos. Chacarera de la Ponce.

¿Qué te parece? Bueno, vamos con el Chango Rodríguez también acá, pero con los tres de la cantina Bosque de Pino. ¿Y?

Muy bonito. Bueno, gracias, Marines, ¿eh? Gracias, espero que te haya gustado. Bosque de Pino, después venía por los tres de la cantina, aquí en algo de lo nuestro. 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Estamos correctísimo. ¿Qué hora es? Las 8 y 29 minutos. 8 y 29 minutos, ¿eh? Ahí estamos. Bueno, ¿con qué venimos? A ver, che. El Diablo de los Bombos por una chacarera. Una chacarera para hermano. Pone bien, el Diablo de los Bombos. El Diablo, ya pones el Diablo y sale todo. Por los changos, ahí vamos, estamos, llegamos ahí y arrancamos.

0: Qué chacarerita nostalgia santiagueña viene por Vitilo Ábalos, Rally Barrio Nuevo y el piano de Elvira Ceballos. Meta.
1: Estimada señora Elvira, con gran cariño vamos a cantar con Rally Nostalgia Santiagueña, la primera obra musical de los hermanos Ábalos.

0: Pero mirá vos qué bonito, hoy estamos con un tema muy bonito, todos son lindos los que canta Mario Bofill. Conjunto Pena y Olvido, Mario Bofill, Cantalicio vendió su acordeón. A ver qué le pasó a Cantalicio, che.
1: Se puso a escuchar

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0: Bueno, tiempo de publicidad en algo de lo nuestro.
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Bueno, acá estoy, son las 9:03. El saludo para Ana María, la bailarina, que está desde temprano escuchando el programa. Para María Inés. Bueno, y Cristina, que está cumpliendo años, ¿eh? Está cumpliendo años. Bueno, gracias, Frega. Mando un abrazo, hermano. Bueno, la familia Frega en Oriente, escuchando algo de lo nuestro. Los cantores de Quillaguas, y vamos con alguna samba tradicional de Samba de la Toldería.

Bueno, el saludo para Fregan Oriente y le mando saludos a su cuñado, dice Anselmo Rosales, que está cumpliendo años, está cumpliendo años el hombre. Bueno, cómo no, hermano. Entre galgos y milongas, Raúl Ojeda.

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hasta las 9:30, viene como queriendo aclarar allá la, en la salida del, de Don Sol, como queriendo aclarar, bueno, ojalá que esté mejor. 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Ya estamos en los últimos minutos, las 9:10, la Sexta en Re, canta Horacio Guaraní.

La sexta en re por Horacio Guaraní, Bueno, casi, ya me estoy yendo, son las 9:18, 9:18 de este domingo 2 de agosto. Si te preguntan por mí, dice el Juan Carlos Di Paolo. Di Paolo, eso era bruto. Mi amigo Juan Carlos Di Paolo, si me estás escuchando, hermano, te mando un abrazo grande. Cupaiolo, justamente Juan Carlos. Lo conozco de toda la vida. Un abrazo grande, hermano. Y también que sabías cantar algunos vueltos también, ¿eh? Sí, me acuerdo. Si te preguntan por mí, Juan Carlos Cupaiolo.

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darle culpa a Diego en algo de nuestro, dejándonos si te preguntan por mí. Yo me voy hasta mañana lunes, si Dios me deja, a las 7 de la tarde. Muchísimas gracias por todo. En el final, María Elena, Viejo Paraná y Francisco Canaro, a mi madre, o para ti, madre. Chao, hasta mañana, si Dios quiere.

0: da a esa región, especialmente la ciudad sagrada de Quilmes. Y a la par de esto, el otro hecho que es noticia es que los docentes universitarios de Tucumán se suman a la jornada de paro de actividades prevista para mañana. Ya han confirmado también que no van a dictar clases los docentes nucleados en ATEP, que es el gremio que reúne a los docentes de las escuelas primarias, y también a los docentes de las escuelas secundarias y terciarias reunidos en el gremio APEMES. Así que mañana prácticamente no habrá actividad en las escuelas tucumanas, lo que transforma el centro de la capital. Cielo despejado, pleno de sol durante esta jornada. Nos toca hoy vivir un día con una máxima de 25 grados. Un abrazo.
1: Muchas gracias, Gabriel.

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1: Y por lo tanto, cerramos nuestra ronda federal en Villa María con Fernando Raso. Buenos días, Fernando.
2: Hola, Chema, buen día para todos. Con cielo cubierto, con algo de viento y con una baja sensible de la temperatura, por lo menos a esta hora, será porque todavía no tenemos sol. Así va arrancando un lindo domingo para nosotros. Vamos a contarte varias cosas que tienen que ver con nuestras comunidades, porque en un ratito te voy a contar algo de la Boulaye que se prepara para, en todo caso, lo que será el gran evento del próximo fin de semana. Pero ahora, vuelto aquí a Villa María, nuestro lugar natural, para contarte algunas cosas. Hemos tenido de todo, cosas buenas, cosas malas. Es una buena, pero muy buena, que Mariana Gattani, la investigadora de la Universidad Nacional de Villa María, en base a un proyecto de reutilizar parte del residuo del maní, fue ascendida a investigadora principal del CONICET. Una muy mala, Rodrigo Aimeta, el bombero villamariense que se nos fue a San Juan, pero ahí nomás está tapada por otra buena, y eso es muy importante porque es la vida misma, lo que es la presentación del queso más grande de América, el queso solidario. Te lo puede corroborar Orlando, que estuvo el jueves por aquí. Pero el intendente de la ciudad dijo que desde ahora se van a los funcionarios y el propio intendente se van a reunir una vez a la semana en algunos lugares de la ciudad para hacer un gabinete ampliado, todos los miércoles, y agregó algunas cosas que tienen que ver con su gestión. Escuchemos.
3: La ciudad está grande, una ciudad de 100.000 habitantes, pero por eso le pedí al equipo que todos los miércoles todo el equipo tiene que estar recorriendo casa por casa los barrios, los comercios, las instituciones. Esta metodología no la vamos a abandonar, y además el Villa María Pince propone otros dos días estar en los barrios y yo también voy. La idea es que estemos más cerca de los ciudanos y que los ciudadanos sepan que en este momento, en este caso los vecinos, sepan que tenemos que acompañarlos. Por supuesto que estamos cambiando estructuras. Recién daba el caso de cuatro organismos que se fusionaron en uno. Posiblemente haya nuevas funciones que fusionen y para hacerlo más eficiente. Sí, en 17 meses que culmina mi gestión, Villa María va a ser otra.
2: Hasta ahí la palabra de Acastelo, por supuesto. Podemos contar algunas cosas de este domingo. Ya volvemos en un ratito.
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0: Cómo nos gusta Zoe Gotuso. Bueno, son las 9 de la mañana y 36 minutos y hasta este momento en Amamos los Domingos hemos escuchado a Bob Dylan, a Rosalía y a Zoe Gotuso. No sé si esta sería mi playlist para este domingo.
1: Variadita.
0: Pero sí, ecléctica, como dice el presidente del Gobierno de España. Es que soy ecléctico.
1: ¿Qué pasó? ¿Qué pasó allá? Porque algo vimos nosotros por esto de la playlist, pero me parece que ustedes no están tan contentos como, como vos sugerís en el tono.
0: No. Mira, Agustín, esta mañana de domingo, aquí en las emisoras de radio y en la calle, sobre todo en la calle, he estado tomando un café con nuestra ex compañera Ivana Torres y con Ana, un café en el centro de Madrid, y la conversación alrededor era... ¿Has visto la playlist de Pedro Sánchez? No está ni bien ni mal. No, el problema no es qué canciones ha podido elegir o no el presidente del gobierno para la playlist del verano. Es que estamos en el medio de una crisis de inmigración brutal y a unos pocos días del peor incendio de la historia de España. Y la verdad, no sé el don de la oportunidad... ¿En dónde lo encuentran los asesores en redes de los presidentes de los diferentes gobiernos? Gaby, ¿a ti te parece que en medio de esta crisis el presidente del gobierno puede salir riéndose en TikTok y recomendándonos sus tres canciones favoritas para el verano?
2: Me parece que justamente dar a conocer tu playlist es como decirte, mira con qué música me abstraigo del mundo. Mira con qué música me abstraigo de todo, ¿no? Creo que sí. El contexto no es el ideal para nada.
0: Agustín, no sé cuál es tu opinión.
1: ¿Puedo pero... ser por un momento su abogado defensor? ¿Qué lugar feo por en favor. El que me acabo de colocar. Pero muy probablemente el equipo de comunicación... ¿Viste que ahora todos los políticos sienten la necesidad de estar en TikTok y hablarle a los chicos? Y de... no sabemos si hace falta, ese es otro debate... Pero probablemente ese video, me imagino, quedó programado en redes hace un mes. Dijeron, bueno, las publicaciones del verano van a ser estas. Se habrán olvidado que ya estaba programado eso. No creo que en este contexto hayan dicho, subamos un video con las canciones. Pero me quedo tranquilo, Chema, de que el monopolio entonces de los presidentes de cualquier color político que dicen cosas inapropiadas no es solo nuestro, pasa en todos lados.
0: En todos lados. No sé lo que pensará Jorge Parodi, pero desde luego... conocer las tres canciones favoritas del presidente en medio de este lío no es, modestamente creo que no es lo mejor. No sé lo que pensará Jorge.
3: Seguro.
0: Sobre las publicaciones en internet de otros presidentes de gobierno.
3: Bueno, me parece que hay que saber entender e interpretar los momentos. En este caso Sánchez no lo ha entendido, o por lo menos su equipo de comunicación ha sido inoportuno.
0: Bueno, luego le vamos a escuchar al presidente del Gobierno de España para conocer cuáles son sus gustos musicales, pero son las 9 de la mañana y 39 minutos, es el momento de ir al campo con la información que nos trae Federico Aguero. Hola Fede, ¿cómo estás? Muy buenos días.
4: Hola Chema, hola campo, hola ciudad, ¿cómo andan? Buen domingo para toda la audiencia rural de Cadena 3. Les cuento que la cosecha récord, el regreso de las líneas de crédito para la compra de maquinaria y una mayor expectativa en el sector no fueron suficientes para reactivar a la totalidad de la industria metalmecánica vinculada al agro en la provincia de Córdoba. Así lo aseguró esta semana Gustavo Piccioni, presidente de la Asociación de Fabricantes de Maquinaria Agrícola.
5: Recordá que toda la cadena de valor tiene dos grandes grupos, ¿no? Uno el fabricante propiamente dicho y lo otro, lo que nosotros denominamos los agrocomponentes, que de alguna forma son los proveedores de sus piezas, de sus componentes. Ahí es donde la realidad por ahí es un poco dispar, ¿no? Si bien la realidad del fabricante es muy heterogénea, pues recuerda que Córdoba tiene un gran potencial y produce tractores, pulverizadoras, tolvas, sembradoras, embolsadoras, etcétera. Ese gran grupo, que si bien no todos están con el mismo nivel de actividad, en general creció, ¿no? Cerca de un 15% en su producción, pero agrocomponentes, cuando lo seguimos monitoreando, sigue cayendo y contra el mismo periodo del trimestre del año pasado cayó un 27% en producción. Y ahí es donde lo que vos decís, ¿no? Cuando nosotros totalizamos las ventas de los dos grupos, ¿no? Tanto fabricantes como agrocomponentes, ahí es donde vemos una disminución de la facturación en aproximadamente un 12%. casualmente, obviamente, arrastrada por agrocomponentes, ¿no?
4: Por otro lado, esta semana se puso en marcha una alianza entre la empresa Bayer y la familia rica del tío Córdoba en un programa que busca convertir experiencias productivas reales en conocimiento agronómico para acelerar la adopción de tecnologías y prácticas de agricultura regenerativa. Lo explicó a Cadena 3 Maximiliano Cueto de la empresa Bayer.
6: El proyecto Bayer Forward Farming es un proyecto de escala global de Bayer. Se extiende en varios países de los distintos continentes y lo que buscamos como objetivo es contar la historia de la agricultura de primera mano, ¿no? Que el que cuenta la historia de lo que hacemos en el campo en los distintos países y en particular de Argentina es el mismo productor, ¿no? Entonces, como parte de ese proyecto a nivel global, en Argentina tenemos ya 18 Bayer Forward Farmings con distintas familias a lo largo de toda la geografía agrícola de Argentina. En el caso del campo de la familia rica, estamos enfocándonos en los distintos cultivos que la familia tiene en su rotación, básicamente maíz, trigo y soja. Nosotros, por nuestro expertise y por nuestro foco, estamos muy metidos en el cultivo de maíz y particularmente, y en general, porque es una tecnología que usan para todos los cultivos, en lo que tiene que ver con el riego.
4: Era la palabra de Maximiliano Cueto de Bayer. Hasta acá, alguna de las voces más trascendentes de lo que dejó esta semana productiva, pero mañana bien temprano, como todos los días, nos volvemos a encontrar para compartir juntos las noticias del campo y la ciudad. Chau Chema, te mando un gran abrazo. Buen domingo para todos. Hasta mañana.
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0: esta cortina musical, todos los domingos llegamos al momento de recuperar fragmentos de las producciones especiales que se han generado en Cadena 3 Argentina. Antes de llegar al boletín de las 10 de la mañana en Amamos el Domingo, tenemos la posibilidad de rescatar parcialmente uno de los documentales que más nos ha gustado a los que trabajamos en Cadena 3 y afortunadamente que más ha gustado a ustedes, a los oyentes de Cadena 3. Estamos hablando de El Chamamé, un rezo que se baila, un baile que se reza, del que el domingo pasado ya escuchamos algunos fragmentos y que fue lanzado en el año 2023. Al frente del equipo de estas producciones especiales está Carlos Marcó. ¿Cómo estás, Carlos, en esta mañana de domingo? Buen día.
1: Hola, Chema, buen domingo. Bueno, sí, esa producción especial fue fruto de un largo trabajo de investigación y de profundas charlas con los principales referentes del género. Fue conducido por Chango Espaciuc y contiene entrevistas a Antonio Tarragó Ross, a Teresa Parodi, Ofelia Leiva, Julio Cáceres y Santiago Sheridan, entre otros. Quiero, Chema y oyentes, que no se les pase desapercibido el título del documental. El chamamé, un rezo que se baila, un baile que se reza. Una hermosa forma, casi poética, que encontramos para definir al ritmo litoraleño. Los invito ahora a escuchar la apertura del documental.
2: El chamamé, un rezo que se baila, un baile que se reza. Patrimonio cultural inmaterial de la humanidad, con raíces en las misiones jesuíticas, las tradiciones guaraníes y la inmigración europea en el litoral.

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1: Qué hermosa frase suena en la voz de Gloria Tomás. Bueno, cabe recordar, Carlos, que el 16 de diciembre del año 2020, el chamamé fue declarado Patrimonio Cultural Inmaterial de la Humanidad por la UNESCO. Y es que, como decíamos, este género tiene raíces guaraníes, pero está mezclada con una base musical con clara influencia europea y con clara influencia, Carlos, de los jesuitas.
2: Exactamente. La Organización de las Naciones Unidas para la Educación, la Ciencia y la Cultura destacó el abrazo cercano del baile del chamamé, el significativo sapucay, el canto originado en la adoración religiosa, y la utilización en las letras del dialecto yopará, que combina el español y el guaraní. Cayo Fernández, uno de los entrevistados, además de bailarín, es investigador y gestor cultural. Entrevistado por Cadena 3, aporta una hermosa definición del chamamé.
3: Podemos decir que sí, que es una trinchera cultural. Nos gusta hablar de trinchera cultural. Felizmente disfrutamos del patrimonio, se dicen muchas cosas lindas y hermosas, y está muy bien que así sea. Pero hay que saber que este patrimonio no fue bien visto, que fue ninguneado, que fue desprestigiado, que quisieron callarle a nuestro pueblo. ¿Y nuestro pueblo qué hizo? Dentro de su casa, en las cuestiones domésticas, cotidianas, trató de guardar el idioma con sus pares, trató de guardar la música al menos con su grupo más cercano. Se ha resistido, ¿no?, con uñas y con dientes, y la gente ha guardado su acervo.
2: Lo escuchaste, Chema. Cayo Fernández destaca la resistencia, con uñas y con dientes, del pueblo litoraleño por preservar su cultura. Y la distinción de la UNESCO se debe en gran parte a los aportes realizados en la historia de la música por Mario Tránsito Coco Marola, Ernesto Montiel, Tarragó Ross, el padre de Antonio, Isaco Abitbol, Ramona Galarza, Salvador Miqueri y Mario Millán Medina, entre otros. El cantante y compositor Luis Moulin ratifica que los chamameceros son guardianes y cultores de la identidad regional.
4: Y yo creo que ser chamamecero es una identificación que uno tiene con un sentimiento, porque no es algo que pueda ser definible a través de un concepto puntual. Ser chamamecero es sentir la música, pero es sentir también dentro del cuerpo, cuando esa música está ocurriendo, algo así como una ceremonia. Veo a alguien bailar y esa interioridad de quienes bailan me despierta a mí ese fuego del chamamé también. Ser chamamecero es como ser guardián o ser cultor de una identidad regional muy amplia que nos define a través de la música.
2: Lo dijimos, Chema, el domingo pasado. El litoraleño siente la música en su cuerpo de un modo verdaderamente muy especial. Bueno, y ahora
1: es así.
2: El tercer entrevistado es Eduardo Sibori. Él es director de la Fiesta Nacional del Chamamé y uno de los mayores protagonistas en el proceso de declaración de la UNESCO. Sibori considera que el chamamé es la forma de ser de los litoraleños.
5: Hoy te diría que es la expresión artística de lo que somos. Nosotros decimos ñanderecó, nuestra manera de ser y estar, nuestra visión de la vida. Y eso es el chamamé para los correntinos, para los litoraleños, para los chamameceros. Esa expresión artística sencilla, sin embargo, tiene una visceralidad como ninguna, porque refleja esa cosa que hay adentro. Por eso es que de alguna manera la gente lo trajo en andas, lo trasladó, porque era una expresión que decía lo que ellos no podían decir y lo reflejaba de alguna manera. Vos ves las letras chamameceras, escuchás la música y Entonces ver reflejado nuestro paisaje, nuestros animales, todo lo que somos, refleja nuestra manera de ser.
2: Sibori, lo escuchamos, destaca que las letras chamameceras reflejan los paisajes del litoral y la manera de ser de sus pobladores. Bueno, en los domingos próximos vamos a seguir poniendo al aire fragmentos del documental El Chamamé, un rezo que se baila, un baile que se reza. Un especial de 3 capítulos que Cadena 3 Argentina presentó en 2023.
1: Pues va a ser así, Carlos, por supuesto que sí. Recordemos que a cargo de la producción periodística y el guión estuvieron Carlos Marcó, con Erika Andújar, Gloria Tomás y Silvina Ledesma fueron las responsables de la locución. Como siempre, Waldo Sandoval se ocupó de la edición de sonido y la producción artística, y Sergio Supo estuvo a cargo de la dirección general del proyecto.
2: Vale acotar que junto a los documentales sobre el cuarteto y la chacarera, esta producción especial sobre el chamamé integra el ciclo de músicas regionales que realiza Cadena 3 Argentina desde hace 3 años.
1: Y que nosotros, Carlos, ponemos en valor aquí, en Amamos Argentina, porque son trabajos extraordinarios que han recolectado unos cuantos premios a lo largo y ancho de estos últimos meses y que va a seguir teniendo este mismo espacio en este programa que se llama Amamos los Domingos. Carlos Marcó, disfruta de este primer domingo de agosto. Un abrazo.
2: Un abrazo, Chema. Un placer estar en Amamos el Domingo.

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0: Amigas, amigos, tengan todos ustedes muy, pero muy buenos días. Aquí estamos ubicados en los estudios de Radio Comunidad Argentina, en el 101.7 de su dial, en este domingo gris, frío, como nos depara por lo general don invierno.
1: Así si que se son, quiere.
0: No vamos a descubrir nada nuevo realmente.
1: No.
0: Pero bueno, el sol siempre está. Aunque no lo veamos, el sol siempre está ahí. Y bienvenidos sean los días grises, iluminados. Creo que lo importante es estar iluminado por dentro.
1: Sí, señor.
0: El adentro es la que no se debe apagar, esa lucecita, ¿no? Que nos ilumina y nos lleva al andar, al seguir adelante. A veces buscamos en el afuera, pero está en el adentro de cada uno, ¿no?
1: Sí, la verdad. Todo lo que vivimos cotidianamente, el entorno, todo es realmente es temporal. Se vive una experiencia en el tiempo que estamos viviendo, existiendo. Y todo eso después, algún día, todo pasa, todo se termina.
0: Claro que sí.
1: Lo que siempre perdura, lo que está adentro y lo que nos llevamos.
0: Estamos compartiendo esta mesa con Alberto, quien les habla, Jorge.
1: Después de varios meses, ¿no?
0: Después de varios meses, una vez más, casi una larga no hemos tomado. Pero bueno, dicen que en la vida todo vuelve y sí. Y así. Y vuelve por duplicado, dice, ¿no? Tanto. Un poco tiene que ver esa frase con las acciones de uno, ¿no? Tanto lo que vos das vuelve y vuelve multiplicado,
1: sí.
0: Así que bueno, hay que tener cuidado con lo que uno da también.
1: Exactamente.
0: ¿Qué es lo que está dando? He escrito un libro, está pronto a salir, sobre el valor de ser uno mismo, ¿no? Creo que por ahí vivimos en tiempo muy viviendo desde afuera, donde el mercado, ciertas cosas nos van imponiendo de cómo tenemos que actuar, cómo nos tenemos que vestir. Cómo. Por eso, un poco la frase del comienzo también de decir de vivir el adentro, del ser uno, o a veces
1: como uno le gusta y le quiere.
0: Inclusive va a un lugar y trata de comportarse como debiera comportarse para el otro, para los ojos del otro.
1: Para los demás.
0: Claro. Y deja de ser uno, que eso no.
1: Sí.
0: Pero bueno,
1: el mostrarse.
0: Por ahí me fui por otros terrenos que también tienen que ver, por supuesto, con la vida, con lo que tratamos aquí. Tampoco es que estamos hablando de algo que no vincule a esta mesa que hemos armado tantas veces y que al menos yo disfruto mucho, en especial escuchando a don Alberto.
1: Y agradezco la presencia tuya, por Dios. Sí. Sin que vos estés, el programa no funciona, ¿es así? ¿O no? Sí. Y sí.
0: Sí, puede ser. Lo que pasa es que lo mío es mucho más sencillo. Es
1: no.
0: Manejarlo.
1: ¿Vos sabés que no? Que para mí lo es el más complicado, porque tenés que buscar, ¿no? De ir, que se vaya mostrando determinadas manifestaciones de acuerdo a las preguntas que te hacen a vos, que te hace la gente, etcétera, etcétera. Y eso es lo bueno. Que si, yo funciono así, con las preguntas.
0: Está bien.
1: No hago conferencia. Viste que hay muchos que agarran y empiezan a hablar y hablar y hacen la conferencia. ¿Qué sé yo? Yes. Yo no funcionaría quizás así.
0: Sí, yo también cuando voy con la presentación por ahí de mis libros, apuesto más a la pregunta, a que se me pregunten, que ir un poco relatando lo que ahí está. Es una mezcla, ¿no? Entonces, sí. Pero me siento más cómodo cuando se me preguntan y entonces yo puedo explicar o dar una respuesta. Pero bien.
1: ¿Trajiste el celular por la si llama sí, a la sí. gente?
0: 1544-4308. 1544-4308.
1: Si te mandan mensajes.
0: O si es fuera del área, por supuesto, de cosas. 2983 es el área de Tres Arroyos.
1: Claro.
0: para comunicarse si aquel quiere hacerlo como suele acostumbrar. En mi programa sabía recibir inclusive gente que estaba vinculado. Siempre tengo muy presente una familia de Río Cuarto que con el tema de Malvinas siempre se prendía.
1: Sí.
0: Bien, Alberto, han pasado, como bien dijiste, unos cuantos meses que nos hemos tomado. Pero bueno, los temas instalados creo que siguen estando ahí y bien merecen ser tratado, ¿no? Por ahí no sé, hemos vinculado porque es muy profundo todo lo que vos nos comentás, inclusive a propósito del libro que yo escribí, he tomado referencias de lo que aquí hemos hablado, ¿no? En esto que yo voy en este libro, que donde voy a hablar un poco de la vida, de los valores y de cómo el seguir avanzando y del ser uno mismo. Ha sido muy importante para mí esto que hacemos aquí los días domingo. Sí, digo que las preocupaciones siguen estando. A mí me preocupa la falta de debate que hay para todos esos grandes problemas que, si se quieren, que hay. De que el odio pareciera que le sigue ganando terreno al amor, que se ha transformado por ahí como hasta un arma para, sin entrar en detalles, de la política de un lado, del otro, de lo que sea, que parece que no escuchamos al otro, si lo escuchamos lo encasillamos en un lugar y no interesa si lo que dice es importante o no. Que es importante el debate en todos los sentidos de la vida, ¿no? En el debatir, yo creo que inclusive de las diferencias, cuando el debate es sano y nos escuchamos uno al otro, sale en casa, creo que sale lo más rico de todo lo que uno pueda proyectar, ¿no?
1: Sí.
0: Ahora, cuando nos encerramos en uno y no escuchamos al otro por lo que sea, ¿no? Por su identidad política, religiosa, lo que sea, no, lo que pasa es que este es de tal religión o de esta otra, o de tal espacio político, de tal otro, y te encasillamos ahí, no, entonces todo lo que vos decís para mí no sirve, está todo mal. Y lo que yo te puedo decir a vos también, lo que pasa es que vos sos de tal religión o vos sos tal de tal espacio político.
1: Sí.
0: Creo que nos falta en ese debate que son necesarios, ¿no? para construir ese mundo mejor.
1: Sí.
0: Estamos necesitando tratar de romper. A mí me preocupa eso, porque ya no es un debate de ideas, sino ya de odios de por medio, ¿no? Y que para mí el odio es una enfermedad tanto para el que lo tiene como para el que lo recibe, ¿no? Es muy dañino.
1: Sí.
0: Y que le fuera ganando el espacio a ese amor, que tampoco tiene que ser todo de florcita, todo lindo, todo que el amor por el bacán. No, claro, que hay que hablar de cosas que son duras o difíciles en la vida misma, pero qué bueno que es debatirla aunque pensemos distinto.
1: Sí.
0: Yo empezaría por ahí. También después me interesa también lo de la religiosa, porque también yo apuesto mucho siempre a que a través de la fe nos podamos ir ubicando, en especial en tratar de ser un poco mejor persona. Y ahí entra a jugar también ese papel, yo creo, de ser coherente, de actuar de acuerdo al enorme significado que tiene esa palabra de ser buena persona, ¿no?
1: Pero es cierto todo lo que estás diciendo vos, todo lo que estamos buscando, de encontrar algo diferente en el sentido de que empiecen a manifestarse la posibilidad de unión de las personas, de los países, la sociedad en su conjunto, pero lamentablemente estamos existiendo, viviendo en un mundo, en una esfera, en un planeta, de tal forma de que hay que vivirla, la experiencia en la cual se presenta como esta forma de vivir, de compartir, de acuerdo a la experiencia que tenemos que pasar todo el conjunto en determinados tiempos de la existencia, de la historia del planeta Tierra. En este caso tenemos que hablar de nuestro mundo, de las cosas que suceden dentro de él, pero siempre se le echa un poco las culpas al Creador, al Padre, a Dios, de las cosas que suceden. No, ay, Dios mío, ¿por qué pasa esto? ¿Por qué pasa el otro? ¿Por qué esto? ¿Por qué no nos llevamos bien? Tendría que haber algo que nos guíe y que nos manejen a estar mejor, ¿no? Etcétera, etcétera. Porque enseguida sale eso de echarles la culpa a las jerarquías superiores. Pero en realidad, todo lo que está sucediendo y lo que ha sucedido en el tiempo y lo que va a seguir sucediendo, estemos o no estemos dentro de este mundo, viviendo, existiendo, va a ser siempre el resultado de aquellos que hemos sembrado durante años en otros momentos, en otros tiempos, de acuerdo a nuestros pensamientos, a nuestras decisiones. Y así se va formando la historia que se va escribiendo y que después se va ejecutando en la existencia. Y después, claro, va viniendo la cosecha. Y la cosecha viene a ser a lo que hemos sembrado. Si hemos sembrado tal cosa, cosecharemos tal cosa. Y si no, si es dentro de las formas inteligentes que deberíamos tener hoy ya en esta existencia, por haber transitado ya tantos miles y miles de años como humanidad, tendríamos que estar existiendo en un nivel pero muchísimo, muchísimo más elevado a lo que hasta hoy vamos viviendo y tomando experiencia de tal situación. Otros mundos similares a este, que pertenecen a nuestro sistema, no sistema solar, sino el sistema de soles, tienen aproximadamente la misma cantidad de tiempo de existencia, de vida inteligente sobre ella, y hoy viven en un estado, pero comparado a lo que venimos existiendo y viviendo nosotros en esta realidad, pero nos superan tremendamente en su forma de convivir, de expresarse, de sentir, de respeto y de debate, como decís vos, para siempre seguir avanzando en seguir haciéndolo mejor y mejor al mundo en el que estamos viviendo, y que nuestro estado esté más elevado y podamos disfrutar mucho más y tener mejores experiencias. Porque acá, en realidad, es una escuela. Le busque por donde le busque, quiera por donde quiera. Es así. No se puede esperar que estemos viviendo algo que no hemos preparado.

0: Y esto es como todo lo que sucede, porque es realmente un espejo, todo lo que estamos existiendo y viviendo en este mundo, en este tiempo, en la experiencia que, personal que nos toca vivir, viene a ser justo más o menos todo lo que sucede en el mundo. Ya como, vamos a suponer, como hemos comentado muchas veces, un niño de 4 o 5 años, para aprender, para vivir, para empezar a socializarse y a practicar el crecimiento de su personalidad, tiene todo escalones, tiempos. A un niño que va al jardín de infantes, es imposible que quiera o querramos que viva las experiencias y el conocimiento de primaria, secundaria o la universidad o un doctorado. Es imposible. Hay que esperar, hay que vivir tiempo al tiempo, escalón sobre escalón e ir subiendo la escalera. Y ahí vas cosechando el conocimiento y las necesidades para la formación. Y en la vida de esta escuela, que es la Tierra, estamos exactamente en el mismo proceso. Si nosotros, como los niños, no nos esforzamos, no le damos la trascendencia y el tiempo necesario para aprender, para absorber lo que nos está enseñando nuestros maestros, o la vida, o la experiencia de la existencia, difícilmente podamos ir al escalón siguiente. Repetiríamos permanentemente hasta que estemos preparados para pasar al otro escalón, al otro grado. Y en este tiempo es exactamente lo mismo, lo que estamos viviendo. Mientras sigamos viviendo, pensando, sintiendo, expresando y decidiendo las cosas como las estamos haciendo, difícilmente podamos esperar vivir mejor. Es imposible. Es imposible porque la existencia, la realidad en la que vive la humanidad y cada ser individual en su propia realidad, es un resultado de, ya te digo, lo que hemos sembrado y lo que ha sembrado la humanidad tiempo al tiempo, en este caso en el tiempo pasado. De acuerdo a las decisiones, pensamientos, etcétera, etcétera, hoy estamos viviendo tal situaciones. Y entonces, ¿qué podemos esperar? Es imposible que podamos decir, y dentro de 1 o 2 años el planeta, la humanidad va a estar mejor si está permanentemente fabricando guerras y destrucción. Pero muchos de los que están participando en todo este desastre, esta destrucción del futuro, son los que se quejan y se han quejado permanentemente lo que le han hecho a esas sociedades, a esas nacionalidades, etcétera, etcétera, de lo que le han hecho otros pueblos en otros tiempos, pero lo están repitiendo y están haciendo y lo están haciendo peor de lo que le han hecho a ellos. Y vos observá, es fácil darse cuenta de que es imposible que se pueda esperar vivir mejor. Es imposible porque si estamos sembrando maleza, yuyo, es imposible que vayamos a cosechar frutos.
1: Todo lo contrario, tenemos que erradicar toda esa maleza y eso, sí, para sembrar
0: pero,
1: bien.
0: Pero lleva un cierto tiempo en ese estado de sacar malezas, preparar el terreno, sembrar y tener todo un gran tiempo en el que se pueda estar preparado como para

0: poder sembrar algo superior y llegar a tener buenos frutos. Entonces, ¿cómo podemos llegar a creer de que dentro de un año podés estar si durante cientos, miles de años hemos plantado, hemos hecho desastres tremendo como humanos? Es imposible que hoy pensemos que en un año, en 10 o en 100 años se vaya a solucionar en su totalidad. Es imposible.
1: Ya que estamos en esos cambios que voy a decir que hay que hacerse, que se van a, sí o sí, lo han de producir las nuevas generaciones. Pero a su vez, los que hoy estamos y tenemos que sembrar, voy a poner esta figura en el hijo, porque las futuras generaciones se van a formar a través de ellos. También como padres, en la formación de su hijo, ¿no estamos fallando?
0: Y sí, pero somos el resultado de lo que han hecho nuestros padres, nuestros abuelos, bisabuelos y todo para atrás.
1: Porque sí.
0: Y entonces vamos pasando la pelota.
1: Porque ha habido cambios. Por ponerte un ejemplo, seguramente, me pongo yo en primera persona, ¿no? Cuando era pequeño, cuando me tocó llegar a mí, o ser pequeño, niño, la figura símbolo de la familia era el abuelo. Y hoy,
0: el depósito.
1: Hoy su majestad es el niño. Porque debemos cambiar, no queremos. Está bien, no, yo digo, no encontrar un término medio. Seguramente en esa otra crianza también, pero había medidas que se tomaban que retrasaban el avance también de ese niño, ¿no? Cuando por ahí usted decía, no. Usted no se debe meter en conversaciones mayores, usted es muy chico para hablar de este tema. Está bien, pero ahora le dimos todo el poder a aquellos que vienen vírgenes, ¿no? Porque
0: nos pasamos de vuelta.
1: Bien, niño, entonces, y yo los veo hoy a los padres como con miedo, sí, pero
0: desorientado.
1: Sí, hay que ponerles límites. Yo digo, los límites son fundamentales. Mm. Es como cuando uno va por una ruta, una noche, lo fundamental son las líneas que tenés, tres líneas, el medio, el coso, para guiarte, no irte abajo, no irte. Y bueno, los límites son fundamentales, pero yo los veo hoy como temerosos a los padres. Y bueno, esa semilla tan necesaria para producir ese cambio a favor, para avanzar y no retroceder, yo creo que hace que nos cueste dar pasos hacia adelante.
0: Sí, lo que pasa es que, mira, por eso que muchas veces decimos que si no nos damos cuenta y conocemos realmente a la creación, porque para comprender, entender y encontrar un significado del porqué de muchas cosas que nos pasan, está todo relacionado en realmente en lo que es la gran creación, Jorge. Porque lógicamente nosotros lo vemos desde adentro, de adentro de este planeta, y para nosotros nuestra experiencia, nuestro mundo, la vida es dentro de la existencia en esta realidad que estamos viviendo. Pero realmente las cosas tienen todo un proceso de movimientos, de circulaciones. Como decimos, el planeta gira alrededor del Sol a una velocidad, dentro de su órbita, y el Sol con todos sus planetas en su órbita va girando, girando, pero va avanzando en el espacio, girando alrededor de otro centro y así. Y son todos tiempos, pero todos diferentes tiempos. La Tierra tiene un tiempo en girar alrededor en su propio eje, tiene un tiempo de girar alrededor del Sol, tiene el Sol un tiempo de movimiento en giro propio con todos sus planetas, pero también tiene otro tiempo en el que va transitando en el espacio, girando en otro centro junto con otros sistemas. Y todo eso tiene otro tiempo en el que está girando, pero todo el conjunto ese, otro tiempo diferente. Y bueno, si seguimos así más y más y más, porque están las constelaciones, las galaxias, los diferentes grupos de galaxias, todo. Vos imaginate semejante manifestación de la creación. Es enorme. Entonces, para ir a lo que estamos hablando y lo que vos decís, es la relación de los tiempos de todo, no de este solo. Porque la creación está en sí programada por los diferentes tiempos. Y si hoy vamos a lo que la Tierra y el Sol tiene su tiempo, hoy, en este tiempo, o sea, 10, 15, 20 años atrás, hacia donde estamos existiendo, viviendo, y estamos llegando a un punto en el que en algún tiempo, hace miles de años, ya estuvimos en ese punto. Y es el tiempo que tuvimos como humanidad para hacer los cambios correspondientes para estar en un escalón más elevado. Pero ¿qué ha sucedido de acuerdo a lo que estábamos hablando? No hemos hecho los deberes como corresponde, no hemos sembrado como corresponde. Dentro de esos 26.000 años que dura toda la vuelta en la que estamos circulando, entonces se está acercando el punto, el límite de la terminación del tiempo, de esto que vivimos nosotros, no del tiempo global. Entonces, aquellos que están fuera de esto, o sea, la jerarquía que están mucho más arriba y que manejan y orientan y guían, en este caso, a los mundos en los que uno de nosotros pertenecemos como planeta, van observando desde allá arriba y miran. Entonces, y se dan cuenta que la humanidad, de acuerdo a todo lo que ha hecho, está viviendo lo que tiene que vivir. Pero no se esfuerzan, de acuerdo a lo que están sufriendo y viviendo, para cambiar y hacerlo mejor. Al contrario, lo están haciendo peor. Entonces, de arriba, ¿qué hacen? Miran y dicen, igual, si ellos lo quieren, así será. Porque podrían. No se debería, pero podrían, con un solo chasquido de dedo, cambiar la realidad, esta que estamos viviendo. Se cambia y punto. Y nosotros estaríamos viviendo todo píparamente. Pero, ¿y la experiencia qué nos llevaremos? Porque siempre sembrando errores y malezas y cosechamos fruto, entonces no estaría bien. Entonces, vos decís, y tendríamos que programar que los niños hagan el cambio en el futuro, que sean diferentes y cambien el mundo. Imposible. Entonces, ¿qué va a suceder? Algo que siempre sucedió cada determinada cantidad de miles de años. El cambio brusco y rotundo por no haber hecho los deberes como corresponde. ¿Cómo lo hicieron? Como pasó en la Atlántida, como pasó hace 12.000 años, como pasó hace 25.000 y pico de años. Y todo es un proceso de repetición. Hasta que digamos, cuidado, vamos a cambiar porque la próxima no salimos adelante.
1: Claro, sí. Que a mí lo que me preocupa, ya te digo que creo que hemos involucionado en ese ejemplo que yo ponía, ¿no?
0: Como sociedad, porque, y avance, sí.
1: Porque esa planta que hemos plantado, que nuestro hijo, o la estamos regando mal, o la dejamos a su criterio.
0: Sí, la tenemos a palo.
1: Ahí se comunicaban de Orense. Te voy a transmitir el mensaje. Creo que era Rosana. Dice, buen día Jorge, soy Rosana de Orense. Pregunto, ¿este mundo es una escuela o una granja donde razas superiores hacen una experiencia genética? Muchas gracias.
0: Mira vos, más o menos esto es lo que estábamos hablando. No, experiencia genética es también es según cómo se llegue a observar y a interpretar la existencia como humanos en este mundo. Tendríamos que empezar a ir para atrás, como hemos hablado hace 30 años, Jorge, estamos haciendo el programa, así que imagínate. Pero habría que repetir algunas cosas, total.
1: Y es que la audiencia se renueva.
0: Siempre hay mucha gente nueva. Lo que sucede es que dentro de todo lo que estamos hablando y los sucesos y de la experiencia y el avance de la humanidad, realmente viene a ser es como siempre, vamos, hay que comentar algo para decir, hay que cuidarse internamente de no entrar en que es un shock lo que le puede estar diciendo o descubriendo. Porque durante cientos y miles de años nos han se ha ido programando la humanidad dentro de para la existencia, dentro de un diagrama y un formato en el que viene arrastrándose historias, conocimientos y formas de guiar a la humanidad de un sistema en el cual ya está obsoleto. Ya no existe más. Nosotros estamos viviendo en realidades de algo que ya no existe más. Porque no es que nos han engañado o han mentido, no, eran historias y guías de acuerdo al tiempo que estábamos viviendo hace cientos, miles de años, la humanidad, de acuerdo a el grado de evolución que teníamos como persona, como ser, como mente, dentro de este mundo. Entonces, es como estábamos diciendo de los niños, en el jardín de infantes, ¿qué le van a tratar de enseñar? ¿Y cómo? No le van a enseñar como de primaria o secundaria determinadas cosas elevadas. Le van a ir formando con cuentos, con formas muy de niño, para que comprenda y entienda la realidad que está viviendo dentro del salón, junto con sus compañeritos y la maestra que lo enseña y todo, dentro a lo que su mente puede soportar y comprender y entender de acuerdo al foco que se abre de acuerdo al tiempo de existencia de un ser. La mente es un foco de un visor que se va abriendo de acuerdo a la elevación y el conocimiento. Entonces, hoy estaríamos preparados, listos para tener una observación más amplia, de acuerdo a que hemos superado y hemos elevado nuestro conocimiento, nuestra experiencia y nuestra mente, estaría preparada para abrir el lente y ver mucho más allá de lo que estaba mirando la sociedad de la humanidad en el tiempo pasado, que tenía una mente pequeña, de acuerdo a la similitud de un niño. Pero la humanidad, en el tiempo que estamos existiendo y viviendo y transitando, ya estaría preparada para estar en un primero, o en la primaria, listo para comprender y entender grandes cosas.
1: Sí, yo no sé si disentir es la palabra.
0: A ver.
1: Aunque la audiencia que nos escucha, simplemente yo, el papel, el rol que vos le das a la maestra de jardín, yo prefería tomarlo como los padres. Porque yo soy de la idea que el maestro te da conocimientos de historia, geografía, aritmética, todos esos números. Sí. Pero en lo que hace a llevar tu crecimiento personal, sí, tu formación como persona,
0: sí,
1: lo vinculo más a los padres, a esa tarea. Esa tarea, más allá de que, por supuesto, tiene sus reglas, las escuelas, también enseña.
0: Pero que pertenece a lo mismo nosotros como padres, al mismo sistema.
1: Sí, claro.
0: Yo te entiendo. Sí.
1: Lo que hace a las jerarquías, si querés ponerle un nombre, yo lo pondría en una jerarquía mayor de los padres.
0: Pertenecemos a una jerarquía como padre.
1: Creo que los docentes son un complemento a todo eso que debe formar los
0: padres. Sí. Pero realmente no estamos preparados, ya te digo, porque la humanidad creció dentro de, hoy lo tomaríamos como dentro de un cuento. Y ya estamos preparados para dejar esos libros de cuentos en la biblioteca y dejarlo. Estar en un nuevo tiempo para saber realmente. Porque, ¿a qué vamos lo que estamos diciendo? Porque sobre la pregunta que te hicieron, a ver si hicieron un experimento genético o si está hecho. Si lo tomás de una forma, no. Pero si lo tomás de otra forma, sí. Yeah. Ahora sí, si lo tomamos como personaje y participante de la humanidad en que estamos viviendo, diría, pará, esta es una locura, ¿cómo va a decir semejante? Pero si salimos de este sistema y nos vamos para arriba, de donde podemos observar y mirar a la Tierra y la humanidad y a toda su jerarquía, paso por paso, hacia lugares muy elevados, diría, maná, pará, lo que pasa es que todo es un proyecto. El mundo no fue como se dice, vamos a suponer. Por favor, hay que reflexionar bien antes de tomar decisiones o decir, es una locura lo que estamos escuchando. Todos creemos, creo que hasta vos mismo, de que como se vino evolucionando el conocimiento, el entendimiento de qué es la creación. ¿Quién formó y armó todo esto? ¿Quién hizo la creación? Y de acuerdo a, vayamos, a la mente de esa humanidad de niño, nos tiene metido en nuestra mente de que, y en un momento dijo Dios, que vamos a crear la tierra, vamos a crear el humano, que esto. pero eso es un cuento. La realidad verdadera, Dios no se ocupa de decir, bueno, a ver, vamos a armar, como se dice, y formó la tierra, que esto, la luz. Es un cuento.
1: Profundizalo.
0: Dios,
1: Si no digo profundizalo.
0: Dios, el creador absoluto de todas las cosas, es energía, es espíritu, total, pleno, único, es lo máximo que hay. Entonces, para ser, ¿y dónde existe? Existe, vive y tiene su personalidad en el centro total de toda la creación, que es inmensa e infinita. Si nosotros observamos el cielo de noche, estamos viendo, ¡ay, qué inmenso! Pero estamos viendo un pequeñín, como una uña, diríamos, de lo que es nuestra galaxia, nuestra galaxia. Imagínate que hay cientos y miles de galaxias. Y hay cientos y miles de sistemas de galaxias que componen un conjunto y en su totalidad viven y existen constelaciones, sistemas, planetas, etcétera, etcétera. Y en cada uno de muchos de estos cientos y miles de mundos existe gente y personas y seres iguales o similares a nosotros, en la totalidad. Ahora, lo que pasa es que la mente se ha ampliado tanto para ya comprender, el ser humano ya está listo para comprender y entender esto. Lo que pasa es que no se dice porque aquel que maneja y domina el mundo, este nuestro, no le conviene de que los humanos en su conjunto, en su totalidad, sepan, descubran realmente la realidad de la existencia que está viviendo, de dónde viene, quiénes son, a dónde van y por qué están. No les conviene porque se le terminaría en el poder del dominio de toda la humanidad. Entonces nos tienen ahí aplastado con muchas cosas cotidianas que suceden para que no tengamos ni tiempo siquiera para pensar el porqué de todas esas cosas. Ni siquiera pensar que hay otros mundos con existencia de seres. Entonces vayamos al porqué de cómo existen las cosas. Vos podés pensar de que un ser de semejante inmensidad, que es nuestro Padre en su totalidad de todo lo que existe, pero de que va a hacer formaciones terrestres, formaciones materiales para la existencia, etcétera, etcétera. No es así. Él en su existencia tiene infinidad de jerarquías que van bajando y bajando y bajando su vibración atómica para ir proyectándose en la materia y se vaya metiendo en el tiempo y el espacio. Tiempo y espacio en el centro donde está Dios no existe. Esta es la eternidad en ese lugar. Nosotros vivimos en el tiempo temporal, que es espacio y tiempo. Todo tiene un tiempo en el que se transcurre dentro del espacio. Entonces, ¿por qué decimos cuando nos hacemos la señal de la cruz, en nombre del Padre, del Hijo, del Espíritu Santo? ¿Qué es eso? Me cacho. Si no comprendemos y entendemos eso, por eso te digo que es imposible que conozcamos a Dios y podamos querer respetar a Dios. Si no sabemos ni siquiera quién es, ni cómo es, ni lo que hace. La gente está confundida. Entonces, en el centro donde Él está, nosotros como humanos tenemos que asimilarlo para la comprensión, que todo tiene un principio, un desarrollo y un final. Pero allá no existe eso. Siempre fue, es y será, por tiempo de los tiempos. No existe tiempo. Pero en su idea, en su imaginación, para quien es él, dice, bueno, todo lo que estoy ahora voy a hablar es toda una imaginación para hacer comprender al oyente, al video, al que vea, etcétera, etcétera, cómo es el tejemaneje. Se dice que está el Padre, el Hijo y el Espíritu, ¿cierto? Son tres personas, pero esas tres personas son uno solo, que es Dios. Entonces, en su manifestación inicial, repito, no fue inicial, siempre fue, pero para nuestra comprensión tenemos que fragmentarla en tiempo para comprenderlo y entenderlo. Entonces, en su momento dice, pará, yo solo acá, con esto, ¿para qué? Voy a traer a la existencia a alguien para compartir. Entonces, con su pensamiento, con su forma, no es como nosotros los humanos que tenemos que juntarnos un hombre y una mujer para procrear. En ese lugar, los pensamientos se hacen realidad. Entonces pensó en un ser que es similar a él, el mismo. Podríamos decir que no es un duplicado de sí mismo. ¿Y quién apareció? El Hijo. Entonces estaba el Padre y el Hijo, que ya era en su vibración atómica menos que el Padre. Ahora el Padre y el Hijo dice, bueno, pará, pero tendríamos que, nosotros acá, ¿cómo haríamos para proyectar una creación que podamos tener criaturas? Entonces se junta el Padre y el Hijo, juntan los pensamientos y aparece el Espíritu. De un nivel más bajo aún está el Padre, el Hijo y el Espíritu, existiendo dentro de ese centro que es el núcleo mismo de toda la creación. Ahí están el Padre, el Hijo y el Espíritu. Pueden actuar en conjunto, de a dos o individual, de acuerdo a las necesidades del proyecto. Entonces llega un momento y dice, bueno, pero tendríamos que empezar, todo esto es figurativo para entender el tiempo, ¿eh? Hasta ahí todavía es eternidad. Ahora dicen, bueno, tendríamos que preparar todo un sinfín de manifestaciones materiales para que existan determinadas criaturas y vayan creciendo hasta el progreso y que algún día vengan y se encuentren con nosotros. Ah, estaría bueno, ¿eh? Vamos a hacer toda una película. Bueno, ¿y cómo hacemos? Y bueno, vamos a hacer esto, vamos a hacer lo otro. Entonces, ¿qué pasa? El Padre le delega determinadas formas que tiene que hacer y empieza a proyectar. y lo proyecta junto con el Espíritu. Entonces empiezan a aparecer con su pensamiento, con su fuerza mental y energía, empiezan a aparecer seres criados de ellos, pero con jerarquía cada vez más bajo aún de lo que son ellos y lo que es el Padre, mucho más bajo. Toda materia, toda energía que baja la velocidad atómica se va condensando y va haciéndose materia. Vayamos a algo sencillo. Pongamos vapor, agua y hierro. Entonces, todo es lo mismo. Parece que fuera diferente, pero todo es igual. El vapor tiene una velocidad atómica, por eso es vapor. Pero aún si subiera la velocidad atómica de ese vapor, se haría plasma, desaparecería el vapor, desaparece el vapor. Entonces, baja la velocidad atómica de los componentes de lo que sea y aparece, va apareciendo determinadas formas que van bajando las velocidades y la jerarquía. Entonces, del vapor, si baja, ¿qué aparece? El agua. Si esa agua baja la velocidad, aparece el hielo. Y así sucesivamente. Y esto es idéntico, pero siempre fue lo mismo. Y en la gran creación, las jerarquías van bajando de velocidad atómica. Entonces van creando determinadas situaciones y formas hasta que llegó el momento que se empezó a crear todo, todas las manifestaciones en el espacio. Llegó a aparecer las nebulosas. ¿Las nebulosas qué son? Es humo que aparece. Hoy los grandes científicos están observando con sus grandes telescopios que largan y tienen espejos en fuera de la Tierra para observar. Y en la NASA están observando y se ponen a mirar y están observando el nacimiento, ponele, en tal sector de algo que es como un humito, donde no había nada. ¿Y qué es eso? Es una manifestación en la cual empieza a aparecer ese humito y después se va condensando y se le llama nebulosa. Esa nebulosa se va perdiendo su velocidad y empiezan a aparecer cosas brillantes y existientes y empiezan a dar vuelta y a girar y aparecen las estrellas, los soles. Se empiezan a ver más y más y se empiezan a agrupar aquí y allá y aparece que una galaxia. Y dentro de la galaxia aparecen las constelaciones, que son grupos de sistemas. Y hay en nuestra galaxia hay 100 constelaciones. Y dentro de esas 100 constelaciones hay miles y miles de sistemas. Y todo es así. Entonces, vayamos a la... Se hace largo. Llega un momento y dice, bueno, está programado, vayámonos en el tiempo rápido para llegar a cómo aparece la vida en esta Tierra. Entonces aparece el Sol, aparecen los planetas, vamos ya más rápido. Y entonces llega un momento y dice, bueno, listo, la Tierra ya está preparada para recibir vida inteligente. Entonces, No viene ni el Padre, ni el Hijo, ni el Espíritu. Ya está todo programado para quienes estén preparados para decir, bueno, listo, vayan y siembren. Entonces llegó el momento y está todo en la famosa Biblia y en todos los libros sagrados. El que quiere ver y experimentar esto que estoy hablando está ahí y está contado como es. Lo que pasa es que está contado de una forma para los tiempos en que está. Pero los libros van quedando en la biblioteca para nuevos biblios más elevados. Entonces llegó el momento en que determinados seres, querubines, elohines, seres, vienen a investigar y pegan una vuelta. Miremos la a ver el terreno, a ver cómo está, cómo va. Y vos te reís, pero es así. Entonces toman anotaciones y se van. Le lleva un flor de tiempo para observar que todo esté acomodado, tranquilo, que ya los movimientos tilóricos, los volcanes, los terremotos hayan mermado, etcétera, etcétera, y ya esté más o menos formado. Entonces se van y presentan el estudio a jerarquías más elevadas de ellos, que están en el centro. Vayamos ahora, dejemos todo aquello, vayamos a nuestro territorio, a nuestro barrio. Entonces, ¿dónde van? Van al centro, que es un mundo, en el que está, en el centro de donde giran todos los sistemas solares en la cual pertenecemos y giran alrededor de un centro. Ahí está la jerarquía que maneja todo esto, las jerarquías. Entonces, estos seres que vinieron van y llevan y presentan el informe. Entonces, hacen todo un estudio. Dice, bueno, vamos a ver, está bueno esto, ya estaríamos preparados. Entonces ya, de acuerdo a ese informe, se ponen en contacto con determinados seres, otras jerarquías, que ya podríamos nombrar a seres que existen en ese mundo y que aquí lo conocimos en este mundo. Allí están determinada jerarquía y en tal mundo, dentro de los mundos que giran dentro de alrededor de ese centro, los Adanes y las Evas. Entonces le dice, mira, llaman a concurso, dice, bueno, a ver, está preparado un mundo allá, por allá, en una galaxia, en una constelación, en un sistema, en un planeta, ya está preparado como para recibir la vida. Entonces llamamos a concurso a ver quién se anima a ir y a preparar todo, la existencia de las criaturas. Entonces programan todo. Estos seres aparecen, entonces dicen, bueno, vamos a decidir de acuerdo al conocimiento, a la elaboración del existente, elegimos a este Adán y a esta Eva. Que justamente esos seres manejan y manipulan determinados laboratorios en esos lugares. Vos me mirás y decís, este, qué pedo tiene. No. Entonces, ya preparan todo y de acuerdo a toda la existencia de lo que se ha programado miles y miles de años antes en otros mundos, se toma experiencia de toda la vivencia de las humanidades de otros mundos y se trae todo ese conocimiento y se trata de mejorar la especie de lo que existen dentro de estos sistemas. Entonces, de eso se toma muestra y se mejora. A esto vamos a tratar de hacer mejor esto, mejor el otro. Cuando ya está todo preparado, se llama a determinados seres, jerarquía, que están preparados y son los jardineros, le podríamos decir, del universo. Y empezás a leer la Biblia y vas a ver lo que dice. Dice, y llegó un momento que los Elohim y Elohines flotaban y se movían sobre las aguas y crearon, etcétera, etcétera, etcétera, etcétera. Y ahí empieza la historia. Pero no va a decir lo que yo te estoy diciendo, va a explicar. Se explicó de acuerdo a la mente de un niño en esos tiempos. Hoy ya no somos niños, ya podemos interpretar realmente cómo es. Entonces se buscó en el mar las partes más adecuadas, tranquilas y de determinadas temperaturas, para sembrar. ¿Qué se siembra? Lo que nosotros llamamos las células. Nosotros estamos, ¿cómo estamos compuestos? De miles y millones de células. Todo lo que sos vos son millones de células que están trabajando y formando, ¿con qué? Con una memoria de acuerdo a lo que se proyectó ya en ese lugar. ¿Cómo puede ser que si vos te cortás la mano y te haces un flor de tajo, las células trabajan y te hacen exactamente como eras? Porque tienen una memoria ya dentro de sí misma. Entonces se sembró y se dejó. Y bueno, y ahí está. Y pasaron miles de años para que esa célula si observaras cómo fue, es maravilloso, una célula dentro del mar. ¿Por qué el mar? Porque ya estaba preparado el mar con todos los elementos para que esa célula tuvieran los alimentos y los medios necesarios para llevar adelante el proceso. Entonces, ¿por qué había sal? ¿Por qué el movimiento de las aguas, las temperaturas y todo? Porque tiene que ser así, porque son los elementos de electrólisis para que las células empiecen a trabajar. Entonces las células sembradas se empiezan a llamar una a otra. Se juntan y de esas dos células aparecen otras y empiezan a formar más y más y más. Y llega un momento que aparece un pescadito. Y sigue el tiempo, los miles de años, y aparecen más peces. Y se sigue, y sigue subiendo y subiendo, y más, y más, y más. Y llega el momento de la generación de ese mundo marino, de todos los seres. Hasta ahí había un tiempo de existencia. En la Tierra no existía nada. Pero entonces, de acuerdo a la memoria de las células, de todo lo que se había proyectado, va generando el avance de esos seres. Y llega el momento que aparecen seres mucho más elevados de todos los que existen dentro del mar. Y tienen la posibilidad de salir y poder respirar el aire que ya está preparado, en el cual no podía existir dentro de lo que es la Tierra, el oxígeno, porque estaba acostumbrado en el agua, tomaba oxígeno del agua. Entonces empieza a aparecer una manifestación de un ser que es anfibio y terrestre. Y empiezan a formarse, y más, y más, y más, y empiezan a aparecer determinadas criaturas. y se va empezando a poblar toda la tierra, más y más y más y más. Llega un momento, pero esto lleva miles de años, pero para hacerlo tenemos que hacerlo medio rápido en la historia. Entonces llega un momento que aparecen seres más elevados, más, más, más, y dentro del proyecto de la programación genética dentro de las células sembradas, ya está todo el proceso. Es igual que dentro en una mujer. Si observaras el crecimiento desde el inicio de un embarazo hasta que nace una criatura, observa qué pasa. ¿Qué hay primero? Todo como un pescadito y todo un formato, después es un pez, después un animal y después aparece el humano. Está todo grabado dentro de nuestro ser interior. Nuestras células, nuestros componentes, tienen toda la memoria esa y somos lo que somos porque fuimos proyectados hacia ella. Y la historia sigue y es muy, pero muy grande. Entonces llega un momento que tiene que aparecer los primeros humanos. Y salen, aparecen los primeros humanos de una serie de seres que se fueron programando y que son parecidos a los monos, los primates. Entonces aparece dentro de una familia dos seres excelentes fuera de lo que es la familia de los monos. Y son diferentes y ahí que aparece la vida humana. Y después viene la historia del humano, que es muy largo, Jorge. Sería, ya estoy hablando demasiado, pero es inmenso. ¿Y por qué esa creación o las creaciones de todas las criaturas? ¿Por qué? Cuando llega un momento de que los seres humanos que están viviendo en la Tierra en forma experimental como seres humanos, pero animal, ya tiene que aparecer, de acuerdo a la memoria, los humanos con inteligencia, con mente inteligente, con decisiones, con sentimientos, etcétera, y con respeto. Entonces acá viene lo máximo que fue programado y proyectado hace millones y millones y millones de años por allá en el centro de todas las cosas. Entonces, ¿quién entra en acción en ese momento después de millones y millones y miles de millones de años acá en la Tierra? Después de que el nacimiento y todo lo que hay humanidad de seres, entra el espíritu. Hasta ahí vino trabajando el padre por medio del hijo y el hijo por medio de los hijos que salen a crear en el espacio, por mandato del hijo. Y el hijo mandó al hijo del hijo de acuerdo a lo que le mandó el padre. ¿Se va entendiendo? Que es, en este caso, el jefe que tenemos en el centro de nuestra galaxia. Entonces están las criaturas creadas por ese ser y empiezan a aparecer la posibilidad de la existencia de los fragmentos del Espíritu de Dios. Ahí empieza a manejar la cosa el Padre por medio de los espíritus. Una chispa de él viaja en el tiempo, se proyecta hacia el lugar donde está programado y entra en la criatura a nacer o que nació. Y entonces aparece el humano con el fragmento de Dios, que es el Espíritu Sagrado que tenemos dentro de nosotros, y ahí estaríamos en los tiempos hoy de comprender y entender que realmente nosotros somos Dios. Y que somos hijos de Dios. Pero que dentro de nosotros, en forma potencial, somos Dios, porque Dios está existiendo dentro nuestro, tomando experiencia de nuestras vidas, la cual nosotros, después de vivir esta experiencia y todas las experiencias de todos los mundos que siguen después de este mundo, dentro de los mundos que están asociados en nuestro sistema, vamos a ir creciendo, creciendo y experimentando hasta poder pasar a los mundos, como hemos contado muchas veces, a los mundos que están en existencia dentro de lo que está el centro de la constelación. Experimentaremos miles y miles de años ahí para pasar a los mundos de los que giran alrededor del centro de nuestra galaxia para crecer mucho más y llegar algún día frente a nuestro Padre como criaturas, que es el jefe que está en el centro de todas las cosas, que es el Hijo del Hijo de Dios. Pero todo, ¿por qué? Porque está todo proyectado nivel por nivel, tiempo por tiempos, jerarquía por jerarquía y elemento por elemento. Aquí no puede existir y verse a un espíritu. Se pueden observar determinados espíritus a veces, de acuerdo a espíritus que están relacionados muy cerca de lo humano, y se puede materializar, pero no en forma permanente y sentirlo así. Y está claro, como muchas veces lo hemos explicado, en que Jesús Cristo inteligentemente hace 2000 años vino para abrir la mente de los humanos para que hoy estén preparados para recibir la información. ¿Qué hizo? Él no iba a venir a explicar y decir, bueno, lo que pasa, muchachos, no se hagan problema, con la muerte no existe, después de la muerte sigue la existencia y va a vivir con un cuerpo, que esto, que lo otro, ta, ta. Si lo hubiera dicho, no se puede haber interpretado, no se puede haber comprendido, y menos en los tiempos que estaba él, hace 2000 años atrás. Entonces, ¿qué hizo? Sucedió todo lo que sucedió, y después de su muerte, de la muerte material de la criatura en la que existía Cristo, muere, desaparece de donde fue puesto, de la tumba, y aparece como espíritu. Y aparece como el cuerpo, pero inmaterial. Lo hacía ver por semejante energía que tenía él como espíritu sagrado, de ser quien era, porque era el creador de todos nosotros. Entonces hace el esfuerzo y aparece ante sus discípulos y muchas personas, mostrándose, pero ¿cuántas veces le tuvo que mostrar a sus discípulos? Meté la mano a ver si me tocaba, y tocaban o metían la mano dentro de la herida que le había provocado la lanza, porque estaba todo programado, todo proyectado dentro de la lanza en la que le clava uno de los del ejército romano. Y entonces le dice, bueno, a ver, observa, poné la mano, y vio uno de los discípulos que por más que le quisiera tocar era imposible. Entonces iban comprendiendo, entendiendo todo lo que le estaba diciendo y lo que le había explicado y contando durante muchas veces que le explicaba cosas elevadas cuando se separaban y se iban a determinadas montañas a charlar juntos los 12 discípulos. Entonces se presenta y se presentó infinidad de veces. Y no necesitaba abrir ninguna puerta ni correr ninguna cortina. Aparecía y punto. ¿Por qué? Porque era energía. Y la energía de él pasaba por puertas, por cortinas, por paredes y lo que fuera. Y aparecía cuando se le antojaba. Y hablaba, y le hablaba y le comunicaba de acuerdo a lo que necesitaba expresar en ese momento a sus discípulos. Y todo así, y más, y más, y más, y más.

0: Nadie tiene siquiera idea de para qué nos estamos preparando, de por qué estamos aquí, hacia dónde vamos a ir cuando lleguemos al centro de todas las cosas y nos reciba el Espíritu y después nos reciba el Hijo y finalmente nos reciba el Padre. Cuando nos recibe el Padre, ahí entramos a ser espíritus puros. Y ahí entramos a ser ciudadanos del centro de todas las cosas y en el cual están proyectados seres, todos esos seres, para un plan superior que hay, es para el futuro de todas las creaciones y mundos y constelaciones y galaxias que se están creando en el espacio exterior. Nosotros vivimos dentro de todo lo que podemos observar en la existencia de la creación de todos los universos que podemos ver y galaxias y existencias, dentro de un espacio, pero es el espacio interior que estamos existiendo. En el espacio exterior hay en este momento infinidad de creaciones que se están manifestando para que en un futuro se preparen grandes creaciones para nuevos tipos de criaturas y seres que van a ser orientados, guiados y protegidos por aquellos seres en la cual han vivido la vida como la que estamos viviendo nosotros. Vos, yo y y muchos de los seres que están escuchando, allá en el tiempo van a ser quienes en algún momento tienen la misión de trasladarse, proyectarse hacia cierto lugar en el espacio exterior donde hay existencias, criaturas, ya vayamos a ayudar a las criaturas que se están creciendo en esos tiempos dentro del proyecto, igual a cómo nos están colaborando y ayudando infinidad de seres a nosotros, nos están ayudando como humanidad en este tiempo. Y voy a parar un ratito. Habla
1: Está
0: vos.
1: bien. Sí, no, más que nada lo que comentaba recién ahí Roberto en un comentario que por ahí en un momento esbocé una sonrisa, ¿no? Porque él decía de una humanidad que en vez de evolucionar ha involucionado, la única solución es que o vayamos todos a parar el infierno o arar, preparar la tierra y arrancar de nuevo. Entonces por ahí lleva a la pregunta,
0: Sí.
1: más allá de ir creciendo en los tiempos, en este momento donde, un poco acompañando una parte de lo que dice Roberto, que en vez de evolucionar como debiera evolucionar la humanidad, a su entender, y no sé si creo que lo comparto también,
0: Sí.
1: hemos involucionado, ¿cómo se ve eso?
0: ¿Desde dónde?
1: Si es una situación normal del tiempo, o para aquellos que lo ven, esa involución.
0: No, no, no, no, no, no. No, porque nosotros estamos viviendo algo que se fue. No es que Dios dice, a ver, este planeta que vive así, así, así, no está proyectado de tal forma. Eso sucede allá en el centro de todas las cosas. Está programado, armado, todo a la perfección. No hay error absoluto.
1: Creo que lo puedo simplificar mejor. Vamos a suponerles esto que se convirtió en un mundo de malezas.
0: Sí.
1: ¿Cómo hacer para hacer florecer, si se quiere, la vida de la humanidad?
0: Felices, dijiste. Felices.
1: No, no, no, no.
0: Ah,
1: No,
0: perdón.
1: no, no. Dije del mundo que se ha convertido en maleza.
0: Sí.
1: cómo hacer para hacer

0: Florecer.
1: Ah, florecer. Ah, claro, ya está.
0: Sí. La vida.
1: Sí.
0: De acuerdo a lo que uno puede llegar a creer que es lo que se espera de la humanidad.
1: Está bien, listo, proyecto. Vamos así.
0: Ahí vamos.
1: Nosotros te. Porque, claro, nosotros lo experimentando, experimentamos todo esto, la realidad, de acuerdo a nuestra idea, nuestra imaginación y nuestro tiempo, chiquitito dentro de la gran historia del mundo. Pero nosotros agarramos, vamos a hablar así, por Dios. Cuando hablamos, hablamos. Como criatura, como humano, creado por el ser que está en el centro de todas las galaxias, de esta nuestra galaxia, y creó por medio de diferentes jerarquías, criaturas. Entonces nosotros somos el resultado de la siembra de eso que somos como criaturas. Y nos generamos uno tras otro, el otro. Dios sigue creando por medio de nosotros. O sea, cuando tenemos un hijo, lo tenemos nosotros, pero Dios está experimentando el seguir creando. Entonces, nuestra existencia en este tiempo es del momento que estamos viviendo. El poder decir cómo cambiar para mejorar tal o cual cosa. Pero, ¿por qué tenemos que cambiarlo? Si es lo que nosotros sembramos, ¿por qué querer cambiar para cosechar algo diferente de aquello que sembramos? Es imposible. Tenemos que dejar llevar a que la circunstancia y los medios, como se sigue viviendo y existiendo en el tiempo lineal de la existencia del planeta, se vaya transformando, pero en el tiempo. Ahora va a decir, sí, ¿y cuándo? ¿Y qué importa cuándo? No importa. Porque nosotros creemos que después de nuestra existencia, si no cambió las cosas, nosotros no vamos a poder seguir existiendo. Pero no es así. Nosotros estemos viviendo lo que estemos viviendo, somos protagonistas de una existencia en la cual tiene que suceder. Y sucede porque tiene que suceder, no porque Dios dice que suceda como está sucediendo. Son los hechos y lo que va generando la humanidad que hace todos los hechos futuros que van a ir cosechando los seres, las criaturas que van existiendo después en el tiempo. Pero nosotros, cuando entramos a existir dentro de este pequeño tiempo, como criatura, hablamos. Yo hablo como criatura, pero yo también estoy hablando como ser. Espíritu. Entonces, yo tengo que entender y comprender, saber quién soy. ¿Por qué estoy aquí? ¿Para qué estoy? ¿Y dónde voy? Entonces, si yo fuera una criatura solamente, un humano, ¿qué sucedería, Jorge? Es muy sencillo. Y sí, todo muy lindo. Alberto, tiene una radio, habla, hace un programa, tiene un amigo, Jorge, teta. Y cuando se murió, listo, chao. Desapareció, se destruyó el cuerpo y se terminó todo. ¿Sería así? Como criatura. Pero, mirá vos, no somos solo criaturas. Somos una criatura en la cual en un momento entró en nosotros parte de Dios, la chispa divina de Dios, que es un espíritu en la cual se asocia conmigo y con vos. Vos sos criatura que estás asociado con vos ser. Entonces, nos asociamos a vivir una mejor vida cada vez más, cada tiempo que pasa, mejorar nuestros pensamientos, nuestras actitudes, nuestros sentimientos, decisiones, etc. Para que yo, criatura, y yo ser, en conjunto, alimentemos al cuerpo que hemos creado como sociedad, criatura y ser, que va a ser y que es el alma y que va a ser el cuerpo en el cual, cuando llegue el momento de que la criatura, el cuerpo de la criatura, llegue al final de la energía que tenga de existencia, fallezca, muere, se destruye el cerebro, pero de ahí florece y sale el cuerpo que hemos proyectado, manejado y alimentado, que es el cuerpo en el que salimos y nos vamos de este mundo y aparecemos en el próximo mundo, que es un mundo que es, en la Biblia, en muchos lugares, se llama, estamos diciendo, nos vamos al cielo, ¿cierto? Realmente, vamos al primer cielo, porque está dividido. Como nosotros nos vamos desde un escalón, subimos a otro escalón, tenemos que ir al escalón que nos pertenece, de acuerdo a lo que hemos cosechado y nos hemos preparado para la existencia en las cosas mayores. Entonces vamos al primer cielo, ahí aprendemos, muchos, ¿no?, que no tienen la comprensión de la muerte, ahí se enteran que están muertos.
0: Ahí vamos todos.
1: Y la mayoría, ¿sí?
0: ¿La mayoría o todos?
1: O todos. Y ahí dice, claro, estoy muerto. ¿Por qué? Porque quiere agarrar el pocillo y no puede. Quiere sentarse en la silla y no está la silla. Quiere saludar al amigo que está ahí y no puede. Y todo así. Y ahí comprende y entiende. Y los familiares, amigos que ya se han muerto antes, vienen, lo ayudan, dicen, no te hagas problema, la vida es así, aquí. Entonces lo preparan, le enseñan, ¿qué hace mamá? ¿Qué hace el ojo, el tapi? Y ahí está la conversación entre amigos y parientes. Y bueno, entonces ese es un tiempo en el primer mundo, en el cual nos preparamos, recibimos nuestras credenciales, de que si seguimos, nos seguimos. ¿Seguimos, avanzamos o nos quedamos ahí a aprender para cuando estemos preparando para seguir subiendo? Entonces, aquel que se preparó aquí, sí, en las cosas materiales, pero también en las espirituales, ya casi está preparado porque su parte interna, en su esencia, ya lo vivió, ya lo experimentó en la vida de humano, de criatura, con conocimiento, con entendimiento, con su mente abierta, fue comprendiendo. Entonces, experimenta la limpieza. ¿Viste? Como hemos dicho, el noicor, el centrífugo. Ahí llega el momento que dice, bueno, querido, ponele, Albertito, vení para acá. Sí, entonces como yo ya sé cómo es la cosa, me explicaron todo, yo me entrego a la limpieza. Entonces me empiezo a ver toda mi vida, mi experiencia, todos mis cosas, errores y mis cosas buenas, mis cosas malas, todo. Y todas las cosas malas que no sirven para donde estoy y a los mundos que va a seguir subiendo, empieza el centrífugo. Entonces te empiezan a desgarrar. Y sí, estás muy agarrado a esos sentimientos y todo. El dolor cada vez más fuerte. ¿Por qué? Porque te tienen que desgarrar eso que la tenés muy arraigado. Entonces, las imágenes de los errores o los dolores que hemos ocasionado a los demás se presentan cada vez más lento, en cámara más lenta, y el dolor cada vez es peor, porque lo estamos viviendo en el alma, no en el cuerpo. Entonces, no estamos experimentando nuestro dolor, estamos experimentando el dolor del alma en la cual nosotros le hicimos el dolor. Entonces, como empezamos a comprender y el golpe y el dolor es fuerte, aflojamos. Y entonces, es sacado y destruido. Desaparece de nosotros. Y queda solamente las cosas buenas. Y aparecen las cosas buenas. Estamos contentos, felices. ¡Ay, qué lindo! Y queda todo lo florecido, lo perfecto, lo hermoso, lo divino. Y entonces vienen los seres del segundo cielo. Y dice, bueno, muchacho, vení. Me parece que ya estás preparado para pasar de grado. Entonces los que están, la jerarquía que están en el primer mundo, dice, bueno, tomá. Ahí tenés la tarjeta, pasala y podés entrar en el otro mundo. Pero portate bien, seguí avanzando y pasás al segundo y experimentás y tercero. Y llega, todo lo existe. Y bueno, querés seguir, seguí, pero es muy largo, Jorge.
0: De todas maneras...
1: ¿Qué quiere decir?
0: Estamos en la eternidad ya en esos mundos.
1: Estamos dentro de la eternidad, nosotros somos eternos. Por eso, si no lo entendemos y comprendemos, y seguimos en la joda, en la pavada, no quiere decir que tenemos que ser santos o que hemos sido santos o diablos. Es todo un proceso de avance. Hemos hecho y cometido errores. Bueno, lo que tenemos que tratar de solucionar y vivir lo mejor. Si el entorno no te lo permite, y bueno... Tenés que dejar el entorno y seguir tu forma de mejorar, mejorar, mejorar. Si no te dejan, es así. La vida, el mundo, sigue su tiempo. ¿Vos te crees que nosotros lo vamos a detener? Porque nosotros lo estamos tratando de abejonearlo, tratando de destruirlo. El mundo, dentro de la proyección de todo lo que está programado como mundo... Va a seguir su existencia. Nosotros no vamos en lo que respeta como criatura. Desaparecemos, chao, se terminó. El que se murió y se perdió y se olvidó. ¿Y quién se acuerda? ¿Quién se va a acordar? Es toda una mentira, es todo verso. Aparte, ¿para qué querés que te recuerden? Claro, amá y querés y respeté a la persona que está ahora viva. No cuando se murió, ¿sí? Porque viste, generalmente, uy, pobrecito, se murió, era bueno. Ahora se está dando que era buen tipo, que hizo esto y lo otro. Pero cuando estaba, lo reputeaba, le decía esto, le decía el otro, le pegaba patada. ¿O no lo hacemos?
0: Sí, hay una frase que dice por ahí, ¿no? La verdad que la gente cree que... La gente cree que... que eso es bueno, eso sí, te lo van a decir después que te mueras, ¿no?
1: Claro.
0: Es un poco más o menos lo que vos venías expresando, ¿no?
1: La historia es inmensa, Jorge, sí. Vos imaginate que mirá, no sé cuánto tiempo estamos hablando, ¿no? Ya.
0: Estamos para el cierre.
1: ¿Eh?
0: Estamos para el cierre ya, cerquita.
1: ¿Ya estamos al final?
0: Sí.
1: Bueno.
0: Te quedan unos minutos, a ver.
1: Vos imaginate que hemos hablado un montón de cosas, ¿cierto?
0: Claro que
1: bueno,
0: sí.
1: Bueno, si fuéramos, y no te digo mucho, si fuera solamente al centro de nuestra constelación, y miraríamos y decimos, ¿viste? Si la punta de un alfiler estuvimos hablando. Es nada. Así que imagínate lo que es, lo que somos. porque observamos, ¿dónde vivimos? En un planeta que es un granito que está allá. ¿Sabés dónde? Vamos a repetir. ¿Dónde estamos existiendo nosotros si miramos, si nos fuéramos aún fuera de la galaxia nuestra? O sea, que nos fuéramos lejos de nuestra galaxia. Estuviéramos mirando en nuestra galaxia y estuvimos mirando y veríamos el centro de la galaxia iluminada, la luz grande, donde está el jefe ahí, y girando alrededor un montón de sistemas, constelaciones, planetas, todo. ¿Sabes dónde nosotros estamos existiendo? Porque las galaxias son una masa de existencias, de diferentes formas de materia, que giran y tiene brazos, porque está girando alrededor de un centro. Es lo mismo que la Tierra, está girando alrededor del Sol, pero dentro de un formato. Entonces, todo lo que es la galaxia está girando alrededor y se expande miles y miles de años luz para todos lados. Ya hemos hablado que si nosotros quisiéramos ir al centro de nuestra galaxia y tuviéramos una nave viajando a la velocidad de la luz, estaríamos 26.000 años viajando a la velocidad de la luz para llegar allí. Entonces vos imaginate semejante bestialidad. Ahí hay, por allá, hay un sistema solar existiendo en uno de los brazos allá afuera, girando en la periferia de la galaxia. Allá, por allá, está un sistema solar que tiene un planeta y que hay una humanidad que está Jorge y Alberto hablando un montón de cosas, explicando la vida del universo. Entonces, conociendo semejante cosas, no podemos pensar que somos algo insignificante. De que habrá vida, no habrá vida después de esta vida, qué sé yo. Y sí, que tiene que haber, y está todo programado, y nosotros nos estamos preparando para un gran servicio que tenemos que prestar para toda la creación, y vamos a tener, y casi diría, porque si yo digo, vamos a tener una misión en el tiempo para ayudar o guiar ciertas criaturas en tal planeta, hoy yo digo, a ver si me interpreta, ahora estoy diciendo, y en algún momento tendríamos una misión. Pero si yo hablo desde mi ser interior, mi ser, yo sé que ya estoy preparado y ya tengo la misión programada y armada para cuando llegue el momento de prestar servicio. Porque estamos viviendo, vos, yo y todo, dentro de la eternidad. Nosotros fuimos proyectados, no traídos. Porque no, como, al no ser materia, no podemos ser trasladados desde allí, porque allá es todo energía. Entonces, proyectado. Nosotros fuimos proyectados como una parte de lo que es la luz, se proyecta en el tiempo y en el espacio y aterriza en el planeta que tiene que entrar, existir dentro de una criatura que va a ser un nuevo ser. Y así infinidad de cosas más, Jorge, querido. Y que agradezco vamos, infinitamente que poder...
0: Que vamos a seguir tratando aquí, por supuesto, ¿no?
1: Sí, lo interesante es que la gente hable y pregunte, porque así me va a sacar cosas que yo capaz que ni se me ocurren hablar.
0: Y para mí sería una inmensa ayuda. Esto lo hemos hablado tantas veces que es lo que yo le manifiesto a veces a Alberto.
1: Pero vos imaginate.
0: Que, como lo dijiste recién, hay tantas cosas y que por ahí que muchas de esas cosas vos no lo puedas sacar porque necesitas de la pregunta.
1: Claro.
0: Y,
1: sí.
0: Y, pero no lo puedo convencer a este hombre que él me ayude. Que me diga.
1: No.
0: Mira, bueno, tira una punta por acá que yo la sé. No, él me.
1: Y yo ya te expliqué más o menos. Yo funcione. De esta forma, no hay otra forma. Sí. Si yo te dijera, mira, vas a ver qué, pregúntame esto, pregúntame lo otro. Lamentablemente, yo tengo una parte que soy humano, soy criatura. Entonces, yo como criatura me manejo con el cerebro. Y el cerebro es muy juna. Y me va a traicionar, y me, por más que trate de dominar y manejarlo. Puede o no, pero puede suceder de que no esté preparado para decir lo que tenga que decir.
0: De todas maneras, tengo una pregunta ya para el próximo programa, pero te la voy a hacer el próximo programa. No la voy a gastar, no voy a la baraca, porque ya no hay más tiempo. Bueno. Y la dejamos picando, inclusive, y la, como vos.
1: Sí, cualquier día que te mande.
0: Como vos bien lo manifestabas recién. También abierto a las preguntas de,
1: claro,
0: de aquellos que pueden llegar.
1: Ojalá te manden mensajes, sí, con preguntas y vos, sí, las vayas sumando y el, sí, domingo que viene, sácate.
0: Que es tan importante para vos y también para mí, porque a lo mejor usted del otro lado, le estoy hablando al oyente, yo le preguntaría, bueno, listo.
1: Claro, es que todos somos seres independientes y diferentes.
0: 44-4308, pásamela luego, mañana, la semana que, el lunes, martes o durante la semana.
1: 40 y 4 43 08. Ah, facilísimo.
0: Claro que sí.
1: Bueno, Jorgito, Jorge querido, muchas gracias.
0: Por supuesto, lo dejamos en la compañía de la cadena 3 de Córdoba y toda su programación.
1: Hasta la próxima, muy amable.

El espanto no era el desarrollo y el poder que alcanzaban las armas, sino la voluntad que las ponía en acción y las razones que impulsaban esa voluntad. Las bombas nucleares que sumieron a las dos ciudades japonesas, Hiroshima el 6 de agosto y Nagasaki dos días después, es una versión real del apocalipsis. Y además terminaron de moldear a fuego un nuevo estado de cosas. El terror nuclear congeló por un instante la sangre de la especie. Y la conciencia del final contuvo la tensión entre los nuevos poderosos que sumieron al mundo en su guerra fría. Habíamos dado con la fórmula para arrasarlo todo. Y lejos de retroceder, poco después las potencias le harían firmar al mundo un acuerdo por el que solo 5 países, Estados Unidos, Inglaterra, Francia, China y la Unión Soviética, lugar asumido luego por Rusia, podían tener armas nucleares. Es decir, quedaban en condiciones de amenazar al resto. La metáfora se repite siempre. Lobos al cuidado de las ovejas. En ese mundo peligroso, injusto, voraz y trágico, todavía estamos. Con el rumbo de esa humanidad suicida, seguimos caminando. Los niños, mujeres y hombres de Hiroshima y Nagasaki le vieron los ojos al espectro del fin del mundo. La conciencia de la humanidad, incluidos nosotros, los contemporáneos, aún no nos atrevemos a mirar el espanto que vieron aquellos ojos.

0: columna de Alejandro Mareco de cada semana nos lleva a mundos diferentes, pero siempre termina en la misma meta, en el mismo lugar, en la reflexión, en la invitación a reflexionar para que intentemos ser mejores. Así que es un privilegio, un lujo, y eso sí, Agustín, nos está quedando esta hora muy japonesa.
1: Pero tendremos para compensarlo, lo vamos a compensar con los oyentes porque nos queda, como cada domingo, el cierre con música en vivo. Y tenemos ya en el estudio, solo lo voy a saludar, pero un artista de Córdoba muy joven que la está rompiendo. Gonzalo Sarfati, ¿te quedás para el cierre de Amamos los Domingos?
2: Me quedo, gracias por la invitación, acá vamos a estar.
1: Te vamos a tener música en vivo, Chema, vamos a tener música. Fíjate, en vivo, cordobesa para todo el país.
0: Pero si afinas el oído, a Gonzalo todavía le queda un toque de acento español.
1: No, pero es de acá, ha vuelto, sí. Está por aquí.
0: Pero Gonzalo te queda, ¿eh?
2: Sí, me quedo.
0: Te quedas ahí.
2: Sí, acá.
0: Y te queda acento. Bueno, nos acaba de llegar.
1: Sí.
0: Nos acaba de llegar un informe, el informe de coyuntura económica y social que nos trae a nuestra realidad, a la realidad de Argentina. En esta oportunidad es el correspondiente al mes de julio que acaba de terminar y son datos, Agustín, Gaby, bastante interesantes.
1: Antes de ir al boletín de noticias lo compartimos porque es muy fuerte, ¿eh? Es el informe del Instituto de Estadísticas y Tendencias Sociales y Económicas del Centro de Almaceneros de Córdoba, que es conocido porque son muy precisos por lo general en sus estimaciones. El informe de coyuntura económica y social, anticipamos la conclusión. Dicen del Centro de Almaceneros de Córdoba que estamos ante un escenario de estabilización macroeconómica con alta fragilidad microeconómica, que la baja de la inflación no se traduce en recuperación del consumo ni en alivio social y que se está consolidando un circuito de endeudamiento para la supervivencia básica. Pero compartimos algunos de esos datos.
3: Inflación y canasta básica. La inflación de julio fue del 2,05%, acumulado 2026 19,3%, interanual 33,8%. Una familia tipo de cuatro integrantes necesitó 1.997.833 pesos para no ser pobre y de 1.090.624 para no caer en la indigencia en Córdoba. La canasta básica alimentaria acumula un aumento del 37,3% interanual.
1: En cuanto al comercio, las ventas en comercios de proximidad en Córdoba cayeron un 8,3% interanual. Y atención a este dato, el 12,5% de los comerciantes estima que su negocio será insostenible en los próximos 6 meses si se mantienen estos niveles de consumo.
3: Situación social...
0: Pues... Sí. Sí, no, digo, Gaby, que estos últimos datos son difíciles, ¿eh? Muy difíciles.
1: Y los que siguen son también tremendos, Gaby.
3: Sí, situación social y alimentaria. El 76,1% de las familias percibe un deterioro en su alimentación respecto al año anterior. El 57,1% de los hogares no logró cubrir satisfactoriamente la canasta en julio. El 38,3% de los adultos tuvo que reducir su porción de comida para priorizar a otros integrantes. En el 27,8% de los hogares con menores, algún niño o niña tuvo que reducir su consumo de alimentos por falta de dinero.
1: Y lo último, con esto cerramos un panorama muy complejo. El 88,5% de las familias tuvo que financiar alimentos en el último mes. 39,3% al fiado, 37,9% con tarjeta de crédito, y ante la pérdida de ingresos, el 92% de los hogares solo podría sostener sus gastos durante menos de un mes. Esto es lo más importante de este informe presentado por el Centro de Almaceneros de Córdoba, que reiteramos, Chema, la conclusión. La baja de la inflación no se traduce en recuperación del consumo ni en alivio social.
0: Es así. Gracias a Fede Albarenque por acercarnos el informe y gracias a la Asociación de Almaceneros por estar pendientes de la evolución de la economía. Una cosa es la macroeconomía y luego otra, estos datos de la economía pequeña, de la de cada uno de nosotros, de los bolsillos de la gente. Con estos datos tremendos llegamos al boletín del mediodía, luego nos queda ese tramo final en donde vamos a recuperar el aliento gracias a un músico estupendo que está en los estudios de Cadena 3 en Córdoba.

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1: Córdoba.
2: Murió un hombre tras volcar con su camioneta en la ruta provincial 3.
1: La víctima tenía 49 años y sufrió el accidente a la madrugada a la altura de Canals.
2: Buenos Aires.
1: Agosto comenzó con una nueva serie de aumentos en distintos servicios esenciales.
3: Desde el primer día de este octavo mes rigen actualizaciones. Los colegios privados aumentarán 5.5% y ya registran retrasos del 11% en el pago de las cuotas. Los trenes que viajan en el área metropolitana de Buenos Aires tendrán un aumento de aproximadamente el 11.60%. El boleto de los colectivos en el AMBA aumentó 4%, que es el mismo porcentaje en los peajes. Los alquileres sufrirán aumento interanual del 31%. Gas y agua ronda el 3% de ajuste y las prepagas 2%. Pilar Gil Peris, Cadena 3, Buenos Aires.
1: Santa Fe.
2: Dieron de alta al menor que sobrevivió al incendio de su casa en el que murió su hermanito de 4 años.
1: El trágico hecho ocurrió el lunes pasado.
4: El Hospital de Niños Orlando Alacia dio de alta al menor de 11 años que fue internado tras sobrevivir al incendio de la casa de Barrio Schneider en el que murió su hermanito de 4 años. El hecho ocurrió el lunes pasado, cuando por causas que se intentan determinar, una vivienda en Regis Martínez al 3700 se prendió fuego con ambos menores adentro. El más grande fue rescatado por los vecinos, mientras que el más chico falleció en el lugar. Tras el siniestro, el menor de 11 años fue trasladado al Hospital Alacia, donde fue asistido durante toda la semana por personal del nosocomio hasta que se le dio de alta médica. En paralelo, se inició una investigación a cargo del fiscal Gonzalo Iglesias, que ordenó primero la autopsia del cuerpo del niño muerto y luego ofició a los bomberos zapadores para que realicen un informe y determinar la causa que originó el fuego. Emiliano Guardia, Cadena 3, Santa Fe Capital.
2: Tucumán.
1: La Liga Tucumana de Fútbol suspendió durante la madrugada una de las semifinales del torneo local por presuntas amenazas e injurias en redes sociales.
2: El partido entre Concepción Fútbol Club y Talleres de Tafí Viejo estaba programado para este domingo a las 16.
5: Redes sociales, escándalos y amenazas. La Liga Tucumana de Fútbol suspendió la semifinal de la primera A entre Concepción Fútbol Club y Talleres de Tafí Viejo, prevista para este domingo a las 16. La medida preventiva se emitió a las 2 de la madrugada tras una denuncia por presuntas amenazas e injurias vertidas en redes sociales por el vicepresidente de Concepción, Rubén Zurita, contra el titular de la entidad, Eduardo Montero. Además del aplazamiento del encuentro, la Liga aplicó el derecho de admisión a Zurita, derivó las actuaciones al Tribunal de Disciplina y al Consejo Federal de AFA. En respuesta, la directiva del Concepción Fútbol Club desestimó las declaraciones individuales de su dirigente y le exigió la renuncia e inició gestiones institucionales para desvincularse del conflicto. Gabriel Melián, Cadena 3, Tucumán.
1: Santa Cruz.
2: El Estado le exigirá a un hombre que chocó un poste de luz de madrugada y dejó sin luz a cientos de vecinos que pague los daños ocasionados.
6: Servicios Públicos Sociedad del Estado informó que exigirá al dueño de la camioneta que chocó un poste y que dejó sin luz a cientos de vecinos que pague por los daños ocasionados. Como consecuencia de un choque contra un poste, quedaron sin luz cientos de vecinos en la zona de la costanera de Río Gallegos, en cercanías del SEMA, por lo que tuvieron que trabajar durante varias horas para poder restablecer el servicio a los vecinos cercanos al Club Náutico SEMA. Trascendió que la camioneta pertenece a la hija de un exintendente de esta capital. Mirta Espina, Cadena 3, Redacción Santa Cruz.
7: Deportes. Tercera fecha del torneo clausura de AFA a las 14:30, Aldosivi Gimnasia Grima La Plata, a la misma hora Deportivo Riestra Barracas, 17 horas en Rosario Newell's Boca, 19:15 River Rosario Central, a las 21:30 Lanús Instituto y por la Primera Nacional, a las 15 Almirante Brown recibirá a Racing de Nueva Italia.
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0: Sende.
1: Valió la pena, claro que sí. Ha valido la pena estar trabajando para este programa, para acercarles a ustedes lo mejor que podemos. Estamos en Amamos los Domingos, en Cadena 3. Ya es la recta final y vamos a empezar a despedirnos. Por ejemplo, con Guillermo Grimoldi, que hoy ha estado respondiendo preguntas sobre la poda y creo, Gaby, que quedan todavía algunas.
2: Sí, sí, han quedado varias. Vamos por esta. Roberto Gaspari. Grimoldi, me cansé los domingos de enviar mensajes, pero quiero que me diga, por favor, si le puede poner al limonero, ¿qué se le puede poner al limonero que tiene gomosis?
3: Bueno, la gomosis hay que ver cuál es el origen. La gomosis puede ser producida por, se está obturando una herida, puede ser que tenga taladrillos, puede ser que tenga una carencia de cobre, son muchos los motivos. Lo que tenemos que hacer es esa goma, intentar disolverla en agua tibia. Si se disuelve en agua tibia, es totalmente subsanable. Puede ser carencia de cobre, puede ser que hay algún insecto, hay alguna herida de poda mal hecha, y esa goma está saliendo a obturar. En realidad es un tipo de savia densa que está obturando un hueco que generó la planta. Ahora, si esa goma no se disuelve en agua tibia, estamos en presencia de una bacteria y esa bacteria hace que la planta muera sin ningún método que la pueda salvar. En 5 o 10 años, cuando la bacteria afecta, las va a eliminar. Espero que le sirva la respuesta, pero disuélvala en agua tibia. Si se disuelve en agua tibia, me vuelve a llamar y ya con algún ya la podé mal, ya hubo algún insecto que hizo algún hueco. Una helada hizo que la corteza se corte, que se comprima tanto que se corte y que sale la goma a reaccionar, y eso es cuando se disuelve esa goma. Si no se disuelve en agua tibia, es una bacteria y no hay salida. 5 o 10 años de vida.
2: Aida pregunta, ¿se puede cortar el pasto? Con tantas lluvias ha crecido muy alto. Yo sé que no tendría que haberlo cortado comparando con años anteriores.
3: A ver, el césped se debe cortar siempre. Lo que pasa es que si está muy alto se empasta la máquina. Si usted quiere que el pasto crezca lentamente, córtelo alto. Córtelo a 4 o 5 centímetros. Si usted quiere que el césped crezca rápido, córtelo a 2 centímetros y de inmediatamente reacciona. Se puede cortar y lo que tiene que tener es una máquina que pueda embolsar ese césped o barrerlo posteriormente con una escoba de césped para sacar esa materia orgánica. Y eso, porque si usted corta con tanta humedad y queda el césped cortado, puede llegar a generar hongos el día de mañana. Entonces, en ese caso, usted puede cortar, pero tiene que barrerlo.
1: Bueno, pues Guillermo, el domingo que viene seguiremos respondiendo preguntas. Le pedimos disculpas a aquellos oyentes que se cansaron de escribir y no, quizá no les hayamos leído. Pero
2: habrá
1: bueno,
2: revancha.
3: Pasa que siempre entran más de las que uno puede responder. Si no, debiera ser un problema de jardinería solo, un programa de jardinería. Pero bueno, le pedimos disculpas. Muchas veces
2: muchas,
3: la gente se enoja porque cree que uno las elige o que uno no las... No, pasa. Y bueno,
1: pasaba con Ronnie, pasaba con Ronnie Vargas y va a seguir pasando con los demás.
3: Seguro.
1: Guillermo, el domingo que viene volvemos en Amamos los Domingos.
3: Hasta el domingo, Chema, gracias.
1: Un abrazo. Y también vamos a despedir a Jorge Parodi porque le queda mucho trabajo esta jornada, Jorge. Y sí, supongo que continúa la ceremonia de Rosario.
4: Claro, exacto. La ceremonia en la que se inaugura la cuenta regresiva de cara a los Juegos Sudamericanos que comienzan el 12 de septiembre. Sí, tenemos muchas transmisiones en todo el país. Newell's Boca, Rosario Central, River, también Instituto va a jugar esta noche con Lanús. Pero le cuento rápido. La Mona Jiménez volvió anoche a los escenarios en Córdoba, estuvo en el Mundial, vio los 8 partidos e ingresó al escenario con un cuadro junto a todo el plantel de la selección. Y hablando de plantas, flor de elogio para Lionel Messi, dijo la Mona sobre el escenario: es un muchacho de barrio como todos nosotros.
1: Qué bueno. Bueno, Jorge, te escuchamos después y nos reencontramos mañana en Amamos Argentina.
4: Un abrazo, el gusto de siempre.
1: Un abrazo. Y ya que estamos con los deportes, vamos a una última conexión a San Juan con el automovilismo, con los Marcelos, Ingaramo y Camisa. Adelante.
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6: Muchas gracias, Chema. Audiencia de la gran cadena federal, la cadena 3 Argentina, está en el Villicún de San Juan. Estamos a minutos que se largue la novena fecha del turismo carretera, el desafío de las estrellas, que no tuvo clasificación, se lo veníamos anticipando, porque es por sorteo y con Marcelo Camisa aquí en el lugar. Vamos a tratar de conformar la grilla, destacar cómo están los pilotos más representativos, cómo están los cordobeses, también para largar esta nueva fecha del TC.
7: Les comentamos que Sebastián Abella, el último en el campeonato, que corre con un Toyota del equipo Alifraco, va a ser el hombre que partirá desde la pole position. A su lado, uno rapidito, se llama Marcos Castro, es un chico que viene bastante rápido. En la fila de atrás, Joaquín Ochoa, el de Viedma, con una Dodge, y Santiago Álvarez, uno de los ganadores que tiene este desafío con una Chevrolet. Carinelli y Matías Canapino detrás, Barrio y Lucas Valle detrás, luego la máquina de Jalaf, el mendocino, con Bató. Y bueno, ya les dijimos que esto está separado. El tercio último del campeonato está largando adelante, los del medio del campeonato están largando al medio y los buenos al final. Pero los cordobeses están ubicados así.
6: Bueno, vamos con los cordobeses porque lo tenemos a Rodrigo Lugón en posición 16, lo tenemos a Ricardo Rizzati, el de la Bulaj, en posición 23, a Chapur, el cordobés, que lo tenemos dentro de los 12 del playoff, está en posición 38, mientras que Marco Dián, del de Guatimosín, con la 2, está en la posición 48. Estamos en la previa del TC. Se viene una gran final, Marcelo.
7: Se viene una gran final, ya les dijimos. La previa de esta carrera, el sabor de esta carrera, lo aleatorio, la fortuna con el sorteo, la estrategia en el medio para ver cómo se para. Se van a consumir más de 200 litros de combustible y los autos tienen 100 en cada tanque. Así que van a tener que hacer una buena estrategia. Y después los puntos. 60 puntos en juego para una carrera. Es el puntaje habitual de una carrera y media. Es decir, que esto juega mucho, Marcelo, porque esta es la penúltima fecha de la etapa regular.
6: Se lo contamos todo en esta previa, en este domingo, directamente desde San Juan con el turismo carretera, que se viene la largada a las 12:50. Atención con este horario y vamos a estar minuto a minuto y también con todos los protagonistas en la previa por la tarde. Les mandamos un abrazo.
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1: Pues después del recorrido que hemos dado por toda la República Argentina, después de una hora que ha sido bastante japonesa, llegamos a este final con un invitado muy especial, Agustín.
2: Un invitado muy especial, un artista de Córdoba, uno de esos que están en una trayectoria ascendente que nos sorprende, pero tenemos, él es muy fuerte, aparte de su música, en redes sociales. Y Gonzalo Sarfati, de él estamos hablando, cuenta en sus redes en un minuto y medio su historia para que sepan con quién estamos.
9: ¿Cómo fue que en un año pasé casi dejar la música a cantarle en un acto al presidente?
10: Corté con mi ex en España y me volví para Argentina. Intentaba poner una sonrisa, pero estaba roto por dentro. Empecé de cero, sin plata, sin amigos, sin nada. Y encima mi viejo se quedó sin laburo. Así que empecé a hacer Uber para ayudar a mi familia. Me planteé dejar de cantar, pero cada vez que la cabeza quería irse de la música, el corazón quería volver. Caí en la noche, caí en la joda. Armé una banda, tocamos un montón, pero me volví a caer. Me empecé a enfermar muy seguido y tenía ataques de ansiedad. Para tener un cable tierra, volví a jugar al fútbol, pero me lesioné el hombro. Me enamoré, no funcionó. Me volví a enamorar, tampoco funcionó. Y me enamoré una vez más. Y sorpresa, no funcionó. Hasta que lo entendí. Tenía que conectarme con mi propósito. Tenía que dejar de mirar para afuera y empezar a mirar para adentro. Tenía que volver a escuchar al nene de 4 años que cantaba sin importarle nada. Y pensé, ¿cuál es el mejor escenario que puede tener un artista que empiece de cero? La calle. Así que salí a la calle, me puse a cantar. Mis amigas me convencieron de viajar a Israel. Canté en Israel. Volví, me presenté a un concurso, perdí. Me llamaron de Amia para hacer una canción por el atentado. Escribí la canción, hice la música, la canté ante una multitud, Televisión Nacional y el presidente de la Nación. Y para algunos que han de perdido, esto no se trata de política. De hecho, no me interesa. Este video solo se trata de mostrarte lo que soy. Un pibe común lleno de miedos que recién está aprendiendo el camino de la vida. Le agradezco a Dios todos los días por poder hacer lo que amo. Y por eso, después de un año, voy a volver a sacar un tema. Esta canción se llama Si Ella Supiera y la voy a sacar el jueves 6 de agosto. Mi nombre es Gonzalo Sarfati, tengo 23 años y a todos los que alguna vez quisieron verme caer, prepárense, porque esta vez no voy a frenar.
2: Y lo contrario te pedimos nosotros. Gonza Sarfati, ¿cómo estás?
11: Excelente, excelente. Así que, nada, muy contento y peleándola, luchándola en este sueño que la música para mí.
2: Qué historia, ¿no?
11: Bueno, qué sé yo. Siempre agradecido que me acompañe mi familia, que me apoyen en esto. Y la verdad que creo que sin ellos no podría haberlo hecho, así como con el cariño de la gente, que creo que es necesario como para que uno se siente que va por el camino correcto.
2: ¿Te podemos pedir una canción?
11: ¿Cómo no?
2: Para recibir a Gonzalo Sarfati. En Amamos los Domingos.
1: Te adelantaste. Te has adelantado a mí, se lo iba a pedir yo. Que mejor que lo pida Agustín, que se acerca mucho más a la edad de Gonzalo que yo. Así que sí, que no, yo creo que amerita que escuchemos la canción de la que habla en el vídeo, ¿no?
2: ¿Podremos adelantar algo?
11: Sí, podemos hacerlo.
2: El 6 de agosto, un lanzamiento de Gonza Sarfati.
11: Sí, a usted la canción se llama Si Ella Supiera, este jueves que viene sale.
2: Y adelanto exclusivo en Cadena 3 Argentina.
11: Dice:

0: qué lujo, Gonza. ¿Cómo es esto que vos resumías en un minuto y medio para contarlo en tus redes, donde tenés una comunidad enorme? ¿Cuántos seguidores tenés en TikTok?
1: Y en TikTok, 3.900.000. Estoy ahí donde los 4 millones. Ahí no.
0: O sea, es una provincia entera que te sigue, una provincia grande encima.
1: Sí, pero el tema es que siempre digo que no son como de acá, todos. Hay gente muy repartida por todo el mundo y entonces como no está centralizado acá. Por eso cuando volví, yo viví 3 años en España, así, nada, así, volví el año pasado, hace 1 año y medio en realidad. Y muchos seguidores tengo de allá todavía. Entonces como un poco jugar con eso y bueno, ver que no son todos de acá, digamos, ¿me entiendes? Entonces como que tengo que de alguna forma hacer contenido y como mezclar eso un poquito. A veces hacer algo más flamenco, a veces hacer algo de folclore. Uh-huh. Voy mezclando y haciendo diferentes cosas.
2: Pido el turno por alusiones.
0: ¡Bárbaro! ¡Hazlo!
2: Oye, como esta mañana hemos hablado casi de un juicio de abogados defensores, fiscales, yo quería hacer de fiscal contra Gonzalo Sarfatti.
0: ¿Por qué?
2: Sí, porque en su imagen en redes hubo una época en la que aquí en España era como que todo iba bien. Y de repente, solo por un desamor, parece como, Gonzalo, como que todo va mal. Y no, aquí te queremos un montón.
1: No, eso es clarísimo. Yo también los quiero, aunque, bueno, no hayan ganado la Copa del Mundo, los quiero igual, no pasa nada.
0: Estamos en ese proceso nosotros también, sí. Así que no te hagas drama.
1: Así que nada, no, pero no, al contrario, siempre agradecidísimo. Es más, yo, como te digo, viví 3 años allá y hasta el día de hoy sigo teniendo contacto con mis ex-suegros, digamos.
0: ¿Mira?
1: Y está todo bien, o sea, en ese sentido, fue más que nada porque cada uno decidió y tomar un camino diferente, pero mis ex-suegros me recibieron siempre con los brazos abiertos y uh-huh. La gente

0: y siempre fue como un camino bastante solo, pero siempre con la ayuda de mis viejos y demás. Mira, la primera vez que canté en público fue en el casamiento de mis viejos a los 4 años. Y a partir de ahí empecé a cantar por todos lados. Es más, la maestra del jardín,
1: ajá,
0: lo llama a mi papá y mamá y le dice: mira, nos queremos hablar con ustedes por Gonzalo. Y no sabían porque a lo mejor me portaba mal, ¿no? Bueno, entonces van ellos pensando que, no sé, alguna cagada me había mandado. Y cuando llegan le dice: no, queremos hablar con ustedes porque algo de Gonzalo vemos con la música. Algo tiene que hacer, no sabemos si tocar un instrumento, cantar. Así que nada, a partir de ahí empecé como a ir a diferentes lugares. Y siempre acompañado de mi, como te digo, siempre lo recalco porque para mí la familia es mi pilar, digamos. Y me acuerdo al día de hoy de, por ejemplo, ir a un festival, capaz que cantar a las 4 de la mañana, uh-huh, con frío del invierno, y estar mis hermanos dormidos en las sillas.
1: Claro.
0: Y esas cosas para mí son, no tienen precio, digamos, y las valoro muchísimo. Así como también hoy en día, bueno, en el 2020,
1: sí,
0: como que sentí que empezó la carrera verdaderamente, mi carrera real, porque bueno, más que empecé a hacer video en TikTok, en las redes y demás, y bueno, nada, a partir de ahí empecé un camino diferente en las redes, a mostrarme un poco más. Viajo a España en el 2021, conozco a quien fue mi novia, y empiezo otra cosa diferente. Ahí me doy cuenta que quizás que no, yo pensé, nunca pensé que con una guitarra en la mano, así, cantando al frente de una cámara y quizás haciendo contenido original, digamos, podía lograr la cantidad de seguidores. Después, cuando, bueno, me separo y vuelvo por acá, estuve como, más allá del, obviamente, el duelo de una separación,
1: sí, claro,
0: una pareja, estuve como un poco perdido, porque yo me fui, terminé la secundaria y me fui para España. Entonces, para mí, volver fue como un empezar de cero. Yo no conocía a nadie de la música, por más que yo había cantado acá una vida de chico, pero no estaba muy prendido al ambiente musical. Entonces fue para mí,
2: bueno, la fragilidad,
0: sí,
2: la fragilidad que muestras, yo creo, Gonzalo, que forma parte de tu fortaleza.
0: Bueno, muchas gracias. Y creo que sí, en realidad, cada cosa te, como bueno, lo sabemos todos, ¿no? Cada cosa te hace más fuerte, cada cosa que te va pasando. Y yo, quizá antes lo veía mal, hoy intento agradecerle a Dios mucho a la vida y decirle: che, bueno, me estás poniendo este desafío, este obstáculo, y es por algo será. Así que nada, cosas buenas siempre hay que estar agradecido también. Y es como por eso que, como te decía, que al volver para acá empecé de cero, sin nadie que me ayudara ni demás, y a poquito fui conociendo gente, armando la banda, y vos me conociste aún en el Embalse, uh-huh, y ahí en el festival.
1: Y estamos acompañados por el Chema ahora, lo tenemos en el estudio.
2: Claro, como debe ser. O sea, hoy ha sido un programa, de verdad, yo estoy en Madrid, ya vuelvo esta noche a Córdoba, y me hubiese gustado estar hoy en el estudio porque la verdad han pasado dos artistas, cada uno en su rubro, un pianista clásico y un cantante joven, pero el talento se percibe. Yo creo que Mati Arrieta, que está muy acostumbrado a descubrir talento musical, hoy ha disfrutado con el programa. Nosotros le vamos a entregar el testigo a tarde y media, así que si quieres, Agustín, Gaby, incorporamos a Mati en esta recta final del programa.
3: Sí, por supuesto. Por
1: ¿Qué haces, Mati?
3: Hola, Mati.
4: Hola, ¿cómo andan? Muy bien, muy contento, porque además yo soy, los oyentes de tarde y media lo saben, soy muy fanático del formato La Voz, el programa La Voz, de cualquier lado del mundo. O sea, yo les puedo estar viendo un programa de La Voz Polonia sin ningún problema, me puedo ver el capítulo entero, y a Gonzalo lo tengo visto de La Voz España, y me gustaría preguntarle a Gonza cómo fue esa experiencia, porque además, en la presentación que daba Agus, de que el propio Gonza tiene en sus redes sociales, de que intentó en el amor una vez y no pudo, intentó en el amor dos veces y no pudo, en la música y en La Voz en particular, él tiene la característica de haberlo intentado una vez, no quedó y tuvo una segunda oportunidad, y ahí se pelearon todos los coaches por vos, ¿o no? ¿Me equivoco?
0: Así fue, no te equivocas, es más, fui la primera vez, pasé por muchos castings, ajá, para llegar a La Voz. Mirá que me presenté acá en Argentina millones de veces a todos los concursos que puedo nombrar cualquiera, y nunca quedé. Y allá de rebote quedaban 2 días para que cerrara el casting, y me mandé un video y quedé. Fui pasando por diferentes castings y demás hasta que te dicen: che, quedaste, vas a tocar en la audición a ciegas. Y en esa audición a ciegas estaba muy nervioso, me tocó cantar una canción. Yo mandé, vos mandás una lista de como de 20 canciones y te dicen: por favor, manda todos los estilos, todos los idiomas. Y yo digo: bueno, mando acá escondida una en inglés, total, no creo que me la elijan, ¿no? No creo. Bueno, ¿qué pasó? Que me eligieron justamente esa canción, Love of My Life, de Queen. Y nada, tuve que hacerla, muy nervioso, que normalmente la hago, no pasa nada, pero que la mano se me durmió, así que la voz desafiné, cualquier cosa.

0: Y los jueces me dijeron, bueno, Gonzalo, no pasa nada, viste que ellos se suben al escenario con vos.
1: Sí.
0: Y entonces me dijeron, mirá, cantala de vuelta, pero tranqui, o sea, relájate. Pero ya había perdido. No importa, la canté de nuevo y salió excelente. Entonces ahí los coaches se pusieron a pensar, 5 minutos, que para mí fueron 5 horas. Y hasta que me dicen, Gonzalo, hemos decidido que hay una opción que le podemos dar a un solo participante en todo el concurso, que es la segunda oportunidad.
1: Wow.
0: La vamos a dar a vos.
1: Bueno.
0: Así que volví a la semana con un tema que no conocía, que ahora lo conozco, y se lo puedo cantar a Chema sin ningún problema, porque el tema bien de allá es de los Chunguitos.
1: Ajá.
2: Realmente. Sí, ah, claro.
1: Para, porque Chema, para, vamos a tener una opción espectacular en vivo. Quiero decir que están escribiendo los oyentes en el mensajero. Camila nos dice: yo fui alumna del Cristo Redentor con mi familia, te seguimos desde cada fiesta de la familia que organizaba el cole.
0: Mirá.
1: Felicitaciones por todo lo que lograste desde entonces. Vero Valdés también, de Córdoba.
3: Sí, saludos a Gonza Zarfati, millones de éxitos, y me encantaría encontrarlo algún día y hacer un temita juntos. Bendiciones, Gonza.
0: Mirá, ahí va. Bueno, gracias de corazón, todo el cariño de la gente. Y bueno, si me dejas, te hago esta canción.
1: Chema, broche de oro.
2: Claro, hay que decir que los 4 coach de La Voz eran Antonio Orozco, Pablo López, Malú y Luis Fonsi. Y los 4 estuvieron todo el tiempo de acuerdo en darle la oportunidad a Gonzalo Zarfati, que se la merecía, se la ganó, se ganó al público. Es un chico que cuando viene a España seguro que va a tener un montón de gente en sus conciertos, y la verdad que hoy estamos poniendo un broche de oro a este programa. Desde aquí, después de todos estos días en donde hemos parecido una maleta perdida entre aeropuertos, quiero dar las gracias a todos, a todo el equipo, a toda la gente de Cadena 3, que hace posible que hagamos este tipo de producciones radiofónicas. Así que Gonzalo Zarfati, desde Madrid, desde este país que es el tuyo, te mando un abrazo, te doy las gracias, y gracias a todos. Ha sido una mañana de domingo estupenda, y espero que a los oyentes de la radio también les haya parecido así. Y que no se vayan, porque después de Gonza vendrá Mati Arrieta.
1: Que hablen los artistas para cerrar este domingo. Amamos los domingos, amamos la música. Nos despide Gonzalo Zarfati en Cadena 3 con lo que quieras.
0: Voy a hacer esta canción que la hice en La Voz. Con esta canción fue la que volví en la segunda oportunidad. Y que hoy no estoy tan bien de La Voz, pero vamos a hacer un poquito más acústica, más tranquila. La canción dice así.

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0: 4 de la tarde le vamos a hacer compañía con mucha diversión, sorteos, música, poca garganta, como verán, estamos ahí complicados. Por suerte, la tengo a ella para que me dé una mano, sobre todo con el mensajero, Agostina Meneghetti. ¿Cómo le va? Muy buenas tardes.
1: Hola, hola Mati, ¿cómo estás? Buenas tardes para vos y para todos. No te voy a poder dar mucha mano con la parte ahí de la garganta,
0: ¿por qué?
1: Porque la verdad
0: también.
1: Entre los dos me parece que no haremos uno en el día de hoy.
0: ¿Estás peor que yo?
1: No, sí, estamos.
0: Aclaramos que no salimos de caravana ni nada por el estilo. Va, en mi caso en particular, no sé usted.
1: Nada. No, tampoco, pero vos viste lo que fue el clima esta semana.
0: Sí, le contamos a la gente que en la provincia de Santa Fe estuvo complicado.
1: Ayer hizo frío.
0: Claro.
1: Humedad.
0: Sí, lluvia. Sí, en Rosario hasta granizo cayó.
1: Hasta granizo, exacto. Y cerquita tuvimos un tornado, mirá, así que de
0: sí,
1: todo.
0: Ahí cerca de los pagos de Lucas Correa, que ya no exacto. Saben cómo ser noticia, armaron un tornado. Ay, sí, también sí. Ahí la gente de Bernardo Dirigoyen, de San Genaro, un Centeno, un abrazo
1: todo
0: grande a todos.
1: Para el mismo lado hasta que se generó el tornado.
0: Exactamente. Bueno, con la mitad de la garganta de quien les habla, la mitad de la garganta de Agostina Meneghetti, pero con el corazón entero, hasta las 4 de la tarde les vamos a hacer compañía con este programa que cuenta con la producción de la querida Abril Vargas. Hola Abril, buenas tardes. En la consola el señor Lito el Ramírez. ¿Cómo le va, Lito? Muy buenas tardes, en realidad muy buenas tardes. Buen mediodía, todavía no es tarde. Buen mediodía, nos tenemos que acostumbrar a que arrancamos antes ahora. Buen mediodía, señor. Hola, Lito amigo. Ramírez, ¿cómo andás? Muy bien, bueno, en un ratito lo viene a reemplazar quien se supone que es el titular de este equipo, pero varias veces nos va y nos viene, nos va y nos viene. Hoy promete venir, pero un poquito más tarde, así que lo esperamos al señor Cachito Oviedo, pero mientras tanto, Lito Ramírez es el encargado de poner la música que es la comunión de este programa, el motivo principal de este programa, que comienza a partir de este momento hasta las 4 de la tarde. Hacemos Tarde y Media, edición domingo, ese programa que te saca del hartazgo de la rutina.

0: encontrar están atrapados, como dicen los chicos de hoy. Es cine, me atrapaste, es cine. Se van a quedar aquí hasta las 4 de la tarde, hasta que arranquen nuestros compañeros con todo el deporte, con todo el fútbol. Aunque de deportes y de fútbol, Agostina Meneghetti en un ratito nos empieza a disparar los primeros títulos informativos de este domingo. Domingo que tiene capítulo número, a ver que tengo que contar, 153, ya de tarde y media, vamos, ya pasamos los 150, vamos en búsqueda de los 200, no aplaudamos tanto que todavía no se han dado cuenta de esto, así que por ahora seguimos, 153.
1: Con las manitos bien arriba.
0: Exacto, sí, la manito. Esto es un asalto, podría decir también, con las manos arriba, 153 programas de tarde y media que nos tiene conectados a través del mensajero de la radio y que en un ratito empezamos a leer. Pero ahora lo prometido es deuda. Agostina Meneghetti nos cuenta cuáles son los títulos deportivos para destacar a esta hora de la tarde o de la mañana, mañana tarde, siesta, dígale como usted quiera, Agostina Meneghetti.
2: Bueno, estamos, sí, porque nos estamos acostumbrando, vos lo decías, Mati, 2:30, igual hay mucha gente que recién arranca, ¿eh?
0: Nosotros eso te iba a decir, hay gente que debe estar desayunando.
2: Esta es la hora de la siesta para los que les gusta disfrutar el domingo, levantarse tempranito, pero para muchos deben estar haciendo un almuerzo-ayuno, una cosa así media, media rara, ¿eh? Así que, sí. Bueno, vamos a decir buenas tardes, buenos días, como le quede más cómodo. Bueno, hablando del día de hoy, vamos a hablar de los títulos deportivos. Tenemos mucho fútbol en esta jornada, arrancando ya, ¿eh? En un ratito nada más, bien temprano, 2:30 de la tarde, dos partidos de la Liga Profesional de Fútbol, Aldo Civi recibiendo a Gimnasia Esgrima de la Plata, el mismo horario para Deportivo Riestra y Barraca Central, y después se vienen los platos fuertes, podríamos decir. Ajá. Que los tienen como protagonista acá los rosarinos, ¿eh? Hoy humildemente voy a decir que me parece que los dos partidos del domingo me parece que vienen por este lado. Newell's va a estar recibiendo a Boca a las 5 de la tarde y bien pegadito ahí nomás cuando termina ese encuentro, 19:15, River Plate, el equipo del Chacho que tiene que levantar cabeza, justamente se va a enfrentar a su ex equipo, a Rosario Central. Y para cerrar la jornada de domingo también un muy lindo partido y un muy lindo horario. Me gusta ver partidos los domingos 9:30 de la noche. Lanús con Instituto La Gloria, que visita al Granate para cerrar entonces esta jornada de domingo de esta fecha ya número 3, ¿eh? En una semanita metimos 3 fechas del fútbol argentino.

El arranque de este tarde y media musicalmente hablando, escuchando a Ella Fitzgerald y a Louis Armstrong, nada más y nada menos, haciendo Dream, A Little Dream of Me. Y la evocación tiene que ver porque un día como hoy, yo no sé cuántos artistas, hablo del mundo de la música, pueden decir que su nombre está plasmado en un aeropuerto. Un día como hoy, del 2001, hace 25 años, el Aeropuerto Internacional de Nueva Orleans pasaba a llamarse Aeropuerto Louis Armstrong, en honor al gran músico de jazz. Tranquilos, no es lunes, no está arrancando Miguel Clariá, es un poquito más de Louis Armstrong, What a Wonderful World.

0: Estaba pensando, Agostina Meneghetti, en esos oyentes que dijimos que los domingos a lo mejor duermen hasta tarde. Más de uno debe haber pensado que se quedó dormido y que ya es lunes y está escuchando la radio y piensa...
1: No, muy linda mañana, ¿eh?
2: Pará, no, Mati, no, tengo una idea. ¿Por qué no hacemos como que, hagamos como que es lunes para los que recién se están metiendo?
0: ¿Te imaginas?
2: Muy buen gente, lunes para todos, te imaginas.
0: ¿Vestiste para ir a la escuela? ¡Dale, dale, dale! Retando a los chicos.
2: Que sonó el despertador.
0: Mirá, acá cayó uno. Federico Albarenque. Pensé que estaba llegando tarde a la radio con Luis Armstrong sonando a esta hora. No, tranquilo, Albarenque, tranquilo. Cómo le gusta trabajar este también, ¿no? Este es capaz
2: llegó
0: de ir a la...
2: tan tarde que es domingo, Albarenque. No, una semana pasó.
1: Ustedes tendrán el detalle de las restricciones.
0: No. Igual Albarenque, suponete que si él tiene que entrar a trabajar a las 6, va a las 4. Es un animal de radio. Es una cosa que lo que le gusta trabajar a este tipo. Bueno, Agostina Meneghetti, primeros mensajitos de los oyentes antes de seguir musicalmente y empezar a subir un poquito más el ritmo de la música de este domingo.
2: Bueno, Mati, como siempre llegan los mensajes de algunos que se prenden desde tempranito, como es el caso de Edgardo Lorenzini, que siempre nos escribe desde Verabebú. Nos dice, muy buenos días, tardes ya, Matías, Agostina, la super dupla, hoy haciendo nosotros asado, matambre, costilla de cerdo, chorizos y un vacío. Pará, Edgardo, pará que yo estoy con el mate de nuevo acá al lado, como el domingo pasado. Dice que va a ser después, bueno, ensalada y papas fritas y que está con su amor Roxana, como siempre nos están escuchando. También se suma Marcelita Loza, la jovitense. Hola, Mati, Agos, Lito, Cachito, equipazo. 17 grados seminublado en mi jovita y estamos por almorzar en este orden, dice. Toma nota, Mati.
0: A ver, anoto.
2: Picadita.
3: Asado.
2: Tapa de nalga rellena. Verduras grilladas. Helado y budín de naranja para el mate.
0: No, para un poco.
2: No sé cuándo termina esta sobremesa, ¿eh? Dice que nos quiere mucho y nos manda muchos saludos.
0: Ya, y manda la foto. No, ahí ¿por está. Qué la foto? ¿Qué
2: no la había visto todavía.
0: Foto? No, no, ni la...
2: ¿Vos viste el collage que hizo de todo lo que van a comer?
0: Exactamente, hizo un collage de todos los platos en una sola foto. Y además, en otro mensaje mandó la picada, que ya no le queda nada. Le quedan 4 rodajas de salame y...
2: Llegamos tarde.
0: Y 5 de queso. Y al lado tiene una bebida espirituosa. No podemos dar la marca, ella la manda. Pero bueno, es de las que es más transparente. Exactamente, ¿eh? No sé si con soda o con una gaseosa lo está tomando. Si fuera Albarenque, ya que está escuchando, seguramente sería... con una gaseosa, como le gusta el cortar todas las bebidas alcohólicas.
2: Mati, ¿te puedo leer uno más de alguien que se prendió a lo que estábamos diciendo recién? Claudia dice, hola Mati, Agos, hermoso despertarme y escucharlo. Dice, me reconfundí con esa canción. Dice, besos a todos, hermosa tarde, me levanto a tomar unos mates.
0: Y grande. Néstor de Santa Fe dice, no sé si está Claría, está Supo o está Rieta al aire. No, somos nosotros, quédense tranquilos. Somos nosotros, no se preocupe. Cambia la música por las dudas, más de uno, ¿sí? Por levantarse, subirse al auto, irse a trabajar. Estén cambiando los chicos para ir a la escuela. Cambia, Lito, la música por las dudas nomás.

0: Change the World, temazo de Eric Clapton, a quien vamos a evocar y vamos a utilizar, atención Agostina Meneghetti, porque se viene la consigna ya tempranito sí. en el programa, lo vamos a utilizar de ejemplo justamente para la consigna del día de hoy. ¿Por qué lo traemos a colación a Eric Clapton? Bueno, sí, no hace falta ningún motivo para traerlo a Eric Clapton y escuchar su música, pero hoy en particular, porque un día como hoy tenía un gesto en el año 2004, gesto comercial barra sentimental, así lo vamos a calificar, comercial sentimental. Un día como hoy del 2004, Eric Clapton rescataba la tienda de ropa Cordings en Londres, compraba el 50% de la tienda, salvándola de la bancarrota a esa tienda de ropa. Y usted me dirá, ¿qué tiene que ver? ¿Qué es lo importante? Bueno, la salvó porque era la tienda de su adolescencia, era la tienda de ropa en la que él compraba, cuando no era Eric Clapton, obviamente, ¿no? Cuando era un NN, era la ropa, era el lugar donde se compraba la ropa para su adolescencia. Y si hay algo que tiene la adolescencia, me parece a mí, entre otras cuestiones, Agos, es que se empieza a fijar un poco más en la ropa, ¿no? En qué se pone.
1: El estilo propio.
0: En el estilo, buscando un estilo propio, sí. Sobre todo si va a salir, empiezan los primeros amores, y uno se viste pensando en gustarle a otro, o a otros, a otras. Así que me parecía que con esta acción que tuvo Eric Clapton hace 22 años atrás, bueno, la de rescatar una tienda de ropas con la cual él se sentía cómodo a la hora de ir a comprar ropa, podemos ondear, bucear. No digo que salgamos a rescatar a algún comercio, no nos da el bolsillo seguramente para hacerlo, pero sí podemos buscar justamente por ese lado, bucear por ese lado. ¿Qué le parece, Agostina?
1: Me parece perfecto. ¿Vamos con la consigna, entonces?
0: Vamos con la consigna.
1: Bueno, la repasamos porque a raíz de esto que decías vos, Mati, la pregunta concreta para que nos respondan a través del mensajero es: ¿qué prenda de vestir de tu juventud te gustaría rescatar, si pudieras, para volver a usarla, para aunque sea tenerla un ratito, que te traiga algún recuerdo? Bueno, queremos saber, o esa prenda que no te sacabas, viste, que tu mamá te decía, vamos a lavarla, ya camina sola, a mí me decía
0: encarnada,
1: mi madre a
0: veces. Sí, estaba
1: ya
0: encarnada.
1: Camina sola esa pollera, me decía. Bueno, así que, ¿qué prenda de tu juventud te gustaría rescatar?
0: Yo tengo una, en un ratito le cuento.
1: Quiero saber después, sí.
0: Sí, sí, sí. Yo estoy seguro que todos tenemos una prenda o un par de prendas, porque a veces era la combinación, ¿viste? A veces sí. Era tal pollero, tal pantalón con tal camisa, con tal remera, que era la que te daba resultados. Bueno, yo creo que todos los oyentes alguna tienen para rescatar, para buscar en el arcón, en el baúl, en el ropero, y si no la tienen, por lo menos imaginariamente la van a ir a rescatar y a buscar para traerlas en esta tarde de Tarde y Media, que hablando de Eric Clapton, cerramos este capítulo lentito, podemos decir, de música tranqui.
1: Sí.
0: Tranqui. Para Jorge Blake, que me dice, pone algo más arriba. Tranquilo, hay para todos los gustos, Corcho, tranquilo. Vamos hasta las 4 de la tarde. Aprovechá, Corcho. Aprovechá que vamos a ponerte una de Eric Clapton, pero hecho por un argentino que hace poquitos días cumplió años. Estamos hablando de Juan Antonio Ferreira. Half. Oh, para. Ya me estoy yendo a buscar la campera negra de Corderoy, que era la que me daba muy buenos resultados en el boliche, para bailar maravillosa esta noche. Ya volvemos. Esto es tarde y media, Marapo. Esto es tarde y media, edición domingo.

chicos, tenés que haber hecho la broma de que alguno iba a caer. A mí me pasó hace muchos años, ¿no? Había salido de caravana el fin de semana y me desperté el domingo a la mañana y vi ese radio reloj que tenía, me decía Zoom, para mí era lunes, pero bueno, nunca estaba en castellano. Así que me levanté, me cambié rápido y me fui a trabajar. Trabajaba en el comercio en ese tiempo. No había nadie en el centro. No entendía qué pasaba. Hasta que, bueno, me caí en la cuenta de que era domingo y había trabajado el domingo en la madrugada. Un abrazo.

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minutos han pasado de la hora 13 en toda la República Argentina. Estamos haciendo tarde y media, edición domingo, hasta las 4 de la tarde. Recordando la música de quien hoy está cumpliendo 70 años. Hoy cumple 70 años Isabel Pantoja. Sí.

0: los oyentes súper participativos a esta hora de la tarde en el mensajero de la tarde, mediodía, ya no sé cómo decirles. Saludo para Sergio Coria, escuchando la radio y adelantando laburo. Muchas gracias, hola, Sergio. Mucha gente adelantando laburo porque se confundió con la música de M, que habitualmente abre Radio Informe 3 con Miguel Clariá, Agostina Meneghetti. Tenemos de esos mensajes en el mensajero, ¿no?
1: Sí, hay un montón, Mati, la verdad que me da mucha gracia. Algunos se prenden y otros capaz que se confundieron en serio, ¿viste?
0: Un saludo para Martina y para Isa, que estamos haciendo un asadito, dice Fabián. Muy buenas tardes, hermoso el programa. Yo haciendo milanesas de pollo con puré de calabaza, dice José. Y también ya tenemos algunos que empiezan a participar asado. Justamente...
2: Asado.
0: Sí,
2: asado.
0: Ya te vas.
2: Asado.
0: Ya
2: quiero
0: llega.
2: Asado, no bueno, quiero verdura, quiero asado.
0: Para un poco, Lito, ya llega Cachito y te vas a comer el asado. Ahora, Agostina Meneghetti, empieza a leer mensajes de los oyentes que están respondiendo a la consigna del día de hoy.
1: Bueno, sí, algunos ya se suman. Mira, dice, por ejemplo, Jorge, hola chicos, ¿qué tal? Yo traería a mi ropero, el vaquero, ya ahí, ya... Denota que
0: ya
1: yo también le decía vaquero.
0: Yo también le decía vaquero, sí. Ah, mire usted, la primera vez que usted que se autopercibe un poquito más vieja
1: cuando
0: de lo que
1: cuando era joven y no me dejaste terminar, cuando era muy chiquita. El vaquero nevado, dice, y la camisa leñadora con botas tejanas. Oh. Soy Jorge Humberto de Villa General Belgrano. Toma, ahí tenés. Te trae el outfit completo, Jorge. Te cae así a una fiesta familiar.
0: Es lo que estamos buscando. Muy bien, espectacular. Más mensajitos.
1: Más mensajes. Bueno, dice Sergio. Hola, chicos. Mi ropa favorita era, bueno, una marca de jean. Menciona muy de las muy clásicas. ¿Clásico? Con botitas también de otra marca, celestes, y remera, también tiró la marca, blanca. Bueno, vamos a decir así,
0: rápido,
1: jean, remera blanca y zapatillas de lona, sí. Vamos a dejarlo así.
0: Me hago cargo yo, Levi's clásico, botitas topper celeste y remera insomnio blanca, listo, paso.
1: Perfecto,
0: rápido.
1: Ahí está, paso rápido. Bueno, y una más te leo por acá, en realidad no nos deja cuál traería, pero nos hace una pregunta, dice, una duda, ¿rescatarla y usarla hoy en esta época? Porque se me está acotando las opciones, claro, capaz que era algo que ahora no se pondría, ¿viste?
0: No, o capaz que cambió, a mí me pasaría, por ejemplo, yo voy a tirar mi ejemplo, después Agostina en un ratito da el suyo, yo tenía una campera de cordero y negra con la que salía a bailar, o sea, yo me podría estar muriendo de calor, pero me gustaba cómo me quedaba y yo no me la sacaba, o sea, transpiraba por dentro, transpiraba 600 grados de temperatura dentro del boliche, pero me quedaba bien la campera y no, digamos, me traía buenos resultados, por
1: había
0: decirlo de alguna
1: que tirar
0: manera.
1: Facha, Mati.
0: Facha, era, exactamente. Sí. Hoy esa campera, si yo la rescato y la traigo a mi cuerpo de esta época, no me cierra la campera. Así que calculo que viene por ahí la consulta. Lo que usted quiera, puede rescatarla para usarla ahora, o si no, imagínese en su persona de aquellos años. Y con esa pincha que quiere traer en el recuerdo, seguramente alguna todavía le puede llegar a quedar, pero la mayoría hemos cambiado el cuerpo, hemos crecido, así que no es mi caso, yo me quedé en la misma altura de que tenía en la adolescencia, pero sí, pero lo que usted quiera, la opción que usted quiera, la idea es rescatar del baúl aquella linda ropa, prenda de vestir, algunas que a veces, y eso también es cierto, a veces te la compraba tu vieja y tenías que ponértela, o sea, no la habías elegido vos.
1: Claro, pero por ejemplo, en mi caso, Mati, yo, ya que está, lo puedo decir
0: sí,
1: también.
0: Sí, diga.
1: Porque voy a aclarar, cuando hablábamos en la semana haciendo esta producción, yo me pensé que era de la infancia. Cuando me dijiste, vamos por lo de la juventud, bueno, tuve que pensar un poco más. Pero es era una pollera tipo semiplato. Era muy hippie yo a esa edad, lo voy a decir así.
0: Lo aclara, perfecto.
1: Una pollera verde manzana. Y un strapless blanco usaba. Y una en la cabeza me usaba de vincha un pañuelo de ese tipo hippie.
0: Ah, pero todo era completo.
1: Era bien hippón la cosa. Pero ¿por qué lo digo ahora? Porque fue como la primera ropa que... La primera falda que me compré yo en una feria. Y la usaba, y la usaba, y la usaba, y la usaba. Y eso mi madre me decía, querida, ponete otra cosa.
0: Claro.
1: Vestite un poco más decente. Colegio privado y después te pones estas cosas, ¿viste?
0: Pero me gustaría la respuesta de Flavia, si Flavia nos está escuchando. Era hippie.
1: No sé si estás escuchando. Y van en el auto, capaz que nos están escuchando. Capaz
0: era
1: que
0: hippie completa, digamos, con poco apego al baño, digamos, porque como tenía siempre la misma
1: señor. Ropa.
0: Me gustaría que responda su madre, no usted. Usted
1: bueno,
0: no
1: usaba esos aros bien hippies de muchas piedras y semillas. O sea, era una cosa. que ahora no sé si me lo pondría, pero me gustaría recuperar la pollera por lo menos.
0: Bueno, mientras nos vamos haciendo la imagen mental de Agostina Meneghetti, de esa Agostina Meneghetti de más setentona, podría decirse, más de, claro, de consignas antibélicas y de paz y amor, con esa ropa que usaba, escuchamos un poquito más de la cumpleañera, Isabel Pantoja.

0: Hola Mati, buen domingo. Con el tema de apertura de Miguel Clariá, me recordaste que mañana tengo que volver a trabajar después de unos días de vacaciones. Cuánta maldad, dice Amalia. Perdón, Amalia, desde Santa Fe. Mil disculpas. También desde Santa Fe, Carla dice: hola chicos, los escucho siempre. Pónganle más onda a la música, esto parece un velorio. Tranquila, Carla de Santa Fe, ya viene. Vamos de a poquito, vamos haciendo una transición.
1: ¿Hacen falta para cambiar una lamparita?
0: ¿Cuánto? A ver, ¿cuántos?
1: 500.
0: 500.
1: Uno la cambia y los otros 499 comparten la experiencia.
0: Cámbiame la música, cámbiame la música.

0: Hola, Mati, querido. Excelente el programa. Mirá esta parrilla del Dice Luis de San Francisco, que es el chinguengüencha que siempre nos manda fotos viejas de la parrilla. Pero hoy damos fe de que es actual porque tiene tres cortes. Además que agregó dos panes que se están haciendo ahí, se están calentando en la parrilla, Agos. Le agregó a tres cortes, le agregó arriba huevos. Se están haciendo tres huevos ahí.
1: Espectacular
0: la parrilla de Luis. Igual de espectacular la parrilla de la familia Ale, que dice acá, con tarde y media a fondo, obvio. Y manda un video. Voy a hacer el intento. Bájame toda la música, querido Lito, a ver si se escucha el chisporroteo de las brasas. ¿Se escucha? Ah, es impresionante. Hay chinchu, hay morcilla, hay chorizo, nada, espectacular lo que se están por hacer allí en ese sector de la ciudad de Santa Fe, en el corredor de la Ruta 1, mientras escuchan Cadena 3 y Tarde y Media de fondo. Agostina Meneghetti sigue leyendo. La gente que rescata aquella vieja prenda que le quedaba tan bien, que la anhela tener en este presente.
1: Bueno, nos dice Fernando, hola, Tarde y Media, soy Fer de Rufino. Mi prenda favorita era el pantalón carpintero. Bueno, no, vamos a decir las marcas o no.
0: Sí, pero sí, pasa bueno, rápido,
1: Bueno, la Wrangler y el blazer negro. Íbamos a los cumples de 15. Cuando venía a Rufino estaba estudiando en la Escuela de Mecánica de la Armada. Ahora tengo 60 años. Qué tiempos aquellos, dice Fernando. Y te leo uno más que nos llega desde... es César. Nos escribe César, dice, hola, me encantaría volver a ponerme la camisa con cuello Mao que me compré en el viaje de estudios de Bariloche en 1982. Se usa ahora, te digo.
0: Sí, Carlos, está de vuelta. Perdón. Si César, la podemos, si la rescatamos, César, va como piña.
1: Se volvió a usar así.
0: Todo en el 82 ya se usaba cuello Mao, mirá vos. Me estoy enterando por César. Hola, Mati y Hago, yo rescataría los conjuntos Topeka y los pantalones piel durazno. Eran mi adolescencia, eran los más, dice Tere desde Villa María.

0: Y a nosotros nos gusta la gente que nos escucha a esta hora, que sigue participando en el mensajero de la radio. José María de Buenos Aires dice: yo rescato botas tejanas, camisa y jean. Otro que usaba ese look para salir. Bueno, no cierto. Me sacás del clima. Buenas tardes, mi prenda sería medias caladas estilo Madonna.
1: ¡Puah! Ah, Tomás,
0: las amaba y marcaron mi juventud. Les mando muchos cariños, dice Silvia de Tanti. Agustina Meneghetti, también de medias caladas, nos cuenta otros mensajes de los oyentes.
1: Bueno, por acá, Marcelita, que nos escribía antes para saludarnos, también se suma a la consigna. Dice: yo traería a mi ropero el conjunto de jean nevado. ¿Cómo está el jean nevado o el vaquero nevado?
0: Terrible.
1: Dice, este de corderoy, porque nos manda una foto de un chalequito. Mirá. Mati, si la podés buscar, es espectacular. Busco. Porque aparte, toda la foto es como en un cumpleañito, debe ser de los 80, principio de los 90. Está tremenda la foto, me encantó.
0: Muy buena.
1: Dice, aquí estoy con mi ahijado hace muchos años y unas botitas, dice, de lo... A plana, no
0: de lona,
1: si
0: querés.
1: De lona, puede ser, sí, de lona blanca, capaz que quiso.
0: Exacto.
1: Poner. Ahí está, ahí lo entendimos. Así que nos dio el outfit completo con foto y todo, mira.
0: Muy bien, si quieren mandar fotos, nos viene mucho mejor para poder ayudar a describir lo que se ponían y que quieren rescatar del ropero.

Nos vamos a la pausa, decía Selva Céspedes desde Rosario. Hola Mati, pone la canción del barco velero de Isabel Pantoja. Abrazo desde Rosario. Para Selva y para todos los oyentes, nos vamos a una nueva pausa. Esto es Tarde y Media, hasta las 4 de la tarde les hacemos compañía.

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Y Agostina, equipo hermoso de Tarde y Media, ¿cómo están? Desde aquí de Los Cóndores, soy Miriam, estamos solas con mi hija Gaby y con la radio allá arriba, al mango, escuchando los temas de Isabel Pantoja, hermosa, hermosa música, hermosa tarde de sol, así que acá disfrutando de la radio y acompañándolos a ustedes y ustedes a nosotros. Hermoso, hermoso, hermoso programa. Muy, muy bien. Muy, muy bien hecho el programa. Bueno.

0: 5 minutos para llegar a las 13:30 en toda la República Argentina. Somos Tarde y Media por Cadena 3 hasta las 4 de la tarde. Un saludo grande para oyentes que mandan mensajitos, para Rafa Pérez de Santa Fe, para Lucio Marini también desde la capital provincial, escuchando en el auto la radio. Y también muchos oyentes, Agostina, que siguen participando con la consigna del día de hoy. Abrieron el ropero y están sacando ropa para tirar para arriba.
1: Exactamente, y me gusta porque está variada la cosa, pero hay algunas prendas como el jean o el vaquero, Mati, que están, me parece full, que están número uno, como nos dice Efren José Luis, nos dice camisa de jean y después una
0: prendedura cruzada.
1: Prendedura cruzada y cuello. ¿Qué es una prendedura? ¿Me estoy perdiendo de algo?
0: Yo también me estoy prendiendo. ¿Hay alguno?
1: Es cruzada la camisa.
0: Exactamente.
1: Ahí entendí.
0: Y el cuello mao, claro,
1: el cuello mao, ahí está.
0: El
1: bueno,
0: cuello mao.
1: Todo lo que se usaba antes que vuelve también, viste que la moda va volviendo.
0: Después, va volviendo, sí.
1: Nos dice Walter, yo también traería la primera camisa que me compré a los 13 años con mi platita, una camisa hawaiana. Mi mamá me quería matar, dice. Pero claro, como se la compró con su plata, no le podés decir nada.
0: Es
1: le vas a...
0: muy común que la ropa que le gustaba a uno, a la madre no le gustará. Muy común, muy común.
1: A mí me ha pasado que me han querido tirar zapatillas porque me decían esas condiciones ya, querida. Pero yo las escondía, las escondía.
0: Es que hubo una época que tener las zapas sucias estaba de moda. Estaba de moda.
1: Estaba de moda.
0: Eran como las banderas, no se lavan.
1: Y los padres no entendían esas cosas.
0: No lo entendía. Hola, soy Ricardo desde Verona, Italia. Oh, Tomás. Nacido en Cañada de Gómez, provincia de Santa Fe. Yo extraño el gamulán, dice. Mirá vos, Ricardo. Saludo grande y gracias por seguir escuchando la radio desde Verona, Italia. Yo volvería en baggy con rachas, debe haber sido tachas, supongo, a los costados, un suéter de Bremer beige y las botinetas de gamuza. Saludos, dice Adriana desde Córdoba. Ah, más arriba dice tachas, quise decir, muy bien. Ahí está Adriana, aclarado entonces por el autocorrector. Señoras y señores, a partir de este momento, hablando de ropa, Agostina Meneghetti nos va a llevar a dar una vuelta por el país para saber cómo está el tiempo en diferentes puntos de la República Argentina.

0: Bueno, y seguimos obviamente con la consigna del día. Estamos hablando de prendas de ropa que nos gustaría volver a tener, que tuvimos en nuestra juventud. A ver,
1: disculpe que la interrumpa.
0: Sí.
1: Llegó el mensaje de su madre.
0: No, estamos en la ronda del tiempo. Ella.
1: Agostina se vestía como hippie, pero era hippie con obra social cara. Se bañaba y todo, dice.
0: Bueno,
1: Flavia, madre.
0: Una de cal y una de arena, mami.
1: Madre de Agostina Meneghetti, que estaba escuchando la radio y respondió: era hippie, pero hippie con obra social cara. Muy bien, su madre entendiendo que no hay que dar marcas al aire.
0: Exactamente.
1: Hippie, pero con obra social cara. Se bañaba y todo, el mensaje de doña Flavia. Un beso grande a Flavia. Ahora sí puede seguir usted con el bikini azul y con lo que estaba por contar. Perdón, mil disculpas.
0: ¿Cómo seguir después de esto? Bueno, vamos a volver con Luismi. Gracias, Luismi, por sacarme de esto. Estamos escuchando La chica del bikini azul de Luis Miguel, por supuesto, porque vamos a seguir con la consigna del día, ya que nuestros oyentes se han prendido y mucho justamente a contarnos de esa prenda que querrían volver a tener o que les gustaba muchísimo usar. Así que vamos a dar una vuelta por el país con todas canciones icónicas que mencionan alguna prenda de vestir en su letra. Va, arrancamos, como decíamos, entonces con La chica del bikini azul para contar cómo está la ciudad de Córdoba en este momento. 23 grados es la temperatura actual, con un cielo mayormente nublado, humedad del 47% y viento que sopla del sudeste a 4 kilómetros por hora. Y también en esta primera parada vamos hacia Ciudad Autónoma de Buenos Aires. 15 grados 8 décimas es la temperatura, con un cielo totalmente cubierto, humedad del 86% y viento que sopla del noreste a 8 kilómetros por hora.

0: bikini azul, nos vamos a poner la... Está complicado el viaje hoy. Hay mucho control. Está trabajando bien la agencia.
1: ¿Qué imagen tiene usted de su madre? Digamos, una señora respetable, una señora tranquila.
0: ¿Que se pueda decir al aire o...?
1: Tratemos de ser lo más diplomáticos posibles.
0: No, porque le... ¿Por qué? A ver.
1: Porque su madre mandó cuál es la ropa que extraña.
0: Yo voy a decir algo, no la leí el mensaje.
1: Si ella, querés irte ahora, podés irte.
0: No, no, bueno, su forma de vestirse era medio parecida a la mía, nada más que ya estaba bien de época, yo estaba un poco varios años de paso.
1: Yo jamás la vi vestida así como acaba de describir su madre que se vestía, lo único que le quiero decir.
0: A ver.
1: No sé si usted ha salido a ella o no, quizás salió más a su padre que a su madre.
0: Tengo miedo porque realmente este mensaje no lo he leído.
1: Bueno, prepárese.
0: A ver.
1: Yo tenía un enterizo de terciopelo verde botella.
0: Ay, Dios.
1: Tipo York, que se llamaban hot pants, y los combinaba con unas botas blancas, que era la paquita de Yuya, unas botas blancas a la rodilla acordonadas como borcegos.
0: Es mentira eso, yo nunca vi nada que se le
1: pare. Y usaba el pelo enrulado y largo.
0: Ah, eso sí, eso es verdad. Eso es cierto.
1: O sea que terciopelo verde, un enterizo de terciopelo verde tipo... O sea, Flavia, usted se tiene que hacer cargo más o menos de la mitad de la onda hippie de su hija. Quiero que le
0: copié
1: que
0: la sepa. Pollera era verde, hasta ahí llegué.
1: Sí, los hot pants, nunca vi a su hija con hot pants.
0: No.
1: Y mucho menos con botas blancas hasta la rodilla coordenadas tipo paquita de Yuya.
0: Ustedes no me están viendo, pero yo me estoy yendo, ¿eh?
1: Se nos fue, se nos... Volvé. Si te... Con suerte puede que hayan 4 o 5 parientes tuyos que hayan escuchado el mensaje, no pasa nada. Las fiestas navideñas serán en paz.
0: Por suerte no había redes en esa época, mira.
1: Adelante, Agustina Meneghetti, con la ronda del tiempo. Perdón por la interrupción.
0: Bueno, muy, muy fácil seguir también ahora. La pollera amarilla de Gladys, la bomba tucumana, queda recatada la pollera amarilla al lado de lo que acabamos de presenciar o de imaginar. Bueno, nos vamos a venir hacia aquí, hacia la ciudad de Rosario. En este momento yo siento que hace 85 grados, pero no, hace 20. No llegamos al programa 200.
1: No, tranquila, no llegamos hasta la última ciudad, no vamos a llegar. Alguien se baja antes del auto.
0: No va a llegar. Bueno, 20 grados, 2 décimas tenemos aquí en la ciudad de Rosario, cielo mayormente nublado, humedad del 70% y viento que sopla del noreste a 23 kilómetros por hora. Tenemos bastante viento, es cierto, aquí en la ciudad.
1: No llega.
0: Y nos vamos hacia Santa Fe Capital, 19 grados, 6 décimas de temperatura, parcialmente nublado está el cielo en este momento, humedad del 79% y viento del este a 23 kilómetros por hora. Me persigno que no llegue ningún otro mensaje y seguimos en la ronda del tiempo.

0: Camisa negra, estamos escuchando de Juanes. Ya tenemos la bikini, la pollera. Sumamos la camisa ahora a esta valija para viajar por el país.
1: No, mentira, era solamente para qué. Para meterle.
0: Es como que tuve un microinfarto por un segundo.
1: Pero... No, no, pero sí tengo 1, 2, 3, 4, 5, 6, 7 mensajes de conocidos pidiendo el Instagram de su madre. Me parece una falta de respeto. Adelante, Agustina. Adelante,
0: Agustina. Nos vamos hacia San Juan, bien lejos. De...
1: Sí, sí.
0: Y si me dejan, cruzo, ¿eh? Después se viene Mendoza, que es cierto, y me cruzo a Chile, ahí que alguien me dé asilo. Bueno, me dé asilo. En San Juan, 18 grados, 7 décimas de temperatura. El cielo, algo nublado, no tienen probabilidad de lluvias, aparentemente, por lo que queda de jornada de domingo. Humedad del 27% y viento que sopla desde el sur a 28 kilómetros por hora. Y también vamos a hacer una parada. En Mendoza, la temperatura es de 17 grados, 2 décimas. Cielo parcialmente nublado, humedad del 45% y viento que sopla del sudeste a 12 kilómetros por hora.

0: La ronda del tiempo, el vestido rojo de Luciano Pereyra se ha subido, no escucho nada, no escucho y sigo, dice la canción.
1: Dice Miriam de Santa Fe.
0: A ver.
1: Cuando yo era jovencita, se habían puesto de moda unos yorcitos muy cortos. No me acuerdo cómo eran, eran hot, muy jugados ponérselos, dice Miriam desde Santa Fe, que ella dice que traería el pantalón pata de elefante de piel de durazno y las camisolas al presente, pero no, le leía eso como para que se imagine más o menos qué es lo que usaba su madre, nada más.
0: No, está bien, yo le he mandado un mensaje por privado, dije, ¿acaso hay pruebas de ese outfit? Porque la verdad que yo no tenía ni idea. No, si las hay, no quiero saberlo tampoco.
1: Si las hay, qué malas, por favor.
0: Un poco más recatado me parece que es el vestido rojo de Luciano Pereyra que estamos escuchando.
1: Sí, muy
0: y
1: bien.
0: Eso que dice la canción, que nadie le daba bolilla a él, que mirá, era un reflejo porque
1: pobre
0: todos
1: chino
0: la miraban a la chica del vestido rojo. Así que imagínate lo que habrá sido ese vestido rojo. Bueno,
1: hola, qué recuerdos. Años 70, sí. Hot pants de chifón. Color bordó, dice Elba, con chaleco tejido al crochet a media pierna y botas blancas, media caña de charol. Parecía una muñequita. Mirá, se ve que salía con su madre.
0: Se
1: ve que Elba salía con... Es de Córdoba, Elba, pero se ve que la conocía a su madre y salían las dos juntas a bailar.
0: Tengo pariente General Cabrera, capaz que se juntaba.
1: Averigüemos.
0: Ay, Dios mío. Bueno, se ve que las botas blancas estaban de moda. Eso sí doy fe. Bueno,
1: estaba en el vestido rojo de Luciano Pereyra. Sí.
0: Bien, del vestido rojo vamos a ir a leer las últimas dos ciudades que nos quedan en esta ronda del tiempo. El clima en Viedma, nos vamos hacia el sur, hacia Río Negro. 14 grados, décimas la temperatura. El cielo está ligeramente nublado. Una humedad del 68% y viento que sopla del norte a 25 kilómetros por hora. Y para cerrar, la última ciudad, ahora sí nos vamos bien, bien al sur de nuestro país. Nos vamos hasta Ushuaia para contarles que allí la temperatura es de 2 grados una décima. La sensación térmica está en menos 3 grados. Así que mucho frío allí con lluvias y nevadas en las últimas horas. Humedad
1: no da para usar hot pants allá, digamos.
0: No, ahí no, me parece que... No. Ahí va más la polera, la campera suya de corderoy.
1: Calzoncillos largos.
0: Algo de eso para sobrevivir. Porque está bastante fresco y va a seguir así en los próximos días, por lo que marca acá el Servicio Meteorológico Nacional. Así que hemos cerrado esta ronda del tiempo. Nos vamos a escuchar la última canción.
1: Costó,
0: ¿les
1: ¿cómo costó
0: tenemos...
1: hoy? ¿Cómo costó hoy en la ronda del tiempo?
0: La estoy remando, no estoy yendo en auto, estoy yendo caminando, arrastrando.
2: Y encima
0: un burro
2: con los zapatos rotos.
0: Ahí con los zapatos rotos. Vamos a cerrar con los zapatos rotos de todo lo que me hizo caminar Matías Arreta para hacer esta sección de hoy.
1: No se vayan del aire, seguimos en Tarde y Media hasta las 4 de la tarde. No sabemos si con Agostina Meneghetti o no, porque tiene muchas ganas de irse en el día de hoy. Trataremos de retenerla, pero no se muevan. No se muevan del aire de Cadena 3. Esto es Tarde y Media, edición domingo.

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República Argentina está sonando Mi Ciudad, de la española Cecilia. Nacida un día como hoy del año 1976, el nombre real era Evangelina Sobredo. Un día como hoy fallecía lamentablemente en un accidente de tránsito cuando regresaba justamente de un recital, de una actuación en Vigo, volvía hacia Madrid, tenía tan solo 27 años y perdió la vida en ese trágico accidente la española Cecilia, que muchos consideran en España una de las cantautoras más grandes que ha dado ese país, pese a que vivió apenas 27 años. Para que se den una idea, es la autora de esta canción que hizo famosa en el mundo Mocedades y que aquí en nuestro país hizo famosa el chinito, justamente, Luciano Pereyra. La española Cecilia es la autora de Desde que tú te has ido.

0: Desde que tú te has ido, Luciano Pereyra haciendo esta canción compuesta por la española Cecilia, a quien estamos recordando en el día de hoy. ¿Cuándo se enteren cuál otra canción compuso Cecilia? Se caen de espalda, por no decir otra barbaridad. Pero antes, vamos a seguir leyendo mensajitos de nuestros oyentes. Agostina Meneghetti se recupera después de imaginar a su madre haciéndose la sexy. No, era sexy seguramente, ¿no? Digo, pero no quiero traerle recuerdos a esta altura de su vida. Sigue leyendo otros mensajes de los oyentes, mientras también voy buscando algunos que quedaron muy atrás, querida Agostina.
1: Sí, Mati, bueno, los mensajes que siguen llegando para responder la consigna, por ejemplo.
0: ¿En serio no tiene Instagram su madre? Porque acá están viendo varios, ¿eh?
1: No, sí tiene Instagram, pero ya es una señora, déjenla tranquila. Perfecto, han pasado 50 años desde que se ponía esa ropa.
0: Ay, tampoco la tira abajo.
1: Bueno, no, para saludo. Nada, pero bueno, Flavia. No van a encontrar nada de eso.
0: Perfecto, no hay pruebas de eso. Perfecto, adelante.
1: No hay prueba de eso, bueno.
0: La gente se sigue encargando de dar detalles de cómo era esa ropa, le aviso.
1: Sí,
0: se va a encontrar con algunos mensajes, esos puede saltearlos.
1: Por ejemplo, lo voy a decir porque acá es para defenderla. Mira, Viviana dice, ni idea la edad de tu mamá, pero para tu tranquilidad yo también usaba ese tipo de calzado con short blanco, remeras cortitas. Bueno, también fuimos jóvenes, dice Viviana.
0: Muy bien.
1: Y tiene razón, Viviana. Bien, y Viviana es de Santa Fe, así que está más cerca de haber salido.
0: Muy bien, muy bien. Otra que tuvo chances de haber salido con Elba y con su madre. Muy bien.
1: Exacto. Bueno, por acá se suma también Iván. Dice, hago los enterizos que usaba mi mamá, eran de color rosa, chicle y anaranjado, salvaje y obvio con botas blancas. Así que se siguen sumando las madres ahí que usaban esa ropa. También Laura dice, hola chicos, usaban esos hot pants y botas altas. Era una moda que impusieron los chicos de Música en Libertad. Bellísimos recuerdos, muchas gracias, nos decía Laura. Así que se siguen sumando.
0: Muy bien,
1: para
0: muy
1: no
0: bien.
1: Dejar la mamá sola, ya son un par.
0: Ya eran una banda. Hola, buenas tardes, felicitaciones por la música. Lo que traería a mi memoria sería una polera negra y una minifalda a cuadros que llevaba un cinturón en la cadera y zapatos negros bajos o chatitas. Me gustaba cómo me quedaba. Con respecto a cómo pueden ser tan malos que hoy es lunes, dejen descansar un día más. Saludos, dice Verónica de Vietma, otros de los que se pudo haber confundido con la música de Radio Informe 3 en el arranque del programa. Hola, Mati, yo traería la camisa leñadora ceñida a la cintura, con el cinto ancho de charol rojo, el jean recto negro y los zapatos rojos de tacos altos estileto. ¡Oh, no tenés! Además, las chaquetas con hombreras gigantes. Hermoso el programa, dice Perla desde Córdoba. Gracias, Perla, por tu mensajito. Y Graciela dice, me encantaría recuperar una solera de bambula turquesa. Amaba esa prenda. Me encanta el programa, dice Graciela desde Córdoba. Gracias, Graciela, para vos y todos los oyentes de Córdoba y alrededores. Agostina Meneghetti tiene sorteo en el aire para anunciar.
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0: 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Para mi amigo Javier Chesel, que está escuchando la radio y que está muy contento con la música, a él le vamos a descubrir el otro secreto antes de irnos a las noticias. Sí, la española Cecilia, además de haber compuesto Desde que tú te has ido, es la autora de Un ramito de violetas, aquí a cargo de Carlitos, la Mona Jiménez, el mandamás.

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0: de Fortuna, la Madrid Barrio Pilar. Estamos grabando en el Monumental Sargento Cabral, en nuestro último día.
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2: Un hombre perdió la vida en Córdoba tras volcar con su camioneta en la ruta provincial 3. La víctima, un hombre de 49 años, sufrió el accidente a la altura del kilómetro 295 en jurisdicción de Canals. Es grave el estado de salud de un hombre baleado en la ciudad de Santo Tomé, en la provincia de Santa Fe. El joven de 24 años está internado en terapia intensiva del Hospital Cuyen, luego de haber sido atacado en inmediaciones de Roverano y Córdoba, en la ciudad de Santo Tomé. Recibió 2 disparos, uno de ellos en el tórax a la altura de la axila. Javier Milei se pronunció sobre la crisis migratoria en Ceuta. El presidente compartió videos y mensajes de apoyo a España en redes sociales y renovó sus críticas al gobierno de Pedro Sánchez. El final del socialismo se acerca, expresó el mandatario argentino. Hallaron el cuerpo de reconocido alpinista por romper récords en las montañas más altas del mundo. Fue encontrado durante las tareas de rescate en Broad Peak. Con su recuperación son 10 los muertos en dicha expedición.
1: Deportes.
3: Y anoche Lionel Messi volvió a jugar con Inter de Miami tras la Copa del Mundo. El capitán de la selección argentina sumó sus primeros minutos después del Mundial. Entró desde el banco de suplentes frente a Columbus Crew y estuvo cerca del gol. Ingresó cuando el Inter de Miami iba 2-1, pero sin embargo el equipo no pudo sostener el resultado y terminó empatando 2-2.
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Arrancamos una nueva hora en este tarde y media, edición domingo hasta las 4 de la tarde. Han pasado 11 minutos de la hora 14 en todo el país. Y estamos escuchando la canción que un día como hoy del año 1975 llegaba al puesto número 1 en ventas. Esta canción se llama One of These Nights. Pertenecía a la agrupación Eagles, la agrupación que al año siguiente, si ya había logrado un puesto número 1 con esta canción, imagínense todo lo que duró en el puesto número 1 un año después, gracias a este otro tema.

0: impresionante versión en vivo de Eagles haciendo Hotel California, el gran éxito que tuvo esta agrupación que estamos recordando hoy en las efemérides musicales. Hablando de recuerdos, volvemos al mensajero de la radio. Yo voy con los que quedaron más rezagados, vagos. Usted con los que tiene más arriba en el mensajero. Empezamos por el de Claudia de Córdoba. Hola, yo no me sacaba las botitas de la academia. Eran eternas. Y el pantalón de las tres tiras azul. ¡Ja! Así andaba todo el día. Claudia desde Barrio Jardín. Bendecido domingo para todos. Gracias, Claudia. Un beso grande para vos. Hola, Mati. Agos. Yo traería a mi ropero el jardinerito con musculosa. Y la camisa leñadora, dice Ale de Catamarca. Alejandra de Catamarca. Hola, Mati. Agos. Hermosa tarde aquí en Córdoba. Me hicieron acordar de la pilcha de los 90. Qué campera que tenía de jean, pantalón de jean clásico y botas tejanas, dice Marco Quialvo desde Córdoba. Leo uno más, pantalones Oxford, también a algunos le agregaban un triángulo de otro color, dice Gabriel, que se acuerda también de qué usaba en su época. Adelante, Agustina Meneghetti, con más recuerdos de nuestros oyentes.
1: Bueno, por acá nos dice Susana, que nos escribe desde Villa del Rosario, dice, qué hermosa la radio, yo en mis años ochentosos usaba hombreras, y se ríe, y dice, pero lo que recuperaría es un jean nevado tiro alto. ¿Cómo se usaba el tiro alto? También, bueno, eso ha vuelto también, ¿eh? Así que se puede conseguir capaz alguno parecido, Susana, para que te lo puedas comprar. Después,
0: hablando de conjuntos, acá aparece un tal Gabriel Meneghetti también en el mensajero.
1: No lo conozco, no me hago cargo.
0: La gente necesita saber si es pariente suyo.
1: Alguna recordación.
0: Cortame la música, Cachito, cortame la música, porque hoy es prácticamente es un programa homenaje a la familia Meneghetti. Gabriel Meneghetti es su
1: padre.
0: Muy bien. Otro conjunto que utilizaba era de campera y pantalón de corduroy. Mirá vos.
1: Pero habla montones de él, Habla
0: está
1: de
0: bien,
1: él.
0: Está bien. Ah. Montgomery de piel de camello con interior de tela escocesa.
2: Vamos, don Meneghetti.
0: Me hizo la tarde, don Meneghetti. Gracias, Gabriel, querido. Abrazo grande. No, lo que hubiese sido... No sé si ya se conocen desde muy jóvenes sus padres. ¿Cuándo se conocieron?
1: No. Se conocieron en la facultad, estudiando.
0: Bien. Porque los dos saliendo vestido uno así, como su madre salía vestida, te digo que era para sacarle una foto a los dos.
1: No.
0: Creo que la vestimenta de mi mamá... a todas las redes sociales de la radio.
1: Creo que la vestimenta de mi mamá era cuando era más chica. De mi papá sí puede ser ahí más de época de universitario.
0: Sí, de hace 2 meses atrás, dice ahora.
1: Sí,
0: muy
1: más
0: bien.
1: O menos.
0: Ahí está, perdón, la interrumpí. Adelante, Agustina Benedetti. Saludo muy grande a Gabriel y a Flavia, que hoy nos han hecho el programa literalmente.
1: Sí, y hablando de eso literalmente, nos dice Pablo, hola Mati, me harías un grandísimo favor, ¿podés pasar de nuevo el mensaje de la mamá de Agos? Dice, pasa que estaba en el patio y no pude escucharlo y me lo acaba de contar mi esposa y me dice, muere de la risa, dice, yo también quiero reírme. Pablo y Silvina nos escriben desde Tanti, mientras están almorzando. Bueno, Pablo, no te has perdido nada tampoco.
0: No, sí, se perdió algo. Lo que pasa, a ver, nos ponemos hablando en serio. Ahora, nunca, un hijo nunca se imagina a sus padres más jóvenes, ¿no? O sea, tirando facha, básicamente.
1: No, claro.
0: Y la madre de Agustina Meneghetti nos contó que ella usaba un enterizo de terciopelo verde botella tipo York, que se llamaba Hot Pants, y que los combinaba con botas blancas a la rodilla acordonadas como borcegos y el pelo enrulado suelto, así largo.
1: Sí.
0: Me lo acuerdo de memoria el mensaje, quiero que sepa.
1: Sí, veo.
0: Agustina Meneghetti. Así que al oyente, claro, lo que pasa es que ningún hijo quiere imaginar a sus padres más jóvenes y tirando facha. Eso es el problema, lo tenemos nosotros, no lo tienen ustedes.
1: Exactamente. Igual, en defensa de madre, mucha gente salió, Pablo, a decir que se vestía de la misma manera, ¿eh? Así
0: sí,
1: que son de la época.
0: Exactamente, las tías y las primas de Agustina Meneghetti.
1: Sí, sí. Y para cerrar, y ya la cortamos acá, Gabriela dice, yo me luqueaba con un short y blusa lila con botas blancas. Mirá. También. Y así que dice, yo calculo que tu querida mami debe estar por los 60. Así que dice Gabriela eso. Gabriela, estás más bien que rumbeada, te digo.
0: Muy bien rumbeada, muy bien. Tampoco vamos a salir ahora a vengarnos a contar cuánto es la edad que tiene la madre de Agustina Meneghetti.
1: Por ahí
0: anda. Bueno, estamos escuchando Hotel California, que es además, probablemente, yo me animo a decir, top 5 de las canciones más versionadas en la historia de la música. Si no es top 5, es top 10 seguro. Y si no nos creen, vamos a empezar a repasar algunas versiones que tiene Hotel California en otros estilos musicales. Este artista se llama Rogelio Douglas Jr. y hace esta versión de Hotel California.

0: Rogelio Douglas Jr., así se llama este artista, que hace un estilo casi de banda de los 70, ¿no? Una orquesta de los 70 de Hotel California. ¿Le gustó a Agustina Meneghetti? Calificación del 1 al 10.
1: 8.
0: 8 puntos, bien, bien, bien.
1: No es la original.

0: pata de elefante. Suecos con tacos de corcho. Oh, y dejo mis datos para participar por las entradas al cine, dice Adriana, que ya está anotada porque dejó muy bien todos sus datos y puede participar. Uno más mío y voy con Agostina Benedetti, que también tiene más mensajes. Yo usaba pullover blanco, short tejido rojo y botas media caña blancas acordonadas. Eran varias las que iban por las botas blancas acordonadas, ¿eh? Muy bien, Silvia, también formaba parte del club de la madre de Agostina Meneghetti, que tiene más mensajes para leer.
1: Sí, Mati, mira, leo uno que no es de la consigna, pero es como un mimo para nosotros. Nos dice Laura: chicos, los escucho siempre, pero nunca escribo. Hoy siento el deseo de decirles gracias. Sus programas tienen respeto, buen gusto, humor. Gracias por acompañarme, los quiero y aguante Santa Fe, dice. Gracias a vos, Laura. Bueno, te esperamos más seguido por el mensajero, entonces,
0: sí,
1: si nos escucha
0: vamos,
1: todos los
0: Laura.
1: Domingos. Vamos, Laura.
0: Gracias por los mimos, gracias por
1: y,
0: los mimos.
1: Sí, por supuesto, no, nos hace un mimo al alma. Bueno, y con la consigna se siguen enganchando los oyentes. Nos dice Adriana, por ejemplo, desde Córdoba: siempre recuerdo el jumper y el jardinero y las cancán, que eran un clásico. Yo tenía también, ¿eh? Me gustaba mucho, pero era más chica. No sé si después de joven se seguía usando,
0: sí,
1: pero
0: sí,
1: me encantaba. Me encantaba el jumper y el jardinero. Y María Delia también se suma y nos dice: los pantalones baggy eran lo más. Y los zapatos Cheroca. Yo no sé si es una marca o un estilo.
0: Una marca,
1: Mati.
0: Me parece que era una marca, creo no meter la pata. Hola, ahí Mati está. Y Agos, buenas tardes y medias. Preciosa la música, dice Dora, que manda cariños desde Embalse y dice: yo te puedo pasar una foto del asado del vecino porque yo siento el olorcito mientras estoy haciendo milanesas a la napolitana y ensalada. Linda tarde, nada de frío por acá, nos dice Dora desde Embalse. Hermoso mensaje, gracias Dora. Y uno más antes de ir a buscar otra versión de Hotel California. Hola Mati, buenas tardes, soy Mario de Santo... Ah, hablando de Santo Tomé, le tengo que mandar un feliz cumpleaños a Claudio, remisero de Santo Tomé, que escucha la radio todos los días, y el viernes me dejó un mensaje diciendo: el domingo espero que me saludes. Me acordé, querido Claudio, en realidad se acordó Agustín Galetti, compañero de la Central Deportiva, me dijo: acordate, tenés que saludar al remisero de Santo Tomé, así que estamos cumpliendo. Feliz cumple para Claudio, siempre prendido a la radio mientras trabaja. En este caso de Santo Tomé, pero Mario es un hombre. Dice: respecto a la consigna, la ropa que rescataría sería pantalón y campera de corderoy. Este es de mi club. Respecto a la música que estás pasando en la celebración de los 70, de los 70 años de una de las más grandes voces e intérprete de la música mundial, deberías dejar los temas enteros, sin interrupciones, como cuando lo haces durante la semana. Y bueno, a veces que los tiempos no nos dan, querido Mario, vamos jugando con los tiempos a medida que podemos, pero hoy hemos dejado bastante enteras las canciones, me parece, ¿eh? No se pueden quejar. Pero tomamos el recado, Mario querido, y cuando podemos dejamos las canciones enteras. Aquí, hablando de canciones enteras, no sé si enteras, pero otra versión distinta. ¿Usted le gusta el ska? ¿El género musical ska, Agostina Meneghetti?
1: Tuve una época, después del hipismo vino...
0: Ahí está, muy bien. Estuvo muy de moda en una época. En los 90 se puso muy de moda el ska. Bueno, hablando de ska, este grupo, esta agrupación, se llama Ska Daddies y también hizo su propia versión de Hotel California.

0: Scavadis haciendo la versión ska de Hotel California. Agostina. Cheroca es una marca, nos dice David, que está escuchando la radio. Dice, hola Mati, yo en el parque Los Tres Caminos, en Villa Concepción del Tío, en una carrera de bicicletas. Excelente el programa, la mejor música. Comiendo un rico chori del buffet de la Comisión de Carnavales 2027. Los están escuchando con el parlante a todo lo que da ahí en el lugar. Muy bien, gracias a toda la gente de Villa Concepción del Tío, que también nos agrega, para que Agostina se quede tranquila, que Cheroca era una marca de la época. Botas tejanas no eran muy cómodas, sobre todo por el calor, pero eran estratégicas, dice Cristian.
1: Bueno,
0: porque ahí se escondía la petaquita. No, no. Ya que en los bailes del colegio Santo Tomás.
1: Sí, ¿cómo sí, del colegio?
0: Eran del colegio, Cristian. ¿Cómo vas a entrar una vez? No estaba bien hacerlos. Eran pecados de juventud. Ahí está. Lo aclaramos y lo reafirmamos. Son pecados que no hay que volver a cumplir, querido Cristian. Para eso eran. Mirá vos.
1: Nunca lo hice ni lo volveré a hacer.
0: No lo hicimos jamás. Perdón. Dice: escribí rápido el mensaje anterior y mandé un audio. Espera, entonces iba a buscar el anterior porque en este. Acá está. Ana. Me gustaría volver, dice Ana de Córdoba, me gustaría volver a los vestidos aldeanos con borcegos. Quisiera volver a los 15, que es cuando los usaba. Hermoso el programa, dice Ana desde Córdoba. Ana, un beso grande para vos. Vas a volver imaginariamente a los 15 hoy con todos los mensajes que estamos leyendo. Hay un oyente que pone hashtag hot pants. No, es increíble.
1: Hemos creado un monstruo.
0: Hola Mati, qué gracioso vuestro programa. ¿Podré contar un chiste? ¿Sabés por qué los hombres no usan hot pants? Porque se les... ¡No! No lo puedo leer. ¡No! ¡No, Juan! Juan, casi piso el palito. Juan, el único uruguayo de Córdoba capital. ¡No! ¡No! No, después por privado le mando, chicos, el remate del chiste, pero no se puede, no se puede leer. Hola, chicos, qué lindo el programa. Bueno, mi ropa eran pantalones floreados Oxford, camisola hindú y ropa Wrangler Lee. Dice Mari... Desde, ay, no dice dónde es. Bueno, Mari, tenemos tu mensaje. Es de la onda hipona, más o menos, de nuestra compañera Agostina Meneghetti, que tiene más mensajes de los oyentes.
1: Bueno, se sigue emprendiendo con la consigna. Nos dice Silvana, yo traería a mi roperito los pantalones botamanga ancha y zapatos con plataforma. Y se anota también para el sorteo de las entradas a Cinedino. También Miriam por acá nos dice, ¿alguien se acuerda de las camperas reversibles? Los anorak, dice. Yo tenía una anaranjada y del otro lado tenía florcitas chiquititas. ¿Vos tenías, Mati, también?
0: Yo tenía una que era de jean del lado de afuera y roja del lado de adentro. Que la dabas vuelta y era de otra tela.
1: Qué lindo, la verdad que yo tengo ahora...
0: Pesaba 4 kilos, pensaba, te aviso.
1: Ah, no, la mía es livianita, Bueno,
0: pero bueno, es como decía el oyente, a veces la estrategia de parecer más lindo tiene sus consecuencias.
1: Bueno, y acá sumo uno más de Aiza, dice, hola Mati, hago yo traigo a mi roperito, tenía una campera de plumas de ganso para el frío. Ah, esa... Esa era, valía su moneda, me parece, las de pluma de ganso.
0: La que puede, puede.
1: Ah, por eso hay que traerla de vuelta, hay que buscarla como sea, hay que traer.
0: Sí, hoy tendríamos protesta de todas las organizaciones,
1: bueno,
0: así que mejor,
1: sí, es cierto.
0: Mejor no la saque del ropero.
1: No, está bien.
0: Siempre recuerdo el jumper y el jardinero y los cancán, que eran un clásico, dice Adriana, que también que se suma a la onda del cancán. Más oyentes que nos dicen efectivamente que los Cherokas eran una marca. Y a ver, ¿alguno más que tengo por acá? Ah, Cecilia, que manda los pregunta si mandó bien los datos para participar del sorteo. Ya le digo, Cecilia, los mandó perfectamente, así que ya está anotada para participar. Nos vamos a la pausa con otra versión. Ah, esta es del ska. ¿Qué puntaje le pone Agostina Meneghetti?
1: Y un 7. Me gustó, pero no tanto como el anterior.
0: No, la otra.
1: Hay que
0: mejor.
1: Ser justos.
0: Y ahora, sin puntaje, porque nos vamos a ir a la pausa, aunque esta seguramente la tienen más que escuchada. Nos vamos a la pausa con la versión en vivo de Hotel California de Cumbia Argentina. Estos chicos suelen animarse a canciones difíciles de cantar, no le tienen miedo y se mandan al frente. Son los. ¡Qué personajes! ¡Qué personajes! Casi tosí al mismo tiempo. ¿Qué personajes? Emanuel Noir haciendo esta versión en vivo de Hotel California. No se vayan, somos tarde y media por Cadena 3 Argentina.

0: 20 minutos para llegar a las 3 de la tarde en todo el país. 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Hoy, en el día, aprovechando que está cantando Andra y December Bueno, haciendo Camarero. Bueno, suena Camarero porque hoy es el Día Nacional del Trabajador Gastronómico. Le mandamos un saludo a todos los trabajadores, a todos los empleados gastronómicos en su día, fecha que conmemora justamente la constitución, la creación en el año 1948 de la Unión de Trabajadores de Turismo, Hoteleros y Gastronómicos de la República Argentina, lo que se conoce como UTGRA. Así que a todos los empleados y trabajadores gastronómicos, un saludo muy grande en su día. Hablando de los empleados gastronómicos en su día, y gastronómicos y hoteleros, ¿cómo se prendieron los oyentes con Hotel California? Hola Mati, dice Agustín, desde Tulum, México. Tomá, nos fuimos internacionales, Agustina.
1: Vamos a hacer allá el programa, ¿eh?
0: Sí, invítanos, Agustín, Agustín, sí. Tintín. Imítanos si podés. Hola Mati, ¿sabías que el Hotel California de la canción de Eagles queda en México? Vos sabés que sí sabía, pero me olvidé de decirlo. Tiene razón Agustín, el famoso Hotel California de la canción de Eagles se encuentra en el estado de Baja California del Sur, en el pueblo de Todos Santos, en México. Así que tiene razón Agustín, gracias por aportar ese dato. Marcela pedía la versión de ¿qué personajes? Justo la pusimos. Mario nos pegaba porque cortamos el solo de guitarras en el momento en el que se venía. Mil disculpas querido Mario, tiene usted razón. Y hablando de Hotel California y de la música, no el Hotel California de México.
2: No me cortes.
0: Mil disculpas, Mario. El Hotel California, otro Hotel California que está vinculado a la música, queda acá cerquita. De hecho, Agustina, queda en nuestra provincia. Le decimos a los oyentes del resto del país que somos de la provincia de Santa Fe. El otro Hotel California, el que está en la ciudad de San Justo, aquí en la provincia de Santa Fe, es donde Fito Páez, en una noche de gira y de creación, junto con Juan Carlos Baglietto, cuentan la leyenda, de hecho él mismo lo cuenta, que volviendo de una actuación, una noche, regresando al Hotel California de San Justo, improvisaron en la habitación. De hecho, cuenta la leyenda que sacaron casi todos los muebles afuera para armar el estudio de grabación adentro de la habitación de la pieza. Y ahí en el Hotel California, Fito Páez hizo una de sus canciones más famosas. A ver si el señor Cachito Oviedo, a quien le damos el saludo y la bienvenida ya oficial a este programa. Cachito, a ver si tenés la canción que Fito Páez hizo en el Hotel California, pero no en el de México, sino en el de aquí, de San Justo, provincia de Santa Fe.

6 de Fito Páez fue creada, una noche de locura de gira en la provincia de Santa Fe, más precisamente en el Hotel California de la ciudad de San Justo. Volviendo al Hotel California de la canción anterior, dice Miriam de Córdoba: hola Mati, hay una versión de Hotel California de una banda que se llamaba Bandidos, creo que son mexicanos, la cantaban en castellano. Y recién lo escuché a Cachito, que la ponía de fondo, le leyó la mente a Martín Palavecino, oyente de Córdoba, dice: no hay mejor versión de Hotel California que la de Gypsy Kings. Impresionantes. A ver si la tienen. Ahí está. Lo pedís, lo tenés.

0: Nachito Oviedo cumpliendo con los deseos de los oyentes a esta hora de la tarde, cuando faltan 11 minutos para llegar a las 3 en todo el país. Agustina Meneghetti tiene más mensajitos de los oyentes.
1: Sí, Mati, me estoy riendo, por eso tardé ahí un segundo, porque siguen apareciendo mensajes.
0: ¿Qué maldad se le estará ocurriendo?
1: No, no, a mí ninguna. Me hacen reír los oyentes porque... Mira, a favor de mi madre voy a decir que a partir de ese mensaje todas se animaron a contar que usaban el mismo outfit, ¿eh? Porque hasta ahí nadie se había animado, mucho jean nevado, mucha campera de corduroy, pero después de eso empezó la tendencia real de esa época. Como Ana Esther, que nos dice: hola, tarde media, soy Ana de General Cabrera. Los hot pants, botas a la rodilla y un tapado tejido largo hasta los tobillos fueron parte de mi vestimenta para ir a bailar a Río Cuarto en pleno invierno. Nos íbamos en colectivo, imagínense el frío. Gracias por hacernos recordar esos tiempos. Y también por acá leo uno más, uno de Susana, que habla de los cherokas que yo antes preguntaba. Dice: me hicieron acordar, yo usaba esos mocasines para el cole, dice, y las zapatillas flecha y los kickers también. Así que bueno, ahí están las marcas que se usaban en esa época.
0: Muy bien, muy bien, con los oyentes que están recordando. Dice David: la mejor versión de Hotel California es la que está sonando, la de Gypsy Kings, pero había oyentes, Cachito, que pedían la de Bandidos. ¿La tenemos? Ahí está.

0: dice Sergio. Vamos con esa versión de Hotel California de los del Bohío. Tiene que estar en el top 5 como bonus track. Aguante la cumbia santafesina con guitarra. Aguante el Ratón Duarte. Saludos desde Santa Fe Capital. Y Fabi, al contrario, dice: hola Mati, Agos. Es necesario escuchar todas las reversiones de Hotel California. Ya me duelen los oídos y las orejas.
1: Ladrones.
0: No, te juro que esta fue la última que escuchamos, querida Fabi. Quédate en el aire de Cadena 3, que vamos a poner más en música y que no va a ser la de Hotel California. Ahora, Agustina Meneghetti sigue leyendo mensajes de los oyentes.
2: Bueno, seguimos con la consigna. Nos dice por acá Graciela: traería a mi ropero un pantalón baggy rojo, sandalias de plataforma de corcho de colores y remeras con manga ajustadas hasta el codo y anchas, después tipo acampanado desde el codo hasta la muñeca. Te digo que lo visualicé completo. Ese outfit me encantó, el nivel de detalle. Así que gracias a Graciela por pasarnos esto por escrito. Y uno más por acá, nos dice Silvio, en este caso outfit de hombre, de varón: hola Mati, Agos, yo usaba camisa hawaiana, pantalón blanco y las kickers, dice. No te olvides de Chévere, dice, con Fernando Vladis, Hotel California, sublime, está hablando
0: no,
2: obviamente.
0: No podemos poner más.
2: No podemos más porque nosotros oyentes nos retan.
0: No, ya el hotel cerró, está lleno, se ocuparon todas las habitaciones, pero si tienen ganas de bailar, le podemos dar el gusto porque Selva dice: hola Mati, te pido la canción de Lía Cruzet, La Güera Salomé, se la quiero dedicar a mi marido Alberto. Alberto, me parece que te están queriendo sacar a bailar, amigo, a ver si te das cuenta. Selva tiene ganas de bailar. La Güera Salomé, Lía Cruzet.

0: Misión de aquí hasta las 3 de la tarde, o sea, tiene 5 minutos para meter enganchados de cumbia de los 90. Se lo vamos a dedicar, escuchen esto, por favor. Le pido mil disculpas a todos los que están de sobremesa en este momento. Mati, mándame un beso grande y dedícame buena música para bailar, porque mi marido hoy tapó el baño.
1: Bueno.
0: Alejandra.
1: Fuerzas, Alejandra, fuerzas.
0: No, no, fuerza no, justamente no, fuerza no. No, no, no. Alejandra, para vos, la cumbia de Cachito Viedo.

O sea, Mati, hola Agos, acá siempre escuchándolos, excelente programa. Miren, manda foto de un pollo con ensalada rusa, absolutamente innecesario a esta hora de la tarde. Para nosotros que estamos muertos de hambre, ¿no? Dice Jessica, yo usaba un pullover que me tejió mi mamá y que tenía en el frente el logo de una marca de cigarrillos. Era la envidia de varios. Me anoto para ir a ver a los Minions al cine. Y deja sus datos, Jessica, ya estás participando.

0: soy Susana. Yo usaba mucho el enterito de jeans rayado blanco y azul con botitas de básquet. Y después al tiempo veo una foto de Tarantini usando el mismo enterito. Siguen así, son divinos. Dice, desde la Bulash. No nos deja su nombre. Oh, escribinos de vuelta. Ah, pero si al principio el mensaje decía Susana. Conductor, más atento.
1: Señor,
0: Susana,
1: por favor, un poco más de atención.
0: Un poco más de atención. Susana, un beso grande a vos y a Tarantini.

0: hola, soy José Luis y quería pasar una foto de mi juventud. Y el tipo la mandó. Ah, el pantalón rayado que clavó.
1: Ay, no la veo.
0: No, no, José Luis Peláez. Búscalo ahí.
2: Está,
0: una chomba súper ajustada. El tipo tenía físico de casi jugador de rugby, te diría. Y los pantalones rayados a punto.

0: Que son las 3 de la tarde. Nos vamos a ir a las noticias, pero antes, escuchando completo este tema de Los Palmeras a pedido de los oyentes, no se vayan, nos informamos y nos queda una hora más de Tarde y Media por Cadena 3 Argentina.
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1: El Centro de Almaceneros alerta que el 57% de los hogares cordobeses no cubrió la canasta alimentaria en el mes de julio. El relevamiento de la institución reflejó además una inflación del 2% el mes pasado. Santa Fe le pidió al gobierno nacional que frene las subas eléctricas de hasta el 500% para industrias y comercios. El gobierno de Maximiliano Puyaro advirtió que los nuevos cargos nacionales alcanzan a unas 340 industrias y cooperativas. Un motociclista perdió la vida en un accidente en la localidad de Montevera. El conductor de 25 años murió esta madrugada luego de chocar contra un auto en el cruce de Avenida San Martín y Santa Cruz. El gobierno nacional promete inspecciones en escuelas durante el paro docente de mañana. El Ministerio de Capital Humano anunció que realizará controles durante la huelga de este lunes para verificar el cumplimiento del servicio mínimo y advirtió que aplicará sanciones a los gremios si detecta incumplimientos.
0: Deportes.
2: Y ya se juegan los primeros partidos de esta jornada de domingo, fecha 3 por la Liga Profesional de Fútbol. En 34 minutos Aldo Civi y Gimnasia empatan 0-0 en La Plata y mismo resultado a 38 minutos del primer tiempo entre Deportivo Riestra y Barraca Central.
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12 minutos han pasado de la hora 15 en toda la República Argentina. Hoy está cumpliendo 79 años María de los Ángeles Felisa Santa María Espinosa, no tenés nombre, más conocida como Maciel, cantante, actriz y conductora que le dio a España su primer triunfo en el Festival de la Canción de Eurovisión en el año 1968. No con esta canción que está sonando, que es Brindaremos por él, sino con esta canción llamada La La La.

0: digo que el tema, todas las versiones de Hotel California han disparado mensajes para todos lados. Hola chicos, ídolos, como siempre disfrutando del programa cada fin de semana. Pasen la versión de Bandidos, si pueden, de Hotel California, lo hemos hecho. María Eugenia, desde Villa Ciudad de América, cumplimos contigo. Dice Karen Lamas, desde Tierra del Fuego, temazo el de Bandidos, ¿hay algo más romántico que eso? Gracias por pasarlo, Mati, nos alegra que te haya gustado. No así a Mario, Mario dice, estoy yendo a la radio a llenarte la computadora de virus para que esas versiones desaparezcan de la faz de la Tierra. Bueno, tranquilo, Mario, ya pasaron todas las versiones de Hotel California. Lo que no pasa es la información deportiva, porque Agostina Meneghetti actualiza marcadores en el fútbol de Primera División.
1: Así es, Mati. Bueno, por un lado, terminó el primer tiempo entre Deportivo Riestra y Barracas Central. Sigue 0-0 todo por ese encuentro, pero donde hay novedades es en Mar del Plata. Aldo Civi lo está perdiendo 1-0 frente a Gimnasia de Esgrima de La Plata. Gol de Ausmendi a los 40 minutos de este primer tiempo. Van 43. Enseguida ya finaliza entonces esta primera etapa y se está yendo por ahora arriba en el marcador el Lobo Platense de visitante frente al Aldo Civi.
0: Gimnasia entonces por ahora ganador en Mar del Plata. Bueno, hablando de ganador, en este caso ganadora, estamos escuchando a Maciel. Recordamos, hoy es su cumpleaños número 79 y fue la que le dio la primera victoria a España en el Festival de la Canción de Eurovisión con esta canción La La La. El top de las y media hoy nos va a llevar, y seguramente de la mayoría, yo creo que de uno sí, seguro saben, pero de los demás estoy casi seguro que no sabían que son artistas que ganaron alguna vez el Festival de Eurovisión. Así que, señoras y señores, más allá de que faltan 15 minutos todavía para llegar a las y media, este es el top de las y media de artistas que ganaron Eurovisión.
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0: Y lo vamos a hacer cronológicamente, de los más nuevitos hasta los más viejos. Esta banda que viene a continuación, banda italiana, ganó la edición 2021, o sea, hace 5 años, en Rotterdam. Y no solo ganó Eurovisión con la canción City of Bonnie, sino que ese mismo año y con esa misma canción también ganó el Festival de San Remo. Y rápidamente les llegó el éxito. Primero pasaron a ser teloneros de los Rolling Stones en todo el mundo. Y luego ya iniciaron un camino propio empujado por este hitazo que nos lleva a recordar que en el puesto número 5 ganaron el Festival de Eurovisión en 2021 los Måneskin.
2: Puesto número 5.

Måneskin, esta banda italiana que ganó en el 2021 el Festival de Eurovisión celebrado ese año en Rotterdam, y a partir de ese momento explotó el éxito de esta banda italiana que estamos recordando en este Top de las y Media dedicado a artistas que ganaron alguna vez Eurovisión. Vamos al puesto número 4, banda británica, en este caso que ganó la edición 1997 de Eurovisión, que se celebró en Irlanda. Ellos participaron con la canción Love Shine a Light y ganaron con la mayor cantidad de puntos conseguidos en la historia del festival hasta ese momento. Después incluso cambió el método de contar los puntos y ya no es comparable con otras épocas. Pero hasta ese año 1900, hasta ese momento, después incluso cambió el método de contar los puntos y ya no es comparable con otras épocas. Pero hasta ese año 1900.

0: pasa? Te mando los mensajes y no los lees, dice Lidia de Buenos Aires. Te pido mil disculpas, Lidia. Se me había pasado por alto. Hola, Mati. Voy al de más abajo, Lidia. Lidia Guzmán, que me amenaza al aire. Quiero que lo sepan. Si me pasa algo de aquí en adelante, denuncio públicamente que Lidia Guzmán puede tener algo que ver en mi seguridad.
1: Nunca a nuestros oyentes.
0: No sé. En el caso de Lidia, lo voy a poner en duda. Hola, Mati. Estamos con mi hija y mi hermana escuchando la música. Está mortal. Seguí así, dice Lidia. Ah, bueno. Si nos tiró un elogio, Lidia, te pido mil disculpas. No volverá a pasar leído tu mensaje. Hablando de mensajes, Agostina Meneghetti también tiene más mensajes de nuestros oyentes.
1: Sí, bueno, Mati, siguen llegando respecto de la consigna. Nos escribe Patricia, que además dice que la hacemos reír mucho. Espero que sea que se ríe con nosotros y no de nosotros.
0: Estamos ahí al borde.
1: Bueno, sirve igual. Lo importante es reír.
0: Mientras no cambie de radio, estamos bien, Patricia.
1: Claro,
0: te rías.
1: Por supuesto. Bueno, nos dice que recuerda una pollera a cuadrille azul, roja y blanca. Blanca, con botas blancas, suéter rojo de Bremer en piedras blancas y dice mi melena larga.
0: ¿De dónde es Patricia?
1: Está hablando desde Santa Fe, dice acá.
0: Claro, porque Piedras Blancas es un boliche de acá.
1: Claro, sí, 342 la característica, muy así bien. Que es de Ciudad de Santa Fe.
0: Capaz que nos cruzamos, Patricia, en algún lado.
1: Bueno, no. Hola, te acordás, Patricia. De nadie con una pollera cuadrille azul, roja y blanca.

0: artistas que salieron de Eurovisión, que ganaron Eurovisión. Ya pasamos por Maneskin, los italianos. Ya pasamos por los británicos de Katrina and the Waves, que están sonando de fondo. Llegamos al puesto número 3. Es una de las grandes historias del Festival de Eurovisión. Porque esta artista, primero que no es europea, es canadiense. Y representó a Suiza. Esto se debe a que el certamen no obliga a que los cantantes hayan nacido en ese país o en el país de origen por el que compiten, digamos, sino que son propuestos por la cadena de televisión que representa a cada uno de esos países. En este caso, ella es canadiense, pero la cadena de televisión suiza la propuso a ella como la participante que represente a ese país. Y en segundo lugar, ¿por qué ganó por apenas un voto de diferencia a los competidores que eran de Reino Unido? Así que tranquilamente podríamos decir que el mundo estuvo a un voto de perderse a la cantante del puesto número 3. Nada más y nada menos que Celine Dion.
1: Puesto número 3.

0: Celine Dion en el puesto número 3 de artistas que surgieron de Eurovisión y que ganaron Eurovisión. Pensar que, Agostina, tuvimos a un voto de perdernos de la voz de Celine Dion. Mirá, si no teníamos a Celine Dion, para matarse.
1: No, yo creo que de alguna u otra manera
0: iba a ser reconocida. Sí, sí, hubiese aparecido. Pero bueno, una gran, gran, gran artista de la música, de las mejores voces femeninas de todos los tiempos. Y los que vienen en el puesto número 2, yo creo que de este sí, la mayoría debe saberlo. Pero si no, se enteran acá en este programa, que como siempre trata de buscarle alguna beta cultural, para que no sea todo jarana y algarabía y chabacanería y los que se ríen allá en el fondo. Sí, a usted le digo, Meneghetti, los del grupito del fondo.
1: ¿Por qué?
0: Los del grupito del fondo que se ríen. Los del

0: Sí, se nota. Además se nota que está comiendo un alfajor o algo allá en el fondo. Así que...
1: No. No,
0: sí. Sí, sí. En clase no se puede comer, le aviso. A usted y a Oviedo, el de al lado. Sí, usted
1: estoy
0: también,
1: estoy tomando
0: Oviedo.
1: Mate, estoy tomando mate, mirá.
0: No se puede tomar mate en clase. Oviedo, ¿qué hace Oviedo? Oviedo, deje de tirar canutos o... Pero, por favor, a dirección, Oviedo, a dirección, a dirección. Vaya, vaya.
1: A ver ahí en el fondo, chicos, si se dejan de molestar.
0: Exacto, ahí está, ahí está. Yo después hablo con sus padres. Quédese tranquilo, Oviedo. No, no le va a pasar nada. Vaya, vaya, vaya nomás. Vaya nomás que la preceptora lo lleva ahora por el pasillo. Bueno, les decía, los del puesto número 2, la historia sí, aquellos que saben un poco de su historia, saben que está ligada, realmente ligada al Festival Eurovisión. Más precisamente la edición 1974, celebrada en Brighton, que ellos ganaron. Habían participado el año anterior con un tema llamado Ring Ring y perdieron en primera ronda. No le fue bien, nadie les atendió el teléfono del Ring Ring. Pero al año siguiente lo volvieron a intentar, ganaron y fue el inicio de los éxitos más grandes de la historia de la música. Porque a partir de ese momento, este grupo, que solamente era conocido en su país de origen, Suecia, bueno, pasó a ser conocido mundialmente a tal punto que es, sin lugar a dudas, uno de los grupos más exitosos de toda la historia de la música en el planeta Tierra, me animo a decir. Encima, en esa edición que ganaron en 1974, le ganaron nada más y nada menos que a Olivia Newton-John en la competencia. Para ellos cambió la vida. Puesto número 2. Ah, y ganaron con esta canción, ¿eh? Con esta canción que va a sonar ahora. En el puesto número 2, Waterloo. ¡Ava!
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0: la canción con la que ABBA ganó Eurovisión 1974 e inició una explosiva carrera no solamente en Europa, sino en todo el mundo. Ya nos acercamos al puesto número uno, pero antes, más mensajitos de nuestros oyentes con Agostina Meneghetti.
1: Bueno, Mati, siguen llegando. Acá también nos hacen otro mimo, podríamos decir.
0: Ah, no, mimo. No,
1: bueno,
0: lo leemos entonces.
1: Pero...
0: No, eso no lo leemos. Los de reclamos no se leen.
1: No. Tratamos de leer todo. Mientras no sean con mala intención, los leemos.
0: Bueno, pero a la comisión directiva le elevamos tres buenos y uno malo. Por
1: sí,
0: cada tres buenos, uno malo.
1: Tampoco nos vamos a pisar la sábana entre
0: cinco, mejor cinco buenos y uno malo.
1: Ahí está. Y llegamos a más, te digo.
0: Mejor
1: así que...
0: 10 buenos y uno malo.
1: Pero llegamos a 10.
0: Sí, ¿cómo que no?
1: Bueno, el de Nora Sumalo, mira, porque nos dice: ver, hola, Norita. Mati, tarde y media, lejos, es uno de los mejores programas de la cadena. Por favor, no lo cambien, gracias.
0: Pero por favor,
1: Nora,
0: acá estamos atornillados.
1: ¿Los sábados, Mati, o los domingos?
0: No, supongo que debe ser tarde y media domingo, supongo.
1: Ah, está bien.
0: Saludo al Chucho Bustos.
1: Es Nora de Río Cuarto.
0: Saludo al Chucho Bustos también, que le mando un abrazo grande, conductor de tarde y media sábados.
1: Bueno, y te leo uno más que tengo por acá.
0: Sí.
1: Dice, hola amigos, ¿cómo están? ¿Podrían poner Entre el Cielo y la Tierra, interpretado por Tío Sierra Maestra? Nos pide Mario y nos deja un gran abrazo para todos.
0: Perfecto, tendremos también más pedidos de música, en un ratito los leemos. Hola chicos de tarde y media, de mi época recuerdo las camisas leñadoras, las polleras escocesas y los jeans Wrangler. Qué linda época. Soy modista desde el año 80, ahora ya no se usa esa ropa, dice Mónica, capaz que la volvemos a poner de moda después de este programa. Buenas tardes, chicos. Participo por las entradas. A ver si dejo los datos. Sí, dejo los datos. Así que está participando. ¿Ustedes se acuerdan de los pantalones nevados? Era de mi época. Saludos, dice Graciela desde Córdoba Capital. Dice Cachito que esos pantalones eran espantosos. Quizás Cachito, por esa cara. O sea, tu cara no combinaba con esos pantalones. Capaz que los pantalones eran buenos y tu cara era espantosa. Hola, perdón, Cachito. Hola, Agos y Mati. Yo les cuento que usaba unas sandalias con plataforma charro. Les ponía para salir a bailar. También usaba las zapas de marca, una marca. Y los jeans. Muy bien, Ángeles desde Córdoba. Ángeles Rubens, que también nos cuenta su look para ir a bailar.
2: Horribles.
0: No, para poco. No seas malo. Pantalones Oxford, camisas cuadros, suecos plataforma de corcho con los que me caí y me comí 40 días de yeso. Dice Miriam, que manda sus datos para participar por las entradas. A veces ser lindo cuesta caro, querida Miriam. A mí me ha pasado. Nos vamos ahora al puesto número uno. En esa edición que ganó ABBA, el 74, la artista del puesto número uno también compitió, pero perdió. Pero en realidad buscaba ganar por segunda vez porque ella ya había ganado Eurovisión 10 años antes. Estamos hablando de la edición número 60, mejor dicho, del año 64, que se llevó a cabo en Copenhague. Así que ya conocía lo que era el triunfo. Cuando lo ganó, en el año 64, tenía apenas 16 años. Se trata de todo un ícono de Italia. En el puesto uno, para cerrar el top de las y media de artistas que ganaron Eurovisión, Gigliola Cinquetti.
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0: 15 minutos para llegar al final del programa. Dice Marcela, gracias Cachito por poner tambo tambo. Largué todo y me fui a bailar, para Marcela que lo había pedido. Hola Mati, equipo, excelente tarde. Recién me prendo, soy amante de la cumbia. Poneme algo, dice Raúl y Valeria desde la Francia. 5 minutos más de esa música y no jorobamos más, dice Silvia. Excelente el programa. Y dice... por acá, por acá, por acá, por acá, por acá. Hola, enanín. Supongo que hablarán de mí.
1: ¿Cómo? ¿Qué confianza?
0: La falta de respeto que ya tiene la gente para el conductor.
1: Nos hacemos reír y ya se creen que somos amigos.
0: No. Le das la mano y te agarran el codo. Hola, enanín. ¿Me pasás? Sí. ¿Me pasás esa malvada de volcán?
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0: Y nosotros encima le ponemos las canciones que piden. Increíble.
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1: Mirá,
0: mueva.

0: Carlos y Mati, el mejor programa, ni dudarlo. Besos, dice Su de Barrio Maipú. Gracias, Su querida. Un beso grande para vos. Hola, Matute. No le lleves el apunte a los mensajes malintencionados, son los mejores. Y mi gran compañía de trabajo, trabajo en seguridad, y les mando un abrazo, dice Alberto, el sumampeño de Buenos Aires. Igual, Manu, estábamos paviando, ¿crees? Tenemos muy poquitos, casi nada, de mensajes malondones, así que de todas maneras es bueno saberlo, que tenemos alguien de seguridad, que trabaja en seguridad encima, que nos puede hacer de patobica. Agostina, ya sabemos a quién recurrir ante cualquier...
1: Anoté el contacto, el método.
0: Anoté el contacto, sí, tenemos algún problema, sí, pero sí, no, sí. Estábamos paviando, Manu querido. Tenemos muy, muy buena onda por parte de los oyentes que siguen participando de la consigna que tenemos en el aire. ¿Qué ropa, qué prenda de vestir que tenías en la adolescencia te gustaría rescatar y volver a tenerla? Agostina lo sigue leyendo.
1: Bueno, nos dice Adrián por acá. Yo le sabía copiar el look. Atenti, me pongo de pie. ¿A Keanu Reeves? Dice, lo veía y anotaba. Remera, saco, sobre todo.
0: Esa autoestima se puede ver, amigo.
1: Sí, es un choreo de estampa, dice Adrián.
0: Muy bien, muy bien.
1: De Córdoba. Y te leo uno más que llega por acá, nos dice Julio. Yo usaba pantalón Wrangler, ya lo hemos dicho. La camisa también de tela vaquera y los zapatos kicker azules, así que también nos mandó toda la tenida completa, Julio César.
0: Muy bien, para Julio de Alta Gracia, entonces saludo muy grande. Hola chicos, desde Buenos Aires, quiero participar por las entradas al cine. Estoy viajando hacia Córdoba y los escucho, dice Adrián. Adrián, perfecto, lo anotamos entonces. Deje los datos para poder participar en el sorteo que en un ratito Agustina Meneghetti da a conocer sus ganadores.
2: ¡Vamos arriba!

0: desordenada, canta Vanessa Martín en vivo. Hoy hablando justamente de la consigna respecto a indumentaria de nuestras épocas más mozas y en las que estamos recordando. Hola chicos, hermosa la música. Estoy sola pero súper enganchada. Yo usaba las Kicker, la marca de Club Ken, y camisa de hombreras y jeans nevados. Son divinos, dice Karina Lavallén en el mensajero de la radio. Como siempre chicos, muy buena onda. Gracias por eso. Me anoto para el cine. Deja los datos, entró con lo justito Daniel, así que a escuchar en un ratito que ya anunciamos a los ganadores. Genios, acá presentes escuchando esta alta radio, como siempre, saludos desde mi pueblo, Cañada Seca, provincia de Buenos Aires, dice el Pocholo Luisetti. Ya estaba preocupado, no había llegado el mensaje del Pocholo de todos los fines de semana. Agustina Meneghetti, hablando de mensajes, los últimos que nos queden en el tintero antes de conocer ganadores.
1: Bueno, por acá nos dice Carolina, hola chicos, qué hermosa pregunta por la consigna, dice, yo volvería a usar un pantalón carpintero marca This Week, lo amaba, cómodo, y las botitas Reebok, amaba, entre otras tantas cosas. Y por acá nos dicen también, ay, lo perdí, acá lo tengo, no, lo perdí, ahí va, dame un segundo,
0: espero
1: porque hay tantos, acá está,
0: el Héctor,
1: dice, tarde y media los estoy escuchando y me acuerdo que mi hermana usaba los vestidos acampanados y ropa suelta encima, y deja también sus datos para participar, o sea, por las entradas al cine.
0: Sonó un poco guardabosques, pero no importa, vamos con más música, la versión, hay oyentes que están pidiendo un poquito de Cuarteto. La misma versión, o mejor dicho, la misma canción de Vanessa Martín, pero la versión cuartetera de Ulises Bueno.

0: Que ya se termina, los amo y estoy muy agradecida. ¿Puede ser algún cuartetito? Hasta el próximo domingo, está sonando, querida Marcela. Hola, Mati, Agos, hermosísima la música de hoy. Antes que se vayan, no puede faltar un tema de Alejandro Fernández, dice Rusty. No sé si llegamos, no llegamos, pero anotamos para cumplirlo en los próximos programas. Te lo prometo, Rusty, querida. Este me encanta. Dice Karina. Acabamos de leer su mensaje, el de Karina, pobre. Ella no sabía que lo estábamos por leer. Entonces pone a las 3:49 y 23 segundos. Soy Karina y no leyeron mi mensaje. A las 3:49 y 49 segundos, o sea, 26 segundos después, dice, son lo más. Gracias, Karina de Pilar, porque acá. En ese transcurso leímos justo su mensajito, Karina.
1: La y así son nuestros oyentes y nosotros también, ¿eh?
0: Nosotros
1: hacemos
0: somos
1: cargo así. De la audiencia que tenemos.
0: Nos hacemos cargo y nosotros los hemos malcriado leyendo todos sus mensajes. Me perdonan si pido para cerrar la época, pongan un tema los de los Huahuancó, la cumbia de esa temporada, dice Miriam desde Santa Fe. Hola, chicos de tarde y media. Y sí, así son, Matiagos. Ustedes le dan la mano y te agarran el codo. Y guarda que no se le suban a Cococho, dice Gabriela desde Córdoba. Solamente les voy a decir una cosa, para que tengan en presente que a veces no podemos leer todos. Hoy hemos leído 255 mensajes. Solamente para que tengan idea de todo lo que hemos podido hacer con esta preciosa mujer que se llama Agostina Meneghetti, alias la Jipona.
1: Me debo a mi público.
0: La Jipona.
2: ¡Mati!
0: ¡Sí!

0: Miren si les miento, miren si les miento, ¿eh? Silvia Aide Maciotti, 3:53 y 33 segundos. Gracias por la música, qué placer. Silvia Aide Maciotti a las 3:58 00 dice, venían genial y lo arruinaron con el cuarteto. Los amo. Bueno, hay para todos los gustos. Por favor.
1: Un día estás arriba y después
0: un día no estás viste. Claro. Es así. Bueno, Agostina Meneghetti, ganadores para ir al cine a ver la peli que quieran a cualquiera de las salas de cines. Dino, atención, que estos son los ganadores del día de hoy.
1: Bueno, tenemos dos ganadoras en este caso, Mati. Cada una se va a llevar un par de entradas de cines Dino. La primera es Ivana Semperena con el documento finalizado en 014. Y la segunda y última ganadora es Adriana Astrada con el 649. Felicitaciones, se llevan las entradas para Cines Dino.
0: Muy bien, como siempre decimos, a no quedarse dormidos, a ir a buscar las entradas a la portería de la radio. Ya la pueden buscar sin ningún problema porque tienen fecha de vencimiento. Agos, repetimos los ganadores entonces.
1: Repetimos las ganadoras: Ivana Semperena 014 y Adriana Astrada con el 649.
0: Muy bien, si llegamos a 2:50 y pico, hacemos un poquito más. Mati y Agos volvería a usar las zapatillas de vóley. Perfecto, no puedo dar la marca. Gracias, Enzo, querido. Hola, chicos. Nevados me gustaban, nunca los pude tener. Hermoso el programa, genial la música y no la retes tanto a Agostina, dice Isabel. ¿Cuándo la reté yo, Agostina? No me respondan. Hola, chicos, me encanta su buena onda. Los amo. Lo que me marcó son... Lo que me marcó son los zapatos kicker. Escuchando mientras acomodo el gallinero y haciendo nueva casa para nuevas mascotas, participo por las entradas, dice Valeria. Valeria no pudo ser en esta oportunidad, pero tendrás nuevos domingos para poder participar por las entradas al mensajero de la radio. No puede ser. El mío no lo van a leer, puso Silvia Aide Maciotti. Silvia, acabamos de leer los dos, en el que nos acariciaste.
1: Son ansiosos, che. Son,
0: y en el que nos pegaste. Dice Karina, son lo más, 250 mensajes. Y bueno, hacemos lo que podemos. Hola, quiero saludar a Tina Albornoz, que nos invitó. Quiero saludar a Tina Albornoz, que nos invitó a almorzar canelones. Ah, bueno. Y de postre, budín de pan. Todo estaba riquísimo, dice Isabel. Gracias, Tina. Tina, no te agradecemos nosotros porque no nos invitaste a comer, solamente por eso. Agostina Meneghetti, hasta el próximo domingo. Ya
1: hasta
0: no da
1: el
0: más.
1: Próximo domingo. No damos más, Mati. Hemos hecho. Mirá. Ah,
0: probablemente el mejor
1: felices.
0: Programa del año. Probablemente. Sí, probablemente el mejor programa del año. Y eso que arrancamos con la garganta al 50% sí. Los dos. Y que su mamá se robó prácticamente el protagonismo del sí. Programa. A pesar de todo eso, hemos hecho el mejor programa del año. Hasta el próximo domingo, Agos. Beso grande.
1: Abrazo, Mati. Hasta el próximo domingo. Chau, chau.
0: En la producción de este programa, la hermosísima Abril Vargas. Le mandamos un beso muy grande. En la puesta al aire, el señor Lito Ramírez primero. Y después Cachito Oviedo, quien les habla. Matías Arrieta les dice, no se muevan del aire. De Cadena 3 Argentina, que arranca la cadena del gol. Hoy partidazo. Se enfrenta. Newell's ante Boca, River ante Central, Lanús ante Instituto, todo eso por el aire de la más federal. Chau, chau.
2: Chau, papá, un beso.
3: Chau, mi termúsculo, gracias.
0: Chau.

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1: Qué placer saludarlos, bienvenidos a esta tercera fecha del torneo clausura de la Liga Profesional. En el Coloso Marcelo Bielsa, en la ciudad de La Bandera, Rosario nos espera para la presentación de Newell's y Boca. La Lepra, que dirige Fran Darío Kudelka, que ganó uno y perdió el otro en los dos partidos que preceden a este encuentro frente al Xeneize, con algunas lesiones que obligan al entrenador a realizar variantes y que también ha sido noticia en las últimas horas por incorporaciones. Han llegado Lucas Gómez desde Argentino Junior y Mateo García, el ex instituto, mientras que inscribió a Ezequiel Ham entre las novedades que pueden ser refuerzos, por ejemplo, junto a Alan Rodríguez, para lo que resta del campeonato. En un estadio en el que Newell's intentará sumar nuevamente de a tres, no ha jugado bien, eso es lo que está buscando justamente su director técnico, pero las ausencias por allí hacen de que el equipo ideal todavía no aparezca. Y enfrente Boca, que se comió una goleada en el arranque del campeonato, 3-0 ante el Deportivo Riestra en condición de visitante, jugando con un equipo alternativo, porque Arrua Barrena reservó todo para la revancha que le tocó jugar el jueves en Chile ante O'Higgins, y se salvó del papelón porque perdió 1-0 en los 90 reglamentarios, había ganado por esa diferencia de local, y en la definición por penales finalmente obtuvo el boleto a la próxima instancia, que lo deja con vida, sin jugar bien, pero con la expectativa de mejorar. Hoy también, respecto a los que arrancaron frente a O'Higgins, hay algunas variantes, y si lo comparamos con Riestra, son varios los cambios que va a proponer Arruabarrena. Con 22 grados de temperatura, cielo nublado en Rosario, el Coloso se prepara para disfrutar de lo que seguramente será un gran partido. Hoy los simpatizantes de la Lepra han tenido que abonar 30.000 pesos con un bono para colaborar en cuanto a las obras que pretende realizar la dirigencia, y también se le permitía, de cierta manera, voluntariamente aportar entre 60 y 120 mil pesos a aquellos simpatizantes y socios que quieran sumar a las arcas de un club que institucionalmente trata de mejorar en cuanto a las cuentas. Señoras y señores, damas y caballeros, somos la previa de lo que será luego la presentación de River ante Central en el más monumental, con Vergara y Borinsky. Bienvenidos, la radio del Mundial, la más federal de todas, Cadena 3 Argentina, esperando por Newell's y Boca.
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1: Hola Jorge, ¿cómo estás? Buenas tardes.
12: Hola Hugo, el placer de saludarte, saludar a Daniel Basterra, a Calcito Oviedo, a Gabriel Rodríguez, a la gente de técnica, a la audiencia de todo un país. En el coloso, Newell's, que bien lo decías, viene con sus limitaciones, con un Frank Darío Kudelka que acaba de amagar con renunciar porque no llegaban las incorporaciones que se dieron a última hora, con algunos lesionados, con un triunfo y con una derrota, con un arquero que está en un gran nivel como Reinatti, con una defensa que se está armando, con Cócaro que recupera la titularidad muy probablemente, con un equipo que empuja más que ataca, pero que es muy voluntarioso, muy entusiasta y que siempre es peligroso en su campo, en su cancha, pese a que tiene que seguir sumando puntos para escaparle al descenso. Por el otro lado, Boca, que como dijo su técnico, el Vasco Arrobarrena, después de clasificar en Chile, que era importante la clasificación, era lo bueno, pero no se fue satisfecho con la actuación, con el rendimiento, y lo que busca es precisamente eso, levantar el nivel de un equipo que hoy tendrá a Gorosito marcando punta, a Di Lolo como central en reemplazo de Figal, con una formación que se nos ocurre en principio va a ser muy ofensiva, porque es muy probable que Villa y Flores estén a los costados de Merentiel y que juegue con tres volantes, en fin. Especulaciones previas para un partido que promete para dos equipos necesitados, urgidos, ya desde el principio del campeonato, por sumar puntos, por ganar, en el caso de Boca, por la tabla general, en el caso de Boca, para mejorar el rendimiento, en el caso de Newell's, para mirar bien de lejos la posibilidad de descenso y empezar a construir algo que sea al menos digno y significativo.
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1: A esta hora de la tarde también tenemos fútbol de la Liga Profesional, pero se ha confirmado finalmente que el Colo Barco jugará en el Chelsea. Pero toda la información, lo que hay que saber para estar al día, lo tiene la computadora humana de Cadena 3 Argentina y merece una excelente presentación. Hablamos del Dani Basterra.
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26: ¿Cómo te va? Muy buenas tardes para vos, para Jorge, para Cachito. ¿Todo bien, Cachito? Va a empezar a trabajar porque en el programa anterior no hiciste nada, Gaby. ¿Cómo le va, querido amigo?
27: Hola, querido Dani, ¿cómo anda?
26: Un placer. Gran productor, un lujo que tenemos para esta tarde en la Cadena del Gol. Efectivamente, tenemos fútbol a esta hora. Se están terminando dos partidos que arrancaron a la hora aproximadamente, ¿no? A la hora 14:30. En uno de ellos está ganando Gimnasia Grima La Plata. Muy buena campaña el Lobo Platense. Le gana al Docivi 2-1. Lo ganaba por 2-0. Parecía tranquilo. Primero Agustín Aumendi de cabeza a los 40. Aumentó Agustín Colazo, otro Agustín, a los 21 del segundo tiempo. Pero ha descontado Nico Gaitán a los 33 de la etapa complementaria, poniendo la incertidumbre al partido. Van 38. Quedan varios minutos, más los que puede agregar ya el Falcón. Luis Lobo Medina, por lo tanto, y ahora está apretando al 2 Ibi en Mar del Plata, 38. Gana Gimnasia Grima La Plata por 2-1. Y en el otro partido, duelo de hermanos, sería una cuestión de primos, qué sé yo. Bueno, está ganando Barracas de visitante. Gran campaña, 3 jugados, 3 ganados hasta acá. Le está ganando al Deportivo Riestra por 1-0. Gol de Gonzalo Maroni, que ingresó en el segundo tiempo para marcar el gol de la victoria. Este partido va más adelantado, 44 minutos de la etapa complementaria. Ataca Riestra buscando el empate. Barracas le gana al Deportivo Riestra de visitante por 1-0. Barracas suma en la zona B y por ahora totaliza los 9 puntos que ha jugado, lo mismo que en este caso Argentinos Juniors, que ganó en la jornada de ayer. Por supuesto que estaremos hablando de todo lo que está ocurriendo en la Primera Nacional, la máxima categoría del fútbol argentino, que tiene resultados muy importantes. Ya se dieron ayer algunos muy trascendentes. A esta hora, para la gente de Córdoba, le contamos que está perdiendo Racing con Almirante Brown. Enseguida vamos a repasar también Torneo Federal A y todo lo que está ocurriendo en materia de polideportivo. Tenemos informe también del automovilismo con Marcelo Ingaramo. Enseguida lo vamos a conectar para que nos cuente qué es lo que ocurrió hoy en el Villicún de San Juan.
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1: Finalmente, como lo decía Jorge Parodi, Cócaro recupera la titularidad. No juega como primer marcador central Bruno Cabrera. La cancha Goitea y Sotelo estará acompañando a Regiardo en el círculo central. Escobar continúa marcando la banda derecha. Es decir, que Ortega, a pesar de estar recuperado, va a ocupar seguramente un lugar en el banco de los suplentes. Serán algunas dudas, Jorge, del equipo de Fran Darío Kudelka.
12: Muchas lesiones en los últimos partidos, desde Herrera, antes del encuentro ante Talleres, el chico Gómez Matar, este chico de 17 años que anda bastante bien, Núñez, que ni siquiera concentró, Masanti, que llega entre algodones, finalmente Ortega, ni siquiera al banco de suplente, hablo del marcador de punta por derecha. O sea, Newell's, enseguida vamos a repasar completa la formación, pero tiene como titular hoy nuevamente a Russo, que no estuvo entre semana ante Independiente, en reemplazo de Luciano. Goitea, bien decía, Zanetti, una de las incorporaciones, viene el fútbol turco, el hombre iniciado en Vélez, serán los centrales. Escobar es otro de los que va a ocupar un lugar, y de las incorporaciones, después mucho pibe, Regiardo, 19 años, Guts, de 19 años, Tomás Ruíos, el jugador de Venado Tuerto, también de 19 años, y toda la experiencia, todo el oficio del uruguayo Cócaro.
1: Boca se confirmó tempranito, ya vamos a estar repasando las alineaciones oficiales después de conocer la planilla tanto del equipo de Arruabarrena como también el de Fran Darío Kudelka, recordando, Dani, de que Boca tiene un partido menos que su adversario porque reprogramó el de la segunda fecha, que completa la semana que viene, o la semana entrante en realidad, con Estudiantes.
26: Exactamente, el miércoles a la hora 19, Boca en este caso en cancha de Huracán, porque, bueno, tienen que hacer algunas cuestiones allí en el Estadio de la Bombonera, entonces por algunos partidos Boca va a ser local en el Estadio de Huracán. Bueno, allí Boca va a enfrentar a Estudiantes de La Plata, partido que quedó pendiente la segunda fecha que también tendrá el miércoles 5 a Tigre frente a Belgrano, por la misma razón, Tigre estuvo jugando Copa Sudamericana, y el jueves 6, Unión frente a Lanús, el Granate estuvo jugando Copa Sudamericana, por eso esos tres partidos quedaron pendientes de la segunda fecha, se van a jugar entre semana. Bueno, después de esta, ya ayer protestábamos porque no habían dado a conocer la fecha, bueno, la dieron a conocer anoche, después, que por supuesto no es que no estuvieran escuchando, pero los tipos estarían programando, cosa que nos parece bien, la gente del fútbol tiene que estar trabajando aunque sea sábado y domingo, y han hecho la programación y ya sabemos cuál es la programación de la cuarta, quinta, sexta y séptima fecha, así que estaremos repasando eso. Pero bueno, lo más trascendente en este caso que nos toca a Boca es que Boca vuelve a jugar el miércoles a la hora 19 frente a Estudiantes, y en la fecha 4 lo va a hacer el sábado a la hora 19:15, también de como local, pero en cancha de Huracán, de Vélez Sarsfield.
1: y es que estabas muy protestón anoche, ayer en realidad en la previa con Raúl, y decías cómo puede ser de que no se conozca el programa de partidos para la próxima fecha, y ahí está. De la cuarta a la sexta ya se conocen días y horarios.
4: A la séptima.
1: Hasta la séptima, mira vos, para taparte la boca para que...
4: Exactamente, sí. No, pero bueno, en el momento que lo dijimos era cierto y decíamos, esta gente tiene que estar trabajando sábado y domingo. Los que somos del fútbol tienen que... No me vengan a cerrar la AFA sábado y domingo, porque no, la AFA tiene que trabajar sábado y domingo. Y si estaban esperando armar la programación cuando terminara la fase de la Copa Sudamericana, por el tema de los horarios y que dieran a conocer, ya se dio a conocer el jueves, el viernes ya sabíamos todo, así que no sé para qué se demoraron. Debe ser porque hay muñequeo, hay esa rosca siempre, que poneme este horario, que poneme el otro, que de acá, que de allá. Bueno, finalmente lo dieron a conocer.
1: Bueno, aprovechando el Gaby ahí que lo escucho, el gusto de saludarte, Gaby. Perdió Belgrano anoche 1-0 y jugó con uno menos desde la primera etapa por la expulsión del Mudo Vázquez.
6: Sí, yo creo que ahí se terminó resquebrajando el fútbol de Belgrano, ¿no? A pesar de eso, Belgrano no jugó mal el partido contra Argentinos. Claramente se vio una inferioridad numérica desde lo futbolístico con el Mudo Vázquez, encima el Mudo Vázquez que se expulsó, bien expulsado. La segunda amarilla se anuló a través del VAR y fue roja directa por un pisotón en el pie de un jugador de Argentinos Juniors. De todas maneras, creo que lo que más le dolió a Belgrano no solamente fue perder el partido, sino que el gol del triunfo final termina dándose en el último segundo del primer tiempo, cuando digamos Argentinos se le venía y Belgrano trataba de que terminara ese primer tiempo a los ponchazos, pero con el arco invicto, con el arco en cero. No pudo y se le hizo cuesta arriba todo el segundo tiempo. Así todo, con los cambios, que fueron buenos cambios, el ruso Cielinski, que hay que decirlo esto cuando sucede, a veces por ahí somos críticos de las variantes que hacen los técnicos y no surten efecto en consecuencia, pero ayer el ruso hizo buenos cambios, puso mucha gente en mitad de cancha para adelante y Belgrano estuvo muy cerca de empatarlo. No sé si lo mereció, pero lo buscó, lo intentó y terminó dejando, me parece, una buena imagen más allá de la derrota. Y destaco una cosa. Viste que cuando uno pierde por ahí sale cabizbajo del vestuario. Ayer los jugadores salían del vestuario de Belgrano a hablar, por ejemplo, Luis Fernández, Thiago Cardoso, Licha López, y no te digo que se vivía con alegría, pero hay un buen clima, un síntoma importante, que demuestra que Belgrano, más allá de salir campeón, tiene un plantel unido, más allá de perder ayer, ¿no?
1: Más tarde jugará Instituto, La Gloria, el equipo del traductor, intentando sumar de a tres en Alta Córdoba. Y a esta hora de la tarde, después de la presentación, el doctor Parodi tiene todo listo para que la audiencia de Cadena 3 Argentina y la Cadena del Gol conozca cómo van a salir a la cancha en el Coloso Marcelo Bielsa a las 5 de la tarde, Newell's y Boca.
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0: Puntual.
1: El equipo que dirige Frank Darío Kudelka en la baza, casaca 30 para el futbolista nacido en La Rosa, Santa Fe, de 23 años y de grandes actuaciones en el comienzo del torneo. Josué Reinati en el fondo, una línea de cuatro. Con la 24, Franco Escobar, una de las adquisiciones. En realidad es un regreso para el hombre formado en Newell's. Los marcadores centrales, 23, Nicolás Goitea. Con la 17, otro de los hombres que se incorporaron después del parate del Mundial, Lautaro Zanetti, ex Vélez Sarsfield, 32 años. Con la 28, Jerónimo Russo. En la mitad de la cancha para recuperar la 5 para Luca Regiardo, la 8 para David Sotelo, más arriba una línea de 3 ofensiva, la 7 para Walter Mazanti, el ex Huracán, la 20 para Facundo Gutz de las inferiores, 19 años, la 39 para el futbolista de Venado Tuerto, también de 19 años, Tomás Río, el centro delantero, vuelve a ser titular el zorro Matías Cócaro, el uruguayo con la camiseta número 9, con este banco de suplentes.
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1: Los que esperan en Newell's Old Boys de Rosario, 21, el arquero nacido en Neuquén, nacionalizado chileno de 38 años, Gabriel Arias, Glavinovich, el defensor, Luciano, el marcador de punta por izquierda, el central, Bruno Cabrera, el volante ofensivo, Valentino Acuña, otra de las adquisiciones, Alan Soñora, Mateo García, lo decía Hugo, el ex instituto que se incorporó hace pocas horas, Lucas Gómez, el volante central también, que se sumó y viene de Argentinos Juniors, Marcelo Esponda, Blas Benedetto, Francisco Scaparcio y... con la 99 va a jugar Juan Ramírez. En realidad esperará su oportunidad en el banco. Así forma Boca.
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1: El equipo que dirige el Vasco Arruabarrena, que viajó directamente desde Chile, desde Rancagua a Rosario, con algunos cambios, Gorosito por Lozano, Di Lolo va a jugar por Figal y Flores por Delgado, en principio con un 4-3-3, en el arco el 1, el colombiano Álvaro Montero de 31 años, arquero de selección, la 24 para el otro de los futbolistas que tiene su oportunidad de las inferiores, Dylan Gorosito, los centrales, el 2, Lautaro Di Lolo, el 32, Ayrton Costa, el 3, Lautaro Blanco, que es rosarino, formado en central, los volantes, 25, el ruso Santiago Ascacíbar, el 5, el capitán Leandro Paredes, el 10, el pibe Tomás Aranda, arriba, en principio por derecha, Leonel Flores con la 17, con la 16, Miguel Merentiel, el uruguayo, y con la 22, el colombiano Sebastián Villa, y este banco...
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1: Los suplentes de Boca, el arquero Leandro Bray, los defensores Leandro Lozano, Nicolás Figal, Marco Pellegrino, Malcolm Braida, el carosense, el chileno Williams Alarcón, Camilo Rey Domenech, Milton Delgado, Kevin Zenón, Alan Velasco, Milton Jiménez y el paraguayo Ángel Romero. Estas serán las autoridades del partido.
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1: El encargado de impartir justicia en el encuentro entre Newell's y Boca Juniors

0: será Andrés Merlos, 45 años, nacido en San Rafael, Mendoza. Asistente número 1, Facundo Rodríguez. El 2, Juan del Fuello. Cuarto árbitro, Agustín Vegetti. El encargado del VAR, Adrián Franklin. El ayudante, VAR, Nelson Sosa.
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8: Parece estar intratable por ahora Gimnasia de La Plata. Le había ganado a River y acaba de ganar el Mar del Plata, pero hacemos un tablero informativo con el Dani Basterra y también todo lo que hay que saber de automovilismo.
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11: Bueno, repasamos la tercera fecha del torneo clausura de Primera División. Nos convoca Newell's Old Boys, Boca Juniors, partido que corresponde a la zona A. Con la zona A arrancamos. Hasta ahora tenemos 2 victorias locales, la de Gimnasia de Mendoza, 2 goles de Agustín Módica, el primero de penal para vencer a Unión por 2-0. Ganó los 2 de local y los 3 goles que hizo Gimnasia los hizo Agustín Módica, mientras que Unión ganó 1 de los últimos 9, y recordemos, como decíamos, que el jueves va a completar el partido, va a jugar el partido de la segunda fecha postergado, recibiendo a Lanús. Estudiantes en La Plata liquidó el partido en el primer tiempo, le ganó Defensa y Justicia 3-0, Guido Carrillo de cabeza, Ezequiel Piovi y Tomás Palacio marcaron en 36 minutos los 3 goles de Estudiantes. Después Muslera atajó un penal a David Barbona de Defensa y Justicia. Nos convoca a Newell's Old Boys Boca, que comienza a la hora 17 y más tarde 21:30 en esta zona A van a jugar Lanús e Instituto, partido que va a relatar Mario Celedón, que va a comentar el Maxi Molina. Quedarán para mañana a la hora 19, Platense frente a Talleres, que lo estaremos transmitiendo. Un gran choque, duelo de ganadores y de punteros antes de iniciarse la fecha. Vélez Sarsfield frente a Independiente. Hasta acá los dos ganaron los 2 partidos. Vélez e Independiente es el gran choque. Será mañana a la hora 19, 21:15 van a jugar por la zona A, Central Córdoba de Santiago del Estero frente a San Lorenzo. En la zona B, Estudiantes de Río Cuarto y Banfield igualaron 0-0. 20 partidos jugados. Estudiantes de Río Cuarto y solamente ganó 2, hizo 6 goles. Digamos que está haciendo mérito como para no permanecer en Primera División. Gran triunfo de Argentino anoche, lo decía el Gabi hace un ratito, puntaje ideal. 3 jugados, 3 ganados, le ganó a Belgrano, al campeón, por 1-0. Belgrano, que llevaba 7 sin perder, la última derrota había sido ante Gimnasia. Y digo lo de Gimnasia porque Argentino Juniors lleva 6 sin perder. Y la última derrota fue ante Gimnasia. Digamos, Gimnasia de muy buena campaña y que había sido, o es el último, que había derrotado a Belgrano y es el último que derrotó a Argentino Juniors. Expulsado, como decíamos, Franco Vázquez, es el quinto expulsado en Belgrano. Los equipos que más expulsados tienen son Huracán y Racing, que llevan 7. Muy buena buena victoria de Tigre a propósito de Racing, le ganó en Avellaneda a la Academia por 3-1, el Piti Martínez, Héctor Martín Garay e Ignacio Russo marcaron los goles de Tigre. Duván Vergara descontó para el Racing Club.
12: Muy insultado Milito, el
11: presidente. Muy insultado Diego Milito, ¿no?
12: Por primera vez todo el cilindro fue contra el presidente de Racing.
11: Sí, y bueno,
12: uno entiende que por el armado del equipo, por refuerzo.
11: Sí, por las ventas también, viste que se va Sosa, que bueno, se han ido varios jugadores, se fue Rojas también. Bueno, Maravilla Martínez recién volvió ayer, pero bueno, por no haber mantenido quizás.
0: Tres casos de idolatría: Babington, Pasarela y Milito, que queda de lado cuando son presidentes del club.
11: Sí, efectivamente, y no te va más y no hay memoria para esas otras situaciones que marcaba Jorge. Bueno, y Tigre, que llevaba 12 sin ganar en la liga profesional y que volvió a la victoria. Lo dicho, también flojito lo de Cambeses, ¿no? Porque decimos uno de los mejores arqueros del fútbol argentino, la verdad que... Bueno, Gimnasia acaba de ganarle hace algunos minutos a Aldo Civi en Mar del Plata. Goles de Agustín Ausmendi de cabeza a los 40, Agustín Colazo. En el segundo tiempo, Nico Gaitán descontó para Aldo Civi. En el caso de Gimnasia, lo que decíamos, ¿no? En la era Ariel Pereira, 11 partidos ganó 9. Los otros dos los perdió, y los perdió con Racing y River. Así que enorme campaña de Gimnasia, que está cerquita, no solo clasificando a la Sudamericana, sino cerca también de pelear plaza a la Copa Libertadores de América. Y Aldo Civi, que no ganó, es el único que no ganó este año en la Liga Profesional. Tiene 2 victorias este año y fueron las 2 en Copa Argentina. Una ante San Miguel y la otra ante River Plate. A propósito de River, lo estaremos transmitiendo dentro de un rato nada más, después de Newell's y Boca. Estaremos con River y Central, 19:15 comienza ese partido. Quedarán para mañana a 16:40. Sarmiento Independiente Rivadavia, 21:15, Huracán Atlético Tucumán, y el partido intersonal que vio la victoria hace instante nada más de Barraca Central. 3 jugados, 3 ganados para Barraca. Gol de Gonzalo Maroni, cuarta victoria consecutiva de Barracas. A las 3 de clausura hay que sumarle una anterior de la Copa Argentina, donde eliminó a Huracán. Y para el Deportivo Riestra, en 2026, en la Liga Profesional, solamente ganó 2 partidos.
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11: En un ratito actualizamos el fútbol del ascenso, donde lo más importante ayer, la derrota de los dos líderes. En la zona A perdió Ferro como local frente a Godoy Cruz 3-1, y perdió Gimnasia de Jujuy frente a Colegiales por 2-1. A esta hora, como para titular simplemente, son parciales: Almirante Brown le gana a Racing de Córdoba por 1-0, empatan Maipú y Atlanta 2-2, y la derrota de Temperley, Animador también, está perdiendo con Gimnasia y Tiro, de visitante Gimnasia y Tiro, para Algarabía de Celedón por 2-0. Vamos presentando a Marcelo Ingaramo, porque estuvo el Turismo Carretera, se presentó en el Villicún de San Juan.
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11: Hola Marcelo, ¿cómo estás? Buenas tardes.
1: Muchísimas gracias, querido Daniel. La cadena 3 Argentina está en el final del desafío de las estrellas y en el Villicún de San Juan selló con victoria quien se convierte en héroe local. Tobias Martínez, decirte felicitaciones, creo que es poco. Buenas tardes.
2: Sí, gracias. Gracias. La verdad que lejos de hacer la carrera que más me voy a acordar. Muy dura, muy dura. Las primeras vueltas venían muy bien. Sobre el final no aguantaba mucho. Los últimos autos de seguridad lo manejaba con la rodilla porque los brazos no me daban más. Venía tratando de hacer todo lo que podía arriba del auto y bueno, por suerte una victoria que lo voy a recordar por siempre. No han sido semanas fáciles en lo personal, así que nada, ahora disfrutar con familia que están acá, los amigos. Cuando terminó la carrera me bajé con el público, con todo, así que yo creo que siempre me voy a pasar.
1: Agarraste la punta de la vuelta 42 y soportaste dos relanzamientos con un gladiador al lado como Giannini, ¿no?
2: Sí, Juanpi, muy bien, muy bien. Aparte tenía muy buen ritmo. Venía diciendo 5 décimas, 4 décimas, 5 décimas, 6 décimas, me contaban. Yo no podía hacer más. Me dice, Toby, vamos, y no aguantaba más. Así que bueno, obviamente a Juanpi, a Germán, que ha sido una carrera, pero muy dura.
1: Las lágrimas de tu padre mientras dabas las últimas vueltas. Tremendo el esfuerzo. La cadena 3 Argentina estuvo contigo desde las fórmulas hasta hoy. Toda tu trayectoria, realmente impecable, ¿eh?
2: Sí, porque me acuerdo de cuando corría en la Fórmula Renault y bueno, creo que todos esos son pasos que hay que ir cumpliendo, que todos los pilotos necesitan hacer las escaleras y nada, feliz de lograr la victoria en San Juan.
1: ¿Qué seguís escuchando todos los días?
2: Gracias,
1: Toby. La palabra de Tobias Martínez para la cadena 3 Argentina. Volvemos en instantes directamente desde el Villicún en San Juan.
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8: Se acaban de ir los jugadores de Newell's y de Boca rumbo a la zona de los vestuarios luego de realizar la entrada en calor. Se va completando el aforo del estadio Marcelo Bielsa con una cantidad imponente de público que se ha acercado para alentar al equipo que dirige Fran Darío Kudelka. A propósito de ello, desde lo futbolístico, Jorge, ¿cómo están uno y otro?
29: Newell's está tratando de armarse. Newell's no ha jugado bien en la primera parte del campeonato y la presencia, la llegada de Kudelka cambió. De todos modos, arma una línea de cuatro con dos volantes para la recuperación, el pibe Reyardo y Sotelo. La clave de Newell's está por los extremos, por la punta, con Masanti y con Tomás Ríos, que por primera vez es titular desde el minuto inicial de un partido, y buscar la posibilidad de Cócaro. Creo que este partido va a ser un duelo de ritmos. Si se juega rápido, si se juega de ida y vuelta, Newell tiene mayores chances. Boca deberá manejar esos ritmos a partir de Paredes, con el ida y vuelta de Ascacíbar y con el cambio de velocidades de Aranda. Este Boca que en Dylan Gorosito va a tener una mejor proyección por izquierda, ya se sabe lo que puede brindar Blanco, y hoy va a jugar con tres delanteros. Flores, de muy buena actuación cuando ingresó frente a

0: Higgins por derecha, con Villa por izquierda y Merentiel, que debe levantar su nivel. Boca necesita imperiosamente jugar mejor, encontrarse con su fútbol. Clasificó en la Copa Sudamericana, pero no convenció a nadie. Hoy es una buena oportunidad.
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3: Bueno, a propósito de la información de Belgrano, ¿qué podemos agregar, sí, Gaby?
4: Bueno, vamos con el calendario de Belgrano, porque al ser confirmado hoy domingo hasta la fecha 7 del torneo de la Liga Profesional del Clausura, hay que sumarle también el partido de Copa Argentina, pese a no estar oficializado, es casi un hecho que va a ser, como dijo Artime aquí en Juntos la semana pasada. ¿Cómo se viene lo de Belgrano? El próximo miércoles recupera fecha 2, 21-15, victoria contra Tigre. Fecha 4, el lunes 10 a las 19. Banfield Belgrano, o sea, dos partidos consecutivos en el calendario en condición de visitante y en la provincia de Buenos Aires. Fecha 5 vuelve a Córdoba, sábado 15 a las 7 de la tarde en el Gigante contra Independiente de Mendoza. En el medio Copa Argentina, miércoles 19 a las 19 en San Luis contra Racing, octavo de final de la Copa Argentina. Sale de Copa Argentina
3: no se
4: para...
3: No sabe dónde eso todavía, ¿no?
4: En San Luis.
3: En San Luis.
4: En la Pedrera. Fecha 6...
3: Villa Mercedes, entonces, sí, porque si no pasa como Río Cuarto y Córdoba.
4: Bueno, después de Copa Argentina en San Luis, en Villa Mercedes, el domingo 23 a las 17 regresa al Gigante, tiene en Liga dos partidos consecutivos como local, enfrentando en este caso a Defensa y Justicia. Y confirmado para Belgrano hasta acá, fecha 7, sábado 29 de agosto, 21:30 en el norte del país, frente al Atlético Tucumán.
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0: Qué linda tarde que tenemos en el Coloso Marcelo Bielsa, con el público que alienta en las cabeceras, en la Lionel Andrés Messi y en la Diego Armando Maradona. En cualquier momento van a venir los equipos al terreno de juego en esta tercera fecha del campeonato. Después de este partido nos vamos a pegar inmediatamente en el más monumental con River y Central, y a continuación llegará el momento desde la Fortaleza Granate para la presentación de Instituto frente a Lanús. Un domingo pletórico de fútbol, Basterra.
3: Sí, señor, y que vamos a tener entonces los dos grandes frente a los dos rosarinos, y además después Instituto frente a Lanús, que viene de caer en Cusco. Vamos a ver cuánto le significa la derrota al Granate, no solo la derrota en lo anímico, sino haber jugado en la altura, y que yo creo que eso incidió muchísimo incluso en la derrota del Granate, que quedó eliminado después de haber sido campeón en la edición pasada, de haber jugado la primera parte de este año en la Libertadores, pasó a Sudamericana y quedó eliminado en este repechaje. Así que ese lindo partido vamos a tener también esta noche.
4: Como
3: para cerrar,
4: dato curioso, ¿sí? Dani, de ese partido, ¿sí? El árbitro es el mismo que dirigió el encuentro de Copa Argentina.
3: Ah, el Copa Argentina. Argentina.
4: Está en el instituto allí 2-1 en cancha de Newell's.
3: Bueno, y respecto al partido que nos convoca, Newell's Boca, 173 partidos, 76 triunfos de Boca, 47 de Newell's, 50 empates. En el último partido, en el apertura, ganó Boca 2-0 en la Bombonera. En el clausura 2025 también jugaron en la Bombonera y fue la goleada de Boca 5-0. La última victoria de Newell's fue allí en Rosario, 2-0 en la apertura 2025. Y la última victoria de Boca visitando a Newell's fue en la Liga Profesional del 2024 por 1-0. El otro dato que uno repasa viendo todos los partidos desglosados es que de los últimos 18, Newell's ganó solamente 2 ante Boca, ¿no?
7: 18, ya han empatado muy poquito, ¿no?
3: 3. Y los otros 13 fueron triunfo de Boca. Entonces, bueno, una gran superioridad en los últimos años. Los últimos 18 partidos ganó 13 Boca, 3 empates y solamente 2 victorias de Newell's Old Boys.
0: Parece no estar en el radar de Arruabarrena, Jorge, Milton Jiménez. Boca en los últimos días hablaba de la contratación de un 9. Parece que por ahora eso está en pausa, pero Milton Jiménez no es del gusto del entrenador, del paladar de Arruabarrena.
7: No. No, aparentemente no, y están esperando la recuperación de Vareiro, pero finalmente ante los precios del mercado y la imposibilidad de traer un 9 se van a quedar con lo que tiene. Pensemos también que Merentiel no está jugando en su nivel. La idea es tratar de recuperarlo a Merentiel y esperarlo entonces a Vareiro. Respecto del estadio, el Parque de la Independencia va a ser uno de los escenarios principales. El estadio y todo el Parque de la Independencia de los Juegos Deportivos Sudamericanos, que se van a desarrollar en la provincia de Santa Fe, en Rosario, en Rafaela y en Santa Fe, desde el 12 de septiembre. Y esta mañana,
3: ¿va a estar ahí vos?
7: Seguramente, sí, claro, sí, seguramente. Y además, nuestros compañeros de Santa Fe y Cadena 3 de Rosario.
3: ¿Día, ¿no? dijiste? ¿Septiembre? ¿Qué día?
7: Desde el 12 hasta el 26. Van a ser 2 semanas. Y hoy se inauguró el reloj gigante frente al Monumento a la Bandera, con una especie de portal de unos 8 metros. El diámetro del reloj es de 3 metros. Se ha comenzado la cuenta regresiva cuando faltan solamente 40 días. Para que tengan una idea rápida. Es el segundo escalón de cara a los Juegos Olímpicos. Están los Jadar, los Juegos Argentinos que se disputaron en Rosario el año pasado, los Sudamericanos con 15 países de América del Sur y 4.000 atletas. El año que viene en Lima los Juegos Panamericanos y los Juegos Olímpicos de Los Ángeles dentro de 2 años.
0: Ahí vemos en la manga que van camino al sector donde se van a juntar los protagonistas. Hablo de Newell's. A continuación vendrá Boca, que va a jugar con camiseta alternativa, la de color blanco. Estará todo listo para que Andrés Merlos, junto a sus colaboradores, y a continuación los 11 de Boca y los de La Lepra, vayan rumbo al Círculo Central. Un marco de público sensacional en una tarde en la que el sol parece ir ganándole de a poquito la pulseada a las nubes, aunque se ve por ahí un poquito cargado el cielo, 22 grados la temperatura en esta tarde de domingo, esperando por La Lepra y por Boca.
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0: El equipo está por salir. Ahí van rumbo al Círculo Central, Boca y La Lepra, caminando lentamente junto al árbitro Andrés Merlos y los chicos que van de la mano de los jugadores, que será un momento inolvidable para ellos. Y hablando de momentos inolvidables, en Newell's se sigue mencionando la posible llegada de Lionel Andrés Messi antes de fin de año. ¿Será o no eso algo verídico o apenas un trascendido y algún comentario que anda circulando por el parque?
7: Son versiones cíclicas, ¿no?, que se vienen reiterando. Recordemos que Messi ya volvió a jugar ayer en el Inter, entró a los 7 minutos del segundo tiempo, el empate ante el Columbus, pero cada vez queda menos tiempo para que esto se concrete. El rumor indica que lo prestaría el Inter por 6 meses, ¿no? Para darse el gusto de jugar en Newell, pero, qué sé yo, uno lo ve complicado.
0: Se están saludando los jugadores de la Lepra con el árbitro vestido de negro, Andrés Merlos, sus colaboradores y el plantel de Boca. Newell's ingresó con una campera, un rompeviento en realidad, por arriba de lo que es la camiseta, el capitán Paredes en Boca, ahí está Sebastián Villa. Varios cambios respecto del equipo que enfrentó a Deportivo Riestra en la derrota 3-0, no tantos si lo comparamos con el que jugó en Chile, Jorge.
7: Claro, recordemos que contra Riestra fue un equipo casi absolutamente alternativo. Pensando en el partido de Chile, el cambio de Ilolo por Figal es casi lógico, fue el asistente en el gol del Panchito González. Figal, lo de Gorosito tiene más que ver con lo físico, pero es una gran oportunidad para el pibe. Pero lo que cambia, me parece, es el dibujo táctico, porque va a jugar con 3 delanteros, con Flores, Merentiel y Villa, y la pregunta es, ¿quién marca? ¿Quién ayudar a recuperar a Paredes y a Casíbar? Porque Aranda tiene otra característica. Es riesgoso, pero también le da un mayor poder de fuego a Boca.
0: Se acaban de saludar el Vasco Robarrena y Fran Darío Kudelka. ¿Por qué esa camiseta basterna de la Lepra, que no tiene el negro, que es el color que lo identifica con el rojo? Hay un rojo más oscuro y uno de otra tonalidad en la casaca que hoy va a utilizar el equipo dueño de casa en el Coloso, Marcelo Bielsa. No sé si en otras oportunidades.
8: Le buscan variantes a los cosos, pero bueno, veía la camiseta blanca de Boca. Boca jugó tres veces este año, con Lanús ganó, con Platense empató, con Barcelona de Guayaquil perdió con la blanca. Yo recuerdo en el año 96, cuando Bilardo asumió en Boca y tenía blanca, era azul y amarilla, y le pusieron unas tiritas blancas que se destacaban, era diferente a todas las otras. El lío que hicieron, porque el blanco no podía estar en la camiseta de Boca, porque eso era de River, no podía estar. Y ahora, bueno, juegan camiseta blanca, los tiempos cambian.
0: Y ahora predomina el blanco por sobre el azul y el amarillo.
7: Claro, pero lo que predomina, sí, es el marketing.
8: Claro.
7: La suerte de camiseta. Claro.
8: Si te pudieran mandar una camiseta todos los días, lo harían. Por eso es.
0: Y está por contrato también en algunos casos eso de usar los diseños que hacen cada una de las empresas para las instituciones. Ahí está de verde el arquero de Boca, Montero, que todavía no ha sido el Montero que jugó en Vélez, no apareció en la dimensión que uno espera, Jorge.
7: Sí, a ver, dejó muchas dudas el partido ante Riestra, pero me parece que algo de la confianza o mucha la recuperó atajando uno de los penales en la definición ante O'Higgins. Es buen arquero, ¿eh?
0: Va a mover la Lepra el árbitro Merlos, recorriendo el círculo central de blanco Boca, de rojo oscuro y un poquito más claro la camiseta de Newell's en el Coloso.
8: Voy a usar una frase de Jorge Parodi.
0: Sí.
8: Merlos el árbitro y Franklin en el VAR no dan ninguna garantía.
0: Todo dispuesto, va a pitar Andrés Merlos en el Coloso. Juega Newell's y Boca.
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0: Lo comenta el doctor Jorge Parodi con todos los aportes del Dani Basterra. Los comentarios del Gaby Rodríguez por la más federal del país. La pelota va hacia atrás y para colmo el número negro en el dorsal de la camiseta de Newell's prácticamente no se ve absolutamente nada.
8: Pero ahí vos está, los conocés a todos, o sea, no se ve.
0: Y si no los conozco, los tendré que conocer. Reinat levanta con pierna derecha por el costado.
8: Claro, inventado, está todo el mundo te va a creer. Igual no, claro, se ve nada, la verdad, tenés razón, no se ve,
0: sí,
8: nada.
0: Son, ¿por qué no blanco? Que era mucho más sencillo que el negro. La pelota está en mitad de terreno. Ahí va conteniendo Regiardo, Lucas Regiardo. La cambia todo por el sector de Tomás Ríos. Pica de puntero contra la marca de Dylan Gorosito. Alcanza a tocarla Dylan Gorosito, la manda el córner y le va a corresponder a la Lepra.
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0: Corner desde la punta izquierda vendrá el remate en forma de centro o toque atrás en jugada preparada. El pelotazo al primer palo le alcanza a peinar, saltaba Goitea, sin embargo la va rechazando en el fondo Boca y la va tomando Villa. Se planta Villa todavía en su propio terreno, Villa la manda bien adelante, se le acabó la cancha, no prospera el pase en dirección de Tomás Aranda. Ahí lateral por la derecha, tiene que hacer salida Franco Escobar con las manos.
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0: Barre abajo, echándole al costado. Lautaro Di Lolo ha quedado sentido. Masanti.
7: Que venía... Sí. Que venía golpeado, que venía entre algodones, que debió salir el partido ante Independiente y que fue convocado de última.
0: Ahora el cierre de Lolo es totalmente lícito, no tiene ningún tipo de intención de golpearlo, pero claro, ahí terminan chocándose, ya se incorpora.
8: Es de revolcarse más antes, de tirarse, igual que Cócaro, son grandes simuladores.
0: La pelota iba justamente para el zorro Cócaro, termina despejando Boca, balón por el costado derecho, allá aparece Flores, domina Flores, encaró, pivoteó, que bien la hizo, y escapó por la banda, va Flores, lo va a marcar Gianetti, coloca centro, viene Berentiel por el segundo palo, la pelota atraviesa todo el arco, se apoyan en Villa, la tira el colombiano, va Sebastián Villa, Villa jugándola más atrás, la toma Paredes para Berentiel. La bestia y la pelota de Merentiel para Paredes al borde de la media luna. Dos que le comieron los talones. Sin embargo, recupera Di Lolo, la abre toda por el costado derecho para su compañero Dylan Gorosito. Tocó adentro para el ruso Casiva, revolvió para Gorosito. Centro y gol. Venía ingresando Merentiel. Se la alcanzaron a Birral con lo justo. Era Nicolás Goitea. No pasó el peligro. Desbordó por el costado derecho Gorosito. Ha rebotado la pelota en el hombro de Boca. Y sale desde el arco Reinati.
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7: Bueno, lo ha salvado Reinati a Newell's. Qué bien el pibe Gorosito en dos proyecciones, dos centros rasantes. Y Boca que estuvo de entrada nomás cerquita del gol.
0: Estupenda tapada de Reinati cuando la punteó la bestia Merentiel. La pelota es de Boca con Lautaro Di Lolo tras el paso del arquero Montero. Di Lolo jugándola con Ayrton Costa en paralelo para el propio Di Lolo. Por la derecha se le ofrece a Dylan Gorosito. Y ahí orienta la pelota justamente Di Lolo. La toma Gorosito, de Gorosito para Di Lolo. Todo en terreno propio. El partido 0-0, 4 minutos de la primera etapa. 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Ayrton Costa para Di Lolo. Di Lolo hostigado en esta oportunidad por Facundo Gutsch. En el costado izquierdo intentaba tomar Río. Sin embargo, la pelota le va quedando siempre a Boca a través de Gorosito. Gorosito alargando la cancha con Leonel Flores, ya pasó por la estación Di Lolo y este con Ayrton Costa para que la entregue con el arquero Álvaro Montero.
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7: Trata de tocar Boca, de escaparle al ritmo frenético que le ofrece Newell's, de manejar el balón y de ganar por los costados.
0: Tiro libre para Boca. El balón lo va tomando Paredes, juega con Ayrton Costa, insiste con Paredes, giró hacia el costado derecho y entregó para este hombre, para Lautaro Di Lolo, cruza la división central, lo ve por adentro a Merentiel, llega primero Aranda lo soltó para Merentiel, el taco atrás rebaló en el intento del rechazo Nicolás Goitea, todo de Boca estaba invalidado porque había falta de un hombre Xeneize sobre el capitán del conjunto leproso. Hay tiro libre, le va a corresponder a Newell's. Al suelo fue Lucas Reggiardo. Boca parece estar encendido, Parodi.
7: Sí, y no ofrece seguridad, de solidez la defensa de Newell's, pero bien Boca en las asociaciones y en las proyecciones, fundamentalmente por el lado de Gorosito. Todavía no apareció Blanco en el partido.
0: Ahí está dialogando Merlos con Reggiardo, con el ruso Casíbar, también llegaba Lautaro Gianetti. El tiro libre lo va a tomar el arquero Josué Reinati. Por él el partido está 0-0. Tapó una pelota formidable que tenía destino de gol cuando ingresaba la bestia Merentiel. La salida es con Goitea para el arquero Reinati. La pelota descansa en la media luna. El toque corto ras del suelo para Lautaro Gianetti. Va Gianetti, se impone el gigante Gianetti, metiendo la mitad de terreno para el zorro Cócaro. El toque hacia atrás, no es bueno lo que hace Jerónimo Russo. Al costado la pelota, sale Boca.
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7: Es más Boca en el comienzo del partido.
0: El lateral de Gorosito salta y mete la cabeza, despejando finalmente Lautaro Gianetti. Tendrá que reponer consecutivamente desde la derecha Dylan Gorosito, mitad de cancha. 0-0, 6 minutos de la parte inicial en el Coloso Marcelo Bielsa. Fecha 3 del campeonato. Roba el balón y lo terminaba perdiendo el propio Reggiardo. Finalmente la pelota se va afuera. Lateral le corresponde a la Lepra.
8: Es final en la Primera Nacional. Almirante Brown, goles de Santiago Ibáñez. Le ganó a Racing de Córdoba. 2-0 en la era Colioni. 5 partidos, 2 victorias, 1 empate. Segunda derrota.
0: ¿Está jugando Maipú a esta hora de la tarde en Mendoza?
8: Exactamente, está jugando el Deportivo Maipú de Mendoza en estos momentos y está 0-0.
7: Tres partidos le dieron a Enzo Pérez, ¿no?
8: Sí, pero pidió... No, está ganando 3-2 Maipú, perdón. Pero le dieron... Pidió rebajar. Yo no creo que se la rebaje, ¿no? Si le dijo de todo al árbitro, no sé.
0: Sí, va a apelar la suspensión, los tres partidos. En realidad va a solicitar que le bajen la sanción para ver si llega el clásico con Godoy Cruz. Hay lateral para Newell, lo tiene que hacer Jerónimo Russo en la divisoria central por el costado izquierdo. Espera los movimientos de Tomás Ríos, también del Zorro Cócaro. Salta y triunfa en el retroceso Aranda. La pelota era para el hombre de Boca, para Dylan Gorosito. Recibe la infracción del hombre de Newell's y entonces le va a permitir tiro libre a Boca en el costado de Dylan Gorosito.
8: El que empata 0-0 Deportivo Morón frente a Chaco Forever. También está 0-0 Deportivo Madrid frente a All Boys. Y descontó Temperley. Gabriel Auche, que sigue haciendo goles. Gimnasia y Tiro le gana a Temperley por 2-1 de visitante. El Deportivo Maipú le está ganando a Atlanta por 3-2. Suguito.
0: 8 minutos del primer tiempo. 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Pelota que saca de pierna derecha Álvaro Montero. Va hasta la media luna. Se prepara para devolver con un golpe de cabeza Goitea. Interviene y recupera a medias. En mitad de cancha, Lautaro Blanco cediéndole el pase a Sebastián Villa. Villa ganó velocidad. Se le terminó el terreno. Resbaló cuando intentaba controlar el balón en el sector del tiro de esquina. Hay saque de meta para Reinati.
8: Más allá de los parciales que dábamos, los finales en la B Nacional en la jornada de hoy son la victoria de Almirante Brown, como decíamos, frente a Racing 2-0. Mitre de Santiago del Estero. Seguirá Guiñazú, entonces le ganó de visitante 2-0 a Ciudad de Bolívar, mientras que San Telmo le ganó a San Miguel por 1-0 y Chacarita 2-1 Agropecuario.
0: Reinati jugándola por la derecha para Nicolás Goitea. Impulso, un disparo profundo. El Zorro Cócaro va hasta el círculo central. Toca por el costado izquierdo para Jerónimo Russo. Lo vio picar a Tomás Río y ahí orientó la pelota. Se frena Río, se encaró de afuera hacia adentro. Qué acción individual que armó Río. Río soltándola para Sotelo. Domina Sotelo. Sotelo de punta hacia la ubicación de Russo y este con Gianetti. Todo transcurre en el círculo central. Domina el propio Sotelo. De Sotelo para Russo. La pelota va a descansar finalmente en Gianetti, no se compromete porque lo corre la bestia Merentiel. Devuelve el arquero Reinati. La pelota está al círculo central. Golpe de cabeza de Ayrton Costa. Todo invalidado. Estaba posición fuera de juego. Un hombre de la Lepra. Tiro libre para Boca en su cancha.
8: Completamos el panorama entonces de la B Nacional con el partido que se va a jugar mañana a la hora 16. Donde Güemes, me dice el Gaby, que va a seguir Guiñazú por ahora. Va a enfrentar a Tristán Suárez.
0: La había perdido Boca, recuperó Tomás Aranda, la abrieron para Lautaro Blanco, gira Lautaro Blanco, para mí no había falta, se la quitó lícitamente Massanti, la recupera Paredes para Aranda y se arma Boca, construye fútbol Boca a partir de Aranda para Sebastián Villa por la izquierda, va a meter cambio de ritmo, encaró, le barre el balón abajo finalmente Escobar, la tira al córner y es para Boca.
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7: Como siempre Paredes, ¿no? Desde la izquierda, uno de los recursos preferidos de Boca. La pelota parada y la pegada de Leandro Paredes.
0: 10 minutos de la primera etapa, tiro de esquina. Desde el costado izquierdo acomodando Leandro Paredes. La policía que tiene que levantar los escudos para protegerlo de la caída de algún proyectil. Le queda poco recorrido a Paredes para impulsar el remate. Centro cerrado. El golpe de cabeza arriba. El despeje quedó sentido un hombre de Newell's. Levanta la pierna a Villa. Le quedaba en el retroceso a Di Lolo. Le dio como venía y la pelota es del arquero Reinati.
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3: Eso que pasó recién, que le tiraban cosas y que están con los escudos, estamos normalizando una situación que no debería ser, ¿no? O se lo agarra el que tiró y va preso, lo que sea, o se suspende media tribuna. Así tiene que ser, porque si no, permitimos normalizar una cosa que está mal.
0: Aranda entregándola por la derecha para Flores y este con Dylan Gorosito. Gorosito plantado de número 8, se apoya finalmente en Flores. Lo va corriendo detrás Tomás Río. Los tira, ejerce presión Río, colabora el ruso Ascasíbar, corrige y toca atrás para Dilolo. Dilolo con Paredes, Paredes a tres dedos sin mirarlo. Le dio la pelota al propio Lautaro Dilolo. Ayrton Costa es el dueño del balón contra el círculo central. A tres dedos, la pared para Paredes y la corre Villa en el duelo con Escobar. Escobar retrocede, Escobar la lleva contra la última línea, lo va empujando Villa, toca más atrás para Goitea y Goitea obligado a sacarla prácticamente a mitad del terreno, lo van agarrando y cae al suelo el zorro Cócaro. Se queda protestando una falta que dice el árbitro no existió, la intentó inventar el ex hombre de Huracán. Paredes soltándola, limpiándola con Tomás Aranda. El partido 0-0, 12 minutos de la primera etapa. Aranda por la derecha, lo vio solo a Dylan Gorosito, y si se anima Boca por adentro, espera la bestia Merentiel. Gorosito para Tomás Aranda, dámela, le dice Paredes. Leandro ordena, va por la avenida del medio, Paredes controla, Paredes para Sebastián Villa, habilitado, lo va a encarar Escobar, de pierna derecha va a sacar el centro, enganchó, que bien la hizo, termina perdiendo con Escobar. Escobar para Goitea, le da con pierna derecha, la pelota cobra altura en el retroceso, para meter el cuerpo estaba Ayrton Costa, choca con el hombre de Ñuble, que era más anti, gana el lateral y es para la Lepra.
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0: 13 minutos y va la carga Guch, la toma Guch, abrió por el costado izquierdo, ya se incorporó Russo. Russo va contra la banda, la marca de atrás de Dylan Gorosito, pelota dividida, se perdió afuera, laterales para Boca, dice el árbitro Andrés Merlos. Lo hace rápido Gorosito para Dilolo, Dilolo levanta la mirada, en la medialuna espera Leandro Paredes. En 13 minutos, el comentarista Jorge Parodi cuenta.
7: Boca le copó la mitad de la cancha a Newell's a partir del ritmo, la cadencia que marca Paredes. Después los duelos individuales, Villa contra el defensor Escobar, por el otro lado con Flores contra Russo. Boca tuvo la mejor oportunidad en los pies de Merentiel. Reinati, el arquero de Newell's, lo salvó.
0: El lateral para la Lepra, costado izquierdo, lo van a buscar a Tomás Ríos, la pelota se desvió en Dylan Gorosito, alcanza Lautaro Dilolo, la jugaba Ayrton Costa para Leandro Paredes, atrás con el arquero Álvaro Montero, Montero en su hábitat natural, sale con Costa, atención que se la pierde ahí, está complicado, cae finalmente Massanti, pero no había infracción, lateralizan para Lautaro Blanco, de Lautaro Blanco para Leandro Paredes, en pared para el propio Lautaro, Lautaro bien abierto contra la raya del costado, la mete para Sebastián Villa, sensacional el cierre de Escobar, enganchó hacia adentro y la terminó jugando para el arquero José Reinati.
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7: Quita la presión a Newell sobre la salida de Boca, tal vez forzar el error sea el argumento más fuerte que tiene Newell, que por ahora no puede con la pelota.
0: Por ahora viene Escobar en la derecha y lo propio Jerónimo Russo en la izquierda, Jorge.
7: Tal cual, esa es la idea.
0: Ascasíbar para Ayrton Costa. Boca parado en su propia cancha. 0-0 el resultado, llegando al cuarto de hora de esta primera mitad. A continuación vendrán River y Central. Relata Vergara, comenta Diego Borinsky y luego Mario Celedón en la Fortaleza Granate. Juega la Gloria, Instituto ante Lanús en esta fecha 3 del campeonato. La pelota la va recogiendo Ayrton Costa y sale Boca en defensa.
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0: Álvaro Montero es el que tiene custodiada la pelota en el área. Golpe de cabeza de Dylan Gorosito. Surge Jerónimo Russo para anticiparse. Pica Tomás Río. Va en el duelo Cócaro contra la marcación de Lautaro Dilolo. Obligado atrás para el arquero. Álvaro Montero amagó sobre Blanco. Toca, sin embargo, el remate vertical con Paredes. Y Paredes que la pone precisa para Sebastián Villa. Villa retrocediendo. Va hasta el círculo central. De Villa para Tomás Aranda. Se la dio rápidamente a Paredes. Abrió muy bien por por el costado derecho para que se mande Flores, la cruzó toda, viene Aranda, su espalda picaba la bestia Merentiel, pero el pase finalmente termina en las manos del arquero Reinatti.
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7: Ajusta la presión, Newell, ya no le es tan fácil salir del fondo a Boca.
0: Qué calidad, qué categoría que tiene Paredes en cada pelota que le entrega a sus compañeros, Jorge.
7: Es un distinto, ¿no? La claridad y la lectura de juego.
0: Ahí está Dylan Gorosito, apoyándose con Lautaro Di Lolo. Observa el movimiento de Ayrton Costa. Y ahí Ayrton Costa se hace dueño de la pelota, va contra el confín del terreno. Insiste con el propio Di Lolo, por la derecha Dylan Gorosito, más adelantado Flores. Y va Flores y espera por adentro Merentiel. Y tiró el autopase, muy bien Flores. Le va a quedar al ruso Acasíbar. Sin embargo alcanzó a restar con lo justo la defensa del conjunto leproso. Pica el zorro Cócaro. Qué fuerte le fueron. No había falta, dice el árbitro, se quedaron todos protestando y la pelota deriva a la ubicación del arquero Montero.
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7: Es cierto, no había falta, pero la salida y la forma en que se tira a los pies el defensor de Boca fue cuanto menos temeraria.
0: 17 minutos y el resultado está como en el inicio, 0 para Newell, 0 para Boca, en el Coloso Marcelo Bielsa, tercera fecha del campeonato, apertura por el costado de Flores, y va Flores, y le ganó la cuerda a su marcador, Carruso coloca centro, gol de Merentiel, ahí está, cabezazo y al travesaño, espectacular lo que hizo Flores por la derecha, y se le negó el gol de vuelta a Merentiel, reacciona ahora Newell, y va por el sector de adentro, Cócaro al suelo, el defensor Ayrton Costa lo tuvo Boca, Merentiel un frentazo bárbaro, le reventó el travesaño al arco de Reinatti.
7: Milagro en el arco de Newell's, notable lo de Flores ganando con habilidad y velocidad por derecha, el centro a la cabeza de Merentiel que quiso ponerla contra un palo, pero la pelota termina rebotando en el travesaño y picando en el área chica. Se ha salvado por segunda vez Newell's.
0: Y otra vez con Merentiel de actor principal, pero lo de Flores por la derecha eliminando la marca de Russo fue estupendo.
7: Con qué facilidad se lo sacó de encima.
0: Ahí la pelota la va tomando Álvaro Montero. Sacó de pierna izquierda, mitad de terreno. Se prepara Escobar, mete golpe de cabeza. Descansa la pelota en Masanti. Viene Masanti. Masanti le marca el pase al zorro Cócaro. Deriva la ubicación de Russo. La pelota cobra altura, se dividió en el aire. Va más adentro Sotelo, intenta el remate con pierna derecha. Atención que está habilitado por afuera el número 39, Tomás Río. Llegó hasta el banderín del córner, levanta centro, pelota al primer palo y Paredes es el que desbarata el peligro. Se enoja con el línea, le pide posición adelantada, estilo de esquina para la lepra.
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0: Centro desde la punta izquierda, 0-0 el partido, pero ya merece algo en cualquiera de los arcos. Vendrá este remate desde el córner y es para Newell's. Centro de Gush, pelota al punto penal, arriba con la cabeza. Llegaba Goitea, la despejaron, la va buscando Sebastián Villa, está mal parado Newell's. Va uno contra uno, Sebastián Villa contra la marca de Russo, lo dejó en el camino. La puso de primera para el centro de Flores, viene Merentiel, ahí está, al lado del palo cuando entraba Aranda, al lado del palo le pegó en el glúteo a Merentiel, recorría la diagonal la pelota y Aranda no pudo empujarla porque si no estaba el primero.
7: Otra vez Boca cerca del gol, otra vez por el sector derecho entre Villa y Flores, el centro le termina pegando en la pantorrilla Merentiel, Aranda no alcanza a tocarla y la pelota lentamente se fue al lado del palo izquierdo. Tercera llegada clara, hablabas de méritos. Boca merece más.
8: Casi se da el gol de glúteo.
7: Exacto, pegó un tren.
0: Viene saliendo la letra. Boca ya tuvo tres, pero no ha convertido. Ahí se arrima Gianetti por el costado izquierdo. Está Russo. Pelota larga para el zorro Cócaro. Lo sobrepasó el balón y le va quedando finalmente a Ayrton Costa. Ayrton Costa para Lautaro Blanco. Boca es el que maneja el partido y el que ha generado aproximaciones y llegadas también.
7: Por el sector derecho del ataque. Dos veces con Flores, una con Gorosito.
0: Centro que tira Lautaro Blanco, devuelve con golpe de cabeza Jerónimo Russo, la terminaba perdiendo el jugador Aranda, ahí está Aranda para recuperar, el toque atrás para el ruso Acacíbar, por la derecha Flores con Acacíbar, ya lo vieron pasar a Dylan Gorosito, por las bandas parece estar el negocio de Boca, entrega Di Lolo para Leandro Paredes para Lautaro Di Lolo, más atrás pero adentro del círculo central está este hombre el ruso Acacíbar, jugándola para Lautaro Blanco para Ayrton Costa, sale Boca en defensa.
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7: Como no puede Villa, el que intenta ahora es Blanco por el sector izquierdo y provoca un córner que va a ejecutar Paredes.
0: A los 22 minutos de la primera etapa, tiro de esquina, rechazaba Escobar cuando se mandaba Lautaro Blanco por el costado izquierdo. Siempre Paredes el encargado de la pelota parada. Cuarto de círculo, van a buscar de cabeza a Dilolo Costa. Sebastián Villa, también anda Marientiel por ahí, hay un trencito cerquita del punto penal. Vendrá el disparo de Paredes, pelota al primer palo, se va a ir por la última línea. Evita que se pierda en el córner el jugador Sotelo. Ahora sí, hay reposición de manos para Lautaro. Lautaro es Blanco, de Blanco para el arquero Álvaro Montero. 23 minutos de la primera etapa, el partido está 0-0. Se prepara Montero para darle con pierna derecha. En el costado izquierdo Villa habilitado, pica Villa para mirar a mano de Escobar. Sin embargo, no había intención. Retrocede Escobar, va contra la última línea. Lo presiona Villa, lo agarra del brazo, no lo deja salir. Se impone la figura de Escobar. Escobar tocándola por abajo. Ahí intenta, había falta antes de un hombre de Boca en ataque. Tiro libre le corresponde en el costado derecho. Pelota detenida la lepra.
8: No entiende por qué había salido de Lolo, ¿no? Jorge, Huguito, porque sí. Bueno, pero jugaba Figal. Pero ahora después, ahora entiende por qué sale Figal, porque Riquelme me dijo que no te puede hacer un gol de lateral, ¿no? Y la culpa la había tenido Figal. Pareciera claro, que fuera por eso, ¿no?
7: Que rechazó hacia el centro, hacia el corazón del área, ahí se metió el Plancito González e hizo el gol de O'Higgins.
8: Pero, viste, lo movieron en el aire, viste, una situación de partido, ¿no? No sé si, pero bueno, parece que pagó los platos, Figal.
7: Lo que pasa es que viene repitiendo errores.
0: Pelota arriba, golpe de cabeza de Ríos, la descarga para el zorro Cócaro, se tiene que salir de la zona de Gatillo abriéndose por la punta izquierda, el toque atrás para que domine Facundo Buch, en el círculo central está Sotelo atrás para Goitea le está marcando el pase adentro a Sotelo y ahí entonces metió la pelota, Sotelo para Masanti, va Masanti, la terminó perdiendo con Lautaro Blanco, a continuación el ruso Casiva, después Blanco y por la derecha va Flores y espera la corrida de Merengue. El Flores y la pelota la tiene Flores, dámela, le grita Aranda, toca atrás para el ruso, al borde de la medialuna para Villa, le va a pegar, está, remató, evita el córner Reinati porque había pegado en uno de sus compañeros. El partido es todo de Boca, Parodi,
7: porque hay espacio, porque es rápido de contra y porque la tarea de Flores es desequilibrante por derecha. La sensación es que cada vez que le agarra el pibe, algo va a pasar.
0: 25 minutos 0-0. El disparo largo de Goitea. Golpe de cabeza de Ayrton Costa. Se prepara para meter la zona abdominal. Sotelo es el dueño del balón. Sotelo magó para adentro. Salió por afuera con Masanti. La tocaba Masanti para Sotelo. No había falta. Y otra vez Boca la carga a través de Sebastián Villa. Por el costado izquierdo Leandro Paredes. Por adentro espera este hombre. Aranda pasó entre dos. Qué bien la hizo, claro. Cuando miró Paredes, se había quedado porque entendía que le iban a cometer infracción. Era bueno lo de Aranda, claro. No lo de Paredes.
7: Aranda jugó de memoria y Villa estaba amnésico en esa jugada.
8: Bueno, Jorge, por favor.
0: Claro, lo que pasa es que Paredes
7: ¿picó?
0: Pensó que la jugada se iba a detener con una infracción. 25 minutos. Boca debería estar ganando el partido, Parodi.
7: Seguro, tuvo cuatro oportunidades de gol contra ninguna de Newell's.
0: Pelota arriba, saca con golpe de cabeza Escobar. El mismo gesto técnico utiliza el ruso Casíbar. En mitad de cancha está Gucha, al suelo lo marca Aranda. Se la va a quitar sin infracción. Y estaba para colaborar el ruso Casíbar. Después le va a quedar a Nicolás Goitea. Goitea para Gianetti. Por el costado izquierdo se desprende el ruso. Lo va a correr Flores y ganó Dylan Gorosito. Terminó perdiendo finalmente entre la marca de Gucha. Y este lo pone en velocidad. Tomás Río le va a mostrar la pelota a Dilolo. Gana Río, centro. El despeje en el retroceso de Leandro Paredes para Lautaro Blanco. La pelota del zorro Cócaro se olvidó al final de la redonda y entonces sale Paredes. Paredes para Villa. La baja muy bien Villa. Defiende en cuatro, ataca en tres. La metió en cortada para que aparezca Merentiel. Merentiel para Villa. Corto el pase. No fue prolijo. Entonces le permite la salida a Sotelo. La mete para Tomás Río. Llega o no llega. Llega o no llega. Le cruza el cuerpo Dylan Gorosito. Lo forzó a que la dejara ir. Lateralis para Boca.
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7: Juega bien, Tomás.

0: Si va Flores y no lo pueden detener a Flores. Atención que Flores lo va a encarar a Jerónimo. Russo lo dejó en el camino. Falta. Infracción de Russo y claro, no le quedaba otra alternativa. Es intratable para Russo el pibe Flores.
1: Flores está floreando.
0: Tiro libre para Boca. 28 minutos de la primera etapa. Costado derecho. Decíamos que al principio estaba seguro Russo, pero cuando Flores se activó, se le ha hecho complicado a Russo poder manejar las corridas del 19.
1: Es la figura del primer tiempo este chico, ¿eh? Lionel Flores, 19 años, juega por derecha y ahora Boca va por el gol.
0: Y está Leandro Paredes acomodando la pelota, pegadita a la línea de cal. Ahí está Leandro Paredes. Observa el movimiento de sus compañeros, el trencito en el área, entre ellos Di Lolo y también Ayrton Costa. Centro al primer palo, el golpe de cabeza para rechazar de Facundo Gutsch. En el círculo central para contener. Allí va saliendo finalmente Dylan Gorosito, Gorosito para Lautaro Blanco. Y este la tocó para Flores, que ahora cambió de banda, porque en la derecha está Sebastián Villa. Encara Flores, Flores la soltó para Tomás Aranda, la pierde el Tommy. Y agarrate que reacciona a Masanti. Va Masanti y espera el zorro Cócaro, le quedó muy atrás la pelota. El 9, la terminó perdiendo con Tomás Aranda, corrige finalmente Leandro Paredes, la deja ir el ruso Acacíbar, la protege Sebastián Villa, y va Sebastián Villa, lo ve a Flores por la izquierda, sin embargo atrás para Acacíbar, el toque de Acacíbar para Sebastián Villa, de Villa para Flores, está Flores, Leonel Flores y la pelota, dos que lo van a marcar, que bien la filtró para Acacíbar, a ver si se anima, la tocó de primera para Aranda, devolvía en pared para Acacíbar y fue errático en el pase, en la derecha la recibe ahora Dylan Gorosito, toca más atrás para Di Lolo, Di Lolo al medio con Leandro Paredes. Boca instalándose en terreno adversario, a tres dedos la metieron para la corrida de Merentiel. Va Merentiel, abandonó el área Merentiel, la jugó para Gorosito, está buena, nace el primero, centro pasado, viene Villa, está en el área, la toma Villa con pierna derecha, colocó el centro, el segundo palo a Casíbar, ahí está, gol, Acacíbar, gol del ruso, gol de Boca a los 29 minutos de la primera etapa, el centro de Villa desde el sector izquierdo, una pelota perfecta para que en el segundo palo se levantara el ruso Acacíbar y la cruzara contra el palo derecho para que sea un impacto inatajable del arquero Reinati. Se suspendió en la altura el ruso Acacíbar para romper el silencio en la tarde del Coloso. Gana Boca 1-0 de cabeza. Anotó el ruso Acacíbar.
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1: Maduraba el gol. Llegó de la mejor manera. Con Gorosito jugando por derecha, tirando un centro, la fue a buscar Villa por izquierda, otro centro y casi dentro del área chica Acacíbar para darle dirección y potencia a un cabezazo que tenía destino de red. Boca, que ha jugado bastante bien en estos primeros 30 minutos, se pone en ventaja por méritos propios.
3: Es el cuarto gol en 23 partidos de Acacíbar en Boca, marcó dos en el Apertura, a Lanús y a San Lorenzo, una Libertadores a Barcelona, también de cabeza igual que este.
0: Quita el ruso Acacíbar, autor del gol, la metió para Villa, y Boca se anima, se agranda a Villa, Villa quiere dejar en el camino la marca de este hombre, de Sotelo, jugándola adentro para Escobar. Escobar con el capitán Regiardo, que poco lo he nombrado a Regiardo porque prácticamente no ha entrado en partido. Estamos en 31, 14 para los 45 reglamentarios. Sotelo la cambió de derecha a izquierda con Jerónimo Russo. La baja Russo. Russo contra la marca de Flores. Se lesionó Flores. Se lesionó Flores.
1: Solito, ¿eh?
0: Se cayó Flores. Me parece que se le termina el partido a Flores. Esperemos que no. Pero el pibe está mirando al banco. No sé qué le pasó a los 32 minutos. Viene el disparo al área, salta Masanti. La pelota cruza todo el arco de Álvaro Montero. Habrá reposición para Boca.
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1: Se levanta, pisa

0: Prueba para ver si puede seguir Flores, que ha sido la gran figura de estos primeros minutos de un Boca que está jugando bien.
1: Aparentemente se resbaló o algo le pasó, porque miraba después al banco, pisó mal.
2: Pidió que apenas lo roza, como que lo pisa el botín, y se hizo una teatralización impresionante, Flores. La verdad.
1: No era para tanto.
2: No, por si supuesto, por... que no es para nada, la verdad.
1: Sí, por el pisotón de Russo, prácticamente ni lo tocó, no, sí, ahora. Claro. Ha quedado en el suelo un hombre de Newell's. El partido detenido a los 33 minutos de la primera etapa. Voy por 3.
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1: Hay un hombre con un corte en el rostro, aparentemente, de Newell's. Por eso el partido está detenido.
2: Russo, me parece que es.
1: Un choque ahí.
2: Es Russo, claro.
1: Con Merentiel.
2: Sí, con Merentiel y con el compañero, que no sé quién es. Lanetti, me parece, no sé.
1: Lo están atendiendo. Aprovecho, Dani, para mandarle un abrazo grande a César, del Parlantito del Gol, de La Rioja. Están regresando, dice, saludá a Agustín López. Y también a él, a César. Estuvieron en la transmi ayer de Belgrano, en la derrota del Pirata. Van camino a Chepes, a su ciudad natal, escuchando Cadena 3 Argentina. El partido por ahora detenido. Boca lo justifica el triunfo, Parodi.
0: Claramente, porque ha manejado la pelota y los tiempos. Y porque, como los viejos equipos, tiene dos extremos, dos wingers. Villa por izquierda y Flores fundamentalmente por derecha, asociándose a Gorosito, que es cosa seria cuando se proyecta, cuando se manda. Newell no ha podido ni presionar, ni tener la pelota y ni siquiera patear al arco.
1: Viendo la repe del centro de Sebastián Villa, impecable cómo le pone la pelota en la cabeza al ruso Ascacíbar. Uno dice, pero cómo, entre Janetti y Goitea, que son mucho más altos, ganó Ascacíbar. Se equivocaron en la salida los de Newell. La pelota la recupera Paredes para Merentiel, y viene el segundo, la abrió por la derecha para Flores, la corre Flores, lo marca abajo Jerónimo Russo, que ya parece estar recuperado. Ahí está Flores, le pisa la pelota, se la mandó por la derecha, que bien la hizo, coloca centro y aparece el capitán Regiardo. Cobra altura la pelota, le rebota en el muslo a Flores y deriva la ubicación de Reinati.
2: En el caso de Villa, tiene además de 176 partidos con este, 29 goles, 34 asistencias con esta. La verdad que, bueno, muy buen asistidor, ¿no?
1: En Independiente Rivadavia por ahora no lo extrañan porque Arce hace goles, pero
0: claro,
1: era fundamental.
2: Pero si otra función.
0: Claro, sí. Pero va a llegar un ex River, ya se puede decir el River.
1: Salas.
0: El sí, Racing, ya, Salas.
1: Aparentemente lo cerraron al tema. Hasta ayer estaba en conversaciones. Hoy ya parece estar todo cocinado.
2: Fernández es la figura de Independiente Rivadavia.
1: Sí, que el otro día jugó descomunal el partido. La pelota la van filtrando al área, el intento y la pérdida finalmente de Tomás Río, se pierde en el costado lateral, donde está Roba Renes para la Lepra, gana Boca 1-0 y ha merecido sacar más ventajas. Se adelanta Guch, ahí está Guch, Guch en el vértice del área, por la izquierda se desprende Tomás Ríos, encaró, viene el zurdito Ríos para el capitán Regiardo y la pelota, más retrasado aparece su compañero David Sotelo y ahí se instala el balón, de Sotelo por la derecha, adelantándose el conjunto leproso a través del 23, Nicolás Goitea. La toma Goitea, vení, le está diciendo, claro, se van todos, se escapan, no hay alguno que se asocie, la cambió de derecha a izquierda, el propio Goitea, pecho prácticamente en el área de Cócaro, atrás para Russo, remate en forma de centro para Massanti, alcanza a despejar Di Lolo, después del cabezazo venía a tomar la pelota Sebastián Villa, falta contra Lautaro Blanco, infracción de Massanti, tiro libre para Boca en defensa.
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0: trata de adelantarse en el campo, Newell's, pero le está faltando más participación a Gutsch y solamente es Tomás Río contra Gorosito. Los demás centros y nada más que centros.
1: Repone el arquero Montero, salta Marentiel, pierde contra la cabeza de Gianetti, insiste por el costado izquierdo Sebastián Villa en el duelo mano a mano con Escobar. En esta oportunidad Escobar le cruza el cuerpo y deja que la pelota vaya mansamente a perderse por el costado. Laterales para la Lepra, 38 minutos, gana Boca 1-0, gol de Ascacíbar.
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1: Preparándose Escobar, pelota en altura, va Masanti, sin embargo lo marcaba Ayrton Costa, rechaza a Di Lolo, se fajan entre Goitea y Marentiel, triunfa la bestia, pierde finalmente con Sotelo, viene Sotelo volcándose por el lateral derecho, interviene Leandro Paredes, un pase perfecto con Sebastián Villa, pasó por Lautaro Blanco, después por Tomás Aranda, circulaba con Villa, ya la contiene Paredes, Paredes salta al círculo central para Di Lolo y adelanta Boca líneas a través de Di Lolo. Di Lolo para Dylan Gorosito, abierto de número 8, Gorosito con Di Lolo, gana Boca 1-0, lo van a presionar a Di Lolo, la suelta rápido para Dylan Gorosito, intenta un caño, no puede pasar el peaje que le bajó la barrera con Tomás Ríos. Falta en ataque mano, dice el árbitro Andrés Merlos. Tiro libre para la Lepra.
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1: 39 marca el cronómetro. El arquero Reinati con Gianetti. Por izquierda Jerónimo Russo. Se adelanta Tomás Ríos. Pica habilitado Ríos. Surge la marca de Lautaro Di Lolo para desnaturalizar lo que era el avance del equipo rosarino. A los 40 habrá reposición de manos en el banco del Vasco. Le corresponde a la Lepra.
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0: Lo peor que puede hacer Boca es retrasarse, no seguir en la misma tesitura con la que había llegado al gol y por la que llegó a varias oportunidades de gol.
1: La pelota de Sotelo, Sotelo para Escobar, jugaron atrás para el arquero y el arquero Josué Reinati. Gana Boca 1-0, vamos a ingresar en los últimos 5 minutos de la parte reglamentaria, la peinaba Masanti, despeja Ayrton Costa con mucha furia a mitad de cancha y ahí está Sotelo, la bajó Sotelo, la toma Nicolás Goitea, Goitea en paralelo para Lautaro Gianetti, Gianetti levanta la cabeza, descargándola siempre para Sotelo, conduce Sotelo, Sotelo de pierna izquierda, la cambió toda para Masanti, lo sobró a Lautaro Blanco, triunfa Masanti, evita que se vaya por la última línea, saca un centro que parecía un remate al arco, el arquero Álvaro Montero no la pudo contener y entonces no la da por perdida Tomás Ríos, que ahora sí pierde con Dylan Gorosito, colabora y saca el ruso Casíbar atrás para Leandro Paredes, Paredes contra el vértice del área del arco de Montero, la abrió toda para Dylan Gorosito, lo vio picar a Flores, la metieron para Flores y va Flores, y cuando acelera Flores no lo pueden detener, al suelo Gianetti, triunfa sin embargo Flores, la lleva contra la línea de costado, marca Gianetti, pegó en Flores, laterales para la Lepra.
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0: Se viene Newell's en contra.
1: Había sido despeje de Di Lolo, la pelota de Sotelo, la abrieron para Masanti, habilitado Masanti, atención que espera Cócaro, siempre el zorro metido contra la medialuna, Masanti la cambia toda al medio, ahí está Gutsch, media vuelta, parecía mano, encara Gutsch, la soltó por el costado derecho, se le va larga Escobar, le permite la salida a Lautaro Blanco y ahora agarrate que viene Villa, Villa para Tomás Aranda, Aranda jugando más al medio, después de Villa con Ascacíbar, la regaló con Tomás Río, viene Río, reacciona, se activa Río, retrocede al suelo, se incorpora rápidamente, el toque de primera para Regiardo, va el capitán, la abrió por izquierda para Jerónimo Russo, viene Russo, ensayo un remota en forma de centro, terminó pegando en Gorosito y al córner que es para Newell's.
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0: Y ahora Newell's se anima.
1: A los 42 minutos va a tener un córner. Pelota parada, costado izquierdo, Ríos acomoda. Suben los grandotes, Gianetti, Goitea. En el segundo palo anda Escobar. Pelota por elevación, se quedó el arquero. El ruso Ascacíbar que la quería sacar, la peinaba Flores. Y otra vez al córner para la Lepra.
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0: Viene Río, centro abierto, punto penal, el golpe de cabeza de Leandro Paredes, le queda a Villa, Villa la cambió toda por la derecha, pero le tiró un pelotazo violento a Paredes, que igual no renuncia a ir a buscarle, consigue la falta del defensor de Newell's, hay tiro libre y amarilla, fíjate vos lo que hace Paredes, ingeniero, doctor.
12: Sí, provoca una falta casi casi sobre el lateral y la tarjeta amarilla para el hombre de Newell's, que fue muy fuerte sobre el capitán de Boca Juniors.
0: Amarilla para Gianetti tras el pase de Villa, que era largo. Igual Paredes la fue a buscar a la pelota y en el duelo terminó triunfando con Gianetti, que se vio obligado a cometerle falta. Gana Boca 1-0, 40.
12: Pero fue muy destiempo, y me parece que no con buenas intenciones.
0: Tiro libre para Boca, ya se recupera Paredes. Algo le dice Kudelka desde el banco. 43 de 45, más lo que adiciona Andrés Merlos. Fecha 3 del campeonato, ganando Boca después de la goleada que sufrió en el arranque ante el Deportivo Riestra. Merentiel anda merodeando por la media luna, abierto por la izquierda, va Sebastián Villa, la pelota sin embargo lo busca Tomás Aranda, Aranda para Lautaro Blanco, viene a tomar contacto con el balón Sebastián Villa, retrocede, juega de número 10, la mete más adentro para Tomás Aranda, Aranda lo vio pasar a Lautaro Blanco y es buenísima, qué pelota le metieron a Lautaro, Lautaro lo vio ingresar a Merentiel, ha rebotado en Goitea, tiro de esquina para Boca.
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0: Se quiere ir ganando 2-0 Boca el primer tiempo.
12: Esta vez va Blanco desde la izquierda.
0: No es Paredes, es Lautaro Blanco el encargado de la ejecución del córner. Atentos con la cabeza de Lautaro Di Lolo. También está Ayrton Costa. Va Lautaro Blanco con rosca, punto penal. La va sacando arriba Sotelo. Completa Guch. Salta y viene a la carga ahora el equipo leproso. En el duelo mano a mano, Río pica por la izquierda al suelo. Impresión para mí era en ataque, porque lo agarraban al hombre de Boca. Otorga bien la ley de ventaja al árbitro. La pelota la va tomando Leandro Paredes. Paredes le marca el pase por afuera a Flores. Por adentro espera Tomás Aranda. La va corriendo Merentiel, el pecho abajo. Seguro, finalmente, de Jerónimo Russo. La mete para Regiardo, el capitán a tres dedos. Buena combinación de primera para Massanti. El toque con Sotelo. La abrió todo a Sotelo para Escobar. Y va Escobar, y va Escobar. Lo agarraba Ayrton Costa. Escobar terminó rebotando la pelota en quién. En Escobar.
12: Me parece que va a ser córner. Dos minutos más se van a jugar.
0: Tiro de esquina para la lepra.
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0: Había pegado la mano de Ayrton Costa la pelota. Sí. El árbitro sacó la amarilla, no sé para qué.
12: No sé a quién,
0: Veremos si amonestó a alguien. Finalmente,
12: sí, pero lo que parece haber cobrado es una falta al borde del área. Ahí está. Por el sector derecho, es decir, casi casi pegado a la línea y muy cerquita del vértice del sector izquierdo, según defiende Boca. Un buen tiro libre entonces para Newell's, que va por el empate sobre el final.
0: Atención con este remate, 46 de 47. Ayrton Costa fue el que cometió la falta sobre Escobar.
2: Y para él fue la amarilla, sí señor.
0: Está Ríos con pierna izquierda y este será el encargado de pegarle. Se tiene toda la fe del mundo. También Sotelo con derecha. Tres hombres en la barrera. Puede ser el empate de la lepra, que pierde 1-0. Y tiene un remate inigualable para poder poner el 1-1 en el cierre de esta primera mitad. De cara a la gente que está en la tribuna, Diego Armando Maradona, vendrá la orden del árbitro. Con izquierda Tomás Ríos, con derecha Sotelo. Ahí está Andrés Merlos, el pitazo del árbitro. Todos se defienden, el remate al arco, un buscapié. Y finalmente se desvía en el camino, evita el córner. Álvaro Montero la perdía, pedía falta, dice que no el árbitro. La toma en zona defensiva Jerónimo Russo, la abrió toda por el costado izquierdo. No le veo demasiadas garantías a Montero en el arco de Boca. Siempre Russo coloca centro, marca. Atento para despejar desde el fondo Gorosito. Y estilo de esquina para la lepra.
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1: Ha quedado sentido el jugador de Newell's. No era falta contra Montero. Montero pierde el control de la pelota.
12: Sale mal armado y termina perdiendo la pelota y tiene que rechazar el hombre de Boca a cualquier parte.
1: Y lo termina pisando al adversario.
12: Me parece que es Escobar.
1: Ahí está Ricciardo hablando con el árbitro. Vendrá el tiro de esquina, se nos acaba la primera etapa. Ya hemos superado los dos minutos que otorgó de adición Andrés Merlos. Gana Boca 1-0. Pero Newell's quiere igualarlo. En el cierre de la primera mitad va de un lado para otro. Goitea también Gianetti. Por elevación el remate, el cabezazo. La va a sacar finalmente Lautaro Di Lolo. Y encara a Flores y corre Tomás Aranda. Barra y cierra desde el fondo el conjunto leproso, el árbitro. ¿Qué le pasa al árbitro Andrés Merlos?
2: Está revisando que no haya mano después del cabezazo Jorge Newell's.
12: Sí, lo pidieron los jugadores de Newell's. Ahí va Cócaro a decirle que mano, Merlos se lo saca de encima.
1: Dice que no, Merlos, que no pasó absolutamente nada.
12: Sí, a mí me parece que sí, ¿eh?
1: A ver, sí, fue mano.
12: Sí. Para mí es penal. Para mí es penal, pero viste, está Merlos y Franklin. O Frankenstein, no sé.
1: Y ustedes el VAR, a ver. Antes del partido. Era mano de Di Lolo,
12: sí,
1: el árbitro.
12: Sí. ¿Terminó el primer tiempo? A ver.
1: Sí.
12: Era mano, a ver.
2: Sí, era mano.
1: Era mano de Di Lolo, increíble.
12: Talazo. Amplía el volumen, la tiene abierta la mano.
1: Era penal.
12: Para mí era penal, ¿eh?
2: Sí, para mí también.
1: Sí, era penal.
2: Está bien, la mano está al lado del cuerpo, pero la tienen que sacar. La tienen que correr, la tienen que poner detrás del cuerpo. Si no, ocupa espacio.
12: Pero claro, pues, está abierta esa mano.
2: Por algo le dije que estaba Franklin en el VAR. Porque este hombre puede habérselo visto ahí en la rapidez y a lo mejor no la vio, no sé, Merlos. El otro es, la verdad que el otro uno puede pensar hasta cualquier cosa.
1: Se ha terminado la primera etapa en el Coloso Marcelo Bielsa con una polémica en el final. Por eso los jugadores de Newell's están en el círculo central hablando con Andrés Merlos. ¿Cuál será el criterio que tienen los árbitros y también el VAR? Porque si no la vio Merlos.
12: Le está pidiendo mucho Merlos que tenga criterio.
1: Si no fue Merlos quien vio la acción en el VAR, Franklin tenía la autoridad para llamarlo y decirle, mirá, hubo una mano de Di Lolo. Se acabó lo que se daba, cae el telón en el Coloso, Boca con gol del ruso Ascacíbar, le gana por ahora 1-0 a Newell's.
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12: Boca lo gana y lo gana con justicia. Tras este primer tiempo, tuvo 30 minutos convincentes, donde manejó el partido, donde el ritmo de Paredes, con la amplitud que le proporciona Villa y fundamentalmente desfachatado, que es el pibe Leonel Flores, desbordó cuantas veces se lo propuso, tiró centros, Merentiel no pudo en par de ocasiones, el arquero Reinatti lo salvó en otras y hasta el travesaño, hasta que llegó. Un cambio de frente, el centro de Villa, la cabeza de Ascacíbar y el gol. Después del gol Boca retrocedió y dio una imagen totalmente distinta. Y al final, un penal evidente de Costa que Merlo y fundamentalmente el VAR no quisieron ver. Por ahora gana Boca y futbolísticamente y más allá de esta circunstancia, lo gana bien.
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2: Bueno, hacemos un rápido repaso de la información del fútbol fundamentalmente, porque tenemos un informe de Marcelo Ingaramo desde San Juan, antes del comentario de Jorge Parodi. Vamos rápidamente entonces en la primera división. Hoy Gimnasia de visitante le ganó al Docivi 2-1, también de visitante, cosa que no abundan en este torneo. Los triunfos visitantes, le ganó Barraca Central al Deportivo Riestra por un tanto contra cero, y de visitante, gol de Ascacíbar de cabeza, le está ganando Boca a Newell's Old Boys 1-0. El relato de Hugo Lombardi, el comentario de Jorge Parodi. Tenemos en la producción al Gaby Rodríguez, Cachito Viedo, que está en los controles técnicos de nuestra emisora, y en la central está Loí al Javi Chesel y también a Daniel Cacique, que son los técnicos de nuestra emisora. Pegadito a este partido, al de Newell's y Boca, 19:15, estaremos con Gustavo Vergara, con Diego Borinqui, para el encuentro entre River Plate y Rosario Central, y a la hora 21:30, con los relatos de Marito Celedón, los comentarios de Maxi Molina, van a jugar y estaremos con Lanús frente a Instituto. En la Primera Nacional, Almirante Brown le ganó a Racing de Córdoba 2-0, Mitre de Santiago del Estero de visitante a Bolívar 2-0, San Telmo 1, San Miguel 0, Chacarita le ganó a Agropecuario 2-1, Deportivo Maipú finalmente le ganó a Atlanta por 4-2, ganó Gimnasia y Tiro de visitante, le ganó a Temperley 2-1, los parciales, Deportivo Madryn le ganó al Boys por 2-0, Chaco Forever le gana al Deportivo Morón por 2-0, y Central Norte de Salta supera a los Andes por 1-0. Más tarde estaremos dando, se están jugando todavía los partidos, el tablero completo de lo que corresponde a una nueva fecha de esta etapa que tiene zona campeonato y zona de reválida del torneo Federal A.
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2: Bueno, se presentó el turismo carretera, una carrera especial en el Villicún de San Juan. Por supuesto, allí estuvo Cadena 3 Motor. Presentamos a Marcelo Ingaramo y Marcelo Camisa.
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2: Marcelo, adelante.
30: Muchas gracias, Daniel. Continuamos directamente desde el Autódromo Internacional del Villicum en San Juan, en este caso ya desde la sala de prensa con Marcelo Camisa, porque recién pasada las 17 se confirmó la clasificación oficial definitiva de esta novena fecha del turismo carretera, que confirmó a Tobías Martínez, el local, a Giannini y Todino en el podio, más allá que hubo algunas denuncias, se revisaron las cámaras y demás, pero en definitiva, gran victoria selló Martínez Tobías Martínez acá en su tierra, Marcelo.
4: La segunda del TC para Tobías, había ganado ya cuando comenzaron los coches de nueva generación en el Calafate con un Torino, ahora la logra con un Camaro del Rosberg, que ha trabajado muy bien este fin de semana. Tobías hizo una carrera ascendente desde el puesto 33 para llegar al puesto primero en la bandera de cuadros. Creo que una de las claves, Marcelito, lo he puesto así en nuestra nota de la web, fue que se detuvo en la vuelta 30, fue justo en el mismo momento en que paró Lambiris, fue cuando tomó fuego el auto de Lambiris. Tobías salió, pero allí entró el primer auto de seguridad. Eso lo colocó en la pista de una manera espectacular para la definición.
30: A partir de la vuelta 42 hubo dos relanzamientos, soportó bien los embates de Juan Pablo Giannini para cerrar una victoria muy importante. No fue un buen fin de semana para los cordobeses. Facu Chapur finalmente fue excluido de la clasificación, no pudo sumar puntos.
4: Un toque a Carinelli. Facu había perdido mucho tiempo en los boxes porque hizo bien la parada en la vuelta 35, le cargaron bien el combustible, cuando fue a salir la máquina se le paró, y eso realmente lo tiene que haber puesto muy mal, porque había recuperado muy buenas posiciones, venía dos puestos atrás de Tobías Martínez.
30: Bueno, también vamos a decir que Rizzati terminó 35, 43 la posición de Lugoni, 44 de Anda. No cosecharon absolutamente nada, pero bueno, un campeonato que ahora, a una fecha del cierre de esta fase regular del turismo carretera, sigue encabezado por Jonathan Castellano, ¿no?
4: Sí, señor. Castellano, 264 puntos y medio. Agustín Canapino, 234 puntos y medio, con esa diferencia de 30 puntos. Se van a la última, que va a ser el 23 de agosto en Paraná. Es completo Frizzler, mala suerte total. Una variante había hecho el equipo Mercedes, lo había hecho parar en la vuelta 6 y lo había hecho parar nuevamente en la vuelta 38. Es decir, todo diferente a lo que habían hecho los demás, pero no alcanzó. En la vuelta 48, el líder de Mercedes quedó fuera por un problema de transmisión y queda tercero en el campeonato sin sumar 226 puntos y medio. Werner, que ha hecho una buena carrera, quedó con 221 puntos y medio. Están en los cinco primeros lugares del turismo carretera.
30: Bueno, la próxima cita va a ser la décima fecha, cerrará la fase regular en Paraná el 23 de agosto. Ahí va a estar la cadena 3 Argentina, como estuvimos a lo largo de toda la temporada, y es el momento de emprender el regreso a Córdoba.
4: Sí, señor, volvemos, bueno, llegamos a esta provincia, estaba un poco triste, pero creo que hoy los sanjuaninos se llevan una caricia al alma, ¿no? Siempre es muy lindo ver ganar a uno de tu tierra, en tu tierra, como nos pasó este año a nosotros con Chapur en Córdoba, a ellos les ha pasado con Tobías aquí, es muy lindo, ya lo hemos visto en la historia, nosotros nos ha tocado verlo también muchas veces. Y siempre es muy bueno que suceda, ¿no? Esto de que gane el local. Sí, ¿me querés decir algo?
30: Sí, que nos vamos, nos despedimos, para todos los que quieran más detalles, en nuestro sitio en cadena3motor.com. El título es Turismo Carretera. Tobías Martínez ganó el desafío Shell, una caricia al alma de los sanjuaninos.
4: Volvemos siempre con más automovilismo. Les dejamos un gran abrazo.
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2: Sí, señor, y en Cadena 3 Argentina, por la cadena del gol, presentamos comentarios de entretiempo de Jorge Parodi para que explique por qué Boca le gana a Newell's Old Boys en Rosario 1-0.
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9: Boca está ganando 1-0 al final de la primera etapa en el Coloso del Parque a Newell's, y el triunfo es justo, es merecido, incluso hasta pudo haber sido más amplio. Fue una actuación convincente de Boca, lo que estaba necesitando, ganando desde el principio la mitad de la cancha, teniendo además la posibilidad de tener amplitud ganando por los extremos, con una gran actuación de la figura de este primer tiempo, el pibe Leonel Flores, indescifrable para la defensa de Newell's, atrevido, cachafaz futbolísticamente, ganando siempre en un buen tándem con otro pibe, que es mucho más cuando se proyecta que cuando tiene que marcar. Hablo de Dylan Gorosito, que comenzó la jugada del gol que ya le vamos a contar. Y por el otro lado, Villa, que si bien es cierto ganó y perdió contra Escobar, siempre fue un dolor de cabeza y termina tirando el centro para la cabeza de Ascacíbar. De haber tenido un centro delantero en racha, o por lo menos con confianza, Boca seguramente habría ganado por una mayor diferencia. Manejó la pelota, recuperó rápido, trabajó por los extremos frente a un Newell's limitadísimo, que se dedicó solo a correr, que poco pudo hacer con la pelota, que encontró a Sotelo y a Rezardo superados numéricamente, que solo tuvo en el pibe Tomás Ríos sobre el sector izquierdo algún activo de rebelión ante esta superioridad evidente de Boca. Y decíamos, después de 4 o 5 clarísimas ocasiones de gol de Boca, la jugada por derecha de Gorosito, el cambio de frente, la llegada de Villa, el centro a la cabeza de un Ascacíbar que muy vivo logra zafar de la marca, encontrar el espacio y además dirigir con potencia y dirección el cabezazo que venció a este buen arquero, una de las apariciones, me parece, de los últimos tiempos, el chico Josué Reinatti, arquero de Newell's Old Boys de Rosario. Decíamos, lo gana bien Boca, manejó la pelota, manejó los tiempos, tuvo oportunidades sin respuesta de Newell's, que después del gol atinó a adelantarse en el campo de juego, provocó algunos corners, tiró muchos centros, pero hay una jugada sobre el final en el que el árbitro Andrés Merlos dice no ver la mano, la evidente mano de Di Lolo. Puede que haya algún atenuante si es que uno considera que es un movimiento medianamente natural y que hay un cabezazo previo de Zanetti muy sobre el cuerpo, pero a mi entender era penal. Aparentemente Franklin lo resolvió muy rápido y le dijo a Merlo, seguí, no pasó nada. Merlo le creyó, pero nadie le creyó a ninguno de los dos, ni al árbitro, ni al hombre VAR, por sus antecedentes y por la evidencia del hecho. Más allá de esta situación, más allá de esta circunstancia, Boca encontró lo que estaba buscando: jugar de manera convincente, superar a su rival, lograr algunas asociaciones y mostrar a dos pibes como Dorcito y Flores, que junto a Villa son los más destacados de este triunfo justo y parcial de Boca sobre Newell's.
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1: Están de vuelta los equipos en la cancha. Vamos a ver si hay variantes en la lepra y en Boca. Por lo que veo, no, doctor Parodi.
9: No, por lo pronto no hay nadie al costado de la cancha como para marcar algún cambio. Se la juega Kudelka. Recordemos que entre otros está Mateo García y Lucas Gómez, incorporaciones de última de Newell's Old Boys de Rosario en el banco.
1: Tendrá que mover Boca en el arranque del segundo tiempo. Está ganando 1-0, gol del ruso Ascacíbar en la primera etapa. Ahí está ajustando el cronómetro Andrés Merlos. Mira los costados, todo listo. ¡Mueve Boca!
10: Y ahora en la cadena del gol comienza el segundo tiempo. Relata Hugo Lombardi.
1: Comenta Jorge Parodi. Los aportes del Dani Basterra y el Gaby Rodríguez. El balón largo para que devuelva con golpe de cabeza Jerónimo Russo. La viene tomando el jugador número 8, David Sotelo. Insiste hacia atrás para Jerónimo Russo. Con Boca arriba por ahora en el marcador. Ahí está Sotelo. Sotelo engancha. Va a tocarla por afuera para el propio Russo. La levanta Russo. Espera la colaboración de Tomás Ríos. Evita que se vaya por el costado. Mete el cabezazo a mitad de cancha. Va maniobrando finalmente el equipo leproso. La pelota parecía que se iba y se fue nomás. Laterales para Boca. Costado derecho, ubicación de Flores.
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1: Dividía Gutsch. La atrapa Di Lolo con Ayrton Costa. Por izquierda se le desprende Lautaro Blanco en el círculo central. Espera Leandro Paredes. La pelota es de Lautaro. Lautaro con Sebastián Villa. Villa trasladando para Leandro Paredes. Le pifió. No vio bien la ubicación del jugador de la selección argentina. Entonces permite la corrida rápida por el costado derecho de Escobar. Va Escobar en el duelo mano a mano con Blanco. Pegó la pelota en Blanco lateral. Le va a corresponder en esta oportunidad la lepra.
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1: En el área viene Cócaro, coloca centro. Ingresaba Tomás Ríos al suelo. Ni protestó. Va corriendo por el costado izquierdo. Russo levantó la pelota en forma de centro. Y termina rechazando a Ayrton Costa. Media luna, Regiardo. Le dio como venía. Totalmente desviado. Por lo menos para chequear, decís vos, Jorge.
9: Sí, sí. Fíjate vos, de un lateral. Que anote Riquelme, otra vez de un lateral de Escobar. Cócaro ganó la posición, lo miraron, tiró el centro y entraba por allí el chico Ríos. No creo que haga falta, pero qué fácil le ganaron el lado de la cuerda para tirar un centro que fue una puñalada. Y Riquelme, de un lateral.
11: A Paredes fue, Paredes sí. Lo dejó, lo largó.
9: Claro, lo dejó, levantó los brazos y decís, pasá nomás.
1: Está Maxi Rodríguez en la cancha que se ponía de pie en una de las tribunas. Balón de Boca con Tomás Arandi. Qué bien la hizo, qué jerarquía del pibe. Va Tomás Arandi por afuera, Sebastián Villa. Adentro contra el punto penal, espera la bestia Merentiel. Viene Villa. Villa coloca centro, segundo palo. Arriba para despejar, Gianetti. La va corriendo Dylan Gorosito. Triunfó Gorosito, le quedó Flores. Impulsó el remate en forma de centro. La pelota la rescata Paredes contra el borde de la medialuna. Que bien la abrió para Flores. Va a encarar Flores de pie a pie. Derechazo, ahí está, afuera. Le dio con la parte interna el botín derecho Flores, medio mordido en la ejecución, pero ha llegado Boca.
9: Qué bien que la hizo Flores, se la da mansita Paredes. Flores, que controla con la cara externa del botín derecho, se saca un hombre de encima, aguanta otro y le pega hacia el arco. La pelota se fue al lado del palo. Juega bien, en serio, ese chico.
1: Tiene entre ojos el arco Flores. El cabezazo arriba de Ayrton Costa para despejar. En el círculo central la toma el capitán Lucas Regiardo. Por izquierda Jerónimo Russo, adelantándose Tomás Río. Desbarata el peligro Dylan Gorosito. No le llega esta vez a Flores. El ruso a Casíver, perdido contra la marca de Regiardo. Va Regiardo, divide el balón, se impone Regiardo por la derecha. Masanti, y va Masanti con la marca de Lautaro Blanco. Lo vio pasar Escobar, habilitado, está en el área. Devuelve para Masanti. Masanti se hace un nudo con la pelota, la va a terminar perdiendo con Sebastián Villa. También lo arremete atrás Lautaro Blanco, y entre Blanco y Villa se la sacaron el ruso Casíver. Se le terminó la cancha al colombiano Villa. Saque de costado, altura del área, le pertenece a Newell's. Ha quedado sentido en el rostro Masanti. La pelota viene para Gutsch. Probó Gutsch, gol de Cócaro, está el empate, ahí está, tiró golazo. ¡Gol! ¡Gol! Sacó la espada, apuntó y la clavó arriba contra el palo derecho. Después del remate de Facundo Gutsch, lo encontró en el camino a Cócaro, que parecía en principio era el que detenía el disparo de Gutsch. Sin embargo, se dio vuelta, acomodó y sacó un remate letal adentro para igualar el partido y para desatar el grito contenido de los hinchas de la lepra. A los 4 minutos de la parte final, el zorro tenía que ser Cócaro, el uruguayo, para decretar la igualdad. Newell's y Boca ahora empatan 1-1.
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9: Lateral sobre derecha, una vez más, Escobar que lo busca a Gutsch. Gutsch que se va cerrando buscando la posibilidad del zurdazo, remata la pelota tras el piso, es controlada por Cócaro, lo estaba marcando Paredes. hizo la pausa, lo hizo pasar a Paredes, levantó la cabeza, se tomó el tiempo y lo fusiló a Montero. Golazo de Cócaro para el empate de Newell's.
2: Es el cuarto en 15 partidos y bueno, había marcado contra Talleres de penal, así que los dos goles que ha hecho justamente Newell's en este campeonato son de Matías Cócaro.
1: 6 minutos, 1-1. Ahora se pone interesante el partido, comentarista.
9: Sí, Newell se empujaba, no atacaba. Dio aviso con la entrada anterior de Cócaro también desde un lateral. Boca también tuvo el segundo con Flores, pero Boca había ganado merecidamente la primera etapa. Newell se encuentra con el gol. Vamos a ver si ahora amerita ese gol, esa igualdad, y que si esto significa también desde lo anímico un inflador que le permita seguir buscando. Boca recupera la posesión de la pelota.
1: Ahí está Ayrton Costa, la puntea Costa para Tomás Aranda, buena maniobra individual, descargó para el ruso Vázquez Ibar, hay un hombre de Boca tirado en el suelo, la abrió Gorosito para Flores, Flores de número 7, levanta centro, ingresaba Merentiel, el rebote lo va tomando prácticamente en la media luna Paredes, no la pueden sacar, el ruso para Merentiel, le dio con derecha Aranda, entraba con mucha fuerza Flores, pero termina despejando Jerónimo Russo, la pelota pica y es rechazada a través de Ayrton Costa, se la regalaron a Gucci, este va, se anima a Gucci, lo quiere ganar Newell, defienden 5, atacan 4, escuchen la media luna, tiró afuera, casi un golazo, afuera, casi un golazo. Si entraba esa pelota, créanme que era el gol de la fecha. Un disparo formidable del número 20, Facundo Gucci. Créanme que muchos la vieron adentro, Parodi.
9: Notable la manera en que recorta, engancha, lo deja pasar a Casimiro y la pone contra un palo. Tenía destino de red esa pelota. Decíamos el primer tiempo, Newell necesita un poco más de su creador, de Guts, y el pibe de 19 años apareció por 2.
1: 8 minutos, 1-1 el resultado, pero ahora es Newell's el que intenta llevar peligro al arco que defiende Álvaro Montero, que reitero, para mí no da ningún tipo de seguridad. En el círculo central, Sotelo, Sotelo soltándola para Escobar, iba Escobar, la mete para Basanti, Basanti contra la marca de Lautaro Blanco, lo dejó en el camino, se apoyó finalmente en Sotelo y este con el capitán Regiardo, y Sotelo toca y toca la lepra, empató el partido el zorro Cócaro, avanza Gianetti, la va a perder Gianetti, se le adelantó demasiado la pelota, sin embargo el propio corrigió el error que había cometido, lateraliza Sotelo para Escobar, altura del área, coloca centro, rebota en Lautaro, despeja finalmente Blanco desde el área y a correr Villa, imprime velocidad Villa por la derecha, Flores también va, el jugador Merentiel dice que no pasó nada del árbitro, entonces sale rápido Gianetti, viene hasta mitad de terreno, pone el cuerpo, lo van a marcar a Escobar, mirá, vino de una punta a la otra Escobar, la hizo rebotar Regiardo, pero si Regiardo veía que retrocedía Escobar, ¿por qué tiró esa pelota, Parodi?
9: Un error conceptual, pero ahora el partido es de ida y vuelta, se anima Newell's.
1: Apretando el acelerador Masanti, Masanti descargando por la derecha para Agullo, otra vez en combinación para Masanti, lo marca Ayrton Costa, le birla la pelota, se la extirpó, combina con Leandro Paredes, parece estar un poco dormido Paredes y le propone juego ahora a Newell's, va la carga por derecha, ahí está Masanti al suelo, un hombre de la lepra, el árbitro no lo vio, centro de Masanti, saca con los puños Álvaro Montero, ¿no era para agarrar esa pelota?
9: Totalmente, decía que el puñetazo salió hacia un costado y Boca pudo salir de contra, pero Newell, insisto, está agrandado el equipo rosarino.
1: 10 minutos del segundo tiempo, se metió en partido la lepra, Leandro Paredes para Sebastián Villa, corre por la punta izquierda, viene Villa, lo marca Escobar, vértice del área, apuntó, disparó y termina pegando en el propio Franco Escobar, captura el rebote, foul detrás del colombiano, tiro libre, ubicación del 4 es para la lepra.
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9: Asumiendo riesgos, se juega como quiere Newell's, partido de ida y vuelta, atractivo, intenso, Boca debe bajarle un cambio a Newell's y manejar la pelota.
1: 10 minutos de la parte final, lo ganaba Boca, lo empató el zorro Cócaro en el coloso Marcelo Fielsa. Fecha 3 del campeonato, ya se van a venir Vergara, Borinsky en el más monumental para River y Central.
2: Los podés saludar cuando vos quieras, ¿eh?
1: Bueno, el pecho del zorro Cócaro, la pelota de Mazanti, Mazanti entregándola más atrás, ahí estaba Sotelo, Sotelo la entrega por la derecha, va la carga a Newell y esta buena, atención, centro al área, por el segundo palo viene Río, cabezazo, se quedó el arquero clavado como una estaca. No sale y cuando sale mete el puño, no da nada de seguridad Álvaro Montero, falta, le va a corresponder a la lepra, infracción en el retroceso de Dylan Gorosito, no está bien Boca en el partido.
9: No, y sobre todo defensivamente con muchas dudas desde el arquero hasta llegar a Paredes, que está muy lento, un buen tiro libre, juega bien Ríos, Tomás Ríos, el chico de Venado Tuerto, vendrá el centro sobre el corazón del área, se anima Newell's.
1: Sotelo con derecha, también está para entrarle con pierna izquierda Facundo Uch, a ver definitivamente quién será el encargado, levanta los brazos el número 8 Sotelo, en el vértice del área la barrera, Tomás Aranda y Sebastián Villa, lo quiere ganar la lepra y tiene un tiro libre que si va en forma de centro puede encontrar la cabeza de Goiteo de Gianetti. Se va de la zona de posición fuera de juego el zorro Cócar, autor del empate, el árbitro Andrés Merlos hablando justamente con el hombre de Newell's para que retroceda. Ahora se plantó en la media luna para dar el pitazo Merlos, ya se fue Gush, centro de Sotelo, segundo par, el arquero otra vez con los puños, la podía atrapar, falta en ataque, utiliza demasiado los puños el arquero que ahora se desparra para el suelo, quedó sentido. Aprovecho para saludar a Gustavo Vergara, relator que se prepara para contarnos de River Central. ¿Cómo estás, Gustavo?
3: ¿Qué tal, Hugo? ¿Cómo te va? Muy buenas tardes. Ya están los conitos puestos para que en cualquier momento los equipos salgan a hacer la previa de trabajo físico rumbo a las 19:15, donde van a jugar River y Rosario Central. Una novedad importante en River no tiene que ver con el equipo, digo, sino que con que Thiago Almada está a punto de ser jugador millonario.
13: Sí, falta oficializar. Lo saludo, así que bueno, a la espera de eso, no va a jugar hoy Ángel Correa, no se recuperó del golpe que tenía, no lo quieren arriesgar, hincha de Central, ¿no? Pero no tiene nada que ver con eso, por supuesto.
1: Impecable Gustavo Vergara, Diego Borinsky, la dupla para relatar y comentar River Central, 19:15 en el más monumental, ya se repuso Álvaro Montero y sale Lautaro Blanco y por izquierda siempre Villa, va Villa la carga, Villa trepando la cancha contra la banda prácticamente, juega adentro con Tomás Aranda, enganchó, hizo la individual y no se la pueden quitar, la tiene imantada contra el botín derecho, la soltó para Lautaro, Lautaro para Tomás Aranda, ahí está Aranda, Aranda jugándola para Lautaro, coloca centro, segundo palo, venía Flores, arriba Reinati para descolgar.
25: 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De ver cómo era siempre, de la venta de las 18
1: 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Parecía falta de Cócaro sobre Dirolo. El árbitro entiende que no y está mal parado Boca. Y la robó Regiardo y va Regiardo. Regiardo la toca por el costado izquierdo. Viene Río, metió para Regiardo. Está el segundo. Palo y gol, palo y gol, palo y gol. ¡Gol! Regiardo la abrió por el costado y desde el vértice de la media luna le metieron un pase que era de gol y Regiardo de frente al arco la metió contra el poste izquierdo de Álvaro Montero que voló pero nada pudo hacer, lo da vuelta la lepra, lo gana Newell's, un golazo de Regiardo, la parte interna del botín derecho para atravesar la tarde del Coloso, palo y a la bolsa, Newell's 2, Boca 1 a los 14 del complemento Regiardo.
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9: De una pelota que pelearon tres cuartos de cancha Cócaro y Dilolo, el taco de Cócaro para salir, buscó la presencia de Regiardo, abrió hacia la izquierda, vino la devolución por parte del Chico Ríos y el volante de 19 años le pegó de manera estupenda contra el palo izquierdo de Montero. Newell's luchando, peleando y aprovechando la fragilidad defensiva de Boca, se coloca 2-1 y ahora empieza otro partido.
2: Y es el gol, el primer gol en 39 partidos de Regiardo. Y bueno, dale, Huguito.
1: Tiene la pelota para Ayrton Costa. Está Villa en el área, Villa para el empate. Tiró, fuera. Remate de zurda de Sebastián Villa. Se fue dándole piquitos al vertical izquierdo. Dale, Dani.
2: Quería decir de que Boca no le daban vuelta a un resultado desde el 14 de septiembre del 2024. Estamos hablando dos años, más de dos años. Racing lo estaba ganando 1-0 Boca y la Academia se lo dio vuelta y se lo ganó por 2-1. Más de dos años que a Boca no le daban vuelta a un resultado, un partido que estaba ganando, que obviamente pasa a perderlo. Y por el lado de Newell's Old Boys, todo lo contrario, da vuelta a un resultado, una situación de que Newell's ya le pasó en este 2026, en la 15ª fecha de la apertura, lo perdía 1-0 con Unión y lo dio vuelta 2-1, finalmente lo ganó 3-2.
1: Yo creo que la intranquilidad que tienen los jugadores con el arquero se ha trasladado justamente para las desinteligencias, el desequilibrio que tiene en zona defensiva. Pelota que se pierde al costado, lo gana Newell's 2-1, perdía 1-0, lo dio vuelta. En la génesis de la jugada, ¿no era falta de Coca?
9: No, vos sabés que me fijé.
1: ¿De Costa?
9: No lo toca. Va a buscar la pierna del el defensor de Boca sobre Cócaro. Una jugada muy sucia y la termina resolviendo con un taco improlijo. Y allí es donde la pelota va hacia Regiardo y alarga hacia la izquierda para Ríos. Ríos tira el centro y lo encuentra de frente fuera del área al autor del gol. Cuando se viene Milton Jiménez en Boca Juniors, vamos a ver por quién.
1: Vamos a ir presentando la variante en Boca.
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9: Ingresa con la 9 Milton Jiménez, se va de flojísima participación Miguel Merentiel.
1: Cambio en Boca. Puesto por puesto hay un hombre de Newell tirado en el suelo. Veremos de qué se trata el partido de los 18. Está detenido, es el zorro Cócaro, el que parece no poder continuar. Voy por tres.
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2: No tiene nada Cócaro, como siempre, no tiene nada, solamente que seguramente él va a ser reemplazado, entonces está haciendo tiempo. Y la nueva, el único pareciera, el único huequito que tiene de situación de cuando un jugador va a ser reemplazado y se tira, salvo que lo castiguen al que va a entrar, ¿no? Porque si no, ahí hay un gris, ¿no? No lo podés castigar hasta ahora. Pero no tiene nada, estoy convencido.
1: Pero la imagen muestra a un Cócaro con un dolor tremendo en el gemelo de la pierna o en el posterior de la pierna izquierda. Han ingresado los auxiliares, el partido está detenido. Se lo dieron vuelta a Boca, Parodi.
9: Se lo dieron vuelta por la voluntad, por la puntería de Newell's, pero también por la pasividad y la fragilidad defensiva de Boca, que pierde una pelota en el segundo gol en la mitad de la cancha y queda mal parado. En el primero, y lo habíamos dicho, de un lateral. La pelota fue a Guts, Guts intentó patear al arco, la pelota fue controlada por Cócaro, que lo hizo pasar a Paredes, se tomó el tiempo y definió. Con jugadas más que con juego, Newell's se pone arriba 2-1, pero todavía le queda mucho al partido.
1: Veremos qué pasa con Cócaro. A ver si ustedes coinciden conmigo o es una observación que yo le estoy errando, pero lo de Montero por ahora en Boca es más inseguridad que otra cosa.
9: Sí, fíjate en cada centro, ¿no? Con los puños, resolviendo en dos tiempos lo que tiene que resolver en algunas situaciones directamente. En los goles se le puede achacar poco, Pero el trabajo defensivo de Boca, los centrales están jugando mal, los laterales dan espacios, hay un espacio también grande entre Paredes y los centrales. Esto no se vio en el primer tiempo, donde Boca fue mucho más compacto. Va a entrar Ramírez en Newell's.
1: Se vendrá el Colo. El Colo Ramírez, inconfundible, lesionado Cócaro. Basterra dice no tiene nada, ahí va.
11: Para mí no, la verdad que yo bueno, hasta cuando tiene no le creo. El que está enojado es Cacho, porque vos no venís más.
1: Sí. Bueno, dale Cacho, todo tuyo.
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1: Qué injusto es Cacho, debo ser de los que más va, pero bueno.
11: Sí, pero a vos siempre te ponen más, porque teníamos este doble tal, un montón de cosas. Voy a anotar lo de Cócaro para hacer un mea culpa si Cócaro juega el próximo partido. Si lo juega, tenía razón yo.
1: ¿Y si no lo juega, fingió?
11: Entonces, no, tenía razón él, o sea, era cierto. Si no lo juega, pues estaba lesionado.
1: Saca Reinati, pelota por...

0: Boca ha entrado en un momento de incomodidad en el partido, porque además de perder el control de la pelota que tuvo en gran parte del primer tiempo, ahora es juego brusco, fricción, desesperación y muy errático en los pases.
1: Perdió la calma, perdió el orden, perdió la inteligencia con la que jugó el primer tiempo. Ha crecido muchísimo este chico Gutz, que es el conductor del equipo. Le está ganando ahora Gorosito por el sector izquierdo Tomás Ríos y se agrandó Newell's.
0: Boca lo ha dejado crecer a Newell's en cancha. Amarilla para Leandro Paredes, tiro libre para la Lepra. Altura de los medios, costado izquierdo prácticamente. Y siempre va Sotelo, que es el encargado de la pelota parada. También Tomás Ríos, el zurdo, el que le tiró el pase para que definiera Regiardo. Y le esté dando lo que es victoria por ahora la Lepra. 2-1 frente a Boca, 23 minutos de la segunda etapa. Armando la barrera el arquero colombiano Montero. Dos jugadores están, Aranda y Sebastián Villa. Irá en forma de centro al segundo palo para Goiteo Gianetti. Atentos con esto. Viene el disparo de Ríos al punto penal. El despeje a media de Milton Jiménez. Le queda a Villa, foul. Infracción sobre el colombiano. Tiro libre para Boca en defensa.
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0: Saliendo Paredes, pone la pelota en el pecho de Lautaro Blanco, estira la cancha Blanco, Blanco para Sebastián Villa, la mete contra el sector derecho, ahí está Flores, habilitado Flores, a su espalda le pica Dylan Gorosito, media vuelta de Flores, ahora sí, se terminó apoyando en Dylan, coloca centro y en el primer palo, Lautaro Gianetti, implacable, la saca de pierna izquierda, la pelota se va a ir afuera, lateral mitad de cancha, es para Boca que pierde 2-1 en 24.
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0: Se prepara para hacer efectivo el lateral Dylan Gorosito en terreno de la Lepra, llegando al banderín del córner. Pierde Boca 2-1, ha sentido el golpe y se ha descompensado en las líneas. Ahí está Gorosito, Gorosito jugando más atrás para Lautaro Dilolo. Dilolo con su compañero de saga. Aparece Ayrton Costa y en escena Leandro Paredes. A continuación irá seguramente Tomás Aranda. La cambió sin embargo para Lautaro Dilolo. Viene Dilolo, avanza Dilolo. Se acomoda en terreno de Newell. De primera para Flores, Flores con Dilolo. Por el costado izquierdo van Lautaro Blanco y también Sebastián Villa. Prioriza el juego con Leandro Paredes. Dilolo por derecha. Dylan Gorosito intenta un remate que se desvía finalmente en el jugador 39 Tomás Ríos. Habrá tiro de esquina para Boca.
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0: Desde el costado derecho, Leandro Paredes, el capitán de Boca, va por el empate, 26 minutos. El trencito Dilolo y Ascacíbar en el punto penal, centro al área. Ha despejado Goitea, la pelota es de Flores, al borde de la medialuna, se acomodó, remató y terminó pegando en el Colo Ramírez. La pelota por derecha de Masanti, pedía falta, dice que no era árbitro. Entonces Boca va con Lautaro Blanco de número 10, el remate a la medialuna, pecho de Milton Jiménez. La quería sacar Sotelo, el disparo largo para que retroceda rápidamente Ayrton Costa y la juegue para el arquero Montero.
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0: arquero Montero.
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0: Hace rápido el tiro libre, la pelota viaja para Sebastián Villa y encara el colombiano, lo que mejor hace, remató desviado. La pelota iba al primer palo, saque desde el arco para José Reinati.
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0: Abrazo grande para Javier Scrivoni, que a esta hora de la tarde anda manejando un colectivo, laburando lógicamente en las calles de la ciudad de Mendoza, prendido a la 97.7, luego de la transmisión de Platea Numerada. Y fue triunfo nomás de Maipú, Dani.
3: Claro, exactamente, ganó 4-2 Deportivo Maipú y bueno, sigue soñando.
0: Y va a Boca con Dylan Gorosito. Gorosito en el área, que bien la hizo, pero claro, se demoró al final y se le fue larga la pelota y reacciona la lepra. Y por afuera Tomás Ríos. Tomás Ríos la paró, enganchó. Dos que lo van a tomar, entre ellos Dylan Gorosito. Desde atrás el ruso Ascasíbar se la pinchó afuera, lateral. Le va a corresponder a la lepra.
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0: Guch quitó la pelota, va Guch, la filtró para el ingreso del Colo Ramírez, ha despejado parcialmente Lautaro Blanco, la pelota cobra altura, pica, intentaba Flores, le quedó al Colo y va a la carga Ramírez, zurda de Ramírez, la pelota había rebotado en Dylan Gorosito, que quedó desparramado aparentemente con un dolorcito en la pierna derecha después del disparo de Tomás Ríos. El lateral le corresponde ahora al conjunto leproso, pero se van a venir dos cambios en Boca que vamos a ir presentando.
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6: Lozano y Velasco se vienen en Boca.
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6: Ya te digo quiénes salieron.
0: Se fueron Gorosito y Villa. Son los dos que salieron.
6: Sí, señor. Gorosito y Villa, exacto. Así que cambios que se dan prácticamente puesto por puesto, aunque Velasco tiene otras características.
0: La pelota es de Boca, intentaba salir por el costado derecho. Flores la robó y va a la carga. Ríos intentó tirar el autopase, no prospera. Resta Ayrton Costa. ¿Qué número tiene Lozano, señor comentarista?
6: El 24. A ver, espera, ya te lo digo.
0: Bueno, pero
6: no, el 17.
0: El 17.
3: Ese se lo compraron también a argentinos, ¿no?
6: Claro, es uruguayo.
0: Hay lateral para la lepra que gana 2-1. Superamos la media hora de la parte complementaria en el Coloso, en el Marcelo Bielsa. Newell's, que perdió 1-0, lo dio vuelta y ahora está arriba ganando el partido. Encara por afuera el jugador Tomás Ríos. Había rebotado en el hombre de Boca, parecía una falta anterior. Pitó el árbitro y hay tiro libre que le va a corresponder a Newell's.
5: 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Deberá como decisión perdida de
6: 18 minutos. Buen trabajo de Tomás Ríos por la izquierda. Ha crecido Guts, el enganche. Dos chicos de 19 años. Y ahora se viene el tiro libre desde el sector izquierdo para Newell's Old Boys de Rosario con Sotelo.
0: Atención que acomoda David Sotelo. Y esta puede terminar en gol. Dos hombres en la barrera. Uno es Alan Velasco, el otro es Tomás Aranda. Viene el disparo finalmente de Ríos. Pelota al segundo palo. No hay nadie. Justo donde no hay nadie. Golpe de cabeza de Lautaro Blanco. Y Blanco la pone para que vaya la carga a Boca. A ver quién pica en esta oportunidad. Espera Milton Jiménez por adentro. Intenta, pero no va a llegar Flores, que ahora cambió de sector con el ingreso.
6: Por la izquierda.
0: De Alan Velasco se fue Villa. Y Flores se ha volcado por la izquierda. Pierde Boca 2-1 en 32.
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0: Repondrá con las manos Franco Escobar. Desde la derecha, en el banco donde está Fran Darío Kudelka, que la metían para el Colo Ramírez. Estira la pierna, Ascasíbar rechaza finalmente. Lozano, el uruguayo, la baja con el muslo. Milton Jiménez toca atrás de primera para Aranda. Y Aranda la abrió por izquierda y va a Boca con Lautaro. Lautaro Blanco. Blanco en el duelo, mano a mano con Franco Escobar. A ver quién triunfa. Se apoya finalmente.

0: finalmente Leandro Paredes, de Paredes para Blanco, bien pegado a la raya de costado, Blanco la tiró, va a Boca, el centro al área, el golpe de cabeza de Nicolás Goitea, desvía la trayectoria de la pelota, se faja Paredes contra su marcador en esta oportunidad, que era el jugador Ramírez, el Colo falta, infracción y estilo libre para Boca en ataque.
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0: Tiro libre para Boca, va Leandro Paredes, altura de los medios, la cruzó para Lautaro Blanco, va a recobar, triunfa sin embargo y se impone la figura de Lautaro, Lautaro la cruzó en forma de centro, viene Milton, salta Milton pero imposible llegar, entonces le va a quedar a Flores, tirado por la punta derecha, va contra el banderín del córner, intenta hacer una genialidad individual que no prospera, permite la salida de Jerónimo Russo y agárrate que se viene Guch, rebota el balón finalmente en el jugador de Boca y lateral y le corresponde a la Lepra.
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4: Cuatro remates al arco de Boca en lo que va del partido contra dos de Newell's. Ocurre que los dos de Newell's terminaron siendo gol y Boca erró bastante en el primer tiempo. Dicho sea de paso, después del segundo gol de Newell's, Boca no ha llegado hacia el arco de Reinati.
0: La pelota es de Ayrton Costa, transporta contra el círculo central, la tira en diagonal para Tomás Aranda y va el Tommy. Aranda contra dos, la perdió, cometió falta, pero siempre el balón es de Massanti. Massanti encaró, retrocedió. ¡Uy, qué fuerte se dieron! Massanti y Velasco y lo van a amonestar a Velasco.
4: Marisa para Velasco.
0: Y no es para menos porque Velasco se lo llevó puesto al 7 a Massanti. Ubicación del 8. Hay pelota detenida para Newell's. Cuando le mueven el balón a Boca, lo ponen inquieto e incómodo en la cancha.
4: Muy frágil defensivamente, sin recuperación en lo que va de la segunda etapa, solo con un poco de movilidad, sin tanto talento y con el buen aprovechamiento de los espacios, Newell's es superior en este segundo tiempo.
0: Le van a quedar 10 a los 45 reglamentarios. Abrazo grande para Ariel Ortiz, comentarista de Platea Numerada, que viene después de la transmi del triunfo de Maipú, escuchando la 97-7 en Mendoza. Va por el tercero, la Lepra, tres cuartos de ataque, el remate de Sotero al segundo palo, salió el arquero, menos mal que esta vez no metió los puños, pero igual en dos tiempos se quedó con la pelota, la saca rápido, resbaló y fue al piso, pica Flores, habilitado Flores, gana Flores, está para el empate Milton, está para el empate Milton, centro atrás de Flores, viene Paredes, Tomás Aranda, es gol de Velasco, ahí está, gol, gol. Salió rápido el arquero Montero, la corrió Flores por la punta derecha, rebaló su marcador Jerónimo Russo, lo dejó en el camino, entraba Milton Jiménez, pero lo vio Aranda en la media luna y Aranda le puso un pase perfecto a Velasco, que con pierna izquierda la cruzó y la hundió en el arco de la Lepra para poner la igualdad en el marcador a los 35 del segundo tiempo. Boca iguala, el tanteador, un toque fenomenal de Aranda para una estupenda definición de Velasco en el parque. Ahora Boca y Newell's están 2 a 2.
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4: Buena habilitación desde el arco de Montero para Flores y todo el mérito para el pibe, para la figura del partido, que ganó en velocidad, que levantó la cabeza, que lo buscó a Aranda en vez de tirar un centro sin sentido. Aranda vio que Velasco llegaba libre, pidiendo permiso desde el sector izquierdo, y Alan de Zurda la cruzó. Boca encontró un empate que no buscaba desde el talento de Flores, desde la buena definición de Velasco.
6: Es el cuarto gol en 44 partidos de Alan Velasco. Le hizo uno a Independiente Rivadavia el año pasado y en la apertura le había marcado Defensa y Justicia y Central Córdoba de Santiago del Estero.
0: 30 38 minutos, 2-2 está el partido, Cacho.
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0: Va saliendo Boca, Lautaro de Lola la pone por la punta derecha para Flores, intratable. Flores ha tenido una tarde realmente de lo mejorcito que le hemos visto a Boca. Pelota larga para la corrida de Tomás Ríos. Buen anticipo de Lautaro. Lautaro es Dilolo. Termina apoyándose en Ayrton Costa. La abre toda por el costado izquierdo para Lautaro Blanco. Se viene acercando el capitán Leandro Paredes a un pase para Aranda. Lo que hacen entre Paredes y Aranda es descomunal. La levanta Aranda, habilitado Blanco, y lo va a ganar Boca. Se viene Lautaro y por adentro Jiménez. El remate que termina desviándose en el jugador Masanti. Se va el córner y es para Boca.
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0: Se va a venir otra variante en la lepra. Veremos quién se va y quién ingresa. Casi 40 minutos.
4: Se va Sotelo, el 8.
0: El 8.
4: Y entra Lucas Gómez, el hombre que viene de Argentinos Juniors y debuta.
2: Y Argentinos también, otro que le sacaron a Argentinos.
4: Claro, volante central.
0: Tiro de esquina para Boca, desde la punta izquierda, atención, vendrá el remate, primer palo, y la saca con golpe de cabeza el propio Gómez, que ha reemplazado a Sotelo. En el círculo central está Leandro, el capitán Paredes, soltándola más atrás, para este hombre, para el 17 Lozano, el uruguayo que reemplazó a Dylan Gorosito. 2-2 el resultado, y pica habilitado Blanco, y Blanco lo va a encarar Escobar, que es su marcador, y si le pega viene Milton, ahí está, cabezazo afuera de Milton Jiménez. Desbordó por la punta izquierda Lautaro Blanco, metió el centro para la cabeza de Milton. Le faltó tiza a Milton, porque si no se le metía en el primer palo a Reinati. Se ha salvado la lepra.
4: Bien, el centro de la izquierda, Velasco no le pudo dar dirección. Milton, que saltó limpito, tiene la 27 Lucas Gómez.
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0: Te digo que el partido está para cualquiera ahora.
4: Es un partidazo. Es un partidazo. De vuelta, Boca recuperó el pulso con el gol y Newell's apuesta a la contra.
0: A tres dedos la mete Paredes por el ruso Azcacíbar. La bajó con el pecho Azcacíbar con Flores, y cada vez que la toma Flores genera peligro. Viene de ocho Flores, coloca centro, golpe de cabeza de Lautaro Gianetti. Sin embargo, le va quedando Tomás Aranda. Cerraba Gómez. La pelota de Flores por la derecha, lo vio pasar a Lozano. Lozano tiró centro. Termina pegando en el taco del botín derecho de Jerónimo Russo. La manda a mitad de terreno. En escena está Lautaro Di Lolo. A continuación va Flores, el ruso Azcacíbar. La hace circular Boca. Toca y toca a través de Ayrton Costa, para Paredes como número 5, va de volante interno el capitán. Qué buen pase metió para Lozano, habilitado Lozano de 7, rebota en ruso, se va al córner y es para Boca.
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4: Baranda desde la derecha con el córner para Boca, que busca el gol.
0: 42 de 45. Tomás Aranda va a levantar el centro con pierna derecha. Mucho humo por las bengalas en ese sector de la cancha. Centro al área, no se ve nada. Golpe de cabeza, la sacaron. Retrocede Alan Velasco, que tiene tarjeta amarilla, al igual que Paredes. La abrieron para Lautaro. Lautaro de número 10. Levantó el remate al área y está. Golpe de cabeza. Pica y atrapa a Reinati. No se ve nada. Yo
4: adivinó el relator. Ahora, ¿cuál es el sentido, no? Además, en el área donde defiende Newell's Old Boys de Rosario, creo que el más perjudicado en este caso es el equipo local.
0: Debería parar el partido el árbitro.
4: Ahora, el remate de Aranda termina pegando en el palo. Recién ahora podemos verlo, el zurdazo.
0: Sí, estaba Reinati. Después en la repe se puede ver, porque con el humo era imposible observar qué había ocurrido. Se salvó Newell's. Lo tuvo Aranda, llegaba también para el cabezazo Lautaro Jiménez. Bueno, ahora desde el sector de la platea, las bengalas,
4: sí,
0: el humo.
4: Esto ocurre cuando el hincha o la hinchada se cree más importante que el fútbol mismo, que el partido mismo, que es lo que importa en definitiva.
0: 43 partidos detenidos, dame dos, Cacho.
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0: Están empatando Boca Newell's. 2 a 2, lo ganaba Boca 1-0, se lo dio vuelta la Lepra, 2 a 1, le empató Velasco. Por eso el resultado a 2 minutos de los 45 reglamentarios.
2: Esto es otra cosa que no hay que normalizar, sí. ¿No es cierto?
0: Seguro.
2: Bueno, claro. Pero una sanción económica, como hacen, normalmente perjudica al club y al dirigente que hace bien las cosas. Hay que suspender esa parte de la cancha donde van esos tipos. Salvo que
0: alguien. Lo... Claro, pero ¿quién deja entrar las bengalas?
4: Claro, alguien sí, mete las bengalas.
2: Por supuesto.
0: Tanto cacheo que a veces hacen. La pelota es de Lozano. Saca el uruguayo.
2: ¿A ti lo cachean mucho?
0: Epa. No, me cachetean. Qué diferente.
2: Eso tiene cuidado. Algo habrá hecho.
0: Bala acá. Ahí tenía que opinar. El centro al área. El golpe de cabeza de Lautaro Blanco. No pasó el peligro. Porque está bien parado Nico Goitea. Goitea la abrió por el costado derecho. Y no renuncia a ganar el partido. Newell, si lo perdía, lo dio vuelta. ¿Por qué no soñar con la victoria? En 44 de 45. Somos Cadena 3 Argentina y la cadena del gol esperando por River Central, Vergara, Borinsky. Y también Instituto Lanús con Mario Celedón. La pelota la va sacando desde el suelo. El hombre de Boca que era Alan Velasco. Y agarrate que nace la contra el Tommy, Aranda abriéndola para Jiménez. ¿Qué hace por ahí? No, no era Jiménez. La tiene en el sector del medio Tomás Aranda. Aranda para Lautaro Blanco. Jiménez está con la media luna, contra la media luna. La toca Aranda para Lautaro. Va a colocar el centro. Cierra los caminos Escobar tirándose al suelo. No permite que nadie ingrese. La levanta ahora y la tira al pecho de uno de sus compañeros, del capitán Regiardo. Media vuelta. La tiró en forma de sombrerito. El rescate de la pelota fue del ruso Ascacíbar. De Ascacíbar para Ayrton Costa y este con el arquero Montero.
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0: El partido nos va a tener atentos hasta el final.
4: 8 minutos más. 8.
2: Qué lindo, qué lindo.
0: Hay tiempo para que alguno de los dos pueda ganar, lo que no habrá demasiado tiempo para el cierre, porque Vergara, Borinsky están esperando en el más monumental la pelota de Regiardo. Regiardo la juega para Gómez, el debutante que vino de Argentino Junior, apertura con Franco. Escobar y este la metió para Massanti. Corre de 7 Massanti, va dribleando, enganchó, hizo la personal y la perdió con Velasco. Y agarrate que reacciona Boca. Y va Alan Velasco. Transporta la pelota a mitad de terreno. La abrió por el costado izquierdo con Flores. Ahí se planta Flores. Amaga hacia adentro y la tira para Tommy Aranda. La perdió Aranda. En el retroceso, la pelota del arquero Reinati.
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4: La impresión es que el partido no está cerrado, que todo puede pasar, que sigue siendo de pronóstico reservado.
0: Y Boca intenta con Jiménez presionando arriba Goitea en el círculo central. Regiardo, que marcó un golazo, el segundo con la ayuda del palo para que Newell disfrutara un momento ganando este encuentro que después lo empató Alan Velasco. La salida de Goitea, viene Goitea. Goitea la tiene en diagonal para el color Ramírez, buen anticipo de Lautaro Di Lolo. En el medio de la cancha está Gómez, atrás para su compañero, para Regiardo, en pared con Gómez, jugándola para Goitea. Toca y toca, la hace circular la Lepra, con el resultado 2 a 2 va Di Lolo, intenta dividir la pelota, sale Lozano. Lozano para Flores, iba en velocidad y gana Flores y lo gana Boca en esta, y gana Flores y es gol de Milton, y viene Flores, Flores, Flores, Flores, Flores, Flores, tiró afuera, afuera, afuera, afuera, afuera. Ingresaba Milton Jiménez por el segundo palo. Se lo ha perdido Boca. No lo podían parar a Flores, Parodi.
4: Otra vez Flores arrancando casi desde la mitad de la cancha, ganando en velocidad, levantando la cabeza para el centro atrás, que no fue ni centro ni tiro al arco. Cuando llegaba Milton Flores, es indiscutiblemente y adelanto concepto la figura del partido.
0: Para mí Flores le pega al arco pensando que estaba adelantado Milton Jiménez, porque después le protesta a Milton Jiménez por qué no le da el pase, pero él levanta la cabeza.
4: Levanta Flores, la cabeza, ¿no? sí.
0: Y lo ve a
2: Era
0: Jiménez.
2: Más fácil que lo hiciera que lo hiciera Milton Jiménez.
4: Seguro.
0: Ha ingresado Acuña.
4: Se va Río, se va Guch, se van Escobar. Ingresaron Benedetto, Valentino Acuña y Cabrera.
7: Ah, qué despelote que se le armó el...
2: Bueno, bueno, ya termina, final. Tranquilo, tranquilo.
7: Pero tres cambios, Kudelka en el final y corre Flores y va Boca y por adentro Milton quiere la revancha en esta. Flores barre muy bien abajo. Lautaro Gianetti la echa al costado lateral, le va a corresponder a Boca en 48 minutos de 53.
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7: Rechaza con golpe de cabeza en el fondo el hombre de Newell, se engancha. Atención que está Lautaro Blanco en el área, centro para Jiménez. Y finalmente el arquero Reinatti se quedó con la pelota y salió rápido. Y arriba espera el Colo Ramírez. Atención, qué buena pelota metieron para el Colo. Salió Montero, saltó, metió el cabezazo y le dio con mucha potencia para que vaya a caer al costado. Laterales para Newell's. Presentamos las variantes, ¿te parece, Parodi?
9: No.
7: Bueno, ahí va.
9: Como quieras.
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4: Entró Cabrera, que es defensor, con la 25. Entró Acuña con la 10, que es volante. Y ya te digo el tercer cambio.
7: Y se fue, tenés por ahí los que... Butch es uno de los que se fue. Eso sí, estoy seguro, porque lo vi. Bueno, y vamos a confirmar el resto de los que no están más en la cancha. Estamos en 49 de 53. 2-2 al resultado, golpe de cabeza de Lozano. La pelota de Regiardo, está el capitán tocándola de primera por el costado izquierdo. Iba la lepra para ganarlo. Atención, pasó por la estación Acuña. La abrieron toda, centro al área, centro al área. Marcaba Lautaro Blanco, pedía falta desde atrás. Dice que no el árbitro. Sale rápido el arquero Montero. Montero para Leandro, va Paredes. Conduce el capitán Paredes, le marca el pase por el costado izquierdo a Alan Velázquez. También Flores por adentro, Milton Jiménez y todo Boca en cara. La pelota de Tomás Aranda, Aranda descargando para Paredes, Paredes de primero para Aranda. Esta es buenísima, media vuelta de Aranda. Después Ramón la marca, coloca centro, venía Milton. Golpe de cabeza de Lautaro Gianetti. Llegó Tomás Aranda, insiste Gianetti, desbaratando todo el peligro. Lautaro Dirolo, Dirolo hace estirar la pierna de Leandro Paredes, ejercitando la presión, el conjunto leproso. Falta. Tiro libre para Boca en campo adversario.
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4: Benedetto por Ríos, sí. Los cambios Acuña por Goch, Cabrera por Escobar y Matar ingresó por Sotelo.
7: Se fue Sotelo. Bueno,
4: el 8.
7: Gómez Mata.
4: Exactamente, 17 años, el volante que fue figura en el partido ante Taller.
7: La pelota atrás para el arquero Montero. 2-2 el resultado. Le van a quedar 2 minutos a los 8 que adicionó el árbitro. Lo ganaba Boca, se lo dio vuelta a la lepra. Lo empató Boca con Alan Velasco. Y por ahora estamos 2-2 en el Coloso Marcelo Bielsa. Ya vienen Vergara, Borinsky para River Central en el más monumental. Centro para Milton por el segundo palo. Iba Velasco. Y con golpe de cabeza, Cabrera la manda al córner que es para Boca.
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7: Centro al área, descuelga muy atento Reinatti. Se queda con la pelota. ¿Te parece ir adelantando quién ha sido la figura del partido, Jorge?
4: Sí, lo decíamos, Leonel Flores, 8 puntos.
7: 8 puntos para Flores. Pelota que va sacando Reinatti. Procura devolver a Alan Velasco con golpe de cabeza y lo consigue. Y el balón es por Boca en el costado izquierdo. La terminaba perdiendo en aquel sector del terreno Tomás Aranda. Buena marca de Dilolo. Despeja el peligro Dilolo. La manda fuera lateral. Le va a corresponder a la lepra.
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7: Por elevación, la va corriendo en ataque el conjunto leproso. Devuelve, sin embargo, otra vez Dilolo. ¿A dónde? Afuera, al costado. Y el lateral será nuevamente para la lepra, pero el árbitro ha marcado falta en ataque o lateral. ¿Qué cobro? A ver, que se ponga. No, Merlo marcó laterales para Boca. Lo hace Lozano. Lozano para Di Lolo. Di Lolo con Ayrton Costa. Todo en el área de Álvaro Montero. Tocándola de primera para la salida del gran capitán. Y ahí va Leandro. Leandro Paredes. 20 segundos y se acaba el partido en el Coloso. La para con el pecho Velasco. Velasco por el costado izquierdo. Avanza Boca con Lautaro Blanco. Será esta la última. Encara Boca y espera Milton por el área. Atención con Lautaro. Desbordó. Intentó, pero no pudo. Le cerraron los caminos entre Cabrera y Massanti. Se va a acabar nomás. Uno más, dice el árbitro, me parece, Andrés Merlos. Uno más, dice el árbitro. Andrés Merlos, para que esto se termine. Estamos 2-2 en tiempo cumplido de los 8 que adicionó el árbitro.
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7: años. 40 segundos y se acaba el partido. La pelota de Leandro Paredes. Paredes la metió muy alta. No le va a llegar nunca a su compañero en ataque, que era Tomás Aranda, lateral, es para la lepra. Después que haga efectivo el lateral Cabrera, esto se termina, señores. Mira el cronómetro Andrés Merlos. La pelota la saca con golpe de cabeza Ayrton Costa, la baja. Lautaro Blanco era Alan Velasco. Velasco atrás para Ayrton Costa, lo van a presionar. Recupera. Había falta contra Ayrton Costa. El árbitro dice no va para más el partido. Se acabó lo que se daba acá al telón. En el Coloso, Marcelo Bielsa. Han igualado. Newell's y Boca 2-2, lo ganaba Boca 1-0, lo dio vuelta la lepra 2-1 y lo empató Velasco para el equipo de Arruabarrena. Newell's Boca terminaron 2-2.
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15: En un partido atractivo, intenso, de ida y vuelta, se me ocurre justo el empate en dos entre Newell's y Boca. Como decían los viejos cronistas del fútbol, un tiempo para cada uno. En el primero, Boca tuvo una actuación convincente a puro fútbol. Desde Paredes, el desequilibrio de la figura del partido, de Flores por la izquierda, Villa llegó 4 o 5 veces, la diferencia pudo ser mayor. Merlos no cobró una mano penal sobre el final de Di Lolo. El segundo tiempo fue otra historia, corriendo, metiendo, buscando. Newell desnudó las fragilidades defensivas de Boca, logró rápidamente 2 goles, lo estaba superando hasta que una vez más apareció Flores en una contra para ceder a Aranda, este a Velasco y el empate. Boca terminó con mejor cara el partido, lo pudo haber definido, pero en definitiva el Boca del primer tiempo está más cerca de lo que quiere Arruabarrena y su gente. El de segundo fue más de lo mismo. Newell's corriendo se lo emparejó. El partido fue emocionante, atractivo, y el empate no le queda mal al concepto de justicia final.
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2: 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Bueno, lo que vos creas conveniente, Jorge, para cerrar esta transmisión.
15: Simplemente reiterar, la figura fue Flores. Boca jugó un muy buen primer tiempo, después se quedó Newell's corriendo con el buen segundo tiempo de Gut, y la tarea de Ríos lo emparejó, lo dio vuelta, después no lo supo aguantar. Para Boca, luz verde para el semáforo de la primera etapa y luz roja para el segundo. Alguna mejoría expresó, pero insisto, el empate no le queda mal al partido.
7: Bueno, nos vamos entonces. Abrazo grande, Jorge, gran laburo.
15: Abrazo, el gusto de siempre, Hugo, Daniel.
7: ¿Usted se queda, Basterra?
2: Por supuesto, claro que sí.
7: Bueno, Daniel Basterra.
2: Abrazo.
7: Abrazo grande y nos vamos imaginariamente nosotros al más monumental para prendernos al gran relato de Gustavo Vergara. Los comentarios de Diego Borinsky. Juega el otro rosarino central ante River. Todo suyo, Vergara. Chau.
16: Muchas gracias, Hugo. Un gran abrazo, gran transmisión. Hugo Lombardi, Jorge Parodi para Newell 2 Boca 2. Estadio monumental, prácticamente lleno de público que viene a ver cómo River gana su primer partido del semestre. El momento, está más de más que lo diga, es muy duro para River, no habiendo podido ganar ningún punto hasta aquí en este campeonato que obviamente recién empieza, pero también haber quedado eliminado de la Copa Argentina y de la manera que quedó eliminado con Aldo Civi. Muchos heridos en el camino, un técnico que está evidentemente allí en el borde del abismo y un equipo que tratará de salir a respaldarlo, entre comillas, indirectamente, porque el técnico, yo digo que si no gana hoy va a ser muy difícil su continuidad y habrá que ver entonces qué es lo que ofrece River frente a un durísimo Rosario Central que está acostumbrado a grandes batallas y que por otra parte está representando a la Argentina en la Copa Libertadores de América. El gusto de saludar a quien va a comentarles este partido, Diego Borinsky. ¿Cómo te va? Muy buenas tardes.
17: ¿Qué tal, Gustavo? Buenas tardes. Increíble. El 16 de mayo River le ganó 1-0 Central. El estadio explotaba, había una euforia absoluta. River clasificaba la final, perdió la final con Belgrano y se cayó a pedazos en el comienzo de este semestre. River con Thiago Almada a punto de oficializarse, sin Ángel Correa, que no se pudo recuperar del golpe con Gimnasia, con la vuelta de Aníbal Moreno y con un dato muy extraño. Tenemos las dos planillas y faltan 4 renglones en el banco suplente River. O sea, River tiene 8 suplentes en vez de los 12 permitidos. Algo que no entiendo, porque podría completar con juveniles, justo con toda la plata que gana River. Bueno, veremos qué pasa. Puede ser un duelo decisivo para el futuro de Coudet.
16: Muy bien, les presento la formación de los equipos. Así van a formar River y Central.
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0: Sebastián Saracho, Alexis Soto, Navarro, Guillermo Fernández, Cabrera, Santiago Segovia, Tomás Badaloni y Fabricio Oviedo, lo que ha dispuesto Almirón, el árbitro del partido, Nicolás Ramírez, asistente 1, Pablo González, asistente 2, Uriel García Leri, el cuarto árbitro, Javier del Barba, y el árbitro encargado del VAR será Fernando Echenique.
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6: Yo digo que más allá de la plata hay instituciones que debieran ser ejemplo, ¿no? Y River, que en teoría o es ejemplo en muchas cosas, es una falta de respeto. Esto no se puede hacer lo que quiere. Un ejemplo para las otras instituciones, tiene que ser uno de los que cuide todo este tema reglamentario, ¿no? Y no hacer
0: por eso lo puse en relieve después de que lo informó Diego. Por eso lo puse en relieve, porque me parece que es algo que no corresponde antes del partido. Porque si vos me decís que es un partido que River pierde 5-0 y que no quieren hablar, y porque a veces es inconveniente, porque todo lo que pueda decir va en tu contra, entonces bueno, pero antes de un partido es raro que se disponga la
7: quizás, no estoy justificando, estoy pensando en voz alta, quizás si pierde probablemente se vaya a Coudet y suspenda la conferencia, entonces para evitar ese ruido entre que pase lo de hoy y se anuncie, anticipa, no se habla, no digo que esté bien, pagarán la multa. Pero bueno, me parece que va por ese lado, ¿no? Tratando de abrir el paraguas por eso.
0: Yo no sé si se va, gane, empate o pierda, pero bueno, es otro tema.
7: Por eso lo veremos.
0: Aparece en River y Central, ya Central con la camiseta puesta, River también, pero tiene un buzo blanco por encima de la camiseta millonaria. Está Rosario Central, encabezado por Di María, haciendo la fila, donde después vendrá el saludo protocolar con los futbolistas de River, el humo rojo y blanco que nace desde lo que es la parte baja de la General Belgrano. Por supuesto, el humo sale desde el mismo campo de juego en el costado, y la tribuna Centenario. Esas dos tribunas presentan el humo, no sé si el otro...
7: Sí, también la Cibori. La única que no tiene es la San Martín.
0: La única en la que no, donde están los martes, allí sale el escenario de la el saludista con los River, un partido interno, un partido. La única en la que no, donde están los martes, allí sale el escenario de la repap. El saludista con los River, un partido interno, River, un partido.

0: con el auto que no se va, claro, si no sacan la pelota, el auto no se puede ir. Ahora sí, el autito sale hacia un costado cuando Nicolás Ramírez coloca la pelota en el punto de inicio. Va a comenzar el partido, mueve central, comienza a jugar River y Rosario Central.
1: Y ahora en la cadena del gol, comienza el primer tiempo. Relata Gustavo Vergara.
0: Ahí está observando al arquero Conan Ledesma, el árbitro, está todo ok para que arranque el partido, puede pitar nomás, señor Nicolás Ramírez, allí estará el impulso por parte del conjunto canalla, Di María y Copetti frente al balón. No sé qué es lo que ocurre, que están demorando, dilatando el comienzo de este partido. Allí estará entonces la orden de Nicolás Ramírez, vuelve a mirar por tercera vez su cronómetro, ahora sí, arrancó el partido, movió Rosario Central, la pelota viene siendo buscada por el sector izquierdo, allí por el futbolista Ávila, la tira hacia adelante Ávila, recupera Martínez Huerta, la va tirando hacia la mitad de la cancha Martínez Huerta, gana Sandes, se la va llevando Sandes, la eleva Sandes, va ganando otra vez Martínez Huerta, que la para con el pecho y mete un voleo hacia campo adversario, vuelve a buscar la pelota Gastón Ávila para Central, la cabecea atrás buscando al arquero, allí es Martínez Huerta, que la para con el pecho y mete un voleo hacia campo adversario, vuelve a buscar la pelota Gastón Ávila para Central, la cabecea atrás buscando al arquero, allí

0: La toca hacia adelante para Freitas, muy buscado en el arranque del partido. Freitas se frenó, Arieta Freitas pasa, tira al centro, Freitas bárbaro, lo de Freitas, la pelota cabeceada increíblemente hacia atrás por parte de Colidio, busca central sacarla con Ibarra, la pelota la sacan del área, queda sobre el costado izquierdo para que Sande mete un voleo de zurda, la pelota se eleva, le queda a Copetti, la baja muy bien Copetti, le va a quedar atención el balón a Otamendi cuando querían buscar a Di María, salida de Beltrán, no lo pueden parar a Freitas, Diego.
1: Sí, muy buen desborde por la derecha, River está punzante en ataque.
0: Para mí fue el mejor jugador de River en La Plata, dentro de la siaga situación de River en La Plata. Bueno, me gusta mucho Freitas, cada vez que puedo lo digo. Va buscando a Lautaro Pereira, Lautaro Pereira que le envía sobre el costado derecho, va saltando y rechazando Hamilton Campaz, de cabeza le va quedando la pelota a River otra vez, John, buscando ahora central recuperarla. Va Ibarra, cae, el árbitro dice que sigue el juego, la viene buscando Copetti, se frena Copetti, le hace rebotar, rebota en él en última instancia. Ahí lateral para River, busca la pelota Gonzalo Montiel.
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0: Viene buscando la pelota ahora el futbolista Borré, cabecea hacia atrás Rafael Santos, va para Fausto Vera, la abre Fausto Vera, va corriendo sobre el costado izquierdo a buscar el balón Lautaro Rivero, llega Lautaro Rivero, va a meter el centro, tira la pelota hacia atrás para Fausto Vera, la va volcando para Moreno, ahí está arriba el Moreno, toca hacia atrás, va para Otamendi, Otamendi que la para, está solo Martínez Huerta, pero atención porque ahora apareció Campaz, bien la hizo Martínez Huerta, la volcó a la derecha perfectamente, va para Montiel,

0: De media vuelta tiró Di María, se fue lejos al final, ¿no?
1: Sí, se fue lejos y fue débil, además de lejos, el remate de Di María. Sale desde el fondo, entonces River, primer llegada del conjunto canalla, empató Boca en Rosario.
2: Sí, señor, empató Boca en Rosario, lo estaba ganando con la Casíbar de cabeza. Newell's Old Boys se le dio vuelta a Cócaro y Reyardo y Velasco igualó para el elenco Xeneize.
1: Va buscando la pelota River con un arquero Beltrán. Está rechazando de cabeza el futbolista Gastón Ávila. La busca Di María. Di María que traba y pierde. La recupera River. Va tocando la pelota sobre el costado izquierdo de Lautaro Rivero. Metiendo el pase hacia adelante. Va buscándola. Borré no pudo llegar. Borré. Y le va quedando la pelota entonces ahora al futbolista Gastón Ávila. Gastón Ávila mete un zurdazo largo. Cambiando de frente Rivero que cabeció mal. Le queda Cantizano. Sale el arquero mal. Ahí está Cantizano. Se frenó. La tira por arriba y se lo perdió Cantizano, salió no sé qué tan rápido Beltrán, que si Cantizano definía antes podía ser gol de central. Hay córner canalla, desinteligencia en el fondo de River.
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4: Bueno, terminó corrigiendo Rivero, que había cabeceado mal, y la termina punteando cuando le había querido tirar de emboquillada a Cantizano. Salió apresurado y sin sentido Beltrán al borde del área.
1: 11 minutos y medio del primer tiempo, River 0, Central 0 en el Monumental. Vino el centro, atención de Di María, muy largo. Le pegó de voleo Campaz de zurda, fuera arriba del travesaño. Hay saque de meta que favorece a River.
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4: Qué crack Di María, porque fue el córner pasado para la volea de Campaz. Se la puso donde quería, estaban todos en el primer palo y se fue alto la volea de Campaz.
1: La pelea Campaz, la pierde Campaz, la vuelve a querer recuperar Sandes para central, se va fuera, es lateral que favorece a River, viene Montiel a buscarla en 12 del primer tiempo, va a buscar la pelota River, atención, la levantaron para Borré, se viene con todo, sale el arquero con la Ledesma a quedarse con la pelota en la puerta del área grande, salida entonces del arquero de central.
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4: Está bueno el partido porque van los dos, se buscan los dos y River tiene espacio, cosa que no suele ocurrir cuando juega de local, ¿no? Tiene espacio adelante porque juega con la línea alta defensiva central.
1: La viene buscando Freitas, se viene Freitas, la volcó hacia el medio Freitas, el toque sobre el costado derecho, atención, River y Montiel. Montiel hacia atrás, una pifia y Lautaro Pereira la viene recuperando con Colillo.
4: Claro, le quedó para la de palo, ¿no? Porque es zurdo el chico.
1: La viene buscando Aníbal Moreno que la va volcando sobre el costado derecho, la viene buscando Montiel, entonces ahora se la lleva Montiel, tiró el centro. La pelota rechazada, media, queda en la puerta del área. Corrido que la quiere bajar. Un rebote le queda a Aníbal Moreno. Rebotó otra vez. Conan pone las manos justas para que detenga la pelota en dos tiempos. Salida de central en 13-15, 0-0.
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1: La paró Campaz, ataca central, allí está Hamilton Campaz, se frenó, tiró el centro pasado para Di María, de pecho Di María, cabezazo, gol, con posición adelantada de Copetti, le hicieron bárbara, centro de Campaz, Di María de pecho, se la tiró a Copetti, Copetti dice que estaba habilitado, pero eso lo determinará el VAR, pero fue una jugada bárbara, era golazo, si era gol de central, de Copetti por la triangulación, Campaz, Di María, Copetti.
4: Sí, y había empezado con un pelotazo largo de Di María Campaz, espectacular. La pegada de Di María, parecía que se iba la pelota, la frenó Campaz, amagó, tiró el centro, le metió el pechazo. La asistencia de pecho estaba adelantado, la pierna izquierda pasándole el área, la línea del área chica.
1: Por un cachito, te digo.
4: Sí, sí, sí. Pero
1: por 10 centímetros estaba adelantado Enzo Copetti, pero había sido tremenda la acción de ataque de central. No se puede dormir River, en un par de minutos llegó dos veces con peligro central, porque el anterior había sido la de Cantizano frente a Beltrán.
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0: Bueno, la están revisando. Para mí era claro porque se ve por la línea.

0: área chica. Claro. Sí, sí, porque ahí pasa, marcan el offside.
1: Tienen que trazar la línea y grabarla para después mostrarla. Sí,
0: claro. Pero bueno, podrían, está bien, se pierde tiempo. Ahora, Di María hizo tres cositas: el córner que le puso a la volea de Campa, el pase recién a Campa y después el pase de pecho a Copetti. Es crack, Di María es crack, la verdad.
2: Sí, no todos los campeones del mundo son crack, hay que decirlo, ¿no? Pero hay dos crack, uno Paredes en Boca.
0: Sí.
2: Estamos hablando del fútbol argentino, sí, ¿no? Sí, y Di María en Central, que sí son distintos totalmente, ¿no? Ahí está el remate. Después los otros son terrenales, Montiel.
0: Sí, y Di María está en un nivel que está un escalón abajo de Messi, porque Messi claro es otra cosa.
1: Pero
0: ¿no?
1: Lo que dijimos durante el Mundial, una lástima que no haya estado.
2: La verdad que sí. La verdad que sí.
0: Podría haber ofrecido soluciones, pero bueno, fue la decisión de Di María, obviamente.
2: Porque está claro que el nivel que ha tenido en Central demostró claramente que podía haber jugado el Mundial, sin duda, porque además es un puesto en el que Argentina nunca tuvo una certeza, ¿no?
0: Sí, para entrar media hora, para entrar, no sé.
2: Pero bueno, fue una decisión personal que, por supuesto, siempre hay que respetarla. Allí está saltando Copetti, cabecea Copetti, la pelota va por el medio, recupera Aníbal Moreno, la va tocando hacia adelante, la pierde allí Lautaro Pereira, está recibiendo la pelota central por sector izquierdo, ataca el canalla, viene el centro, sale el arquero Beltrán, y sobre la línea se atrapa la pelota, el arquero juvenil de River, ahí un hombre de Central en el piso.
0: Falta, y hay
2: una
0: tarjeta,
2: falta,
0: ¿no?
2: De Fausto Vera, ¿no?
1: Sí, sí, con los pies para adelante, lo tiró afuera.
2: Fausto Vera, otro amonestado en River. Hijo de, con los pies para adelante suena a, ¿no?
0: Sí, que lo sacan con los pies.
2: Que lo sacan
0: adelante.
2: Con los pies para adelante, pero bueno, la verdad. Ahí está el tiro libre entonces para Central. Se retrotrae la jugada en el momento en el que está la falta. En este caso que favorece a...
0: Sí, si era gol, obviamente no hubieran retrocedido, ¿no? Porque, bueno, le había dado la ley de ventaja y después fue para atrás.
2: Bueno, gracias a Yelén, dice que se ven bien, dice a Yelén. Está todo bien, sí. A Yelén. Un gran abrazo, beso para vos. No me lo dijo Daniel Basterra, porque es un celoso.
1: No,
2: Daniel
1: no,
2: Basterra.
1: No, lo que pasa es que no sabía. Ustedes tienen que promocionar el YouTube a cada rato.
2: Es verdad. Claro, nosotros claro, no promocionamos ni las redes sociales.
1: Exactamente.
2: Somos muy antiguos, es cierto, tiene razón. Ahí está, estamos.
1: Muy bien a Yelén, muy bien, atenta a ella.
2: Somos época de Radio Galena. Ahí está recibiendo la pelota Campas. Campas que la abre hacia la izquierda, atención al centro, al medio. Área chica rechazada, la pelota por Freitas. Allí finalmente le va a quedar a Central. La pelota es del canalla que se anima. Copete habilitado, cabecea al medio, no hay nadie. Sale Beltrán, se queda con la pelota y se queda River también, Diego.
0: Sí, sí, ataca, es punzante Central. La verdad que está bueno el partido, abierto, con búsquedas ofensivas. Pereira, que habitualmente había jugado como extremo en River por izquierda, está de enganche, está por el medio, ya perdió varias pelotas.
2: Sale buscando la pelota por el medio Fausto Vera, la tiene River en la mitad de la cancha. El partido está 0-0, 18 clavados del primer tiempo. La pelota es por izquierda de River a través de Lautaro. Lautaro Rivero que tira al centro, la pelota rechazada por Coronel, le va quedando a Cantillano. Cantillano que le va retrasando, va tocando la pelota para Coronel. Largo remate de Coronel para Copetti, cabecea bien Copetti, pero no llega Cantillano. Es lateral para River en la mitad del terreno.
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0: Rivero está jugando condicionado, es medio brusco en los movimientos, ya tiene amarilla, veremos qué ocurre, ¿no?
2: La viene buscando River, atención, traba y pierde el autor Rivero, pero el rebote deriva en Colidio. Allí está Colidio, rebota la pelota en Ibarra y se va al córner para River desde la izquierda.
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2: Vendrá el remate, pongan que ganamos, dice el hincha de River. Remate de Colidio de la izquierda, 19 minutos.
0: Que pongan que los fideos, ¿no?
2: ¿Eh?
0: Que pongan los fideos.
2: No, que pongan... los fideos se hacen con eso, justamente.
0: Huevos.
2: Allí está el remate de Colidio. El centro de Colidio. Rechazada la pelota, puerta de área. Campas la tira más lejos. La quiere recuperar River. Allí está Freitas. Freitas que la tira hacia atrás. Va para Aníbal Moreno. Aníbal Moreno para Beltrán. Allí está Santiago Beltrán. Va tocando para Aníbal. Aníbal se mueve frente a la marca de Copetti. La tira hacia atiendo. Ambos compañeros se acaban. Copetti y Aníbal Moreno. Que favorece a la cadena.
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0: Me extraña que River no tenga que tirar el centro al trazo, o sea, un niño, la verdad que hace con River, ¿eh?
2: Rivero que va parando y otra va, Colidio y gana. Ahí está Colidio, la dejó pasar para Borré. Ahí está Borré, si quiere meter el área va.

0: Izquierda Borré, se metió en el área, va por el filo del área, por izquierda, tiró el centro atrás, Arieta Freita le tiró atrás para Colidio, Colidio hacia atrás, ahí está el remate de Fausto Vera arriba del travesaño, se lo perdió River en la mejor jugada del primer tiempo, de izquierda a derecha la fueron pasando hasta que Vera la elevó mucho, saque de meta para Central.
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2: Bueno, buena jugada, Borré desbordó, tiró el centro atrás, pivoteó Freitas, Colidio la tocó para Vera desde el semicírculo. ¿Cómo se le puede pegar tan mal a la pelota? Practicando tanto tiempo, tirarla tan arriba en una situación clara para River, de frente al arco. Le pegó con la parte externa, en vez de darle de lleno con los cordones.
0: Viene el remate de Conan Ledesma, la pelota deriva hacia Copetti, Copetti es marcado allí por Aníbal Moreno, pelota de Montiel, le queda Aníbal Moreno que traba con Copetti, traba Campaz, la pelota rechazada se va afuera, es lateral para Central que pelea el partido 21-30, 0-0.
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0: La pelota es de Central, sobre el costado izquierdo, tocaba la pelota hacia adelante Campaz, se la lleva Campaz, sigue Campaz, se frena, quiere trabar y ganar, gana la pelota que se va fuera en lateral, entonces está ganando el colombiano, buscando a Copetti, Copetti que la perdió, quiere trabar otra vez para ganarla, traba y gana, le va a quedar a Di María, le pegó. Afuera, el remate de Di María, como venía, tenía la mira en el arco de Beltrán, saque de meta para River.
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2: Recién lo estaba mirando a Di María antes de que patee y lo veía caminando la cancha como hace Messi, viste que está buscando el momento, que van teniendo el partido en la cabeza, no está jugando sobre ninguna de las bandas, está jugando más centrado, más tipo enganche, y bueno, vio la posibilidad y pateó de primera, se tiró al piso Beltrán, igual la tenía controlada, ¿no? Pero bicho, ¿no? Va caminando ahí buscando el momento para participar.
0: Le va a pegar Conan Ledesma, allí está el arquero de Central, largo pelotazo para Copetti, marca Otamendi de cabeza. Le va quedando la pelota ahora a Obando, gana de cabeza también, pechazo hacia adelante, allí por parte del hombre de River, la pelota de Rivero para Colidio, la marca allí es de Ibarra, que deja que la pelota salga, es lateral canalla, viene buscando la pelota Emanuel Coronel, cerquita de la mitad del terreno en 23-10 del primer tiempo, 0-0, estadio lleno, el Monumental.
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0: Atención, pica allí Pereira, la tiró por arriba, arriba, arriba del travesaño. Bueno, el medio, la saga de Central. Pereira se perdió el gol ante la salida desesperada de Ledesma. Se ha salvado Central.
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2: Es lo que decíamos, juega con la línea defensiva alta, central, la robó Moreno a Di María, se la puso Vera, perfecto, a Pereira le quedó de nuevo para la derecha, por arriba con la salida desesperada de Ledesma, por poco no fue gol, también tenía un compañero por la derecha corriendo, no sé si era Freitas, pero bueno, decidió bien el chico, no ejecutó.
6: Tenía que pegarle.
2: Sí, sí, no ejecutó el tobillo, estaba picando la pelota, era difícil, pero bueno, estuvo cerca River, ¿eh?
0: Le va a pegar con Ledesma allí a ese balón en 24-30 del primer tiempo con River empatando 0-0 frente a Central. Está el remate largo allí del arquero canalla. Cabezazo de Fausto Vera hacia la mitad de la cancha. Se mueve bien allí Pereira, Lautaro va a meter el pase hacia adelante. Atención, trastabilló balón de River. No pasó nada, dice el árbitro, que trastabilló. Parecía que era incluso falta de último recurso.
2: Sí, pero eso pedía, pero no, me parece que no fue nada. Estaba picando y medio chocan
0: con Obando. Obando que queda en el piso, Borré le jura que lo tocó. Porque si lo toca era una jugada
7: que parece mano que él, a mano. Me parece que él lo atropella al chico, al otro.
2: Sí, sí, si era falta, era de último recurso, era roja. Pero no me parece que fue, iban corriendo y se lo lleva medio puesto Borré a Obando.
0: Claro.
2: Y además era offside, me parece.
0: Offside, me parece.
2: Parece.
0: Por la pierna de offside.
2: Sí, no, no fue falta de ninguna
0: manera. No fue falta de ninguna manera de Borré. cómo te atraviesan los jugadores, ¿no? ¿Cómo lo pueden hacer comprar pescado podrido al árbitro? Cualquier jugador.
2: Sí, igual ahí.

0: como que, digamos, trastabilló y le fue a protestar, pero digamos, este, no es que no quiso seguir
1: sí, pero
0: la jugada.
1: Sigue protestando,
0: sí, sí, le protesta. Pero bueno, todos hacen, y para ganar tarjeta, la que vi acá de Rivero me quedó la duda, me gustaría verla de nuevo, pero bueno, es parte del fútbol argentino y no es fácil, la verdad.
1: Vendrá el remate de Ledesma, el arquero de Central va a impactar la pelota con pierna derecha. 26 minutos del primer tiempo, River 0, Rosario Central 0. Remate largo de Ledesma hacia la izquierda buscando a Campaz, la peina Campaz, no va a llegar Copetti, saque de meta para River, busca la pelota Santiago Beltrán.
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1: Vendrá el remate, Chiquitapia botón, gritan los hinchas River, pero si miraran los monitores se darían cuenta que no era.
0: Bueno, pero aprovechen y se lo cantamos sí, igual, sí. Pero sí, no, en esta no meritaba.
1: Siempre una o dos veces por partido Chiquitapia está presente aquí en el Estadio Monumental. Hay tiro libre para Rosario Central, acomoda la pelota Gastón Ávila.
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1: Sale buscando la pelota Copetti, la tira hacia atrás, pica Campaz habilitado, Arieta Campaz tiró el centro. ¡El Cantizano! ¡Gol! ¡Gol! De Rosario Central. Entró Hamilton Campaz y por el medio estaba Giovanni Cantizano. Giovanni Cantizano punteó la pelota hacia el gol y Rosario Central por el primer gol del partido. Estaba habilitado Campaz, tiró el centro y creo que en contra de Otamendi es en contra de Otamendi. Por más que sale a gritarlo Cantizano, vemos que está la pierna de Otamendi cerrando la jugada. Gol en contra con la participación del centro de Campaz, la presencia amenazante de Cantizano y Otamendi que quiso cerrar, la manda a guardar. Rosario Central 1, River 0. No era la primera vez que llegaba el canalla y llega con gol. Central 1, River 0.
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0: Campaz ya había avisado por la izquierda, entró muy tranquilo a las espaldas de Montiel, tiró el centro entre los dos centrales, Otamendi quiso cortar.
1: Se mire Pereira, Pereira que le tira rumbo al área, sí, seguido.
0: Quiso cortar Otamendi, la pellizcó, la pudo manotear gritando que fue, no sé qué. Ni.
1: Clarito, la pelota, Martínez Cuarta, la tira hacia adelante Martínez Cuarta, va volcando ahora Central el fútbol hacia Di María, la va parando Di María, la va tocando muy bien Di María, la va volcando hacia el medio, atención, está recibiendo la pelota Cantizano, picando por derecha, se metió en el área, sigue Cantizano, enganchó hacia el medio, la pelota va para Di María, ataca Rivo, Diego en un momento le permite a River también tener más chances porque no es que se lo detrás de la línea de la pelota, pero está claro que también te hiere arriba.
0: Sí, sí, porque además Campaz es peligrosísimo, lo buscan siempre, ya lo conocemos, jugador de selección, estuvo en el Mundial, y bueno, Montiel no es un dechado de virtudes marcando, suele dejar espacios a su espalda.
1: Incluso frente a Racing, el otro día, en Rosario, Campaz fue la figura de Central, por lo menos de los ofensivos, ¿no?
0: Sí, sí, tiene una jerarquía de jugador de selección.
1: De selección, de Mundial.
0: Y de con presente, digamos.
1: Sale Otamendi, recibe la pelota y mete el derechazo largo Otamendi para Freitas, que pica haciendo la diagonal. La pelota rechazada, le va quedando ahora River Lautaro, Pereira, que la baja, la pierde, la recupera Borré. Arieta Borré pivotea buscando a Aníbal Moreno, se resbaló y tiró el pase igual, la pelota rechazada hacia adelante por Sander, le queda Campaz, que es todo un peligro, allí está Hamilton Campaz, le pica Copetti, Di María por el otro lado, allí está el pase para Di María, Di María que la puntea hacia atrás, remate afuera, se lo perdió Cantizano. Ojo, ojo que Central de contra lo puede matar a River.
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0: Bueno, Montiel estaba en ataque, no le llegó el pase, y lo cortaron y picó solo Campaz por la izquierda y tiró el centro y Di María, crack, de nuevo la baja.
1: Tremendo.
0: De zurda para que le pegue en la puerta del área, estaba picando la pelota a media altura, no era tan fácil y la tiró arriba. La mayor parte de las veces que le pegás con la pelota que está ahí arriba, la terminás tirando arriba.
1: Es fácil decir, ¿por qué no lo marca?

0: si se sabe que Di María es el menor, porque él se desmarca.
1: Está bien, pero estaba Montiel, estaba en ataque, totalmente volcado en ataque, como sí. Está la mayor parte de las veces.
0: No, no, está bien, pero te quiero decir que cuando aparece Di María está en el otro lado de Montiel.
1: No, está bien, pero digo, fue el pelotazo a Campa, no marcaba, Campas avanzó 30
0: Montiel
1: metros.
0: Hace rato que no marca nadie, ¿no?
1: Por eso, sí, lo que dije recién, avanza en general, no tiene marca, es peligroso el ataque, y bueno, le llegó la pelota a Di María. Di María sabe moverse muy bien, lo que decíamos recién también, ¿no?
0: Ahí está Copetti que salta, cabecea mal, le queda la pelota a Beltrán, 31-30 del primer tiempo, gana Central 1-0, que es el primer triunfo en el campeonato. Hasta aquí, Daniel.
2: Claro, exactamente, primer triunfo en el campeonato de Central, y bueno, no vamos a decir, pero lo de River sería ya el 5 sin ganar, 4-4
0: y 5 sería esto.
1: No, medio, después de perder la final, le ganó Blooming. Claro.
0: Después de perder la final, tenés razón, jugó un partido contra
2: acá, sí, pero sí, la última victoria fue precisamente de Central, lo que decía Diego en semifinales, después en el torneo local, ¿no? Contra los argentinos.
0: Sale buscando la pelota Otamendi, el autor del...
2: Lo que decía Diego en semifinales, después en el torneo local, ¿no? Contra los argentinos.
0: Sale buscando la pelota Otamendi, el autor del...

0: es penal. Porque los jugadores centrales protestan todos. O cobró penal.
1: Protestan los de central. Es mano de arriba, es mano de Otamendi.
2: Parece mano de Otamendi, sí.
1: Es mano de Otamendi.
0: Es mano de Otamendi.
2: No sé si rosa antes en una mano un jugador de central.
0: Entonces cobró penal, pero nunca dio penal.
2: No.
0: ¿Y qué, por qué le protestan
1: mano,
0: todo?
1: Dio mano. A mí me parecía que había cobrado mano un jugador de River. No sé por qué le protestan
0: a mí también. A mí también, pero protestan todo de central.
2: Mano de Otamendi hubo segundo, seguro. No sé si antes rosa en un jugador de central, pero me parece que no.
0: Pero hay un chequeo de penal. Hay un chequeo de penal.
2: A ver.
0: Van a ver, van a chequear si hay penal o no.
2: Del jugador antes de que le peguen Otamendi, me parece. Sí. El que está de espalda de central.
0: Sí, para mí es Obando. El que...
2: Pero me parece le pega en la parte, sí, tiene el brazo no abierto, mano. Le pega en la parte de atrás, digamos.
0: Como en el omóplato parecería, pero no sé, la verdad que no, ni siquiera está muy bien la imagen televisiva que mostraron hasta
2: tiene
0: aquí.
2: Tiene colidio la pelota en la mano, como si fuera a patear un penal.
0: Muy bien, el que eleva la pelota, le roza la pelota porque la... No.
2: Yo veo mano de Otamendi.
1: Sí, yo no veo nada del otro jugador, nada, absolutamente nada.
0: Nada del otro jugador. Nada, el otro jugador levanta la mano, pero no es mano.
2: Para mí es mano de Otamendi.
0: Sí.
2: En ataque, ¿no? Obviamente, ya tiro libre para central.
1: ¿Qué está viendo Fernando? Le diríamos a Echenique.
0: Sí, yo no, pero aparte no entendí nunca la descripción del árbitro. Cuando le hablaba, porque de central, mano no hay.
2: No, de mano de Otamendi, claro, para mí no hay muchas dudas. Después de ver la imagen un par de veces, no la... No,
0: si cobra penal para River, tendrá que explicar qué es lo que cobró. Porque si cobra mano de Obando, ahí viene el árbitro. Bueno, a ver, escuchemos. ¿Se podrá escuchar, querido Leandro? Sí, ¿no?
1: Vamos a ver si lo escuchamos acá.
0: Penal, porque para cambiarla.
3: Dale, por favor. Observo que el jugador número 30 local realiza el contacto con el brazo en el balón. Decisión final, tiro libre a favor del equipo visitante.
0: Bueno, claro, es...
1: ¿Qué había cobrado antes?
0: Por eso, entonces, ¿qué cobraste?
2: Le agarró la duda del defensor central que saltó antes de Otamendi, que en una de las imágenes pareció que pegaba.
0: Pero igual, él no cobró penal nunca.
1: Él nunca cobró penal, nunca hizo señal de que
2: él
1: cobraba
2: penal.
1: Él cobró
2: mano, pero no sabía de quién, me parece, sí. Porque saltaron todos juntos.
0: La verdad que...
1: Pero bueno, esa está buena, ¿eh?
2: Se marcó la mano, pero no dijo, no marcó el punto del penal.
0: Es entendible también que si hay cuatro manos, claro, que se elevan, él no sepa si
2: está bien. Hay una mano, que me avise el VAR de quién fue.
0: Exactamente.
1: Está muy bien.
0: La única forma de entender, por eso yo no entendía de entrada, porque él hablaba de mano, pero nunca cobró penal.
2: No marcó penal, no marcó córner, solo marcó como que se tocó la mano, como que había visto una mano, ¿no?
0: Si había rara, una mano. Pero ahora, desde el punto de vista de lo que analizamos posteriormente, está bien. Porque
2: sí.
0: Si hay cuatro manos que se elevan y él no ve bien cuál es la mano, pero es que él vio una mano, está bien que lo revise.
2: Está bien, perfecto.
0: Está bien. Se perdió tiempo, pero bueno, espero que lo recuperen. Sale buscando la pelota arriba desde el fondo. 39 minutos 40. Para la jugada el árbitro Ramírez. Tiro libre Millonario. Estamos a 5 minutos del final del primer tiempo. Con River perdiendo 1-0. El gol de central lo hizo Otamendi en contra.
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0: Falta muy fuerte sobre Cantizano de Martínez Cuarta, que se va dando vuelta, le da la espalda al árbitro como ya sabiendo que se ganó la amarilla. Tremenda la falta de Martínez Cuarta. Cantizano es un jugador muy habilidoso y le puso la quinta y no tuvo que voltear el marcador central de River. Falta fuertísima.
2: Sí, fue un error en el pase del chico Pereira, que la tiró hacia el medro, la contra del central. Martínez Cuarta la tiró larga, Cantizano después sacarse un rival de encima. Martínez Cuarta no sabía si llegaba o no y dijo, bueno, me tiro con todo a tratar de llegar. Llegó tarde, full y bien amonestado.
0: Bueno, son tres amonestados en River ya. Martínez Cuarta, Rivero y Fausto Vera. Y hay uno en central que es Emanuel Coronel, según mis datos o mis anotaciones. Hay tiro libre que favorece a Central desde la izquierda, con Central ganando 1-0 a los 41 minutos ya de la etapa inicial. Estadio, insisto, repleto. El Monumental, Di María frente al balón. Hay seis compañeros que esperan su zurdazo en el área de River. Ahí está el centro de Di María. La rechazó Colino, quedó por el medio de la pelota.

0: Paso afuera, hay saque de meta para River, busca rápidamente la pelota Beltrán.
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2: 4 minutos más seguramente tendrá que haber, ¿no? Porque hubo un par de situaciones en las que se tuvo que parar en las acciones del partido. Y está Sande queriendo cabecear. Pelota complementada allí afuera por parte de Ibarra. El árbitro está cobrando tiro libre o salida para central cuando hay un hombre de River en el piso revolcándose.
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5: Freitas era el que había chocado y quedado en el piso, ya se levantó.
2: Va buscando la pelota el futbolista Ávila, gana de cabeza por el medio, recupera el balón Lautaro Pereira para River. Puntazo de zurda de Pereira, mal, gana Obando. Obando que la va volcando sobre el costado derecho. Está Coronel, va tocando la pelota Coronel para Campas, que se volcó a la derecha. Arieta Hamilton Campas, avanza el jugador colombiano, se frenó, tocó hacia atrás, recibiendo la pelota Franco Ibarra. Ibarra que devuelve para Campas, ataca Campas, ataca con su zurda mágica, falta, no, dice el árbitro. Lo paró bien Aníbal Moreno, la va recuperando entonces River. Arieta Fausto Vera, pelotazo largo, marca en el fondo central. La viene buscando el futbolista Gastón Ávila. Ávila que la tira larga hacia la izquierda. Está intentando llegar Cantizano. Llega nomás Cantizano. El chiquito que cambió de banda junto con Campas, que se vino a la derecha. La tiran hacia atrás. Ataca central. Pelota sobre el costado izquierdo. Va para Pizarro. Está la pelota atrás ahora para Sandes. La tira Sandes. Toque corto de Sandes para Pizarro. Va a buscar la devolución. La pelota rebotó. Le quedó otra vez a Sandes. La eleva Sandes. Marca River. Allí con Martínez cuarta de cabeza. Sale central a buscar la pelota. Hay tiro libre que favorece a River. 43-10.
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2: Buscando la pelota sobre el costado izquierdo de Lautaro Rivero. Lautaro Rivero que le vuelca a salir y está recibiendo la pelota para Aníbal Moreno. La pierde Aníbal Moreno con Copetti. La va tirando hacia atrás para Campas. Se la lleva muy bien Campas. Se la llevó Campas. La tiró por abajo justo la marca de Fausto Vera. Y la viene buscando hacia atrás para Lautaro Rivero. Se va dando vuelta Lautaro Rivero. La va poniendo sobre el costado izquierdo para Lautaro Pereira. Lautaro Pereira hacia atrás. La viene buscando Fausto Vera. Fausto Vera para Rivero. Le pega Rivero. Rebota en Campas. De buen primer tiempo. Ahí lateral para River. 44 ya de la etapa inicial del partido.
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2: Sale buscando la pelota Colidio. Ahí tirándola para Borré. Borré que la tira mal. Saludos para los amigos del parlantito del gol que están volviendo para Chepes. Ahí está recibiendo la pelota el arquero con la Ledesma. Pelotazo largo que recibe Otamendi. La tira hacia adelante Otamendi. La va parando Freitas. Encara Freitas. Sigue Freitas con la pelota. La tocó muy bien. Buscando Borré. Borré la devolvió para Freitas. Arieta Freitas. Colidio la diagonal. Viene el centro atrás. Arieta River. Lautaro Pereira le pegó. Fuera. El remate final. Saque de meta para central, buen intento de ataque de River.
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5: Buen ataque de River, buena jugada, la inició Freitas, tocó la pared, se la abrieron a Lautaro Pereira, se la pudo llevar con el pecho para que le quede para la zurda, pero de sobrepique y le quedó muy mal y la tiró desviada.
2: Perdón por mi predicción, en 4 minutos. Allí está recibiendo la pelota Di María. Di María hacia atrás, viene buscando la Campas, rechazo Otamendi, le va quedando el balón a River, la perdió Lautaro Pereira, la recupera Otamendi, la va tocando hacia el medio. Ahí está recibiendo la pelota a Aníbal Moreno, cruza la mitad de la cancha, mete el pase hacia adelante, pero marca Franco Ibarra. Le queda Campas que se le va afuera. Ahí lateral para River. 4 más dio el árbitro. Ya van 45-30 del primer tiempo.
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5: Intercambiaron posiciones Lautaro Pereira y Colidio. Se vino para la izquierda, que es donde no estaba funcionando en el medio el chico. Ahora quedó Colidio medio de enganche.
2: Avanza por derecha Freitas. La pelota rebota y se va fuera. Ahí lateral que favorece a River. Freitas, que es el que más ganas le veo en River.
5: Sí, ¿eh? Montiel jugando todos de 9. Montiel un desorden total. No está, está en cualquier lado. Es como un jugador que juega sin técnico y dice: yo voy para adelante.
2: Ahí está River con un zurdazo defectuoso afuera. No salió afuera todavía.
0: Ledesma la va a buscar, la busca Ledesma y la va sacando el arquero de Central. Ahí la va tocando cortita para Campaz, la va parando Hamilton Campaz, se frena Campaz, que está jugando con fuego allí, con dos hombres de River que lo aprietan. La pelota va para Ledesma, la para Ledesma, le pega Ledesma, hizo todo mal Ledesma del arranque, casi la pierde, la cancha hirió al arquero, no sé qué quiso hacer. La cuestión es que casi somete a Central a un gol insólito. La viene buscando Martínez Cuarta, allí está Martínez Cuarta, que la va retrasando para Santiago Beltrán, la va controlando Santiago Beltrán fuera del área, frente a la marca de Copetti, la va tocando para Martínez Cuarta, uno de los amonestados del partido, pelotazo largo, va a buscar la pelota Colidio, la baja con el muslo de la pierna derecha y arranca Colidio, se la va llevando Colidio, sigue Colidio, toca Colidio, busca devolución, va para Colidio, allí está Colidio, buen pase de Colidio, picaba allí Pereira, la pelota recuperada por Central y queda Campaz, avanza Campaz, se frena ante la marca del autor Rivero, buen pase de Campaz, buscando a Franco Ibarra, Ibarra que la para, se la va llevando Ibarra, está tratando de sostener la pelota Central, pelota de Sandes, Sandes por izquierda, está Di María recibiendo, toca hacia el medio para el chileno Pizarro, Pizarro para Di María que la pierde ahora, pero hay falta previa sobre Pizarro, hay tiro libre para Central, protesta River, 47-30, 1-0 el canalla.
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0: Largo pelotazo para Copetti. Allí está marcando Otamendi, que gana en el anticipo, pero le queda Campaz. Avanza Campaz, diagonal de Campaz, la pierde Campaz. Limpio quite de Aníbal Moreno. Allí está Aníbal Moreno, círculo central. Aníbal Moreno y la pelota. Le pica Freitas. Va la pelota para Freitas, incansable. Freitas frente a Sandes. Rechaza la pelota Sandes afuera como puede. Ahí lateral para River. Viene sobre el costado derecho a buscar a Montiel. Allí está el desordenado Montiel. La va tirando hacia atrás. La tira River. 1-0 gana Central. Pelotazo largo, cruzado, muy malo por parte de Fausto Vera. Ahí saque de meta para Central. Se está terminando la primera parte.
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0: Remate de el arquero, allí está Santiago Beltrán para impulsar la pelota, el arquero que impacta con su pie derecho, la pelota que cruza la mitad del terreno, va a saltar Copetti, salta mejor Otamendi, la tira Otamendi para Colidio, último intento de ataque de River del primer tiempo, cae Colidio, no fue falta, Sandes que le pega largo, está picando Cantillano, está marcando en el fondo Otamendi, la pelota sale afuera rebotando en el hombre de Central, ahí lateral que favorece a River, 10 segundos finales del primer tiempo, la pelota llega hasta la mitad de la cancha, la puntilla bien Colidio hacia el medio. La viene buscando Fausto Vera, se va dando vuelta el ex Corinthians y Argentino Junior, va volcando a la derecha, se viene Montiel, ahí está, va a venir el centro, vino el centro, un cabezazo con Ledesma, la atrapa perfectamente y esa para mí fue la última del primer tiempo. No va más, no va más, se fue la etapa inicial del partido, con algunos silbidos del público de River. El resultado de irse al vestuario es por ahora con Central ganador, está ganando Rosario Central, porque hubo una jugada en la que tiró un centro Campaz, y cuando Cantillano estaba en el área chica para querer meterla, tratando de sacarla Otamendi, la mandó adentro de su propia valla, y por eso River está perdiendo 1-0. 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
5: Un partido atractivo, intenso, con dos equipos que jugaron a tratar de ganar, sin especular. Va ganando Central, podría ser también para River. La verdad que en ese sentido estuvo parejo. Central un poco más pulsante, con mucha jerarquía en ataque entre Campaz, Di María. El gol en contra se lo damos Otamendi, pero si no era gol de Cantillano. Bueno, un partido atractivo con llegadas, digo, que todavía está abierto, pero se está dando lo que viene ocurriendo en este semestre. River pierde 1-0.
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17: Convoca la tercera fecha del torneo clausura de Primera División. Estamos en la zona B, donde Rosario Central de visitante le está ganando gol de Otamendi en contra a River por un tanto contra cero. En esta zona, Estudiantes de Río Cuarto Banfield 0-0. Argentino de visitante, puntaje ideal, le ganó a Belgrano por un tanto contra cero. También victoria visitante de Tigre 3-1 a Racing de visitante. Gimnasia le ganó Aldo Civi 2-1. Y para no ser menos ahora, de visitante en esta zona, Central le gana a River 1-0. Quedarán para mañana 16:45 Sarmiento Independiente de Rivadavia y 21-15 Huracán frente a Atlético Tucumán. En la zona A, las victorias fueron locales de Gimnasia y Mendoza 2-0 frente a Unión, Estudiantes 3-0 ante Defensa y Justicia. Hoy empataron 2-2 en Rosario Newell's Old Boys y Boca. Lo ganaba el Senna y se gol de Ascacíbar de cabeza a los 30 tras un buen pase de Sebastián Villa, una buena asistencia, un buen centro de Villa, cabezazo de Ascacíbar. Lo dio vuelta Newell's Old Boys. Cócaro a los 5 del segundo tiempo, Regiardo a los 14 en la etapa complementaria y Alan Velasco tras un buen pase de Aranda, también una buena jugada entre Flores, Aranda y definición de Velasco, 36 del segundo tiempo para el empate final de Boca ante Newell's Old Boys. 21-30 relata Marito Celedón, va a comentar Máximo Lina, juegan Lanús e Instituto, van a quedar para mañana, hora 19, Platense Talleres, Resalfin Independiente, 21-15, Central Córdoba de Santiago del Estero frente a San Lorenzo. El intersonal fue para Barracas, 3 jugados, 3 ganados, gol de Gonzalo Maroni, hoy le ganó al Deportivo Riestra por un tanto contra cero.
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17: Repasamos la Primera Nacional. Se jugó la 23ª fecha en la zona A. Defensores de Verano, Estudiantes de Caseros 1-1. Godoy Cruz le ganó Ferro 3-1. De visitante a Casuso y Colón 1-1. Hoy, Almirante Brown, buena campaña. Le ganó a Racing Cordobés 2-0. San Telmo 1, San Miguel 0. De visitante, el único en la jornada de hoy en esta zona. Mitre le ganó a Bolívar, a Ciudad de Bolívar 2-0. Deportivo Madryn 2, Old Boys 0. Chaco Forever le ganó al Deportivo Morón 2-0. Central Norte de Salta 1, Los Andes 0. En la zona B, ayer, Chicago le ganó a San Martín de Tucumán 2-1. Colegiales 2-1, Gimnasia Grima de Jujuy. Almagro Milan empataron 1-1, Patronato Quilmes 3-3, San Martín y San Juan y Atlético de Rafaela 1-1. En la jornada de hoy, victoria de Chacarita, le ganó a Agropecuario 2-1. Muy buena victoria del Deportivo Maipú, le ganó Atlanta por 4-2 en Mendoza. Y enorme victoria de Gimnasia y Tiro de Salta, que le ganó de visitante a Temperley y escolta en la zona B por 2-1. Mañana van a jugar Güemes Tristán Suárez. Ferro tiene 43, Deportivo Morón 38 en la zona A. con Colón con 36, Almirante Brown 35 y Godoy Cruz 34. En la zona B, Gimnasia Jujuy 41, 37 Temperley, 36 para Tristán Suárez y Atlanta.
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17: Lo más importante son el campeonato del torneo federal A. Gimnasia de Chivilcoy y Sportivo Verano de San Francisco empataron 0-0 ayer. Hoy Defensores Verano de Villarramayo le ganó a Bartolomé Mitre de Posadas 1-0. San Martín de Formosa en el clásico a Sol de América por 2-1. Y empataron 9 de julio de Rafael y de Urgé de Pergamino 0-0. En la zona B de la zona campeonato federal A, Olimpo de Bahía Blanca, Juventud Antoniana de Salta 0-0. Chipoletti le ganó a Huracán Las Heras 1-0. De visitante, Villamitre de Bahía Blanca le ganó a Atenas en Río Cuarto 1-0. Van a jugar mañana Kimberley de Mar del Plata y Argentino de Monte Maíz.
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17: Pegadito a esta transmisión estaremos con Marito Celedón, con el Máximo Lina, porque se viene el partido de Lanús frente a Instituto. Lo vamos a saludar a Mario Celedón, a nuestro relator, para que nos cuente algo de la previa de ese partido. Mario, ¿cómo estás? Buenas tardes, buenas noches, ¿cómo estás?
32: Hola Dani, querido, qué placer saludarte. Buenas noches para todo el equipo de la Cadena del Gol. Aquí estamos, en la noche de la Argentina. Aquí estamos, en la ciudad de Lanús. En el Estadio Ciudad de Lanús, donde a partir de las 21:30 van a estar jugando por la tercera fecha de clausura Lanús e Instituto Atlético Central Córdoba, la gloria y el equipo de Diego Flores, después de la victoria en Alta Córdoba frente a Platense, viene a buscar sumar también en condición de visitante. No lo pudo hacer ante Vélez en la primera fecha, por eso el equipo de Diego Flores apuesta a un equipo similar, igual a lo que ha sido el último partido ante el equipo Calamar en Alta Córdoba. Diego Flores va a jugar esta noche con Marco Ledema, Giuliano Cerato, Fernando Alarcón, Leonel Mosevich, Jonathan Galván y Diego Sosa. La línea de cinco defensiva que se repite: Abregu, Matías Gallardo, Alex Luna, Matías Tisera, John Córdoba, el once probable que va a tener hoy Diego Flores para enfrentar a este Lanús que viene de quedar eliminado en la zona de repechaje de la Copa Sudamericana ante Cienciano en Perú por 4-0. Así la noche, arbitraje de Nazareno Araza para el partido de las 21:30, junto a Maximiliano Morina, a Federico Borello y a Cacho Mercado, contamos Instituto en Lanús, Dani.
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17: Bueno, antes de presentar el comentario de Diego Barinqui, simplemente títulos que tienen que ver con el automovilismo: el Rally de Finlandia, el Rally de los Mil Lagos lo ganó el local, el finlandés Sami Pajari. segundo Solver, tercero Elfyn Evans. El turismo carretera hoy en el Vigicún de San Juan ganó Tobías Martínez, segundo Giannini, tercero Todino. Castellano tiene 37 puntos de diferencia con Canapino en la punta del campeonato. Queda una sola carrera en la fase regular el 23 de este mes en Paraná. En la clase, en el turismo nacional, en la clase 3, ganó Agustín Canapino, que es el líder del campeonato. Segundo, Jorgito Barrio. Tercero, Daniel Pernía. Y en el turismo nacional, en la clase 2, ganó Pedro Gripo. Segundo, Maxi Bestiani. Tercero, Ezequiel Bastidas. Vamos presentando ahora comentario de Entretiempo. Está relatando Gustavo Vergara. Estamos con el comentario de Diego Borinsky. Nos pone al aire Sergio Díaz, la producción de Gaby Rodríguez. Diego Borinsky ahora explica por qué Central le gana a River por un tanto contra cero.
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2: Bien, vimos un lindo primer tiempo, atractivo, y con dos jugadores, que dos equipos que tienen ganas de jugar, que no pierden tiempo innecesariamente, que buscan el ataque. Central fue un poquito más, le habían anulado un gol antes de que meta el gol en contra Otamendi. Después de dos genialidades de Di María, un pase acá cerquita, donde lo tenemos nosotros en la derecha, de 30 metros, 40 metros, cruzando toda la cancha para Campás. Después Campás tira al centro, le metió un pase de pecho a Copetti, que estaba penitas adelantado en el borde del área chica y había metido el 1-0. Bueno, se anuló por offside por muy poquito. Ya antes Di María le había puesto un centro, un córner desde la derecha a Campás en el segundo palo para que le dé de volea. Y bueno, y después llegó el gol con un desborde de Campás por izquierda. El centro se metía Cantizano entre Otamendi y Rivero. Y Otamendi en el último esfuerzo la toca con el pie, descoloca también a Beltrán, que estaba volando ya y quiso manotear en el aire y no llegó, no era tan fuerte. Si no lo hubiera metido quizá Cantizano, o quizá lo hubiera atajado el arquero, porque obviamente si no la tocaba Otamendi entraba atrás Cantizano. Y River en ataque generó algunas situaciones, pero es todo muy forzado y le falta esa jerarquía que tiene Central, con Freitas por la derecha, Borré tratando de jugar de 9, Colidio por izquierda, después cambió con Lautaro Pereira. Pero bueno, le cuesta todo mucho a River, ¿no? Compra un circo y le crecen los enanos, porque hasta Otamendi se mete un gol en contra. Hoy fue quizá el mejor partido de todos los que jugó River, pero claro, enfrenta a un rival de jerarquía, que tampoco viene muy bien, pero es un rival de jerarquía, que está jugando octavos de Libertadores, que viene de ser uno de los mejores equipos el año pasado, el mejor en la tabla anual. Le regalaron un título, no debe tener ese título, pero sí fue el que más puntos sumó en el año pasado. Y nada, si bien viene un poco de capa caída, es un rival de jerarquía. Vamos a ver qué mete. Yo creo que va a romper el doble 5. Vera tuvo dos chances desde el borde del área, le pegó con los juanetes a cualquier lado. Realmente no entiendo cómo se le puede pegar tan mal a la pelota. Entiendo que fútbol, que dinámica, lo he pensado muchas veces, pero hay que practicar. Como tampoco entiendo que River no tenga una jugada de córner, de tocar corto. Veo la mayoría de los partidos de cualquier campeonato, incluida la selección en el mundial, todo, hay un par de córners que sacan jugando corto para mover a los que están adentro del área. River no cabecea nunca, y bueno, desperdicia una vía propicia para meter goles. La gente en general acompañó el equipo, insultó alguna vez a Chiqui Tapia por una falta supuesta a Borré, que para mí no fue. Sí me pareció apresurada alguna amarilla, la de Rivero me parece que se la vendió el buzón el jugador de Central. Hubo una mano que el árbitro la vio, después corroboró que era Otamendi, estuvo bien, dio los 4 minutos, así que sin mayores problemas gana Central. Fue un poquito más que River, un partido atractivo que por supuesto está abierto. River juega con la mochila de tratar de dar vuelta a esta historia. Si pierde hoy, sinceramente no sé qué puede pasar con el futuro del entrenador.
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9: Volvieron los equipos para arrancar el segundo tiempo. Vamos a ver River. Un cambio en River. Un cambio en River y entra Galván, ¿no es cierto?
2: Sí, Galván por Pereira. Volante por volante.
9: Tomás Galván por Lautaro Pereira, mueve River, frente a la pelota se coloca Fausto Vera, arranca la etapa final del partido.
33: Y ahora en la cadena del gol, comienza el segundo tiempo, relata Gustavo Vergara.
9: Movió River, pelota hacia atrás para Aníbal Moreno. Sobre el costado derecho se está volcando el futbolista Martínez Cuarta. Ahí está Martínez Cuarta tocándola para Otamendi. Ahí está Otamendi devolviendo para Martínez Cuarta. Se viene hasta la mitad de la cancha. Se frena ante la marca de Copetti. Se le va llevando Martínez Cuarta. La va tocando cortita para el capitán Otamendi. Otamendi y la pelota. Cerquita de la mitad de la cancha. La va volcando otra vez para Martínez Cuarta. La viene buscando Martínez Cuarta. La está pidiendo Montiel. La pelota rechazada le va quedando por el medio River. Aníbal Moreno que la apunte hacia adelante, está rechazando la pelota el futbolista Obando. La tira afuera, es lateral para River.
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9: Sale buscando Otamendi. Otamendi que va tocando hacia el costado izquierdo. El pelotazo largo para Rafael Santos Borré. La marca es de Obando. La va tirando afuera de cabeza, es lateral para River. Sobre el costado izquierdo, Lautaro Viviero. Viene buscando esa pelota. A él se la entrega Colidio. Va Lautaro Rivero en el lateral para River. Sobre el costado izquierdo del ataque millonario. Allí está el centro al área.

0: el taco de Martínez Cuarta, insólito. Lo que hizo, casi gol de Galván, la sacó en la línea, casi gol de antes de Martínez Cuarta, que agarró la lanza y fue para adelante.
1: Vendrá el remate desde la izquierda para River. Corre Millonario, vino el centro. Cabezazo afuera, al córner, se va otra vez esa pelota. Los de central piden al revés. ¿Qué dice el árbitro? Es córner para River desde la izquierda.
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1: Como decían antes, no, las que van afuera no las metas adentro, querido Conan. Hay córner para River, gana central.
0: Saque de arco, le están diciendo que por el VAR. A mí me parece que le había pegado en la espalda de Martínez Cuarta, que es uno de los pocos jugadores que de River que va para adelante. Agarra la pelota con determinación, se saca uno, la abre, se la abrió a Montiel, como le habían anulado el gol con Barracas, tiró el centro y le quedó atrás, quiso meter el tacazo, y después a Conan se le cayó la pelota de las manos, salió, la agarró, se le cayó, pateó Galván y salvó Obando, era gol de River, ¿eh? Hay que anotarle un punto más a Obando.
1: Sale buscando la pelota sobre el costado derecho Cantizano, la hace rebotar y se va fuera. Es lateral para Rosario Central, cuyo arquero estuvo a punto de que le empaten a su equipo. Ahí está recibiendo Ibarra. Pelotazo de Ibarra, una falta fuerte de Colidio. Para mí, tiro libre, cobra el árbitro.
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0: Bueno, ahí justo que fue enfrente del banco, Ibarra pedía algo más. ¿Cómo llegó Bando, eh? Era gol de River. Debió haber definido más alto, Galván definió bajo y eso le permitió llegar a Obando en un esfuerzo tremendo.
1: Viene el centro para Copetti, atención, la paró con el pecho y comete falta en ataque, según el árbitro, frente a Otamendi. Estilo libre para River, 4 minutos del segundo tiempo, gana Central 1-0.
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1: El remate será de Santiago Beltrán. Allí está el zurdazo de Santiago Beltrán. El pelotazo largo va a ser buscada la pelota por Coronel. Anticipado Coronel, le quedó Obando. Obando que la va a sacar. Obando que la saca afuera. El lateral para River. Sobre el costado izquierdo viene Lautaro Rivero a buscar esa pelota. Lautaro Rivero sobre el costado. Va tirándola hacia adelante. 1-0 gana Central. Busca denodada de River. De la igualdad. Desde el arranque del complemento. Tuvo el gol Galván. Sobre la línea Obando. La sacó cuando era gol de River. Un cabezazo hacia adelante. La pelota que va hacia atrás ahora para Central. El árbitro cobra infracción. Hay tiro libre para Rosario Central y no cobró
0: ley de ventaja.
4: Se iba solo Cantizano.
0: No sé, pero además tiene la posibilidad de la ley de ventaja. Y después, si no hay ventaja, pueden ir para atrás. Qué poco criterio, en una contra muy interesante de Central cobró falta.
4: Daniel, vos que tenés el reglamento a mano, ¿los árbitros tienen distintos reglamentos o hay uno solo?
5: No, aparentemente uno solo. Aparentemente es lo que se dice, ¿no? No lo estamos.
0: De apresurado.
4: Se iba solo Cantizano. Yo creí que había cobrado falta para River, claro, por eso que cortaba la jugada.
0: Apresurado lo hizo, para mí.
1: Sale recibiendo la pelota el arquero Beltrán. Beltrán que le va tocando para Fausto Vera. Fausto Vera para Otamendi. Hay tiro libre para River, ahí te dice el árbitro, lo hace Otamendi. Otamendi para Vera, Vera para Otamendi. Otamendi que se la va llevando. 1-0 gana Central, 5-40 del segundo tiempo. Otamendi que la va volcando hacia la izquierda para el Toro Rivero. Rivero que la va tirando hacia atrás. Se siente la ausencia de Acuña, está claro, ¿no? Porque Rivero no es lateral izquierdo, cumple simplemente con la marca cuando va al ataque, no es ni un quinto de lo que es Acuña cuando pasa a tres cuartos.
5: Y Viña y eso que compraron, ¿qué pasa?
4: También, para mí Viña. No,
0: bueno, Viña está marginado, hay, porque River decidió deshacerse de masa salarial, una decisión pedida y festejada.
4: De masa salarial, sí, pero si le sigue pagando el sueldo.
0: Bueno, pero lo va a devolver.
4: Pero no vendió a ninguno.
0: Sí, vendió a algunos, vendió a Paulo Díaz, se están yendo, pero bueno, esa fue la decisión pedida por muchos hinchas, pero bueno, obviamente las formas no han sido las mejores.
5: Claro. No, pero más allá de eso, estábamos hablando del lateral izquierdo, yo me refería futbolísticamente hablando. Sí. ¿Qué tiene después de Acuña?
4: Nadie.
0: Sí, bueno, tiene este chico Lucero. ¿No? Facu González, que jugó, para mí lo hizo bien, es central, pero ha jugado bastante de tres en la reserva. Y hoy está en el banco el chico Lucero y River iba por Francisco Ortega. Esta locura de comprar y comprar con la que no estoy de acuerdo. Eso
5: sí, lo ha dicho,
0: desde ya.
5: Lo ha dicho, es cierto.
4: Ahí está Lautaro Rivero, por ejemplo, demostrando que no puede ser un buen tres. Perdió la pelota cuando intentó ir al ataque. Ahí está Colidio, la va ganando, la va perdiendo, la va buscando Copetti. Ahí está Copetti, la va punteando hacia el costado izquierdo. Vienen para Campaz. Ahí está el pase hacia adelante de Ibarra para Campaz.

0: Se viene capaz, mete el cambio de frente para Cantillano, el chiquito que la va a correr frente a la marca del hombre River, que cubre la pelota, se ve el lateral para River en 7-15 del complemento, 1-0 Gran Central.
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0: Sale buscando por el medio Fausto Vera. Allí está Fausto Vera con la pelota. Se frena, va volcándola a la derecha para Lucas Martínez Cuarta. La va tirando hacia adelante para Freitas. Allí está Joaquín Freitas sobre el costado derecho frente a marca de Campa.
2: Mirá dónde está Montiel. Yo te digo, el desordenado Montiel. Mirá dónde está, está delantero. ¿Sí? Ni siquiera de cuatro, de delantero.
0: De delantero. Ahí está tocando la pelota Colidio. Colidio para Fausto Vera. Fausto Vera hacia atrás. Está recibiendo la pelota. Allí otra vez Fausto tocándola para Aníbal Moreno. Aníbal Moreno que se la va llevando. Sigue Aníbal Moreno. La tira por abajo para Montiel. La para Montiel. Encara la marca Montiel. Toca hacia atrás. Va recibiendo Aníbal Moreno. Tocan para Montiel. Devuelve muy bien para Freitas. Allí está Freitas. Tira al centro. Oh, allí con el muslo. La tira afuera. El futbolista Gastón Ávila. Hay córner para River. Viene Colidio.
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0: Le va a pegar Facundo Colidio esa pelota, seis hombres de River en el área, esperando el remate de derecha de Facundo. Vino el centro de Colidio, rechaza con un puñetazo el arquero, le queda la pelota a Colidio otra vez, la tiró hacia atrás para Freitas, se acomodó Freitas, tiró el centro y bien con Aledes Manesta, no dudó, se quedó con la pelota, lanza rápida contra para Cantillano, va corriendo, corriendo Cantillano, llega antes de que trasponga la línea lateral, sigue Cantillano con la pelota, toca para Di María, Di María en la primera que toca en el complemento, la toca mal, la regaló, la viene buscando entonces River, la pelota en la mitad de la cancha para Freitas, Freitas que la va abriendo para Montiel, Montiel que se la va llevando, ataca River, 9 minutos, va buscando el empate River, sigue Montiel, se frena en tres cuartos de campo, la tira para Galván, devuelve para Montiel, la va parando Montiel, devuelve allí para Galván, la hace correr para Freitas, la va parando Freitas, la tira hacia atrás para Aníbal, ahí está Aníbal, la toca para Otamendi, Otamendi la pelota, ahí está, somos Cadena 3, la radio que vos elegiste en todo el país, pelota larga para Montiel, ahí saque de meta para Central.
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2: River tiene entusiasmo, ganas, trata de presionar arriba, pero no tiene ideas en ataque. La agarra Montiel, la toca para atrás, no sabe qué hacer, terminan en centros y no tiene grandes cabeceadores River, no tiene nueve de oficio.
0: Buscando la pelota River en la mitad de la cancha con Fausto Vera, le abrió muy bien para Montiel, corre, corre, llega Montiel, va a meter el centro, tres que esperan, vino el centro, oh, la pelota rechazada de cabeza, le queda Fausto Vera, la controló bien Fausto Vera, mete un tres dedos al área, va sobre el costado izquierdo River, va Lautaro Rivero, ahí está Lautaro Rivero, tiro el centro, corner, corner, corner para River que busca desde la izquierda.
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2: Bueno, ahí quedó bastante libre Montiel, pero tiró un centro a la cabeza de los rivales y después hizo lo que pudo Rivero y va al córner de Colidio.
0: Viene el centro desde la izquierda de Facundo Colidio, vino el remate, salió el arquero, puñetazo derecho de Cona Ledesma para sacarla, un cabezazo fallido, la pelota le queda a Fausto Vera, muy mal remate de Fausto Vera, la pelea Campas, un empujoncito allí de Fausto Vera que se levanta, dice el árbitro, la viene buscando ahora, Freitas va por afuera, se le acabó la cancha, hay saque de meta que favorece a Rosario Central, en 11 clavados del complemento, gana el canalla 1-0.
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2: Bueno, River desperdicia una posibilidad que es el córner. Ya tuvo como siete. Y son todos iguales. En la anterior, Colidio se la tiró a Ledesma directamente, al primer palo.
0: Remate de Ledesma. Allí está el arquero de Central. Le pega alto, fuerte, lejos. Va para Copetti. Marca Aníbal Moreno. Pasa de largo la pelota. Le queda ahora a Martínez Cuarta. La pelota rechazada. Viene a buscarla Ávila y la tira a los dominios de Beltrán. La va parando Beltrán. El arquero de River que casi no ha tenido intervenciones. El gol fue gol en contra lado Otamendi, no tenía nada que hacer, y después llegó poco central desde el punto de vista de lo que atajó el arquero. Sí, algunas que desperdició central sin que intervenga el arquero de River. Sale Ledesma a la puerta del área, sobre el costado derecho del área de central, área grande me refiero, salida canalla.
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0: Tercera fecha del torneo clausura de primera división. Está recibiendo la pelota Coronel. La va tocando excedente Coronel. El pase al medio para Franco Ibarra. La tira hacia atrás para Coronel. La levanta Coronel a la mitad de la cancha. La para con el pecho Di María. Mete el pase hacia adelante mal Di María. Recupera la pelota River con un lateral que va a efectivizar Lautaro Rivero. Allí está Lautaro Rivero, que dice en un poquito más atrás porque quería pasar la mitad de la cancha. Allí está Lautaro. La está pidiendo Colidio. La está pidiendo Borré. Allí está Borré. Ahí pugnando por el balón, finalmente sacado por Obando. Le va quedando central la contratención. Va con Copetti y la pone para Campás. Ah, Campás con el 1-1. Remató Campás. Rebotó Martínez Cuarta. Se salvó River. La va sacando Montiel. Le va quedando la pelota Freitas. Arranca a toda velocidad Freitas. Va a la mitad de la cancha. La va volviendo para el futbolista Colidio. Colidio se frena. La va volcando a la derecha para Montiel. Anticipo perfecto. Allí de Agustín Sández. La va recuperando Vera, pero la tira fuera. Ante la presencia amenazante de Campás. Ahí salida. Lateral para central.
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2: Está bueno el partido. Tiene mucha intensidad, mucho ritmo. Van y vienen. Todavía no hay muchas llegadas claras en el segundo tiempo, salvo la de Galván, que sacó en la línea Obando. Está un poquito más atrás central que en el primer tiempo.
0: Y con una invitada especial que tenemos desde hace 30 segundos. ¿Eh? La lluvia. La señora lluvia, mirá, que ha aparecido. Una invitada especial. La viene buscando desde el fondo central. Hay una infracción en ataque. El árbitro dice que sigue el juego. Ataca River. Atención con Aníbal Moreno. La va abriendo hacia la izquierda. Hay una falta, falta, falta, falta, falta, falta, falta, falta, falta. Tiro libre para River con Ibarra. Que le jura el árbitro, pero no hizo nada. Y entonces el árbitro dice, ¿cómo lo hiciste nada de falta? La gente de River que salta. La lluvia no es muy intensa, pero es una lluvia que promete serlo en instantes nada más. Nadie se mueve. River sabe que hay que quedarse a apoyar al equipo, me refiero a sus hinchas. 14 minutos del segundo tiempo.
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2: Bueno, la lluvia estimula a la gente. Era para amarilla, para mí la Ibarra fue muy fuerte abajo, nada.
0: Vendrá el remate de Colidio. Va a venir el centro de Facundo Colidio. 14-40. Vino el centro de derecha de Colidio. Entró Martínez Cuarta. La pelota rechazada. Le queda Campás. La va sacando Campás del área. Sí, va corriendo el colombiano. Va trabando con Freitas. La tira hacia adelante. El futbolista de Rosario Central la tira hacia adelante para Copetti. Allí está Copetti, que le quiere ganar la espalda a Fausto Vera. La va ganando Copetti por ahora. No le pudo pegar. Lo trabaron justo a Copetti. Le sacaron la pelota y no le cree Ramírez. Es lateral de todas maneras. Se fue la pelota afuera. Es lateral. Es para central, si era lateral. Pero bueno,
2: sí, se fue.
0: Sí, pero en línea cobró para River. Para mí era para central, si era lateral.
2: Sí.
0: Bueno, ahí se tiene que hacer nuevamente porque había otro balón en el campo. Lo hará Montiel. 15 minutos, 20 segundos. La tira hacia atrás Aníbal Moreno. Va buscando Fausto Vera. Mete el pase muy mal Fausto Vera. Ante la presencia de un adversario en el que rebotó la pelota. La pelea Borrera para con el pecho y en cara. Ahí está Rafael Santos Borrera. Toca hacia atrás para Freitas. La va parando Freitas. Se la va llevando Freitas. Sigue Freitas. Tocó hacia el medio para Fausto Vera. La puntea para Freitas. La hace bien Freitas. Mete el pase. La pelota rebotó. Le queda el autor Rivero. Va tocando para Colidio. Colidio para Rivero. Rivero pasa al ataque. Rechaza la pelota Obando, le va quedando River. Tremenda parte del partido, en 16 minutos va con todo River. Ataca el millonario, va a venir la pelota hacia atrás para Colidio. Colidio que toca cortito, anticipa el hombre de central, se le quiere llevar muy bien. Allí está ganando el chileno Pizarro. Pizarro que le toca para De María, mete el cambio de frente para Campás. Atención con Campás en el arquero. Beltrán atento en la puerta del área, se queda con la pelota. Se hace bárbaro el partido.
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2: Bueno, había ido Montiel después de que Beltrán sacó y tiró un centro a la cabeza del rival. Tira centro, River, ahí va central de contra.
0: Ahí está Di María en la puerta del área, se frenó Di María, enganchó frente a dos. Di María la pone muy bien para Campás, está el segundo. Campás le pegó la tapa, que es sensacional. Sensacional el impacto Filiol. Salió Beltrán, manotazo impresionante del arquero. En el arco de Río de la Plata, era gol de Campás. Beltrán. Beltrán es la única que tuvo mano a mano. La tapó de milagro.
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2: Otra genialidad de Di María sobre la derecha, la entretuvo, tenía dos defensores, se la puso a Campaz, a la carrera se agrandó, a lo Dibu diría, porque es como lo hace ahora el Dibu con los dos brazos, la termina sacándole un mano a mano, también la más clara de central en el segundo tiempo con la de River que sacó en la línea Ovaldo.
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2: Bueno, sale Fausto Vera con algunos silbidos. Recuerdo cuando se lesionó antes del River Boca, que todos decían imprescindible Fausto Vera. Ya te confirmo, a ver quién entró.
0: Beltrán para mí entró.
2: Sí, Lucas Beltrán. El cordobés.
0: Lucas Beltrán para poner otro delantero más en cancha. Son cuatro delanteros ahora, más allá de que alguno puede retrasarse, pero son Freitas, Beltrán, Rafael Santos Borré y Colidio.
2: Sí, Colidio y Freitas por los costados, más como extremos, y por el medio Beltrán y Borré. Ahí pica Beltrán.
0: Está buscando la pelota River con Martínez Cuarta. La va tocando hacia adelante Martínez Cuarta. La va buscando Freitas, Freitas para Montiel. La para Montiel, la tira mal Montiel afuera. Hay lateral para Rosario Central, que estuvo a punto de ponerse 2-0 en una definición de Campaz parecida en el mano a mano como ayer tuvo el Piti Martínez frente a Cambeses. La diferencia estuvo en que, bueno...
2: Claro, el Piti, bueno, fue una corrida, ¿no?
0: Una corrida, y no, pero digo el ángulo, ¿no?
2: Y, sí, sí, el
0: y
2: ángulo.
0: Acá el arquero mete bien fuerte la mano y rebota la pelota. Es una cosa impresionante, los reflejos, ¿no? Ahí está Otamendi. Otamendi que se la va llevando. Sigue Otamendi, la abrió a la derecha muy bien para Freitas. La paró Freitas.
2: Offside.
0: Encaró, offside, sí, señor. Offside, tiro libre para Central. Estamos en 19 minutos ya del segundo tiempo, 1-0 Central.
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2: Estaba habilitado Freita. No sé por qué levantó enseguida el árbitro, el asistente de la bandera. Si tienen el delay de bandera. Era una jugada peligrosa para River. Estaba totalmente habilitado.
0: Le pifió Montiel y lateral para Central. Defensivamente, lo de Montiel es tétrico, ¿eh? Porque ahí pifió una pelota que si se iba el de Central, de a medio gol también.
2: Y en ataque corre, pero tira centros a nadie.
0: Va Pizarro, línea final. Tiró el centro atrás. Pasó de largo. La viene buscando por el otro lado Manuel Coronel. La va parando Coronel. Coronel que toca para Fideo. Ahí está Di María. Tiró el centro. Di María, solo Campaz de palomita y la tapó el arquero. Le pone golecito Di María Campaz y lo pierde todo. Increíble, porque era para pararla y fusilarlo.
2: Sí, porque de cabeza venía cayendo la pelota, no era tan fácil, pero de nuevo Di María, qué claridad, qué jerarquía para poner la pelota y ahí amonestó a un jugador de Central.
0: Sí, para mí es Coronel, ¿le amonestado a vernos?
2: O Di María.
0: A ver, no,
2: a Fideo, me parece.
0: No, Coronel ya estaba amonestado. Es Fideo, sí, a Fideo, sí, sí. Sí, a Fideo.
2: Que bajó corriendo.
0: Que bajó en el lugar de Coronel cometiendo una infracción. Tiro libre para River. El siempre apuntado para tiro libres es Colidio.
2: Sí, porque lo agarró de la camiseta, bajó, mirá. Pidió el compromiso, ¿no? Con los compañeros, bajó a posición de lateral después de la pelota que le había puesto a Campaz. Se viene otro cambio en River. Pero bueno, River tira centros a la nada, ¿no? No tiene grandes cabeceadores tampoco. Bueno, ahora pelota parado también Di Martínez Cuarta, sí.
0: Vino el centro de Colidio, atención, entró Otamendi, quedó la pelota en el punto penal, la abrieron para Otamendi, la pierde Otamendi, la viene buscando Campaz, Campaz que tuvo en sus pies la chance de ya poder empezar a liquidar el partido, mal allí Campaz metiendo el cambio de frente para Di María, que mira el cielo como diciendo, ¿a dónde la tiraste? La viene buscando River, que mete cambios pero de a uno, Coudet, de a uno, uno, uno, ahora otro más, la viene buscando por sector izquierdo River con Colidio, que la pelea ahí, Borré, Borré que no puede llegar, llega en el fondo central, la pelota hacia adelante, la viene buscando allí sobre el medio de la cancha a buscar la pelota, Pizarro se la lleva bien, el chileno la perdió, lo cortaron en seco a Pizarro, se la lleva River que busca la igualdad, Borré que la tira hacia atrás, la adelanta mucho Freitas y la pierde, la va recuperando Central, comete falta en ataque Freitas, hay tiro libre para Rosario Central, se viene otro cambio en el equipo de Chacho.
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2: Bueno, se va aplaudido Freitas, medio rengueando por la última pelota.
0: Bien, aplausos para Freitas, que para mí de lo mejor de River. Y entra Mesa, ¿no? Juan Cruz Mesa.
2: Sí,
0: pero...
2: Juan Cruz Mesa para ir por derecha. Este sí es un mediocampista por derecha, extremo, no en la posición habitual de Freitas, que lo hizo bastante bien igual.
0: Duraron pocos minutos los cuatro delanteros. Allí está el remate de Conan Ledesma. Remate largo hacia adelante, va a saltar Copetti, salta con Otamendi. Se rozaron, ahí no pasó absolutamente nada. Hay tiro libre para River, ya lo ejecuta hacia adelante Lucas Martínez Cuarta. 22 minutos 10 segundos. Etapa final del partido, River 0, Rosario Central 1. La lluvia ha cesado, por suerte para la gente que dejó de mojarse. Allí está Aníbal, mete el centro cambiando cruzado hacia la izquierda para Colidio. Colidio la para frente a marca de Coronel. Allí está Colidio, voltereta de Colidio. Se va hacia atrás, quiere meter el centro, lo traba a Colidio. Gana Colidio, que hay que decir de todo de Colidio. Puede decirse cualquier cosa, pero que deja todo.
2: Y la pide y participa. La pide,
0: corre por todos lados. Después no tiene tanta claridad. Vira el centro, atención, River por el empate y le pasó de largo a Borré. Y la vi buscando Ledesma. Y va a salir el arquero, mitad del segundo tiempo. River 0 Central 1.
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0: Va el lateral afuera, esa pelota sobre el costado, impulsada por Rivero. Hay lateral entonces que favorece a Rosario Central. No se apura mucho para ir a buscar la pelota Emanuel Coronel.
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0: Largo remate de zurda de Manuel Coronel. Recupera la pelota River. La viene buscando Martínez Cuarta en el círculo central. Allí está Lucas Martínez Cuarta. La va tocando para Montiel. Se viene Montiel a buscar ese balón. Allí está Montiel. La pide Juan Cruz Mesa. Pelota al medio. Va recibiendo Beltrán. Primera pelota que toca Beltrán. La tira bien por abajo. El pase para Borré. Borré que la abre muy bien para Colidio. Allí está Colidio. Tira el centro. Y rechaza la pelota al fondo. La enhebraron bien, pero no pudieron definir. La viene buscando River. El ataque, atención. Ataca el millonario. Mira la pelota para Mesa. Allí está Mesa, la pone en el área, Mesa, Borré, centro atrás, remate, Conan, corner. Beltrán lo fusiló y Conan le pegó en la pierna, corner, para River.
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2: De las mejores jugadas de River, no tiraron el centro al montón. En la anterior habían entrado por el medio, abrieron a la izquierda y terminó en un centro. En esta fue para Borré, tiró el buscapié, le dio con todo Beltrán. Ledesma iba para la derecha y le pegó la pierna izquierda del otro lado. Era gol de River, salvó el arquero medio de casualidad con la punta del pie. River se quería apurar con el córner, pero hubo un cambio en central que lo paró. Sale Pizarro,
0: ¿no?
2: Y entra el ex jugador de Talleres, ¿no? El mediocampista Navarro, sí.
0: Viene el centro, atención, un cabezazo fallido. Y le va quedando la pelota a Navarro, recién ingresado.
2: Me parece que hubo golpe de cabeza, de tres jugadores.
0: Navarro por Pizarro, entonces el cambio en central.
12: Prepara, punta, fue.
2: Rivero a Martínez Cuarta, chocaron las cabezas, horrible, y cómo cayeron también, en el medio creo que un jugador de central, pero lo más feo me parece se llevaron los dos jugadores de River, que se golpearon entre sí.
0: Bueno, están atendiendo, ya el de River se levantó, el de central está siendo atendido, pero no, está el de River también ahí, están los dos juntitos.
13: Claro,
0: ahí.
13: Como decía Diego, son los dos de River y el de central, pero el choque fue entre los dos de River, me parece.
0: Entre los dos de River. Exactamente. Bueno, en el área, en el punto penal, están atendiendo a los futbolistas. Se interrumpe el juego en 26 del segundo tiempo.
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0: Bueno, me estaba pensando, una de las cosas pocas que tiene mejor el fútbol argentino que el Mundial es que no hay pausa de hidratación. En este caso, una pausa obligada por la atención de los futbolistas de River y de Rosario Central. Se va a reanudar el juego, allí un pique que va a revisar el árbitro. El árbitro le está diciendo a Borré que el que le va a pegar es Ledesma, el arquero de Central. Borré,
2: sí, creo que el que se llevó la peor parte fue Rivero. Que va a salir, supongo va a volver a entrar, pero bueno, River con mucho con mucha enjundia va a buscar, sin demasiadas ideas. La anterior sí fue muy buena.
0: No merece estar perdiendo River. No,
2: Juan Cruz Mesa la abrió para Borré. Borré de media vuelta tiró el buscapié y le pegó primero a Beltrán, la terminó sacando con las dos piernas, le pegó casi de caño, digamos, entre las dos piernas, rechazó Ledesma, que bueno, fue clarísima esa jugada.
0: Así como digo, no merece estar perdiendo, podría estar perdiendo 2-0 también, ¿no? Porque hubo dos clarísimas de Campas en este segundo tiempo mismo, ¿no? Que fueron las dos llegadas.
2: La otra le quedó medio en la cabeza, no era tan nítida, y River tuvo dos clarísimas en el segundo tiempo.
0: La pelota es de Conan Ledesma, sale a la puerta del área, le pega de zurda, la viene buscando Copetti, va a saltar Copetti, marca Martínez cuarta, pelota que va quedando por el medio para Beltrán, está trabando Franco Ibarra, le quedó a Navarro hacia atrás, la va sacando violentamente Obando, la tira hacia adelante para Copetti, pivoteó mal Copetti, le queda Galván, ahí está Tomás Galván a enhebrar un inicio de ataque otra vez para River con el autor Rivero, que toca para Otamendi, el autor del gol pero de central en contra de su valla. Otamendi se la va llevando el capitán de River, la pone en la mitad de la cancha, el toque corto de Beltrán de primera, la va buscando entonces ahora Montiel que la abre para Juan Cruz Mesa, la va panando Juan Cruz Mesa, va a meter el centro al área, ahí está Juan Cruz Mesa, quiere desbordar, la pelota rebota y se va al saque de meta para Central, ante la impotencia de Mesa que le pega una patada a la pelota fuerte, porque él pensó que podía desbordar y tirar el centro, pero lo cubrió muy bien el defensor canalla. Saque de meta para Conan.
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2: Bueno, ahí Juan Cruz Mesa lo quiso tirar el centro al montón del área, por eso intentó desbordar, lo cubrieron bien, ya Montiel iba de 9. Montiel es el más 9 de todo lo que tiene River.
13: Montiel es el Zorín de estas épocas.
2: Sí, sí, pero más siempre en la diagonal, pero bueno, debería jugar más adelantado y poner uno que marque de 4, ¿no?
0: A mí me falta respeto comparar a Solín con Montiel.
13: No, pero quiero decir que era desordenado, y se iba al ataque y aparecía allá.
2: Tiraba la diagonal, desde el otro lado, pero tirando la diagonal.
0: Pero era mucho más jugador Solín que Montiel.
13: Por supuesto, por supuesto.
0: Por más que Solín fue campeón del mundo y Montiel sí.
2: Montiel patea mejor los penales.
0: Sí, está bien. Hay salida que favorece al conjunto de River. Allí está Beltrán para buscar la pelota, 29-31. Sobre el canalla.
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0: Sale buscando el balón en la mitad de la cancha River y está Tomás Galván, la va volcando hacia el costado izquierdo Galván, ataca River con Lautaro Rivero que la va tocando hacia adelante, River y la pelota, River pierde 1-0, va Borré que la tocó cortita, Borré pedía mano y el árbitro cobra mano del hombre de River, tiro libre que favorece a Central.
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0: A veces los jugadores, como producto de la propia impotencia, le quieren decir al árbitro que no pasó lo que ocurrió para todo el mundo, ¿no? Que fue una mano ahí, que la quiso parar, colidió, pero bueno, la paró con la mano. La viene buscando Central, gana Central 1-0. Sobre el costado derecho viene después de una falta ahí sobre el hombre del Central. Hay tiro libre para equipo de Almirón que respira un poco después del asedio de River en 30-30 del complemento.
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13: Tenía fe Sergio Díaz y tiene razón. Muy bien, Gustavo, muy bien.
0: ¿En qué?
13: Y con la tanda. Yo no te tenía tanta fe, la verdad que pero bueno,
0: vos nunca me tenés.
2: Y ese comentarista, perdón, el comentarista no se mete, deja que vaya
13: el
2: la tanda.
13: El comentarista no se mete, el Gaby tampoco me hace nada, ¿viste? Nada.
0: Y acá así digo, les va, así les va a los que no me tienen fe. ¿Ah? Viene el centro, la pelota rechazada totalmente hacia adelante, le va tirando Navarro para decir un rechazo. Fue un tiro al arco que quiso hacer, la tiró casi al río, la viene buscando Beltrán. Beltrán que la va sacando desde el fondo. ¡Sale Martínez, cuarta!
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2: Lo bajaron a Beltrán, sí. La había hecho muy bien y borré de nuevo para atrás, insólito.
0: Ataca River, vino al centro, la pelota rechazada quedó allí. El borde de la pelota para Montiel, remate arriba del travesaño, arriba del travesaño de Juan Cruz Mesa. Estuvo muy bien Montiel, de primera se le entregó y dice Tomáselo, pero no era tan fácil de hacerlo. Saque de meta para Central, River al borde del empate, aguanta Central, faltan 13, más lo que decida descontar Ramírez.
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0: Ahí estuvo bien el árbitro, dejó ley de ventaja porque era ventaja.
2: Claro, pero qué buen control tuvo Beltrán para girar con la pelota e ir para adelante. Era una jugada importante y Borré la retrasó de nuevo. Muy bien Montiel ahí tocando de primera. Juan Cruz Mesa buscó el ángulo, se fue por arriba.
0: Más allá de que hasta ahora esta sería la tercera derrota consecutiva de River, lo que uno tiene que decir es que los jugadores que tiene River no están para perder todos los partidos, sí, ¿no?
2: O sea, cuarta sumando la de Aldo Civi,
0: ¿no? Cuarta por eso, pero bueno. Sí. Es
2: tres de campeonato y hoy fue por ahí el mejor partido porque el rival también es bueno, pero bueno, no alcanza el River, tenés que generar más. Hoy tuvo tres claritas ahora en el segundo tiempo, pero bueno, no sé sinceramente si termina así el partido. ¿Qué va a pasar con Gaudet realmente?
0: Ni lo sabremos hoy, porque como no va a haber conferencia de prensa, no lo sabremos hoy.
2: Por algo la suspendieron.
0: Hay tiro libre para...
13: Sería la quinta derrota consecutiva frente a un equipo argentino.
0: Claro.
13: Tercera en el campeonato y claro. Sí. No. Belgrano, la Sudamericana.
2: Por eso, no. Sin contar la de la Sudamericana. Claro, por porque después argentino. De Belgrano ganó un partido que muchos se lo comen, pero bueno, ganó un partido Blumen, fácil.
13: Por eso dije sí, equipo argentino.
0: Pero equipo argentino, dijo Daniel. Muy bien, él se hace entender, Basterra, ¿eh? Por algo son tantos años. Tiene mucho más años que nosotros de radio. Viene el centro, la pelota que queda allí en el borde del área. No le pudo pegar Campaz. Ahí está el remate.
13: Bueno, me defendé, Gabriel. Mi amigo,
0: María,
13: Gustavo, cuidado.
0: Rechazando la pelota, va para Colidio. Una pelota que queda apoyándola, no la pueden sacar River, ahora sí la sacaron para Juan Cruz. Ahí está Mesa. Mesa va tirándola hacia adelante, va buscando a Freitas. Por eso aprendí de usted, de que hay que respetar absolutamente la tanda y la respetamos, como debe ser, que nos da de comer. Ahí está, buscando la pelota Beltrán. Beltrán se la va llevando para Mesa. Mesa que la hace correr. Muy bien, buscando la pelota Galván. Galván que la toca para Rivero. Ataca River. Ahí está Rivero, toca para Galván. Se arriba al área, Galván la toca para Rivero. Lo anticipa Rivero, roba la pelota central. Falta, falta, dice el árbitro previamente. Tiro libre y hay otro amonestado más. Ese Ibarra, Franco Ibarra molestado, tiro libre para River, que denodadamente busca el empate a 11 del final.
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2: Lo pisó, le metió un pisotón Ibarra y va y le protesta al árbitro y ya debió haber sido molestado en la anterior, o sea que esta era la segunda amarilla y debió haber sido expulsado.
0: Sí, no se vaya muchachos, faltan 11 más 5 de descuento mínimo, faltan más de un cuarto de hora, va a venir el remate, tiro libre para River, Colidio es el hombre siempre de la pelota detenida, desde que no está Juanfer, le va a pegar Colidio, 34-40, va por la igualdad River, el árbitro entendiendo que la barrera está un poco adelantada, la hace retrasar un metro por lo menos, tiro libre para River desde la izquierda, Colidio le va a pegar, va a venir el remate de Colidio, las parejas que se formalizan pero no hay forcejeo todavía, ahí está el centro de Colidio, una peinada de Otamendi afuera, Otamendi la peinó afuera, saque de meta para Central.
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2: La hizo bien Otamendi y la barrera. El árbitro, eso lo hacen en todos los partidos. El árbitro empieza a mirar para el área, la barrera empieza a adelantarse y después se da un paso largo cuando patean, ¿no? Lo hacen todos, casi gol de River de Otamendi de nuca.
0: Viene buscando la pelota River con Beltrán, forcejea Beltrán, ganó Beltrán, gana Central, la pelota en defensa. Sale hacia adelante la pelota para Campaz, la tira Campaz buscando a Copetti, que prácticamente no tocó muchas pelotas en el partido, solo ha corrido Copetti. La viene buscando Santiago Beltrán, Beltrán que la va va moviendo hacia la izquierda. Va para Rivero. La para Rivero de media vuelta. La va tirando a la mitad de la cancha. La puntea Colidio. Le comete la infracción. Estilo libre para River. 36 minutos de la parte final. Gana Central 1-0. Gol de Otamendi en contra. Los 28 del primer tiempo.
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0: Viene el centro de la pelota que rebotó. Le va quedando a Copiti. Ahí están, cabeceando la Navarro para Campaz. La puntilla mal, Campaz, le queda Mesa. Ahí está Mesa, va a meter el centro. Vino el centro de Mesa. Corner. Corner para River. Desde la esquina derecha va con todo River. No encuentra el hueco para definir todavía. Y además, cuando lo quiso hacer, encontró a Conan. Se vienen dos cambios en Central que necesita un oxígeno.
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2: Bueno, Copetti es uno de los que se va.
0: Creo Campaz que no había tocado casi igual. Se va.
2: Sí, había metido el gol que le anularon por un pelín. Campaz es el otro que se va. Y entra Paul Fernández.
0: ¿Quién entra?
2: Paul Fernández. Fernández.